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Me complace saludarlos a nombre de la emisora Minuto de Dios. Mi nombre es Fabio Camacho Pardo, laico desde Bogotá. Estamos compartiendo este nuevo programa dedicado a comprender qué es la sinodalidad en la iglesia. Así que para iniciar nuestro programa, qué mejor que ponernos en la presencia del Espíritu Santo, qué mejor que orar, qué mejor que ponernos en sintonía de la escucha y de la iglesia. Así que los invito en un breve instante a disponer su corazón, su tiempo, su historia, su vida, y con alegría y humildad pidamos la presencia del Espíritu Santo para todos los que estamos en este programa y también para nuestros seres queridos y familiares que están participando. Vamos entonces con la ayuda de la música para facilitar la oración y empezar con mucho ánimo, con mucha disposición y con mucha espiritualidad este programa.

Espíritu de Dios, te queremos invocar. Queremos suplicar tu presencia en nuestras vidas una vez más. Te necesitamos, Espíritu Santo. Te invocamos porque nuestra vida adolece, nuestra vida carece, nuestra vida necesita.

Tú que estás participando de este programa, dale gracias al Señor con un corazón agradecido, con un corazón humilde. Y eso proviene del don del Espíritu Santo, la capacidad de reconocer al buen Dios, el Dios de la vida, el Dios del amor, el Dios que te acoge, el Dios que está contigo, el Dios que es el que está con nosotros. A Él nos dirigimos con confianza, con la certeza de ser escuchados, con la certeza de ser acogidos. Y hoy le damos gracias por nuestra vida, por nuestra historia, aún por las dificultades que estamos pasando. Y por eso suplicamos el Espíritu Santo para discernir, agradecer, alabar y servir. Servir a nuestro hermano, servir a nuestra sociedad, servir a los que están sufriendo. Gloria al Padre, al Hijo, al Espíritu Santo, como era en un principio, ahora y siempre, por los siglos de los siglos. Amén.

Bueno, les doy la más cordial bienvenida a este su programa en la emisora Minuto de Dios, un programa que hemos denominado Iglesia Sinodal y tiene por propósito pues conocer, profundizar, enterarnos y participar de qué se trata la sinodalidad en la Iglesia. El tema lo hemos elegido precisamente porque no solamente es el tema que está viviendo la Iglesia Universal, no es algo de moda, no es por eso, sino porque es el llamado que el Señor nos está haciendo a todos, como bautizados, como católicos, como cristianos, en la situación real que estamos viviendo en nuestro tiempo. La sinodalidad es un proceso que hemos venido atendiendo ya, impulsada por el Papa Francisco, pero ya veremos que es algo que es natural y es propio de la Iglesia. De manera que hemos escuchado también voces, quizá diciéndonos, expresándonos, ¿qué es eso de la sinodalidad? No he escuchado mucho, no conozco de qué se trata, eso a quién le corresponde. ¿Y por qué estamos hablando de esa palabra tan extraña, sinodalidad, en la Iglesia? Bueno, pues hemos diseñado este programa, que será todos los lunes, a partir de hoy, de 7 a 8 de la noche, hora de Colombia, porque este es un programa que se emite por las diversas redes sociales de la emisora Minuto de Dios, así que estará llegando a muchos lugares de Latinoamérica y de otros países. ¿Por qué? Porque la sinodalidad nos involucra a todos, nos incluye a todos los que somos bautizados y a todos los cristianos, en sentido de pertenencia, de participación, de pueblo de Dios, de hijos de Dios. En este programa vamos a profundizar sobre algunos conceptos muy necesarios, quizá porque los que los conozcan dirán, bueno, como que no están tan vigentes, no están tan activos, no están tan impactantes, hay que activarlos, promoverlos. Otros quizá no los han escuchado nunca y pues el programa que hemos diseñado aquí en la emisora Minuto de Dios tiene ese propósito. Un propósito de animación, un propósito de formación, un propósito de involucrarnos en la Iglesia Sinodal. Y con ese propósito, pues hemos preparado algunos elementos formativos que nos van a ayudar en este camino que vamos a emprender a partir de hoy. Y estaremos también teniendo la participación de algunos invitados a nivel nacional e internacional, sacerdotes, religiosas, algunos obispos, laicos, por supuesto, de diversas condiciones y lugares, porque la sinodalidad es de toda la Iglesia y de todos los bautizados. Bueno, pues entonces iniciamos con este primer programa muy centrados, ya hicimos nuestra oración y vamos a iniciar con una primera pregunta. Este programa también cabe preguntarnos, cabe profundizar, cabe cuestionarnos si estamos viviendo en sintonía hacia dónde está la Iglesia Universal. Y una primera pregunta que nos cabe para este ejercicio es ¿qué es un sínodo? Si estamos hablando del sínodo, de la sinodalidad, sínodo de la sinodalidad, entonces, bueno, ¿qué es eso de sínodo? Para algunos puede que sea algo muy, muy natural, muy conocido, incluso hemos participado, pero para otros puede que este término ni siquiera sea conocido, que tiene que ver con nuestra fe, que tiene que ver con mi cotidianidad, que tiene que ver si yo soy un laico. Quizá eso aplique solamente para algunos, los sacerdotes o las religiosas. Pero bueno, entendamos primero qué es sino. Pues desde la teología podríamos decir que el sino es una asamblea eclesial que es convocada
para un propósito que es discernir, discernir comunitariamente, bajo la guía del Espíritu Santo, pues los asuntos que son importantes para la vida y la misión de la iglesia en nuestro tiempo. Porque no es lo mismo la realidad del mundo, la realidad de las culturas, la realidad sociopolítica, económica, la realidad de, sociocultural o tecnológica del siglo XVIII a lo que estamos viviendo hoy en día. Por consiguiente, el sínodo es esa asamblea de los obispos. Es un término que viene del griego. Muy sencillo. Sin, que significa juntos, y odos, que significa camino. Es decir, caminemos juntos, caminar juntos. Caminar juntos tiene también entonces múltiples preguntas. ¿Cómo así que caminar juntos? Bueno, ya entonces nos implica que la vida de la iglesia no es de una mera sumatoria de individuos bautizados aisladamente, que cada quien vive su fe de manera individualizada, particularizada, que se relaciona con Dios de una manera individual y personal. Por supuesto que hay un encuentro personal con Cristo, pero en comunión, en comunidad, en pueblo de Dios. Y además que estamos participando como ciudadanos y como, como familia humana en la realidad histórica particular que estamos viviendo de nuestro siglo, de nuestra sociedad. Particularmente nosotros estamos ubicados en Bogotá, pero tú puedes estar ubicado en tu lugar de trabajo o de habitación, o de lugares de estudios, o de ubicación en otro país, en otra región, en otro clima, en otra situación social, sociocultural. Esto lo que nos invita es a caminar en la historia humana, en la realidad humana, estando Dios presente en esa realidad humana. ¡Qué maravilla! Porque entonces no caminamos de cualquier forma. Caminamos con Dios. Y Dios camina con nosotros en la historia humana. Y Él está presente. Claro, siempre nos preguntamos ante las dificultades, ante las situaciones de injusticia, ante las situaciones de dolor, ante las situaciones que no comprendemos fácilmente, ¿dónde está Dios? De eso se trata precisamente, que en el sínodo hay un proceso de discernir los desafíos, las realidades humanas, de las distintas condiciones, de los jóvenes, de la familia, de los adultos mayores y ancianos, de los no nacidos. ¿Cómo entonces comprende la iglesia la situación real y concreta del mundo en el que estamos? Y caminamos no hacia cualquier sitio, no hacia cualquier destino. Tenemos un rumbo claro, tenemos un rumbo claro, y ese rumbo es la esperanza de estar en Dios, esa esperanza de la vida eterna, esa esperanza de la casa del Padre, esa esperanza de los cristianos que nos da la resurrección de Jesús. Y por eso caminamos con un destino, caminamos con Él que es ese buen pastor que está con nosotros, en medio de nosotros, delante de nosotros, que conoce, que nos escucha, que sabe y nos ve, que no está ajeno. Y por eso cuando decimos sínodo, el caminar juntos implica una relacionalidad, una relación, por supuesto, con Dios, una relación con nosotros mismos, con nuestro ser humano, con nuestra historia concreta, pero también con los otros. Y de eso se trata precisamente la comprensión del sínodo. Hay una reunión, una asamblea de todos los bautizados, porque somos familia de Dios, hijos de Dios. Y caminamos entonces con ese propósito de transformar desde la fe, desde el evangelio, pero haciéndolo juntos,
transformar esas realidades sociales, culturales, ¿para qué? Para una sociedad más justa, una sociedad más reconciliada, una sociedad en paz, una sociedad que valida la dignidad humana, que respeta la casa común y que discierne esas necesidades que vive cada ser humano. Desde ese punto de vista podemos decir entonces que el sínodo es un proceso, es una asamblea y un proceso de escucha, de diálogo, discernimiento y de consulta eclesial, en el que participan, según su vocación y ministerio, todos los bautizados, incluyendo los obispos, los presbíteros, es decir, nuestros sacerdotes, los diáconos, las religiosas y religiosos, y también nosotros los laicos, desde nuestra condición, desde nuestra identidad, desde nuestra realidad de vida, como miembros de familia, como miembros de la sociedad, ¿verdad? En el desempeño de la actividad, de la ocupación o del trabajo que realicemos. ¿Con qué fin? Pues con el fin de responder, vean esto tan hermoso, de responder de una manera más fiel, más pertinente al Evangelio en el momento histórico que estamos viviendo. Lo que se trata entonces, con la palabra discernimiento, es comprender la situación real de nuestro momento de vida, de nuestro momento histórico, y cómo la Iglesia, y ya vamos a entender qué comprendemos en este proceso de la sinodalidad como Iglesia. ¿Quiénes conformamos la iglesia? Cuando hablamos de iglesia no es solamente un grupo reducido o aquellos que han tenido un ministerio ordenado y son sacerdotes o aquellas que tienen una vocación específica de vida consagrada. No, somos todos los bautizados. Por eso el llamado es para todos. En el Concilio Vaticano II se hizo un ejercicio de profundización, de discernimiento muy fuerte sobre estos conceptos. Y el Concilio Vaticano II, que fue convocado inicialmente por San Juan XXIII, allí hubo un proceso de discernimiento y de renovación eclesial. Y ese proceso de renovación eclesial, observen que ya llevamos 60 años desde el Concilio Vaticano II y continuamos en ese proceso. ¿Por qué? Ah, pues porque la iglesia es dinámica, porque el evangelio es dinámico en cada momento histórico. El evangelio es el evangelio es Jesús, pero Jesús mismo, que es el evangelio de Dios, está presente en la historia humana y camina con la historia humana. Y desde el Concilio Vaticano II estamos viviendo esa renovación de la iglesia, una iglesia más participativa, una iglesia más abierta, una iglesia más misionera, una iglesia más cercana, una iglesia que escucha las realidades humanas, sociales, y una iglesia que discierne. ¿Discierne para qué? Pues para llevar el Evangelio, para proponer a Jesucristo en esas realidades, en esas cotidianidades, en esas marginalidades, en esos desafíos históricos y sociales. Entonces, ya no se entiende únicamente un sínodo como si fuera simplemente una reunión administrativa o una reunión solamente de obispos que se reúnen allí de manera un poco como privada y que no impacta la realidad de la iglesia. Al contrario, se reúnen precisamente para discernir lo que decimos, lo que sentimos, lo que necesitamos, lo que vivimos, lo que nos desafía como sociedad en los distintos contextos. Por eso se escuchan las realidades en las parroquias, en los grupos de oración, en los grupos comunitarios, en las realidades urbanas y rurales, los campesinos, los trabajadores, las mujeres, los pueblos originarios. Entonces, esas necesidades son transmitidas para un ejercicio de discernimiento en comunión eclesial, porque entonces ya nos comprendemos como iglesia no solamente unos
sino todos. Y eso es maravilloso, porque nos comprendemos como hijos de Dios. Y donde toda la iglesia participa en el discernimiento, aunque con responsabilidades distintas. No se trata de suplir lo que son unos y la identidad de otros. No se trata de reemplazar a nuestros sacerdotes, por supuesto que no, esa no es la idea, sino al contrario, comprender, valorar la vocación de cada quien y de manera corresponsable vivir coherentemente con ese llamado del Evangelio, con esa vocación a la que el Señor nos ha llamado, a ser pueblo de Dios, su pueblo amado, el pueblo de los hijos de Dios, y que estamos en el mundo, en una realidad concreta, y desde ese amor que el Señor nos ha dado, poder actuar para acoger al desvalido, para sanar al herido, para escuchar, para respetar la dignidad del ser humano, para hacer valer la vida humana, para hacer valer este regalo que el Señor nos ha dado en la creación y en la casa común. Ese es el propósito del sínodo y ya veremos qué nos implica como sinodalidad. Ya vimos qué es sínodo. Podríamos entonces, en una frase sencilla, decirlo. El sínodo es el camino mediante el cual la iglesia escucha al Espíritu Santo, escuchándose mutuamente para discernir juntos la voluntad de Dios. En el libro del Apocalipsis dirá lo que el Espíritu Santo dice a las iglesias. Entonces, la primera escucha es nuestra disposición a escuchar la voz del Espíritu Santo. ¿Qué te dice a ti el Espíritu Santo hoy? En tu contexto particular, en tu familia, en tu situación social, laboral o de ocupación, en los sufrimientos que estás teniendo, en las dificultades y los desafíos. ¿Qué te dice el Espíritu Santo? Pero no solamente a ti de manera individual, sino como comunidad creyente del pueblo de Dios. ¿Para qué? No para ignorarlo y pasar de largo, sino para discernir juntos esa voluntad de Dios. Escuchar la palabra de Dios y del Espíritu Santo primero. Escuchar mutuamente entre todos los miembros del pueblo de Dios. A veces algunos se sienten que no son escuchados, no son considerados, no son dignificados. Tercero, para realizar un discernimiento comunitario. Pero uno discierne ¿para qué? Para encontrar la voluntad de Dios y responder a esa voluntad de Dios para atender las necesidades particulares. Y cuarto, para actuar, no quedarnos quietos, estáticos, indiferentes, aislados, sino actuar comunitariamente como iglesia para responder a esas necesidades desde el Evangelio y desde el rostro misericordioso del Señor. Vamos a una pausa y continuamos con nuestra iglesia sinodal. Adelante y gracias por estar presentes en este programa.

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Retomamos entonces nuestro programa Iglesia Sinodal. Estamos hablando de qué es sínodo y también qué es sínodo de la sinodalidad. Este programa se llama Iglesia Sinodal y lo vamos a realizar, Dios mediante, todos los lunes a las 7 de la noche, 7 a 8 de la noche. Mi nombre es Fabio Camacho Pardo, laico, participando aquí de la familia Minuto de Dios, y nos alegra mucho que estén presentes en este programa. Y el propósito de este programa es precisamente que comprendamos un poco qué es la sinodalidad, que demos un paso, nos enteremos, profundicemos, estudiemos, nos formemos y participemos de una manera más activa en el camino que está viviendo la Iglesia del tercer milenio, la Iglesia que nos ha correspondido vivir por gracia de Dios. Ya veníamos hablando entonces en la franja anterior de qué es sínodo. Ahora abordemos la palabra sinodalidad. Vamos entendiendo poco a poco, lo vamos a ir construyendo. Por supuesto que tendremos fundamentación bíblica, fundamentación teológica, tendremos testimonios, tendremos invitados, algunos obispos, algunos sacerdotes, algunas personas en la vida consagrada y muchos laicos, testimonios comunitarios, de grupos, de comunidades, y que vayamos comprendiendo que la sinodalidad no es algo abstracto, lejano, muy teórico, muy ladrilludo. En Colombia decimos ladrilludo para algo que es pesado, que es complejo, que no entendemos muy bien, es demasiado teórico, pero al contrario, la sinodalidad lo que pretende precisamente es responder a esa necesidad humana en nuestro tiempo desde el Evangelio, y el llamado de Dios es precisamente a que seamos ese instrumento de gracia, de amor, de misericordia en donde estamos. Podemos entonces decir que sinodalidad es el estilo particular que califica la vida y la misión de la Iglesia, expresando su naturaleza de pueblo de Dios. Ya decíamos, pueblo de Dios, somos todos los bautizados, compartimos la misma dignidad bautismal, somos hijos de Dios y por consiguiente somos miembros plenos del pueblo de Dios, todos los bautizados. Y esa entonces, esa naturaleza del pueblo de Dios que camina juntos, caminamos juntos y que se reúne en asamblea. Ya dijimos que nos reunimos en asamblea, ¿para qué? Para escuchar, para dialogar, para discernir y para responder a las necesidades humanas de nuestro tiempo. Y esa convocatoria, pues no la hace solamente el Papa, no la hace un medio de comunicación, es el mismo Señor Jesús que nos convoca como pueblo de Dios con la fuerza del Espíritu Santo para anunciar el Evangelio. Observen que hay un propósito específico, una intencionalidad, una misión. ¿Y la misión de la Iglesia cuál es? Anunciar el Evangelio. Pero anunciarlo de una manera más pertinente, de una manera más cercana, de una manera más misericordiosa, de una manera más involucrada, más humana, más encarnada en las realidades y los desafíos actuales. La sinodalidad debe expresarse entonces en el modo ordinario de vivir y de trabajar de la Iglesia. Esa es su forma, su manera de ser, la manera como nos relacionamos, la manera como escuchamos al otro, la manera como valoramos al otro, la manera como vivimos nuestra fe en la comunidad y en el tiempo actual y en el mundo actual que nos ha correspondido estar. La sinodalidad entonces es un proceso, es una manera, un estilo de vida, el estilo de Jesús, el estilo de la comunidad de Jesús. Y entonces, ¿cuál es el estilo de Dios? ¿Cuál es el estilo de Jesús? Un estilo que mira y escucha, que no pasa de largo, que no es indiferente y que en comunidad nos valoramos como hermanos,
y como hermanos respondemos y servimos al otro. Que no estamos individualizados y aislados, indiferentes al que está al lado, sino al contrario, somos comunidad de Dios. La sinodalidad, entonces, es mucho más, es más que una reunión eclesial o una reunión de obispos. Eso sería una versión demasiado simplificada de qué es sinodalidad. Por supuesto, se necesitan las reuniones para dialogar, para escucharnos, para discernir, para proponer, para decidir cómo actúa la iglesia, ¿verdad?, en situaciones concretas. Y digo situaciones concretas porque cada país, cada región, cada cultura es particular y diferente. No son lo mismo los jóvenes campesinos o los jóvenes estudiantes de Colombia o de una región o un territorio particular de nuestro país a los de Corea, donde se va a realizar la próxima Jornada Mundial de la Juventud. Tienen realidades socioculturales diferentes. Por consiguiente, se trata de discernir esas realidades. Tampoco es una cuestión de simple administración interna o de escoger sencillamente la votación mayoritaria de algunos. No, se trata de un discernimiento eclesial. Y ese discernimiento eclesial, pues, exige estar en sintonía con el Espíritu Santo. Una iglesia más espiritual, una iglesia más centrada en la palabra del Señor, una iglesia más orante, una iglesia que vive ese amor centrado y prioritario de Jesús vivo y resucitado en la Eucaristía. Una iglesia que al vivir la Eucaristía es sensible y sale a servir a la manera de Jesús. Una iglesia que es un modo de vivir y de actuar, y que revela y da contenido a la acción de Dios en el mundo. Por consiguiente, no se trata de una reunión. No podemos decir que el sínodo de la sinodalidad es una reunión solamente. La reunión se necesita, sí, pero el sínodo de la sinodalidad realmente es un proceso. Es un proceso permanente, es un proceso en evolución, es un proceso que se discierne, que devuelve ese análisis, ese discernimiento, esa objetividad al pueblo de Dios, a las parroquias, a las comunidades, a los catequistas, a las congregaciones religiosas, a los obispos, incluso a los alejados, a los enfriados, a los heridos. Bueno, estamos escuchando precisamente para qué, para que al discernir podamos actuar con criterios del Evangelio en esas situaciones que acontecen. ¿Cuál es el objetivo entonces del sínodo, de la sinodalidad? Pues, digamos, podríamos decir que no propiamente es proporcionar algo temporal y pasajero de moda, coyuntural, y entonces, como ya no está el Papa Francisco, y entonces, ¿qué? ¿Cambiamos la página? No, al contrario. Qué hermoso que nuestra iglesia valora la tradición, está en comunión, en sintonía con el Evangelio, con la tradición de siglos, con el magisterio de la iglesia, ¿verdad? La iglesia que es madre y maestra, y que dando continuidad y en coherencia con esa tradición, con ese magisterio y con el Evangelio, ofrece una oportunidad para que todo el pueblo de Dios, todos, podamos discernir conjuntamente cómo avanzar en el camino para ser una iglesia más sinodal, más pertinente, más válida, una voz que realmente toque el corazón humano, una voz que dignifique la vida humana, que valore la creación, la casa común, que actúe en esas realidades para transformarlas, pero como comunidad.
no individualmente, no aisladamente, no desarticuladamente, no con egos, con apegos. De eso se trata también la sinodalidad, de revisarnos. La sinodalidad nos llama a una conversión personal, a una conversión comunitaria, a una conversión eclesial. Seguramente tenemos muchos aspectos de nuestra vida de fe que mejorar, que perfeccionar, muchas renuncias que hacer desde el Evangelio. Eso precisamente es la coherencia del cristiano. Vivir ese camino de la cruz de Jesús. La cruz que es coherencia del proyecto de vida que nos ha llamado la vocación cristiana. Entonces surgen preguntas, ¿verdad? Algunas preguntas, por ejemplo, ¿cómo permite este caminar juntos que la iglesia anuncie el evangelio de acuerdo con la misión que se le ha confiado en nuestro tiempo? Ah, es que ahora entonces tenemos que comprender las realidades de nuestro tiempo, las realidades sociopolíticas y culturales, las realidades de los vertiginosos progreso tecnológico y la globalización tecnológica y cultural, pues los patrones también de conducta, los patrones familiares, los modelos que adoptan las nuevas generaciones, esas diferencias generacionales, las situaciones que viven las nuevas industrias, el trabajo, el mundo del empleo, el mundo de la política, el mundo de la economía, el mundo del arte, el mundo de los saberes, los pueblos originarios, también el cuidado de la casa común, el mundo del migrante. Hoy en nuestro tiempo, en todos los continentes, hay grandes migraciones humanas. Bueno, ¿la iglesia cómo responde a ello? Hoy en nuestro tiempo hay muchos desafíos de modelos injustos de sociedad. Nuestra fe y el evangelio, ¿cómo responde a esos desafíos? Hoy en nuestro tiempo hay nuevas maneras culturales, comprensiones del mundo, comprensiones de la vida humana, comprensiones de la familia, comprensiones de la sociedad. Tú y yo, tú que me estás escuchando en este programa de la emisora Minuto de Dios, bueno, ¿qué respuesta le das? No podemos seguir quizá con modelos paradigmáticos culturales de tiempos anteriores que quizá ya no apliquen para dialogar y proponer la fe en Jesucristo. Hoy, entonces, estamos como cristianos, como católicos, como creyentes, llamados a formarnos para servir de una manera más pertinente. Estamos llamados a abandonar la pasividad, abandonar la indiferencia, a abandonar la individualización, abandonar el intimismo religioso, yo con yo, Dios conmigo y yo con Dios. No, somos una comunidad que trabaja, que sirve, que dialoga, que escucha, que responde, y el que escucha también acepta que quizás nos hemos equivocado, que quizás hemos herido a otro, que quizá nuestro antitestimonio ha alejado a más de uno, que quizá nuestras comunidades no han sido comunidades cristianas tan amorosas para acoger, acompañar al débil, al que está sufriendo, al que está ignorado, al que carga heridas. Quizá nos toca reflexionar, empezando por mí en primera persona. Bueno, ¿cómo estoy siendo imagen de ese rostro amoroso de Dios en donde el Señor me ha permitido vivir? ¿Mi comunidad particular o mi comunidad parroquial?

pertinente. ¿Será que estamos presentando a Jesús para aquellos que han sido heridos, que se han ido, que se han enfriado en su fe, de una manera amorosa, respetuosa, digna, pertinente, que les permita decir, oye, Jesús entonces sí está en mi vida? Y como comunidad proponer una comunidad que acoge, que acompaña, que forma, que discierne, que nos llama a servir. Eso es lo que se está preguntando la iglesia. Esa es la sinodalidad. ¿Qué pasos nos invita el Espíritu para crecer como iglesia sinodal? Y cuando hablamos de iglesia sinodal, es que nos valoramos todos hijos de Dios. Como bautizados, tenemos la misma común dignidad bautismal. Estamos llamados entonces a anunciar el Evangelio, a servir desde nuestra realidad, desde nuestra identidad, como laicos, o como consagrados, o como presbíteros, o como ordenados, a servir desde nuestra realidad, de una manera más articulada. Quizás nuestro antitestimonio es por la, digámoslo así, en buena voluntad, querer lucir y querer estar por delante de otros. Bueno, ahí está el llamado a la conversión. El objetivo entonces podemos sintetizarlo con una frase que me parece hermoso de la Secretaría General del Sínodo, que nos sintetiza con esta frase. El sínodo no es producir documentos, de eso no se trata, porque un documento se produce y queda engavetado allí en una estantería. Si no lo apropiamos, si no lo estudiamos, si no lo discernimos, si no lo proponemos, si no lo acogemos en nuestra manera de vivir, de actuar, en nuestro grupo de oración, en nuestra comunidad, en nuestra parroquia, pues queda como un documento frío, sin vida. Para eso no es el sínodo, sino al contrario. Escuchen estos términos. ¿Qué le dice usted al Espíritu Santo con estos términos? Déjese seducir por el Espíritu Santo. Déjese sensibilizar en este momento por el Espíritu Santo. Déjese tocar el oído interno con una moción del Espíritu Santo. Y déjese usted conmover por el amor del Señor una vez más, por su misericordia. El sínodo no es para producir documentos, sino para plantar sueños. El que sueña movido por el Espíritu Santo se despierta con el ánimo y la alegría de servir a otro. Para suscitar profecías y visiones. Para permitir que florezca la esperanza, para inspirar confianza, para vendar heridas, para tejer relaciones, para despertar un amanecer de esperanza, para aprender unos de otros, para crear un ingenio brillante que ilumine las mentes, para calentar corazones, para dar fuerza a nuestras manos. ¿Cómo les parece esa propuesta seductora, esa propuesta de sinodalidad, para no quedarnos estancados, enfriados, indiferentes? Abramos el corazón al Espíritu Santo, escuchemos al Espíritu Santo y caminemos en esta iglesia sinodal. Me alegró mucho compartir con ustedes este programa. Los espero el próximo lunes a las 7 de la noche, en Iglesia Sinodal, en esta su emisora Minuto de Dios. Dios los bendiga y muy buenas noches. Bendiciones a todos.

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1: Un saludo en los corazones de Jesús y María. Soy Carmen Lucía Rincón. Se levantó entonces un experto en la ley y le dijo, para tenderle una trampa: Maestro, ¿qué debo hacer para obtener la vida eterna? Jesús le contestó: ¿Qué está escrito en la ley? ¿Qué lees en ella? El maestro de la ley respondió: Amarás al Señor tu Dios con todo tu corazón, con toda tu alma, con todas tus fuerzas y con toda tu mente, y a tu prójimo como a ti mismo. Lucas 10, 25, 26. Bueno, como siempre, mis queridos oyentes, bendecida con este espacio y con ustedes, porque sin ustedes este espacio no estaría. Siempre llevando el amor del Señor en cada uno de estos testimonios de vida, que es Él quien los pone acá, no soy yo, porque el que hace todo es nuestro Señor Jesús. Y cada persona que ha llegado acá, sé que les ha tocado el alma y los invita a que cambiemos de la vida desde ese encuentro personal con el Señor. Todos los días Él nos da esa oportunidad y propicia ese encuentro, y en ti está, en decirle sí o en sencillamente alejarte. Pero yo digo que ninguno sabe lo que se está perdiendo, porque estar con Jesús es el regalo más grande de la vida, como la vida misma. Se cuenta con nosotros Amparo de Fajardo, una mujer con un camino de fe inmenso, con una presencia de Dios en su vida, y que ella la tiene clara, lo ha identificado en cada momento, en su proceso. Es una mujer que sirve al Señor desde esos talentos, desde esos dones, desde ese carisma que le ha dado, y su vida es servir en cualquier espacio donde el Señor la ponga, con los enfermos principalmente, o sea, con todos, porque todos tenemos algo, tenemos una carencia, tenemos una necesidad de acompañamiento, tenemos una necesidad de un abrazo, de amor, de comprensión, de alguien que nos escuche, de alguien que valore la vida y de alguien que de verdad sea de Jesús. Esta es Amparo de Fajardo. Amparito, muchas gracias de corazón por estar aquí, por compartir esta experiencia divina que tienes del Señor, por compartir ese servicio que también es nosotros tener ese espejo tuyo del servicio a nuestro Señor y a nuestro prójimo, como nos dice Lucas 10. Gracias de corazón por acompañarnos y por ese regalo que nos das, me incluyo, tanto a nuestros queridos oyentes como a mí.
2: Carmen Lucía, mil gracias por permitirme estar acá, gracias por tu invitación. La verdad, es una oportunidad muy linda poder contarle a los oyentes de esta emisora que todos son creyentes, pero que en algún momento necesitamos tener más la confianza, la fe, la esperanza en que todo lo podemos realizar, y que no es sino solamente desprendernos un poquitico de las cosas que hacemos diariamente y regalar un poquito de lo que somos en sí, dando desde nuestro corazón, desde nuestro amor y sobre todo desde la fe y el amor de Jesucristo, quien es que nos permite todo. En mi vida he tenido la oportunidad, gloria a Dios, pues como le decía Carmen Lucía, no soy yo, es Dios el que siempre ha estado presente cada vez que me ha permitido poder servir, poder apoyar. Lo he hecho con ningún interés, no he puesto nada económico, porque no es la idea, solamente que la gratitud de quien reciba el apoyo sea para Dios y la gloria para Él. No es difícil ver cómo a través de la vida Dios nos premia y ver las bendiciones que recibimos. Soy una mujer afortunada, bendecida, me enamoré muy joven, Llevo 48 años de matrimonio, un hombre de carne y hueso con cualidades y defectos que me ha acompañado y hemos hecho no solamente una vida matrimonial, sino también una vida de empresa. A la par de estas dos actividades también he sido esposa y madre, pero también me ha quedado tiempo para escuchar, para poder entender que hay personitas vulnerables, personitas que son atropelladas en cierta forma por los mismos entes de salud, de, bueno, todos los que tengan que acercarse, y por lo general son las personas más humildes, las personas más sencillas que les niegan un servicio. Ahí es donde Diosito lindo me ha permitido apoyar, servir con el poco conocimiento jurídico o médico que tenga, con lo que me ha enseñado la vida, estudiando para poder llegar al texto exacto y poder redactar un documento y ponerlo para que lo firme una personita que no tiene y no puede hacerlo. Hemos tenido muchísimas bendiciones cuando solicitamos algo y tocamos la puerta, que no soy yo, es Dios quien abre la puerta. Eso es lo que siento yo en mi corazón. Cuando yo veo que logramos la meta, logramos el propósito, cuando solicitamos un servicio a una entidad, a una EPS, a una IPS, cuando una personita tiene cáncer y cuando logramos llegar que nos den el sí, ese es un gran logro de Dios, no mío. Es el gran logro de Dios y, como le digo a las personas cuando me dicen, ¿cuánto le debo? No, la gloria toda para Dios. Y si pueden servir, también sirvan. Y les pregunto, ¿puedo enviarle el Evangelio? ¿Usted es creyente? Sí, señora, mándemelo. Y ahí le doy gracias a Dios cuando alguien me dice, hoy no me llegó el Evangelio, por favor me lo envía. También cuando tengo, no sé si de pronto Carmen Lucía tiene a bien que contemos algunas de las anécdotas en las que hemos visto palpable la presencia de Dios.
1: Claro.
2: Alguna vez estaba una personita muy enferma y no le habían dado sus exámenes desde el mes de enero, llevaba solicitándolos, era el mes de julio, salíamos con mi esposo de vacaciones y yo le dije al que yo no iba hasta tanto no pudiera apoyar a esta persona y tener los exámenes pertinentes para que empezaran a verla. Me puse en el escritorio, en el computador, escribí a la superintendencia un correo al aire, como llama uno, y dije, quien lea este correo, por favor, apóyeme, hay una personita que sí le están vulnerando los derechos y se va a morir por culpa de la negligencia de la EPS. Ya, fue así el correo, mi teléfono es tal, mi nombre es tal, y ya. Y seguí trabajando en lo que estaba, yo le había dicho previamente a mi esposo que no viajaba con él, porque la idea era poder lograr hacer algo por esta señora. Así fue que mi esposo se fue adelante y ya cuando recibí la llamada, la sorpresa mía, y es donde yo digo, está Dios presente ahí. Dios es el que lo puede todo, es el que hace lo posible ante lo imposible que uno mira. El señor me llamó y me dice, con Amparo, yo sí, cómo no, mire, usted habla con el superintendente fulano de tal, leí su correo, la espero en mi oficina. Yo salgo de viaje a las 4 de la tarde, ¿usted alcanza a llegar? Yo le dije, sí, yo llego. Llegué y este señor fue quien me apoyó para tener de la EPS los exámenes ordenados y el martes siguiente los tenía en mi escritorio. Gracias a Dios que abrió la puerta, que se tocó en su momento y esta persona, pues a pesar de que falleció, recibió la atención. Hay otros casos, por ejemplo, una personita que vivía en una vereda, me llamó su hijo y me dijo que tenía un cáncer, que estaba, me mandó unas fotos terribles. Yo decía, Dios mío, yo ni a mi familia se las muestro. Pero venga, trabajamos, y le dije al muchacho, ya vaya al pueblo, recoja las copias, haga esto. Y conclusión, el martes siguiente el señor estaba en el cancerológico, llevaba 2 meses, se estaba pelando, se estaba llagando. Y ya el martes siguiente, con la gloria de Dios, recibimos las órdenes y le hicieron los exámenes pertinentes. Cuando lo más satisfactorio y lo más lindo es cuando ustedes ven que lo poco que usted hizo, pero con la grandeza de lo que Dios le dio, podemos escuchar, como yo escuché en el teléfono, a la señora esposa de él cuando me contaba que su esposo había regresado a la vereda y que cuando había atravesado la quebrada, que iba a atravesar la quebrada, se había arrodillado y no podía creer que estuviera vivo y pudiera regresar a su humilde casa en la vereda en que se encontraban. Cuando a uno le cuentan eso y le dicen a uno, señora Amparo, Dios la bendiga, Dios le pague usted, no, yo le digo no, la gloria toda para Dios. Infinidad de casos, personas que no conozco. ¿Y cómo llegan a mí? Referenciadas. Ustedes dirán, pero bueno, ¿cómo hace esta señora? No, yo simplemente le digo a quien le apoyo en su momento que me regale una, que me dice, ¿cómo le pago? Le digo, no, cuando usted vea a una persona que necesite, no deben darle mi teléfono. De ahí que a veces mi familia me molesta, pero es que tú contestas todas las llamadas, hoy en día no se pueden contestar las llamadas. No, yo no puedo dejar de contestar. De pronto allá atrás de esa llamada hay alguien que quiere que le escuche. Y no solamente es servir tocando puertas, también es escuchar. Muchas veces las personas los llaman a uno y comienzan, y uno diría, uy, pero esta persona cómo habla. No, si Dios le puso la oportunidad, escúchenlo. No se imaginan la satisfacción tan grande cuando uno puede decirle a la persona, confíe, tenga fe, mire Dios, y al otro, al siguiente día le dicen, ay, señora Amparo, ¿cómo me sirvió haber hablado con usted? Es tan emocionante, y de verdad se los digo, y este es un espacio en el que yo creo que el Espíritu Santo y Diosito lindo mismo están abriendo mi corazón. Soy muy mala para hablar de mí, soy muy mala para hablar en primera persona. Pero sí quiero que todos sepan que cuando uno tiene para dar, no se debe guardar nada. Y todo lo tenemos. Demos con amor, no esperemos recibir. Sirvamos a quien podamos, escuchemos. Esa ha sido la mayor alegría y la mayor satisfacción. Y las bendiciones que yo recibo a través de las personitas son las que llevan a mis hijos, llegan a mis nietos, a mi descendencia. No hay suerte, ahí es una bendición de Dios cada vez que uno recibe algo y ese es el pago. Y yo todos los días me siento bendecida y glorificada cuando alguien me dice gracias, lo logramos. Para mí ese es un triunfo, como cuando el ciclista llega a la meta y coge su trofeo. Para mí es un logro, es un triunfo poder hacer que a una persona le entreguen el servicio necesitado. Llámese una resonancia, una quimioterapia, no sé, cualquier situación, su misma pensión. Hay un caso que en cierta forma en su momento dolía muchísimo, pero había que hacerlo. Alguien también me dijo, y es chistoso, me llaman y me dicen, doctora, es que fulano de tal me recomendó que usted me pueda apoyar. Yo no soy doctora, solamente soy un ser que siento que Dios me puso para servir, y eso es lo que yo hago. Y la, claro, escucho a la personita y me cuenta todo, entonces yo me di cuenta que esta persona, no, en cierta forma, pues no queriendo desconocer la voluntad de mi Dios, pero yo sabía que médicamente no había mucho que hacer. Él me estaba pidiendo que le apoyara por las incapacidades, porque él vivía de sus incapacidades, una persona supremamente pobre. Para él, pues, los pesitos le hacían mucha falta. Entonces, que dije yo, no, no vamos a pedir incapacidades, vamos a pedir la pensión de invalidez, algo casi que imposible, una persona de 36 años, con 200 y pico de semanas, alguien diría, eso es imposible. No, hay imposibles ante los ojos de Dios. Entonces, ¿qué hicimos? Hicimos la tarea, presentamos los documentos. Él me decía que me quería conocer, lamentablemente Dios no lo permitió, porque yo soy de las que pienso que Dios es el que permite todo, el que todo lo puede. Entonces, cuando no se puede hacer algo es porque Él no lo permite, o porque si se pudo hacer es porque Dios lo permitió. Esta personita nos dieron la pensión en el mes de junio. Me llamó y me dice, señora Amparo, en mi cuenta hay una plata, hay mucha plata para él era más de 5 millones de pesos. Y yo le dije, sí, esto es el retroactivo de la pensión, es que a usted le reconocieron, ay, señor Amparo, pero seguro eso es mío, sí, eso es suyo, para que usted me haga el favor y lo ahorre, y usted quería su pensión, entonces ya miremos a ver, también hicimos la tarea de que su señora, que en su momento estaba, su compañera de vida, le quedara el 50% y a sus dos hijos que tenía en el otro lado, con la primera señora, también le quedara el 50%. Pues hay que ser muy justos también, no podía quedar la pensión en una sola mano porque después las cosas no son así. Entonces pasó junio, julio se agravó y el 10 de julio se fue, pero se fue feliz y a su señora le quedó la pensión del 50, a sus hijos le quedó la pensión y créamelo, no tenían cómo enterrarlo. Para la gloria de Dios, con mi esposo tenemos un seguro que nos ha apoyado mucho y lo logramos, no me pregunten cómo porque eso es casi que imposible, lo pusimos ahí como unos dos meses antes y su sepelio fue todo cubierto. Lo llevaron a la costa y son las cosas que dice uno, Dios maravilloso, precioso, lo puede todo.
1: Lo que es tener la claridad de, y ese abandono al Señor, la claridad del servicio y también a partir de identificar esos talentos y esos carismas, desapropiarme de ellos para ponerlos en las manos del otro. Eso es lo que nos está relatando Amparo y que me parece una mujer muy linda porque además con esa capacidad de amar que tiene. Y cuando uno ama es cuando logra transformar la vida de los demás, así yo no lo conozca. Porque como nos dice la palabra, ¿qué sentido tiene amar a mis amigos? El gran sentido es amar a mis enemigos y a aquellos que ni siquiera conozco. A imitación de Jesús, es seguir sus huellas para nosotros despertar en los demás a través de mi testimonio de vida, ese deseo de servir, ese deseo de amar, de perdonar. Por eso yo no tengo que entrar en la vida del otro sin que me lo permitan, ¿no? Y también no importa cuánto me señalen y hablen de mí, porque cuando estamos en este servicio muchos nos censuran y nos dicen fanáticos y nos dicen muchas cosas, pero no importa. Lo único importante es ser agradable a los ojos del Señor. Y hiciste una obra de caridad, de misericordia, porque entre esas está la de enterrar a los muertos, ¿no? Y lo lograste, y gracias porque el Señor pone absolutamente todo. Y a veces uno mismo ni comprende todo lo que le llega a uno, pero es para el otro, no es para mí. Seguiremos entonces mientras vamos a una pausa musical, como siempre, en reflexión de lo que soy, de qué carisma tengo y cómo ponerlo al servicio del Señor. Salir, como nos dice el Papa, una iglesia en camino, en caminar juntos y en salida. Pausa musical y ya regresamos.

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0: Un hombre bajaba de Jerusalén a Jericó y cayó en manos de unos asaltantes que, después de despojarlo y golpearlo sin piedad, se alejaron dejándolo medio muerto. Un sacerdote bajaba casualmente por aquel camino y al verlo se desvió y pasó de largo. Igualmente un levita que pasó por aquel lugar, al verlo, se desvió y pasó de largo. Pero un samaritano que iba de viaje, al llegar junto a él y verlo, sintió lástima. Se acercó y le vendó las heridas después de habérselas limpiado con aceite y vino. Luego lo montó en su cabalgadura, lo llevó a una posada y cuidó de él. Al día siguiente sacó unas monedas y se las dio al encargado diciendo: cuida de él y lo que gastes de más te lo pagaré a mi regreso. ¿Quién de los tres te parece que fue prójimo del que cayó en manos de los asaltantes? El otro contestó: el que tuvo compasión de él. Jesús le dijo: vete y haz tú lo mismo. Lucas 10:29-37. Y de ojo aguado y todo estoy, porque me apropio tanto de cada pasaje bíblico, porque es vivirlo, es experimentarlo, es ser obediente, como nuestra querida Amparito de Fajardo, que con su historia nos va a dar esa luz de camino y cómo yo sirvo a mi prójimo, como el Señor nos lo pide, quien tuvo más compasión de él. ¿Tú eres compasivo o sencillamente te quedas en una cantidad de cultos que nos llevas también a la práctica ese ser cristiano, ese ser católico, ese ser iglesia? Y cuando somos iglesia, hay una sola moneda con dos caras, discípulo y misionero. Continuamos contigo, Amparito.
1: Gracias, Carmen Lucía. Bueno, hoy también quiero compartir con los queridos oyentes de la emisora Minuto de Dios 107.9 que la fe, la esperanza y el testimonio que les voy a dar respecto a mi vida, donde ustedes también pueden palpar la presencia de Dios. Uno diría, pero ¿por qué a mí? Eso lo pregunté alguna vez y alguien me contestó: porque, Amparito, Dios al que mira es al que ama. Y en ese orden de ideas, pues cada cosa que me ha ocurrido con mi salud, porque si me ven, me ven perfecta, porque así lo estoy, así lo siento, así ando porque Dios lo permite. En la cantidad de años que tengo y en la oportunidad de vida que me ha dado Dios, he tenido varias situaciones de salud. Tengo dos infartos, un tromboembolismo pulmonar, una isquemia cerebral transitoria. Tuve dos abscesos que por poco y nos llevan a un momento bien complicado, donde tuvieron que intervenir sin saber qué tenía dentro de mí. Intervino el doctor porque no había de otra sino abrir. Con sorpresa encontraron dos abscesos, uno de los cuales se reventó cuando lo fueron a sacar. Tuvieron que lavar cavidad abdominal, 21 días hospitalizada. Bueno, todas las cosas. He estado en cuidados intensivos. Para la gloria de Dios, me premió también con un trasplante de cadera hace más o menos 9 años. Y diría uno, pero ¿por qué, Señor, todo a mí? Porque Dios mira a los más grandes guerreros. Y eso es lo que digo yo. Diosito lindo me puso y me ha dejado, porque uno de los momentos fuertes que estuve en cuidados intensivos, como dicen algunas personas coloquialmente, vi la luz. Yo estaba me traían de un cateterismo, estaba con mi esposo recién salida, y de un momento a otro retiraron a mi esposo. Bueno, el borolo de los médicos, enfermeras, todo alrededor mío, fue cuestión de segundos. Yo lo único que recuerdo es que sobre mí había una luz bastante brillante cuando el el techo era blanco completamente. Mi esposo me cuenta que corrían, me ponían suero a la carrera, todo eso. Conclusión, me estaban reanimando. Eso no me di cuenta, yo, mi esposo lo vio. Lo que tengo claro y les cuento que definitivamente Dios sí está en nuestras vidas en todo momento. Con la fe, la esperanza, la confianza que cada uno de nosotros tengamos, ahí lo sentimos. Y ese día estaba Dios con nosotros. Mi esposo estaba al lado mío, me lo retiraron, pero yo en el impasse que tenía de salud, nunca lo perdí de vista. Llegué a verlo tan chiquitito, pero nunca lo perdí de vista. Ya pasó el momento y yo le pregunté a la enfermera qué había pasado. Y ella me dijo, ay, no piense más. Yo le decía, pero ¿por qué me pusieron esa luz? ¿Cuál luz? Sí, la luz que me pusieron encima. Ay, ya no piense más. Luego le pregunté a mi médico de cabecera y le dije, no, tiene que comentarme qué pasó, o sea, qué ocurrió. Y me dice, casi te nos vas. Entonces ahí es cuando yo digo, Diosito lindo, maravilloso, estuvo ahí para que yo no me fuera. Y había una tarea que tenía que hacer y la he venido haciendo, como les contaba anteriormente. Por alguna razón tenía que irme, tenía que estar ahí. Y no ha sido una, dos veces el complique salud, tres. Pero siempre cuando yo me pongo bien, digo, Dios, aquí sigo, su instrumento sigue para servirle, Señor. Y no me pongo a pensar en lo que tengo. Con el trasplante de cadera, mi esposo, pobrecito, él pensaba que yo no iba a volver a caminar o que iba a quedar cojita o que... Bueno, conclusión, al día siguiente de la cirugía, me pararon. El doctor dijo, ¿te paras? Yo me paro. Me paré y comencé a caminar por el pasillo. Mi esposo me filmaba emocionado, de no podía creerlo de verme caminar. Y así seguimos desde ese día. Comenzamos a caminar, ya llegué al apartamento y caminábamos por el corredor. Y todo el mundo, pero Amparito, tú no tienes ni 3-4 días. Todo está en la fuerza que tenemos en nuestro corazón y en la voluntad que tiene Dios para ayudarnos desde que se lo pidamos. Él nos lo da, Él es nuestro Padre. Y estén seguros que cuando ustedes dicen, Señor, ayúdame, pero si usted le dice, ay Señor, ¿será que usted tal cosa? No, confíen en que el Señor les va a dar. Tengan fe, porque es que la fe no solamente es decir, tengo fe, es creer en eso. Y eso es lo que me ha pasado a mí en la vida. Siempre he creído que por alguna razón estoy aquí, Dios me puso en el universo, Dios me puso en la tierra, o como se llame, para una misión. Y la misión que yo he entendido con la gloria de Dios es para poder servir a quienes lo necesitan, indistintivamente de condiciones de raza, de parte económica, solo donde crea Dios que me puede tener, ahí estaré siempre para hacerlo y para quien me solicite su apoyo. Y digo yo, no es Dios, no soy yo, es Dios quien me pone ahí. Ahora, para gloria de Dios, aparecí con mis hombros, que también se rompió el supraespinoso, entonces que Amparo se va de cirugía. Siempre decía yo, ay Dios mío, ahora otra cirugía nuevamente. Sí, ya me la hicieron en diciembre del 23. Y para octubre más o menos estaba preparada para el trasplante de hombro izquierdo. No me lo pudieron hacer porque soy una mujer diabética, soy hipertensa. El azúcar estaba muy elevado, negaron la cirugía. El médico anestesiólogo, que no podía porque podía tener una infección. Bueno, conclusión, le dije a mi esposo, no importa, tranquilo. Sigamos con el dolor, Diosito lindo sabe hasta dónde me va a dar dolor. Y así lo hicimos, pasamos el mes de diciembre y yo dije, pues me preparo para la cirugía. Sorpresa, no es lo que yo piense, mejor aún, me voy donde mis nietos en marzo, compramos el tiquete. Yo quiero hacer mi voluntad, pero yo no la puedo hacer sin el permiso de Dios. Y ya habíamos comprado tiquetes, oh sorpresa, 6 de enero, un escalofrío, una fiebre alta. Conclusión, hospitalización, 5 días en Reina Sofía, una sepsis urinaria con 2 bacterias. Y nuevamente, Amparo ya no puede viajar, el azúcar se complicó, el riñón se lastimó, tengo afección renal, tengo afección coronaria. O sea, yo soy tango. Pero para la gloria de Dios, aquí estoy, para servirle a Dios y servirle a la humanidad y a cuanto personita se acerque a mí, que Dios me lo permita seguir haciéndolo. Otra cosa que hago yo y que de pronto dice uno, ay no, pero es que ahorita estoy ocupada. No, para mí la prioridad, bendito y alabado sea el Señor, es atender a quien me llama, escucharlo y poderle servir. Ahora, para salir de la clínica, y ustedes dirán, pero esta señora no está diciendo la verdad. Sí, la estoy diciendo. Puedo confirmarlo. Médicamente, un problema en la rodilla. Apareció una infección, una artrosis infecciosa. Se llena la rodilla de líquidos. Tienen que drenarme. Ya ha ocurrido varias veces. Me infiltran. Pero ya esta vez tuvimos la fortuna, porque es un regalo de Dios, que no solamente fue la inflamación, no solamente fue llenarse de líquido infeccioso, sino que se rompió la rótula y debo operarme ya no el hombro como prioridad, sino la rodilla. Si ustedes me ven, camino con mi bastón. Nunca me ha dado pena utilizar el caminador cuando lo he tenido que hacer o cuando he tenido que utilizar la silla de ruedas. Hay que también tener humildad para entender que si Dios nos pone algo en el camino, no es ni para castigarnos, solamente es para bendecirnos y de pronto hablarnos para entender un poquito más, porque a veces no entendemos lo que Él nos quiere decir.
0: Qué bonito eso que dices, y qué bonito, no, qué profundo, porque a veces nos quedamos con lo bonito, pero no asumimos cada mensaje que hay en la vida, a través de la vida de los demás, y también desde la palabra de Dios. Tú hablabas mucho y hablas mucho de la escucha, que a mí me parece muy importante. De hecho, acá en el Centro Carismático Minuto de Dios hay un centro de escucha en donde nosotros estamos prestos para servir en la circunstancia que se encuentre. Cada uno hace el proceso. No somos terapistas, somos pastoralistas. Hacemos un apostolado desde ese llamado que el Señor nos da y desde esa capacidad también que nos da. Obviamente, tenemos una formación frente a estos desafíos que nos da la vida y que nos pone el Señor, porque todo es un desafío y caminar en Él es otro gran desafío. Entonces, ese centro de escucha, ustedes pueden comunicarse con el 317-649-1866 o escribiendo al correo centroescucha@minutodedios.fm. Como les digo, nosotros atendemos con todo el amor, presencial, virtual, como les quede mejor. Lo importante es que tengamos ese contacto directo para solucionar situaciones, límites, duelos no elaborados, crisis emocionales, pero repito, ustedes son los que hacen el proceso, y también pedimos que tengan mucha paciencia, porque cuando llaman estamos por lo general en escucha, pero siempre respondemos tanto mensajes como llamadas, o pueden comunicarse al 601-555-8484, que es el centro de contacto, y ahí direccionan y nos comunicamos con todo el amor. Estamos para servir, teniendo también la claridad de que tenemos esa escucha activa, y lo importante de esta escucha activa es que ustedes se sientan escuchados, y es una de estas características que es nosotros hacer preguntas abiertas para obtener una información y también para que ustedes se sientan acogidos. Muchas veces también hacemos ese lenguaje corporal, que es muy importante tenerlo presente. Háblanos de ese manejo que tú haces al ser humano desde la escucha.
1: Bueno, Carmen Lucía, gracias. Para mí, cuando una persona me llama y me dice, doctora, yo ya sé que es una personita que algo está necesitando. Entonces le digo, sí, cuénteme. Y la personita comienza a contarle a uno sus dolores, lo que siente, lo que vive. Muchas veces no es de solucionarles con una queja, con un PQR, o sea, nada de eso. Es solamente escucharles y decirles, mire, usted confíe, tenga fe. Me ocurre muy a menudo que personas llaman y dicen, ay, es que no consigo trabajo, es que no sé qué, es que me estoy enloqueciendo. Tranquilo, dele tiempo al tiempo. Mire que el tiempo es de Dios. Si no le salió, tengo para este caso, tengo una experiencia bonita y fue con mi sobrina. Me llamó a comienzo de año Y yo, pues, la verdad, estaba muy triste. Me dice, me quedé sin trabajo. Le dije, no, gloria a Dios. Mi esposo me miraba y todo el mundo pensaría que soy loca. Gloria a Dios porque se quedó sin trabajo. No, si se cerró una puerta, Dios te abre la otra. Puedes estar segura, tranquila. Mira, no sé qué. Y la animé. Le dije, mándame la hoja de vida, prepara una hoja de vida. Una niña que lleva 20 y pico años trabajando en el mismo lugar. Y le dije, pues lo más normal, no tiene una hoja de vida actualizada ni nada. Le dije, haz una hoja de vida, organízala aquí para allá. Y confiemos en que Dios va a tener la oportunidad, le va a dar la oportunidad a mi hija de conseguir algo mejor que lo que tenía. Tranquila. Entonces ya colgamos y yo comencé a hacer la tarea. Porque también tenemos que hacer la tarea, tenemos que confiar, tenemos que tener fe, tenemos que creer, tenemos que decirle, Dios, échame la manita. Pero si yo me quedo sentada y no hago nada, pues ni modo, ¿no? Tengo que poner mucho de mí para poder, no es un poquito, mucho de mí. ¿Y qué hice? Comencé a tocar puertas y las puertas se abren. La primera puerta fue una persona que nada que ver con la profesión de mi sobrina. Pero yo dije, esta persona tiene muchísimas personas alrededor que nos pueden apoyar. Así pasaron, toqué varias puertas, muchas personas muy queridas me recibieron la hoja de vida. Vamos a ver qué hacemos por ti, vamos aquí. Bueno, esas son las glorias de Dios. Cuando uno también ha dado, comienza uno a recibir. Ahí se da uno cuenta que en la manera que uno da, recibe. Yo fui, todo el mundo fue receptor para mi petición en ese momento. Sorpresa, a los 15 días la niña nos llama y nos dice, ya conseguí trabajo, fue un milagro, no sabemos quién. Bueno, así pasó yo, bueno, me alegra mamita esto y lo otro. Las dos primas, mi hija y ella, se pusieron a hablar y por allá a mi hija le sonó el nombre de la persona que había referenciado a mi sobrina. Y me llama mi hija y me dice, madre, ¿tú conoces a fulanita? Yo, claro, sí. Madre, fue por ahí que fulanita consiguió el trabajo. Entonces, fíjense que no necesariamente hace uno la labor, sino solamente

0: el objetivo principal, que era conseguirle el trabajo a la niña. Entonces, ¿a dónde voy yo? Cuando usted escucha, cuando usted atiende, en algún momento usted va a necesitar que alguien lo escuche y que alguien lo atienda. Y ahí es cuando vamos a ver que todo lo que yo doy desde el corazón, sin interés, lo voy a recibir de la misma manera. Yo llamé a esta persona para agradecerle y me dijo, no, Amparito, era lo mínimo que podía hacer por ti. Entonces digo yo, pero si yo no he hecho nada por esta persona, pero si caemos en cuenta, de pronto Dios me está devolviendo lo que en algún momento he hecho por otra personita.
1: Así es, Dios de verdad es un Dios, todo lo que nos da primero es gratuidad, el todo solo lo pone para que yo lo tome, lo deje, y para que de verdad seamos, y repito hasta el cansancio, ese testimonio de su amor, como lo haces tú, Amparito, y es sin interés alguno, sin esperar absolutamente nada, solo, repito también hasta el cansancio, ser agradable a Dios. Muchas veces se encuentra uno con personas que buscan ser agradables a sus compañeros, al mundo, eso no importa. Lo único importante es ser agradable a Dios. Así señalen, critiquen, porque cuando uno está en ese camino, que no es fácil, es cuando más señalamiento se encuentra. Y precisamente porque muchas veces damos lo que el Señor nos da, y muchas personas tienen mucho para dar y no lo dan. Tampoco sabemos la historia de ellos. Y tomando el tema de la escucha, el sufrimiento humano quiere ser anónimo y por lo general buscan personas que no censuren, que no señalen, que no critiquen, y para eso somos oídos y oídos de corazón para aquellos que necesitan esa escucha, porque también es descargarse un poco y empezar un proceso diferente en donde se les da una ayuda desde ellos mismos, porque sabes que cuando uno se escucha encuentra que la respuesta está en uno y no en el otro, y sencillamente nosotros nos hacemos compañeros de camino. Nos quedan más o menos 3 minutos porque tú sigues para el próximo programa. La gente ya sabe que es así, nuestros queridísimos oyentes. ¿Cómo ven tus hijos todo lo que tú haces en ese amor a Dios?
0: Carmen Lucía, buena pregunta. En algún momento mis hijos me molestaban, porque lógicamente, ¿dónde anda la mamá? Está llevando a fulanito al médico. ¿Dónde anda la mamá? Está haciendo en la EPS, recogiendo los medicamentos para fulanito. Entonces, estando mucho más jóvenes, ellos decían, ay, pero es que mi mamá le dedica el tiempo a todo el mundo. Hasta que un día les dijo, oiga, un momentico, muchachitos, vengan para acá. ¿Cuál que les dedico todo el tiempo a todo el mundo? Si a usted no los descuido, he ido a sus colegios. Cuando alguno tiene, les mostré todo lo que yo he hecho por ellos. Y llegó el momento en que hoy, en día, mis hijos dicen frases como estas que a veces no me gusta repetir, pero lo voy a decir. Madre, es que tú eres un ángel para muchas personas. Madre, es que a ti te puso Dios. Y mejor, también tengo varias personas que me dicen, me llaman exclusivamente y le pido a Dios que me perdone si me equivoco. Cuando ellos me llaman y me dicen, Amparito, ora por mí porque es que tú tienes una conexión directa con Dios. Yo agradezco esas palabras, pero la verdad que yo sí a veces siento es que Dios me escucha a mí. Perdóneme, de pronto no soy humilde en este momento, pero es para compartir con ustedes que sí se siente la presencia de Dios en la vida de uno, en el corazón de uno, cuando uno, la verdad, entrega y recibe de Dios lo que Él nos da.
1: Así es. Y no presenté a Amparito como al resto de los invitados por petición de ella, porque muy linda me dijo, no, a mí no me gusta hablar de mí, me gusta hablar de Dios. Y cuando con mi vida es que yo hablo de Dios, de ese Dios que hace presencia, no la presenté como, repito, usualmente lo hago, pero ella misma se ha encargado de presentarse, porque como alguien me dijo una vez, los credenciales soy yo misma. Yo no tengo que presentar credenciales de nada y soy misma yo quien presento esos credenciales con mi vida. Y ella lo único que ha hecho es orar desde la vida, orar con la vida de los demás, orar desde el servicio. Continuará con nosotros para el próximo espacio y de corazón a ustedes, queridos oyentes, gracias por su fidelidad a Dios, a esta emisora que el

0: único que quiere es llevar ese amor evangelizando a tiempo y destiempo, como nos pide San Pablo y como nos manda el Señor ser misioneros. Pero primero hay que ser discípulos. En esa emisora es lo único que queremos evangelizar. Emisora Minuto de Dios 107.9 FM. Agradezco a Amparito y a don Alfernando Puerto, que siempre está en el como jefe de producción, colaborando, ayudando y sacando adelante este espacio. Bendiciones y nos seguimos escuchando.
1: Gracias.
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Hola, ¿qué tal? Muy buenas noches. Damos la bienvenida a Más Fe, Más Vida, donde la fe se hace vida. Y estamos a través de la radio Minuto de Dios 107.9 FM. Y qué bueno que nos podemos unir en este tiempo para conocer más del Señor, para enamorarnos más de Él, pues de eso se trata. Cuando estamos más cerca de Él, Él nos hace arder, como aquellos discípulos en Emaús. Cuando Jesús les explicaba las escrituras, su corazón, el corazón de ellos, ardía. Qué bueno que nuestro corazón, que tu corazón empiece a arder cuando estemos cerca de Dios y más cerca de Él. Así que qué bueno poder entrar en esta hora presentándole a Él este día que ya va terminando, esta noche que nos está envolviendo, y qué bueno que puedas entregarle a Él el cansancio, los afanes, la realidad que hayas vivido en esta hora. Y que con tus propias palabras te acerques a Él, y le digas: buenas noches, Dios, buenas noches. Y vamos a clamar la presencia del Espíritu Santo. Dile: Espíritu Santo, en esta noche vengo a ti, me dejo llenar por ti. Espíritu Santo, desciende a mi vida, desciende a mi mente, a mi corazón, desciende a mi ser, Espíritu Santo. Derrama sobre mí tu paz, derrama sobre mí tu luz, tu bendición. Espíritu Santo, dile: ven y lléname de ti. Haz tu obra en mí. ¿Qué tal si se lo cantamos?

0: Esto es Más Fe, Más Vida, donde la fe se hace vida, un espacio que el Señor nos permite a través de esta radio Minuto de Dios, a través de las plataformas digitales, a través de nuestro canal de YouTube, Fe Más Vida, para que podamos crecer en el conocimiento de Dios, para que cada día estemos sintiendo que damos un pasito más hacia ese fortalecimiento de nuestra fe y además de eso, también para experimentar ese abrazo del amor de Dios. Por eso, como decíamos en la oración, dispongamos nuestro corazón para vivir este tiempo, no solamente como un tiempo de una charla o de que nos están hablando de algo, sino para que realmente ese mensaje que Dios tiene pueda calar profundamente en nuestros corazones. Hemos venido hablando acerca del corazón de Dios, de los atributos, de las cualidades del corazón de Dios y de cómo se manifiesta y cómo nosotros podemos también acercarnos a esas manifestaciones. Y veníamos diciendo que Dios es la verdad, que Él es la verdad absoluta, que Él no puede mentir. Y bueno, ¿cómo encontramos nosotros esa verdad? Tú me dirás, bueno, yo sé que Dios es la verdad, pero ¿cómo puedo acercarme a esa verdad? ¿Cómo puede ser algo cierto para mí? ¿Cómo puede ser algo tangible para mi vida? Pues muy bien, la noticia es que la palabra de Dios, como es manifestación de Dios, es la misma verdad de Dios. Es el corazón de Dios revelado a través de la palabra. Esa Biblia que tú tienes en tu casa, tal vez la usas, tal vez no la usas, tal vez como hemos visto en muchas oportunidades, es una Biblia que se abre solo en el Salmo 92, que es el Salmo que decimos de la protección, y lo tenemos allí como de adorno. Pero lo más bello de todo es que en esa palabra encontramos lo que Dios quiere decirnos, lo que Dios tiene planeado para ti y para mí. Allí en esa palabra se pueden aclarar nuestras dudas. La palabra de Dios, como dice el Salmo 19, es luz para nuestro camino. Por eso, en este día de hoy, en este espacio, vamos a estar profundizando un poco acerca de la palabra del Señor.
1: Maravilloso, maravilloso. Recuerda que esto es Más Fe, Más Vida. 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También, si por alguna razón te has perdido los capítulos anteriores de este espacio Más Fe, Más Vida, visita el canal de YouTube Fe Más Vida y allí puedes encontrar en el playlist de Más Fe, Más Vida todos los capítulos anteriores.
0: Y podríamos decir que esa palabra de Dios tiene diferentes manifestaciones. Se manifiesta de diferentes maneras. ¿Cómo? A través de la Sagrada Escritura, de la Biblia, como lo veníamos diciendo. También en la tradición de nuestra Iglesia Católica, el Catecismo de la Iglesia Católica, la tradición de la Iglesia, es muy rica y muy firme en la verdad del Señor, en la predicación. Cada que vamos a una Eucaristía, cada que escuchamos las homilías de un sacerdote, las predicaciones de un sacerdote, allí también se manifiesta esa palabra de Dios. Y obviamente, la manera plena como vemos esa palabra es a través de Jesús, que es el Verbo encarnado. Recordemos lo que el misterio de la Navidad, lo que celebramos en cada diciembre cuando decimos que y el Verbo se hizo carne y habitó entre nosotros. Ese Verbo es la palabra y esa palabra se encarnó en un hombre que es Jesús. O sea que a través de él también vemos la manifestación completa y total de esa palabra y de esa verdad del Señor.
1: Bueno, maravilloso. Mira lo que nos dice también el numeral Documentos de la Iglesia Católica, Dei Verbum, numeral 11. Los libros de la Escritura enseñan sólidamente y fielmente y sin error la verdad que Dios hizo consignar para nuestra salvación. Escucha, los libros de la Escritura, estamos hablando de la Biblia, enseñan sólidamente y fielmente y sin error la verdad que Dios hizo consignar para nuestra salvación. Qué bueno saber que tú, cuando lees la Biblia, estás leyendo un libro sin errores. Un libro que, mira, escucha, generaciones anteriores, personas de siglos pasados, en otras épocas, en otras latitudes, han leído estas palabras, las leyeron y sus vidas fueron bendecidas. Claro que sí, sus vidas fueron establecidas sobre la roca, como dice la palabra de Dios. Claro, porque están leyendo y estamos leyendo escrituras que no fallan, palabras que son verdad y son la verdad del creador del universo. O sea, esas palabras tienen secretos, secretos del universo, que de una manera tan sencilla, cuando nos hablan de sucesos tan naturales, incluso sucesos de la antigüedad, historias de vida, están forjando un presente para nosotros sólido y por ende un futuro de bendición. Qué bueno poder leer la palabra de Dios, qué bueno acercarnos a las escrituras, pero qué bueno poder leer la palabra de Dios con el autor al lado. Ya lo habíamos dicho en alguna ocasión, qué bueno leerse un libro, por ejemplo, 100 años de soledad, pero leérselo con, habérselo leído con Gabriel García Márquez, ¿cierto? Y en este caso, qué bueno leernos la palabra de Dios, pero con el Espíritu Santo, que fue el que la inspiró. Qué bueno que cuando te acerques a la palabra de Dios, sepas que estás acercándote a la verdad, que hay secretos allí escritos, plasmados, que van a bendecir mucho tu vida. Ejemplo, ahí me llama mucho la atención, porque hay llaves que abren puertas eternas y a veces no nos hemos dado cuenta que existen, pero que sí son de verdad. Una llave, por ejemplo, es: busca primero el reino de Dios y su justicia, y todo lo demás se te dará por añadidura. Busca primero el reino de Dios y todo lo demás vendrá por añadidura. Y muchas veces en la vida, como sufriendo, buscando una bendición y no la encontramos, pero bueno, si es que no buscamos primero el reino de Dios y su justicia, ¿cómo se nos va a dar por añadidura lo que viene? Entonces, secretos, verdad, están escritos en la palabra de Dios. Acércate a la palabra de Dios. Guarda en tu corazón cada una de sus promesas. Son promesas que no pueden dejarse de cumplir. Es que el mismo Dios que prometió y que dejó allí consignado que si cambiamos o vivimos de tal manera como a Él le agrada, vamos a ser bendecidos. Si Él mismo dejó consignado en la palabra de Dios, dichas promesas, es porque Él tiene la capacidad para cumplirlas, ¿no crees? El Dios que prometió tiene la capacidad de cumplirlo. Ya tú nos decías también, esposita, ahorita algo grande y hermoso, y es que esa verdad se manifestó en este mundo y se manifestó en Jesús. Él es la verdad encarnada, la verdad encarnada. Y le damos gracias a María porque se abrió en su corazón para recibir a la verdad en esta tierra. Y qué bueno saber que María amó tanto la palabra de Dios, pero tanto, tanto, que quedó embarazada de la palabra de Dios. Qué bueno que podamos amar tanto la palabra de Dios, tanto las escrituras, que quedemos embarazados también de la palabra de Dios. Pero embarazo quiere decir que traemos a Dios al mundo, que con nuestros pensamientos, palabras, obras, esté el mundo lleno de Dios. Qué bueno que tú eres instrumento de parte de Dios para que esa verdad se manifieste en el mundo. Juan 14:6, yo soy el camino, la verdad y la vida. Solamente por mí se puede llegar al Padre. Soy el camino, la verdad. Yo te hago una pregunta, de lo que yo conozco de filosofía y algo de historia, ningún filósofo se atrevió a decir, bueno, hablamos de un filósofo serio, se atrevió a decir yo soy la verdad, y menos yo soy el camino, y menos yo soy la vida. Solo Jesús. Qué bueno entonces saber que cuando nos acercamos a Él, a su palabra, nos estamos acercando al creador de este vasto e inmenso universo. Esto es Más Fe, Más Vida. Vamos a escuchar esta canción, deja que esta canción te llene de verdad y ya regresamos.

0: Y qué hermosa herencia nos ha dejado el Señor en su palabra, a través de la cual manifiesta su verdad, a través de la cual nos manifiesta su fidelidad, esa palabra que permanece para siempre, esa palabra que no cambia, esa palabra que es eterna. Recuerda, esto es Más Fe, Más Vida, donde la fe se hace vida, un espacio para crecer en la fe, en ese conocimiento del Señor. Vamos a un momento de comerciales y enseguida volvemos para que continuemos aprendiendo y orando.
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3: Protégeme, Señor, con tu espíritu.
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7: Y regresamos a nuestro espacio Más Fe, Más Vida, donde la fe se hace vida a través de la radio Minuto de Dios, a través de las plataformas digitales, a través de nuestro canal de YouTube Fe Más Vida. Hemos estado ahondando un poco más en ese corazón del Señor, en ese conocimiento del corazón de Dios y de sus atributos y de cómo se manifiestan en nuestra vida. Hemos estado hablando acerca de la verdad y de cómo a través de la palabra de Dios podemos nosotros también acercarnos a esa verdad absoluta que es el Señor. Y para ello, el Señor nos ha dejado un regalo maravilloso. Jesús, antes de partir, después de la última cena y durante ese tiempo que estuvo con los discípulos, les dice que les conviene que Él se vaya porque les va a enviar un defensor, el Espíritu Santo. Y por eso quiero en este momento traerlo para que sea el protagonista de este espacio, porque es el Espíritu Santo, como nos dice la palabra de Dios, quien nos va a guiar a toda verdad. Muchas veces nosotros estamos confundidos con tanta información, estamos en medio de un mundo sobreinformado. Hay cantidad de influencers, cantidad de videos que nos llegan, de teorías, de filosofías, y muchas de ellas son convincentes. Entonces decimos, bueno, pero ¿aquí qué? ¿Aquí quién tiene la verdad? De esto es que todo suena como que fuera la verdad, pero en realidad, ¿cómo sé dónde me debo parar? ¿Cómo sé cuál es la roca firme? Y es acá cuando el Espíritu Santo viene en nuestra ayuda, como nos dice Jesús. Cuando venga Él, el Espíritu de la verdad, los guiará hasta la verdad completa. Además de eso, Jesús también decía que era el Espíritu Santo quien iba a venir a recordarnos todo lo que Él nos había enseñado, porque es el Espíritu Santo el que ilumina nuestra mente y el que fortalece nuestro corazón para vivir según la verdad. Pero entonces, cuando tengamos esos momentos de confusión total con todo lo que nos dice una persona, la otra, con toda la información que encontramos, como lo decía hace un momento, pues entonces pidámosle al Espíritu Santo que venga a Él con sus dones y que nos muestre cuál es el camino que debemos seguir, cuál es la decisión que debemos tomar, que sea Él quien ilumine el panorama completo para saber nosotros con claridad por dónde debemos seguir.
17: Así es, así es. Él está con nosotros, Él es el ayudador, Él es el defensor. Y recuerdo por acá en un momento en que se entabló una discusión bien fuerte entre Jesús y los discípulos. Bueno, también ustedes se van a ir, ¿cierto? Hablando acerca de Jesús, el pan de vida. Y exclama Pedro, una frase que es hermosa, Señor, pero ¿a quién iremos si solo tú tienes palabras de vida eterna? Y qué bueno saber que estas palabras, que son verdad, estas palabras que están fundamentadas en el Creador del universo, esas palabras que están cargadas de Dios, son palabras que nos traen vida, vida eterna. Cuando tú escuchas estas palabras, tu espíritu se empieza a encender, empieza a arder allí en lo profundo del corazón algo especial, esa chispa de la vida al escuchar la palabra. Por eso la fe viene por el oír la palabra de Dios. Cuando escuchamos la palabra de Dios, Él enciende algo sobrenatural en nosotros, la fe, y esa fe nos trae vida. Y bueno, y por eso este espacio se llama Más Fe, Más Vida. ¿Y cómo ganamos más fe y más vida? Pues escuchando la palabra de Dios, la verdad, esas palabras de verdad, palabras que nos dan vida eterna. Recuerda, Cristo es la plenitud de toda la revelación divina, Dei Verbum numeral 2. Él es la plenitud. Cuando nos acercamos a Dios, estamos acercándonos a la fuente de todas las cosas, y por eso es que nuestro corazón empieza a arder lleno de vida.
7: Así es, y como lo decíamos hace un momento, el Señor no nos ha dejado solo, nos dejó su Espíritu Santo para poder comprender esa palabra, para poder discernir entre el bien, entre el mal, para poder reconocer también nuestros propios errores, para poder vivir y aplicar esas enseñanzas que Él nos ha dejado. Pero como tú decías hace un momento, para poder experimentar todo esto de lo que hemos estado hablando, debemos ir a la fuente, debemos conectarnos a la fuente. ¿Y qué más manera que conectarnos a Dios que a través de la oración? Ese es el lenguaje por medio del cual nos podemos comunicar, ese es el lenguaje por medio del cual nuestro corazón puede descansar, desahogarse, encontrar consuelo en los brazos de aquel que todo lo puede, en los brazos de aquel que todo lo sabe, en los brazos de quien es la verdad misma. Por eso yo te invito para que allí donde estés, dispongas tu corazón y te sumerjas en el océano de la gracia del Señor a través de este momento de oración.
17: Señor, abre las puertas del cielo sobre nosotros. Abre los cielos en este lugar, Señor. Abre los cielos en este lugar. Que veamos tu gloria, Señor. Espíritu Santo, Espíritu poderoso, ven. Llénanos de ti, Señor, en esta hora. Y haz tu obra, Señor. Resucítanos. Abre nuestros ojos, Señor. Abre nuestros oídos. Queremos verte, Señor.

sus labios, el que le ven Espíritu Santo. Tú eres el Espíritu que llenó a los profetas. Tú eres el Espíritu que llenó a Jesús, que descendió sobre Jesús en el bautismo en el Jordán. Abra sus manos, dígale: ahora lléname, Espíritu Santo. Lléname de tu poder. Lléname de tu presencia, Señor. Haz tu obra en mí. Desciende, Espíritu de Dios.

Hoy venimos a adorarte, Señor. Hoy venimos a estar ante ti. Queremos conocerte, Señor. Queremos estar ante tu grandeza, ante tu divinidad. Tú que eres el Creador, el principio y el fin de todas las cosas, Señor. El Alfa y la Omega. Hoy venimos ante ti, Señor. Dígale, hoy vengo a adorarte. Hoy quiero adorarte.

Y hoy vengo a adorarte. Hoy vengo a adorarte. Hoy quiero adorarte. Hoy quiero adorarte. Rindo mi vida a ti. Rindo mi vida a ti, Señor. A ti, Señor. Hoy vengo a adorarte. Hoy vengo a adorarte. Hoy quiero adorarte. Hoy quiero adorarte. Rindo mi vida a ti.

quiero adorarte, hoy quiero adorarte. Con todo su corazón, dígale, rindo mi vida.

con sus palabras. Entréguele su vida a Dios, vamos a entregarle nuestras vidas. Dígale: Señor, estos son mis planes, esos son mis proyectos, esas son las cosas, Señor, que tengo. Te presento, Señor, lo que soy, tal como soy, Señor, sin apariencias, sin máscara, Señor. Tú conoces mis fortalezas, mis debilidades. Tú conoces mis pecados, mis defectos, así como mis virtudes, Señor. Hoy vengo ante ti, Señor, para entregarme tal como soy. Dígaselo: tal como soy, Señor, rindo mi vida a ti, Señor. Rindo mi vida a ti, Jesús. Y con lo que tengo, con lo que soy, te doy la gloria, Señor. Porque yo sé que tú eres fiel, porque yo sé que tú eres bueno. Dígale: porque tú me levantas, Señor, porque tú me amas, porque tú resucitaste a Lázaro, Señor. Tú resucitas mi vida. No hay nada imposible para ti, Señor. Por el poder del Espíritu Santo, Señor, dígale: hoy me levanto y te doy la gloria a ti, Señor.

0: Gracias, Espíritu Santo. Gracias, Dios, por ser tan fiel y bueno. Gracias, Señor. Dile, no quiero salir del lugar de tu presencia, Señor. No quiero salir de este lugar. Quédate conmigo, Señor. Mejor es un día en la casa de Dios que mil años fuera de ella. Gracias, Señor. Abra sus labios, dígale gracias. Gracias. Gracias, Señor.
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2: ¿Cómo comprender y acompañar a nuestros hijos en tiempos de crisis? ¿Cómo comprender y acompañar a nuestros hijos en tiempos de crisis? ¿Y cuál es el tiempo de crisis? Este, el que estamos viviendo. Y ustedes lo saben muy bien. Lo saben por realidades que, como papás, como mamás, han tenido que afrontar a lo largo de estos dos últimos largos años, ya dos y medio más, ya primero de septiembre del tercer año de la pandemia. Y ustedes han tenido que vivir al lado de sus hijos e hijas el confinamiento, el encierro, el desconcierto, el miedo, los momentos de excitación y euforia que pudo haber existido, pero también después, cuando llegaron los momentos de tristeza, de pesimismo, de desesperanza, de ansiedad, de angustia, de, en ocasiones inclusive, de sinsentido. Sería un acto irresponsable considerar que nada cambió y que todo siguió de alguna manera igual, que qué más da tener clases en el mundo real que tenerlas a través de Teams o de Zoom o de Meet o de como fuera la aplicación que se utilizara. Y quedaba lo mismo poder salir al sol, al parque, al viento, a interactuar con los compañeros y compañeras, poder correr por los patios, poder patear un balón y comparar eso con patear un balón de FIFA 2000 en PlayStation, o comparar eso con estar oyendo una clase en pijama, medio despierto o medio dormido, comparar eso con ese mundo del encierro en 60 metros cuadrados al que fueron confinados, al que fueron condenados nuestros niños y niñas por más de un año. ¿Y cómo quedaron? ¿Y qué les pasó? ¿Y cómo abordar eso yo como papá o como mamá? Hay cosas que de una vez les adelanto son válidas para siempre, no únicamente para ahora. Pero hay otras realidades que de alguna manera, con esta situación que hemos estado viviendo, afloran y es necesario que nosotros podamos abordar. Yo quisiera que este encuentro a ustedes les dé muchas luces y ojalá mucha esperanza, que hoy en día hace falta tener mucha esperanza y que ustedes tengan mucha esperanza en la labor de ustedes como padres, como madres, como familias que acompañan y que guían. Que también tengan esperanza en la labor que nosotros como educadores realizamos. Y, sobre todo, que tengan mucha esperanza puesta en sus hijos y en sus hijas. Porque al fin de cuentas, ellos y ellas, aunque en ocasiones ellos y ellas no lo sientan, o no lo vean, o no lo crean, ellos y ellas son nuestra más alta y más grande esperanza. Esta charla tiene tres momentos. El primer momento es un ratico de oración que vamos a hacer. El segundo momento, y que me va a servir para decir cositas, tranquilos. Porque entonces este ahora nos va a poner a rezar. No, cálmate, ventarrón, que la cosa es diferente. El segundo momento son las claves para comprender, para que tengamos como todo un plano y un foco de comprensión y de entendimiento de la realidad de lo que viven los chicos y las chicas, los niños y las niñas. Y un tercer momento que van a ser unas claves, hoy en día la gente dice tips, unas claves muy concretas y muy prácticas para que podamos acompañar de manera más adecuada a esos niños y niñas, a esos chicos y chicas. claves para comprender y acompañar a nuestros hijos e hijas en tiempos de crisis. Comencemos. A manera de oración y también como de ponernos en marcha para lo que vamos a ver, voy a hacer una pequeña meditación de uno de los salmos más bellos que hay en la Sagrada Escritura, el Salmo 23. Estoy casi seguro que todos ustedes alguna vez lo han oído, lo han meditado, lo han reflexionado. Dice así, Salmo 23. El Señor es mi pastor, nada me falta. En verdes praderas me hace recostar. Me conduce hacia fuentes tranquilas y repara mis fuerzas. Me guía por el sendero justo, por el honor de su nombre. Aunque camine por cañadas oscuras, nada temo, porque tú vas conmigo, tu vara y tu cayado me sosiegan. Preparas una mesa para mí, enfrente de mis adversarios. Me unges la cabeza con perfume y mi copa rebosa. Tu bondad y tu lealtad me acompañan todos los días de mi vida y habitaré en la casa del Señor por años sin término. Estoy seguro que ustedes han meditado y han escuchado muchas veces este salmo. Este salmo tiene dos hermosas imágenes literarias. La primera imagen es la imagen del pastor y la segunda imagen es la imagen del hospedero. Se habla de Dios, se habla del Señor como el pastor que cuida las ovejas y como el hospedero que recibe en su casa. En verdad no es una casa. Estamos hablando más bien de una tienda de campaña. El que me recibe en su tienda y me deja entrar en su tienda. Y ahí están las dos grandes imágenes de este salmo. Para poder disfrutar el salmo, nos tenemos que ir de Colombia. Porque Colombia no sirve para mirar el salmo. Y no sirve para mirar el salmo porque desde Colombia, desde nuestra tierra tropical, verde, abundante, llena de árboles, llena de frutos, llena de prados, llena de hierba, desde nuestra tierra llena de fuentes, manantiales, arroyos, quebradas, páramos, no se entiende la necesidad que tiene una ovejita de tener pastor. Y no se entiende la necesidad que tiene un caminante de tener una tienda en la que lo reciban en medio de la hostilidad de la intemperie. Entonces yo les invito a que vayamos por un momento a Palestina y que vayamos sobre todo, más que a la Palestina de hoy, intentemos representarnos la Palestina del año 300 antes de Cristo. Y por lo tanto vamos a una tierra árida, que no tiende a ser muy fecunda, a una tierra en la que no abundan los pastos, ni la hierba, ni los arbustos, ni los manantiales, ni los ríos, ni los arroyos, ni las quebradas, donde no hay páramos, donde lo que hay es un erial, un sequedal, el yermo, donde lo que hay es una tierra feraz y difícil, ardua, una tierra que es dura, a la que cuesta arrancarle la vida y la fecundidad, porque es una tierra muy, muy compleja, muy difícil, una tierra a la cual es muy complicado arrancarle vida, porque tiende a ser desierto. Si ustedes van por los caminos de Boyacá, ustedes verán que en una casita campesina, ahí alrededor de la casita campesina, hay 3, 4, 10, 15 ovejitas con las que hacen las hermosas ruanas de Boyacá. Pero las ovejitas están solas, no necesitan pastor. ¿Y están solas por qué? Porque ahí, alrededor de esa casa campesina, hay abundancia de hierba y hay abundancia de prado. y hay abundancia de comida, pero además hay abundancia de agua, llueve casi todos los días, como llueve en Medellín, que llueve casi todos los días. En cambio aquí en La Estrella llueve más. Muy bien. Eso era una nota de pie de página, no se me ofendan por eso. Los de Medellín que decíamos, esto es cielo roto, pues no, hoy no llovió, para llevar la contraria. Muy bien. Entonces, hay abundancia de agua, hay fuentes, hay manantiales, corre un río, un arroyito, un saperito. Entonces, la ovejita no necesita pastor. Pero váyanse al mundo palestinense. Y yéndose a ese mundo palestinense, la oveja no tiene prados alrededor, no tiene hierba fresca. No tiene alimento. Entonces se necesita el pastor para trashumar grandes distancias, para atravesar tierras, para ir por montañas y por collados y por riscos y lograr llegar a aquella hondonada donde por casualidad hay un manantial, hay una fuente, hay un pozo, hay un poquito de hierba y allí puedo llevar a las ovejitas a pastar. Es el pastor que va delante y las ovejas van detrás. Y el pastor les va mostrando el camino. El Salmo habla de que las lleva a donde hay prados verdes. Y en esos prados verdes ellas pueden retozar. El Salmo dice que las lleva donde hay agua en abundancia para que puedan beber. Y entonces pueden descansar. Y el Salmo habla de que las lleva por el camino justo. Porque Él tiene el honor de su nombre, es decir, porque Él es auténtico, sincero, porque en Él se puede confiar y no las va a llevar por un camino peligroso, no las va a llevar por el camino del despeñadero, no las va a llevar por el camino del hambre, del sol, donde puedan morir de inanición, donde puedan morir sin agua y sin comida, sino que las lleva por el camino justo. El que lleva a los prados verdes, al alimento y al agua. Y ese es el pastor, yo soy el buen pastor. Yo conozco a mis ovejas, ellas me conocen a mí. Yo voy delante y ellas van detrás. Y las voy llevando donde hay prados verdes, donde se alimentan, donde hay agua fresca, donde beben, donde está el descanso, la paz y la tranquilidad. Y para eso les tengo que guiar por el camino justo. ¿Quiénes son ustedes, papás y mamás? ¿Y quiénes son sus hijos? ¿Ustedes creen que sus hijos saben dónde queda el alimento verdadero? Y no me refiero al alimento únicamente del cuerpo. ¿Ustedes saben si ellos saben distinguir el alimento que hace bien del alimento que hace mal? La bebida que hace bien de la bebida que hace mal, porque varios de ellos creen que lo que sirve es tomar trago, vapear, consumir sustancias, revolcarse en cualquier lugar con cualquier persona, porque no distinguen dónde está el prado verde que sí descansa, el lugar del reposo donde sí hay paz, el lugar donde sí hay manantial, donde hay agua que realmente calma la sed. Pero para eso se necesita un pastor que me lleve por el sendero justo. Porque nuestros niños y niñas de hoy están viviendo un mundo donde están confundidos de camino. ¿Cuál es el camino que hay que seguir? ¿Cuál es el último youtuber que está viendo tu hijo y que le está diciendo que este es el camino o este otro? ¿Cuál es el último influencer al que le cree? ¿Cuál es el último o la última persona que habla a través de redes sociales o que manda un video por TikTok diciéndole qué hay que hacer para ser feliz o qué hay que hacer para querer a alguien o qué hay que hacer para ser libre o qué hay que hacer para tener una vida enjundiosa? ¿Y a quién le hace caso tu hijo? ¿A quién le hace caso tu hija? Y tu hijo o tu hija se parece a la ovejita de Palestina. Que sin el pastor que le lleve por el sendero justo, no por el camino equivocado, no por el del risco, el del abismo, el del sequedal, sino que lo lleve por el camino justo, sin ese pastor, el niño o la niña no encuentra el alimento auténtico, la fuente de agua que realmente calma su sed, una sed inmensa, inmensa que tiene en el alma, y no encuentra el camino justo, sino que se confunde con caminos torcidos y extraviados. Aunque camine por cañadas oscuras, nada temo, porque tú vas conmigo, tu vara y tu cayado me sosiegan. La ovejita no tiene manera de defenderse. Las ovejas son animalitos inermes, vulnerables, frágiles. La ovejita no tiene cuernos, la ovejita no tiene cachos, la ovejita no tiene fauces, zarpas, garras, aguijón. La ovejita no tiene veneno, no tiene toxina. La ovejita no tiene ninguna manera para enfrentar los peligros. El único que puede enfrentar los peligros es el pastor. Por eso cuando la ovejita va por el camino, por las cañadas oscuras, que hay que atravesar cañadas oscuras porque hay que trasegar muchas distancias para poder llegar a donde al fin hay hierba verde, a donde al fin hay manantial de agua pura, para poder ir por esas distancias que atraviesan cañadas oscuras, la ovejita necesita tener la confianza de que el pastor va con ella y el pastor se enfrentará a los lobos, las fieras y el león. En el primer libro de Samuel, cuando el jovencito David, el adolescente David, que después será el rey, se presenta delante de Saúl y le dice que él, siendo casi un niño, se enfrentará al gran guerrero de los filisteos, a Goliat. El rey Saúl le dice: ¿cómo lo harás? Tú eres casi un niño. Y David le responde: no digas que soy un niño. Yo me he enfrentado al león y lo he vencido para defender a mis ovejas. Jesús habla de que él es el buen pastor porque él da la vida por las ovejas. El asalariado huye cuando viene el lobo, porque no se va a enfrentar al lobo, porque el asalariado no va a arriesgar la vida. En cambio, el pastor que conoce a las ovejas por su nombre, el pastor a quien le duele en la sangre y en la carne la vida de las ovejas, se enfrenta al lobo, se enfrenta a las fieras, se enfrenta al león. ¿Cuáles son los lobos que amenazan la vida de tu hijo o de tu hija en las cañadas oscuras de la vida? Y vaya si han recorrido cañadas oscuras nuestros niños y niñas. Y sobre todo en estos últimos tiempos, ¿cuántas cañadas oscuras en las redes sociales? ¿Cuántas cañadas oscuras en esos grupos de WhatsApp que ellos tienen donde se dicen de todo? ¿Cuántas cañadas oscuras de quienes les contactan para que envíame una foto tuya sin ropa? ¿Cuántas cañadas oscuras de los malos amigos y los malos compañeros y las malas compañías que quieren llevar a ese niño o a esa niña hacia el lugar del consumo de sustancias o del consumo de alcohol o de la promiscuidad en su vida o del desinterés por su propia existencia? Y en esas cañadas oscuras, donde hay lobos, donde hay fieras, donde hay leones, con lo único que cuenta tu hijo o tu hija es con el pastor. Porque el pastor se tiene que enfrentar a los lobos, se tiene que enfrentar a las fieras, porque esos lobos y esas fieras se quieren comer a tu hijo, a tu hija, le quieren comer la vida y destruir el alma. Lo que está en la mira de los lobos de hoy en día es el alma, el espíritu y el corazón de tu hijo y de tu hija. Por eso hay tantos niños y niñas que hoy están deprimidos y están sin sentido, y sin ganas, y sin fuerza, y sin entusiasmo, y sin motivación. Porque donde están atacando los lobos, y las fieras, y los leones, es justamente a esa luz interior que ayer antes los entusiasmaba, y que ahora, a medida que se va apagando, se va muriendo también, no solo la luz, sino ese niño o esa niña. Y solo te tienen a ti para que en las cañadas oscuras los defiendas. Porque recuerden, la ovejita no tiene cuernos, la ovejita no tiene cachos, la ovejita no tiene fauces, no tiene zarpas, no tiene garras, no tiene aguijón, no tiene toxina. La ovejita solo tiene al pastor. La segunda parte del Salmo es diferente, pero parecida. También se entiende en el mundo del desierto. No es lo mismo caminar por el mundo abundante que nosotros tenemos. Algo encontrarás, una granadilla, una naranja, un zapote, algo encontrarás, que caminar por el mundo del desierto, que es un mundo de sequía, de carencia, un mundo en el que en el día te agobia el calor, pero en la noche te puede matar el frío. Y en ese mundo del desierto, una de las realidades más maravillosas es encontrar a alguien que te reciba en su tienda. Y ese es el hospedero. En el mundo antiguo de las tribus nómadas de toda esa región palestinense, uno de los grandes valores que existe es el valor de la hospedería. Porque hospedar a alguien puede ser la diferencia entre la vida y la muerte. Una persona durmiendo en el desierto, al raso, a la intemperie, es presa fácil de las fieras, pero también del frío impresionante del mundo del desierto, donde las temperaturas van de un extremo al otro. Pero el Salmo nos dice de una manera muy bella que así como Dios es pastor, Dios es el que te recibe en su tienda y te hospeda. Nuestros niños y niñas van atravesando el desierto de la vida. Es más, para algunos y algunas de ellas, el desierto se pone más rudo, más intenso, más caliente en el día y más frío en la noche a partir de ciertas edades. Más o menos uno va caminando con gusto por algo que podría ser un poco un jardín o un vergel hasta los 7, 8, 9 años más o menos. Máximo 10. Pero a partir de los 11, 12, 13 años, muchos de nuestros niños y niñas empiezan a caminar por un desierto. Un desierto donde no encuentran su autoestima, un desierto donde no hallan fácilmente amigos o amigas confiables. Un desierto en el que se sienten solos. ¿Alguna vez tu hijo te ha dicho, mamá, papá, me siento solo? Tu hija te ha dicho, mami, papi, me siento sola. Y uno que le responde, no digas eso, mira, nos tienes a tu papá y a mí, tienes a tus hermanos, tienes tu abuelita. Sí, mami, ya, no entendiste nada. Es el desierto de la soledad, el desierto de la crueldad de los demás, el desierto de querer encajar y no encajar, el desierto del no acabarme de gustar yo a mí mismo, a mí misma. El desierto de los años más difíciles en los que no sé por qué me envían a un colegio todos los días, porque no le acabo de encontrar objeto a tener que aprender todo eso mientras yo no me siento a gusto conmigo. Y atravesando ese desierto se necesita una tienda donde me reciban a la hora de la intemperie. Y todos los signos de la tienda son muy bonitos. ¿Qué es lo que hace Dios? Lo que hace Dios es lo siguiente, prepara un banquete, es decir, prepara una fiesta. No es simplemente tomar un sándwich, sino que prepara una fiesta enfrente de todo un mundo que puede ser adversario mío, de un mundo que es difícil, de un mundo que yo muchas veces veo hostil. Y sin embargo, en medio de ese mundo de hostilidad, Dios prepara para mí una fiesta, un banquete en el que abunda la comida, pero un banquete en el que abunda algo más, y ese algo más es el hacerme sentir único y especial. Por eso me unge la cabeza con perfume, para hacerme sentir el más importante, el centro de la celebración. ¿Recuerdan ustedes un banquete al que fue Jesús y que no lo ungieron y que no lo lavaron y que no lo atendieron? Y llegó por detrás una mujercita conocida en el pueblo como pecadora, y con sus lágrimas, con un perfume y con sus cabellos le lavó los pies. Y ella fue la que realmente descubrió quién era él. Él era el amor y ella empezaba a amar. Entonces Dios te unge la cabeza con perfume, es decir, te hace sentir relevante, importante, amado, mirado, visto, tenido en cuenta. Todo eso significa eso, y por eso te pone la copa rebosante, porque es la copa de la abundancia, la copa de la alegría. Y esa copa de la alegría te la pone para confortarte de la tristeza que trae el desierto, que trae la hora tan fría de la noche. ¿Y de qué está hecha la copa? La copa está hecha de amor y lealtad que no le faltará todos los días de la vida, porque todos los días de la vida contará con ese amor y lealtad. Y por lo tanto, el caminante, el peregrino cansado, sabe que tiene casa por años que no tienen fin, por años sin término, porque tengo hogar, porque tengo morada, porque tengo casa. Los niños y niñas de ustedes han estado atravesando el desierto. Un desierto muy largo y un desierto que tiene picos de temperatura. A unas horas un bochorno que agobia y a otras horas un frío que pela. Y en medio de ese desierto, tú, papito, mamita, tú le ofreces una tienda. Tú le preparas un banquete, le preparas una fiesta. Le preparas una fiesta porque le haces sentir que él, que ella, es lo más valioso que hay en tu vida. Por eso le unges la cabeza con perfume. Y le das abundancia. ¿Abundancia de qué? No pierdan el tiempo dando abundancia de bienes materiales, porque lo que te toca dar en abundancia es amor y lealtad. Que tu hijo, que tu hija sepa que tú nunca jamás dejarás de amarlo, y que por lo tanto tiene hogar para siempre. Y habitaré en la casa para siempre. Bueno, sí sería bueno que en algún momento se fuera y se independizara y que no se quedara como un bombril en la casa. Pero que ustedes le puedan hacer sentir a su hijo o hija que tienen casa, que tienen hogar. Hogar es calor, hogar es dulzura, hogar es acogida, hogar es pertenencia. Miren, una de las realidades, y por eso yo he puesto que uno de la parte del título de hoy, para que los papás se eduquen sin prisa y con valores, que una de las partes del título de hoy es comprender a los hijos, es que uno de los mayores reclamos de los hijos, sobre todo de los adolescentes, es ser comprendido, ser comprendida. El amor no es únicamente amar. Por favor, papás, no se queden con aquello de usted sabe que yo lo quiero. Porque resulta que muchos adolescentes no saben que uno los quiere. Porque a veces no pueden creer que uno los quiera. Y no lo pueden creer porque por sus defectos o por sus fallas o por los errores que han cometido o por los secretos que guardan, les parece que es inverosímil, inaudito, incomprensible que mi papá o mi mamá con esta realidad me puedan querer. ¿Y de qué manera uno muestra el amor? No muestra uno el amor tanto con la ropa que le compra, la ropa no dice te quiero, ni con con ampliar la banda ancha del internet de la casa, y que además de suscribirnos a Netflix ahora estamos con Disney Plus. Nada de eso dice te quiero. Lo que dice te quiero es que tú gastas tiempo para comprenderlo, para comprenderla. y le hace sentir que puede contar con tu amor y lealtad. ¿Qué significa la lealtad? Es una palabra muy bonita. La lealtad significa que no te irás. Que tu amor no depende del tiempo, no cambia con la edad. Que tu amor, el que prometes hoy, mañana será igual o más grande. Y que no depende de las circunstancias que falle el amor, porque tú le ofreces amor con lealtad. Y por eso tu hija, tu hijo, tiene una casita a la que pertenece. Y esa casita no está hecha de ladrillo, ni es una tienda en medio del desierto, sino que la casita a la que pertenece tu hijo eres tú. Salmo 23. El Señor es mi pastor, nada me falta. En verdes praderas me hace recostar, me conduce hacia fuentes tranquilas y repara mis fuerzas. Me guía por el sendero justo, por el honor de su nombre. Aunque camine por cañadas oscuras, nada temo, porque tú vas conmigo, tu vara y tu cayado me sosiegan. Preparas una mesa para mí en frente de mis enemigos. Me unges la cabeza con perfume y mi copa rebosa. Tu amor y tu lealtad me acompañarán todos los días de mi vida y habitaré en la casa del Señor por años que no tienen término, para siempre. La única manera de que el Señor haga eso con tu hijo es que lo hagas tú. Tú eres el pastor. Tú pones la tienda en medio del desierto. Teniendo eso claro, arranquemos con lo que íbamos a hablar hoy.

Toda esta segunda parte son datos que yo les voy a dar, son claves de comprensión y de entendimiento de la realidad que viven los niños, niñas, preadolescentes y adolescentes. Evidentemente cargo un poco más las tintas hacia lo que es más difícil y que son los preadolescentes y adolescentes. Porque en general a veces los niños, sobre todo los niños pequeños, constituyen para los papás realidades un poco menos difíciles, aunque eso no es del todo cierto hoy en día. Hoy en día, a veces desde muy pequeños, los niños presentan cuadros, incluso clínicos, en los cuales papá y mamá tienen que apoyarse en diferentes medios y realidades para abordar algo que ningún papá o mamá querría, pero que sucede en la vida real y son hijos o hijas con dificultades. Hijos o hijas que no son perfectos, pero que son nuestros hijos y nuestras hijas. Y que por lo tanto necesitamos, tenemos que tener la capacidad de responder a esas realidades que ellos y ellas nos plantean. Voy a decir como algunas características que nos permitan entender lo que estamos viviendo. Lo primero que les quiero decir es que una dificultad que hoy en día tenemos, a lo mejor no ustedes, yo puedo estar hablando de una gente de Caldas, por ejemplo, no de aquí, de La Estrella, sino, son una gente de Caldas. Pero una de las realidades que tenemos es el cambio de tipo de crianza que ha acontecido en los últimos 25 años. ¿Qué quiere decir eso, muchachos? Cambiamos por completo, no un poquito, cambiamos por completo el paradigma de lo que significa ser familia y de lo que significa ser padre o madre. ¿Qué significa que cambiamos de paradigma? Cambiamos la manera de entender nuestra labor como papás y mamás, nuestra labor como familias. Dos ejemplos muy sencillos. El primer ejemplo que me gusta mucho poner y que lo hago un poquito a manera de chiste. Mamá modelo 1965, mamá modelo 2022. No se me ofendan, estoy hablando de las de otro pueblo, ¿ok? Mamá modelo 1965, es decir, Amparo Valencia, mi mamá. Ya les dije más o menos de qué década soy, ¿no? Qué horrible. Y entonces usted llega e interroga a la mamá modelo 1965 y usted le dice: señora, ¿cuál es el propósito de su vida, su misión en cuanto mamá? Y la mamá 1965 responderá con toda certeza: mi labor es criar bien a mi hijo para que sea un hombre de bien. Mi labor es criar bien a mi hija para que sea una buena mujer. Es decir, la lógica de la familia es la crianza. La clave de la familia es que la familia es para educar, para formar, para criar, para corregir, para enderezar, para enseñar a vivir. Mamá modelo 2022. Señora, ¿cuál es su labor? También se cumple con los papás, pero son más, ustedes saben, el papá está pensando en otra cosa. Estaba viendo a ver cómo entendía el manual del televisor. Que le pregunte al de 12 años, que se lo monta todo y le pone clave para que usted no pueda entrar. Muy bien. Entonces, mamá modelo 2022, ¿usted cuál es su propósito, su misión en cuanto mamá de su hijo? Que mi hijo sea feliz. ¿Vieron el cambio tan brutal? Y ustedes me dirán exagerado, pero miren los avisos promocionales de los colegios y verán que colegio que quiera tener alumnos tiene que prometer algo de felicidad en los dibujos, en las fotos o lo que sea.
Tienen que prometer media piscina, un charco, un árbol, una mascota, un permiso, que no haya tareas, que no se pierdan materias y que se gradúen todos aunque rebuznen. Porque el papá de hoy no quiere dificultades. El papá mamá de hoy no quiere criar, educar, formar, corregir, sino que el papá de hoy quiere que su hijo sea feliz. O sea, como te dijera, yo quiero que a Pipe no le falte nada. ¿Ustedes han visto las mamás de La Voz Kids?

esto en el canal lo tienen que editar porque los pueden demandar de Caracol, ¿no? Miren, les voy a contar la voz Kids de 1968, ¿ok? Los jurados son Claudia de Colombia, Harold y Oscar Golden, ¿ok? Esos son los jurados, están sentados en unos taburetes. Ya la gente no sabe lo que es un taburete, son unos, están sentados en unos taburetes. Y Juanito fue a cantar, ¿no? Entonces Juanito fue a cantar. No sé cómo logré convencer a mi mamá, creo que fue mi papá. Porque mi mamá, que era bien brava, se le entraba un ladrón y lo ponía a trapear, entonces ustedes se imaginarán. Y me imagino, entonces salgo yo y empiezo a cantar. ¿Qué empiezo a cantar? Allá en el rancho grande, allá donde vivía, había una rancherita que alegre me decía, que alegre me decía, ¿qué te decía? Te voy a hacer los calzones. Y no se me volteó ni Claudia de Colombia, ni Harold, ni Oscar Golden. Y entonces me voy para la trasescena. Pero hoy en día es backstage, ¿ok? Me voy para el backstage y mamá, nadie le deje la lloradera y nos vamos ya para Medellín. En cambio, hoy en día, cuando Andrea canta, es muy hermoso porque ella ha sido el soporte de mi vida desde que el papá nos dejó. Andrea ha sido mi motor. Ay, señora, crezca.

el cambio de paradigma, miren nada más una consecuencia absolutamente práctica que tiene. Y es que si lo que tú te propones en la vida es formar a tu hijo, educarlo, criarlo y prepararlo para la vida, es porque eres consciente de que no vino preparado, de que no vino formado, de que no vino hecho. Y por lo tanto, tú sabes que a tu hijo hay que ayudarle a ser, hay que ayudarle a construir su personalidad, sus valores, sus principios, sus creencias, sus convicciones. No como cierta corte constitucional sin cerebro que considera que un muchachito de 5, 6, 7 años ya sabe lo que quiere en la vida y se puede poner tatuajes o ser de otro género. Que es perder de vista que los seres humanos somos progresivos y que necesitamos progreso. Y papás, los niños de primero de primaria no se pueden portar como si estuvieran en tercer semestre de la universidad. Son niños. Así que dejen descansar el WhatsApp de estar poniendo quejas de si se portaron bien, se portaron mal, que hay un niño muy terrible. Y el colegio yo no sé qué está haciendo, porque a ese niño lo deberían sacar. Porque el otro día miro feo a mi hijo. Claro, los niños se miran feo hasta que aprenden a mirar bonito. Los niños son bruscos hasta que aprenden a no serlo. Los niños hacen cosas que no deben hacer. Y para eso estamos los educadores, los adultos, las familias, que les enseñamos cómo se debe hablar, cómo se deben comportar, cómo se debe proceder, cómo se deben estar en algún momento de la vida. Y ojo, no aprenden a la primera. Hay que decirlo, decirlo, decirlo, decirlo y volverlo a decir. Cuando uno entiende la labor de uno como formador, la entiende así. Pero, sea, cuando uno entiende que la labor mía es que mi hijo sea feliz, entonces, ¿cómo así que me le pusieron tres tareas cuando son solo dos al día? ¿Cómo así que perdió tres materias y mi hijo no puede perder porque es un genio? ¿Cómo así que se cayó en el colegio? ¿Dónde estaba la enfermera? ¿Dónde estaba la coordinadora? ¿Dónde estaba el director de curso? Porque entonces lo que yo le tengo que ofrecer a mi hijo o a mi hija es el mundo de Fantasilandia, donde nunca falla nada y donde siempre funciona todo. Y si es necesario, pongo una demanda. Y si es necesario, hago un derecho de petición. Y si es necesario, pongo una tutela. Ya tú no eres mamá, ya no eres papá, te convertiste en abogado. Para sacar un preso de la cárcel, no para ayudarle a un niño a crecer en un colegio, sino para sacar a un preso de la cárcel, que además no estaba en la cárcel, que además ni siquiera ha sido acusado por la fiscalía. ¿Pero ven el cambio tan impresionante? Y entonces, en ese cambio tan impresionante, nos damos cuenta de otra realidad que podríamos decir. Típico de la vida de un papá o de una mamá que entiende su vida como formador o formadora, que hay toda una etapa de la vida de tus hijos en que tú tienes que tomar decisiones por él o por ella. Y eso es parte de la vida, es así la vida. Y yo tengo que enseñarle a vestirse, y yo tengo que enseñarle a comportarse, y yo tengo que enseñarle a leer y a que se aficione a la lectura, y yo tengo que ponerle límites y le tengo que marcar un hasta aquí. Pero cuando el paradigma es el otro, el de la felicidad, entonces un pobre niño pequeño toma decisiones sin estar preparado para tomar decisiones. Elige cómo hablar, elige cómo comportarse, elige cómo vestirse, elige cómo actuar, cuando no está preparado ni para lo uno ni para lo otro. Miren, los niños de hoy son como son, no porque nacieron así, los hicimos así. Los hicimos irreverentes, impertinentes, contestones. Los hicimos frágiles. Hablan de la generación de cristal. ¿Quiénes los volvimos de cristal? Los volvimos de cristal los adultos.
Los adultos los volvimos caprichosos, resabiados, demandantes de comodidades, de entretenimiento, de diversión. Fue el mundo que hicimos para ellos y les dijimos que les tenía que gustar. Les dijimos que esa era la clave de la felicidad. Y resulta, no, pero eso es lo segundo que voy a decir. Ahí me quedo, para que vean, ahí me quedo. Entonces miren que ha habido un cambio de la manera de educar. Yo hoy les voy a proponer que recuperemos nuestra labor formativa. Muy bien que queramos que nuestros hijos sean felices. Claro que sí, yo también lo quiero. Toda una vida, trabajo todos los días para que mis niños sean felices. Mis niños del colegio, no tengo propios, ¿ok? Aclaremos. Entonces, trabajo todos los días por la dicha, la felicidad y la alegría de mis pobres niños y niñas de hoy. Pero es necesario que recuperemos nuestra labor como educadores y formadores de nuestros hijos. Nuestros niños son maravillosos, pero no nacen hechos, no nacen estudiados, no nacen aprendidos. Todo lo tienen que aprender. Y eso que tienen que aprender, lo tienen que aprender de nosotros. Les voy a decir algunas cosas que un niño necesita aprender y que no nacen sabiéndola per se. Primera cosa que un niño necesita aprender y que no nace sabiéndola: empatía. No necesariamente, ¿qué es la empatía? La empatía es la capacidad de sentir desde la otra persona, ver el mundo un poquito con los ojos de la otra persona, ponerme en el lugar del otro. El niño no nace automáticamente teniendo la capacidad de ponerse en el lugar de la mamá, en el lugar del papá, en el lugar del hermanito mayor, en el lugar de la hermanita menor, en el lugar del compañero o compañera, amigo, amiga, profesor, profesora. Hay que enseñarle a tener empatía, a ser capaz de comprender que visto con otros ojos, el mundo se ve diferente. Y que la única manera válida de ver el mundo no es la tuya. Una segunda cosa que hay que enseñar a los niños y que no nacen con ella y que es más alta que la empatía es el respeto. El respeto es el descubrimiento

dignidad de la otra persona. Pero eso de ver grande y digna a la otra persona, hay que aprenderlo. La tercera realidad, que es más grande que el respeto, es la compasión. Y la compasión es aprender a sentir como propio el sufrimiento del otro. Y a que el sufrimiento del otro me estremezca, me conmueva, me remueva interiormente y me duela también a mí. ¿Y qué es lo que me permite descubrir lo dolorosa que es la injuria o la calumnia o la mentira o el golpe o la brusquedad o la crueldad o el despotismo o la crítica o el juicio? Porque cuando siento compasión, me doy cuenta de que todas esas cosas hacen daño a otras personas. Y por eso, si tengo compasión, ya no lo vuelvo a hacer. Una cuarta realidad que el niño no nace con ella es el sentido de lo sagrado. Y el sentido de lo sagrado es el descubrimiento de que la otra persona, e incluso él mismo, tiene una realidad más allá de lo meramente humano, y que es el atisbo de la presencia de alguien más grande, inefable y sublime, que es Dios. Y que por lo tanto esa otra persona merece una empatía, un respeto y una compasión aún más grande, e incluso mi propia persona, porque en esa persona está presente alguien aún más hermoso y aún más trascendente, que es justamente lo divino, que es justamente Dios. Estas cuatro realidades, se pueden decir más, pero estas cuatro realidades no vienen incluidas. Hay que enseñarlas. Y no se aprenden el primer día que se dicen. Hay que insistir muchas veces. A los niños es necesario formarlos, porque los grandes aprendizajes de la vida tienen que ver con esto. Ustedes miren la sociedad de hoy. Ya no piensen en niños, niñas, adolescentes. Piensen en nosotros. Piensen en la sociedad colombiana. Piensen en la sociedad mundial. Y si ustedes se fijan, cuánto irrespeto, cuánta falta de compasión, cuánta ausencia de empatía, cuánta pérdida del sentido de lo sagrada que es la vida humana, de lo sagradas que son las personas. En un país de masacres, en un país que mata gente, en un país lleno de rabia, lleno de ofensas, de usted no sabe quién soy yo, de gente manoteando. En un país de redes sociales donde la gente no escribe con el cerebro, sino con el intestino grueso. Porque la gente dice la primera grosería, la primera calumnia, la primera injuria, la primera rabia que se le viene a la cabeza, y se quedan tan orondos. ¿Cuándo nos volvimos tan groseros? Cuando perdimos la empatía, el respeto, la compasión y el sentido de lo sagrado. Y evidentemente al perder eso, perdemos de corazón la ética. Nos podemos llenar la boca de que yo quiero que a mi hijo lo eduquen en valores. Pero si no trabajamos empatía, respeto, compasión y sentido de lo sagrado, no hay una motivación, no hay un movimiento para la ética. Es decir, para hacer el bien y no hacer el mal. El otro día en un recreo en el colegio donde paso más tiempo, que es el Calasanz de Bogotá, iba yo por un jardín cuando me salieron unas niñas de séptimo y me dicen, padre, padre, padre. Y yo, ¿qué, mis niñas? Y tal, tienes que ir a nuestro salón y echarnos agua bendita. Y les digo yo, ¿y eso por qué? No, porque es que nos estamos portando muy mal. Y ese día se había desaparecido una lonchera y un muchachito se había quedado sin almuerzo y bueno, estaba montado el problema. Y entonces pues, les voy a hacer caso, fui, me puse la estola, me fui con la cosita de agua y con el hisopo para ¿cuál es el salón de ustedes? Séptimo A, y allá les caí en séptimo A. ¿Qué fue lo que pasó? ¿Por qué necesitan que yo las bendiga, que yo los bendiga? Y entonces, no, padre, porque mira, y entonces me empezaron a contar.
y les empecé yo a hablar justamente

0: de, a ver, mis amores, ¿sí o no que ustedes tienen dentro del alma una brújula que les dice que algo es bueno o algo es malo? Entonces van a tener que aprender a leer esa brújula. No leas lo que sientes emocionalmente de manera primaria, porque emocionalmente puedes sentir rabia, o ganas de desquite, o ganas de una broma, o ganas de hacer un chiste. Pregúntale a la brújula de tu alma si esa palabra que vas a decir es buena o mala, si eso que vas a hacer es bueno o malo, si esa broma cae bien o cae mal, y verás que la brújula de tu alma te responde. Y entonces, pues, les dije muchas más cosas, no voy a repetir hoy acá todo. Y cuando terminé eso, les di una bendición, les eché agua bendita, me fui al más necio, le eché casi toda la olla. Y al otro día me vuelven a salir las niñas y me dicen, gracias, gracias, padre, todo cambió. Pero no cambió por el agua bendita. Cambia cuando los niños van comprendiendo esas realidades bonitas que hay que comprender. Empatía, respeto, compasión, sentido de lo sagrado para poder hacer el bien o el mal. Y eso, mis muchachos, es formar. Segunda realidad. La segunda realidad es un cambio de época. Y por eso en el fondo fue que tuvimos un cambio de tipo de familia. Y el cambio de época es que pasamos de una época de un mundo que era bastante más complejo, más difícil, incluso más doloroso y más sufriente, pasamos a un mundo diferente. El mundo del bienestar, la comodidad, el confort, la diversión, el entretenimiento, el gusto, el disfrute, el placer. Y ese es el mundo en el que nosotros estamos viviendo hoy en día. Estamos viviendo en un mundo donde si no pasamos bueno, si no disfrutamos, si no gozamos, si no nos alegramos, si no salen las cosas fácil, el mundo de la facilidad, si no es entretenido, si no es divertido, entonces pareciera que las cosas no valen la pena. Háganse esta pregunta bien interesante. ¿Tu hijo sabe sufrir? Háganse esa pregunta. ¿Tu hijo sabe sufrir? ¿Tu hijo sabría soportar tu muerte? ¿Tu hijo podría soportar una enfermedad brutal en ti, un cáncer, por ejemplo, con quimioterapia incluida y radioterapia? ¿Tu hijo puede soportar las penas de la vida? Y ojo, les tengo malas noticias, tu hijo va a sufrir. ¿Está preparado para vivir si no sabe sufrir? Nos hemos empeñado en hacer la vida fácil a nuestros hijos. Que sea fácil, entretenida, divertida, cómoda, con bienestar, con confort, que no les falte nada, que tengan de todo, que no se les aporreen los piecitos, que el camino todo esté alfombrado, que nada falle, que todo funciona. Si toca llamar a la novia para que le dé otra oportunidad a mi hijo, yo la llamo. Andrea, mucho gusto, mira, soy Marina, la mamá de Sebas. Sebas, mira, dale otra oportunidad, Sebas está muy mal. Sebas está que se me mata. Por favor, Andrea. No, señora, eso le toca a Sebas. Y a Sebas le toca arreglar el problema que armó en el colegio, que poniendo un taco de pólvora en el baño de octavo. Él tiene que enfrentar eso. Imposible. Yo le creo a mi hijo. Él es incapaz de poner un taco de pólvora. No, eso es hasta gracioso. Un pelado no le ocurre que eso hace tanto daño. Que voló el inodoro hasta la sala de profesores. Entonces, claro. A que a ustedes, bueno, ustedes son muy jóvenes todos, pero de pronto a algunos sí les tocó. A ver, completemos la frase que decían los papás de antes. a este mundo se viene a
1: sufrir.
0: Exacto, ¿ven? Y esa lección de la vida, que es importantísimo en la vida. A ver, entiéndanme, no es que sea bueno sufrir, es que van a sufrir. Ese es el punto. No es que sea bueno sufrir, no se trata tampoco de fabricar sufrimientos. A ver, levántese, que yo, en una charla el padre me dijo que usted tenía que sufrir. Recuerden que había una oración que nos sabíamos y que nos habían enseñado de niños, que decía que tenemos que atravesar este valle de lágrimas, gimiendo y llorando los desterrados hijos de Eva. Y ahora resulta que tenemos que atravesar la vida acostados y rascándonos la barriga jugando PlayStation y que no tengamos ningún problema. No, la vida está hecha de problemas. La ciencia avanzó porque teníamos problemas. Donde no hubiera habido problemas, no hubiéramos desarrollado la ciencia. Donde no hubiéramos tenido problemas, no hubiéramos hecho pensamiento filosófico. Donde la vida del ser humano no tuviera desafíos, no hubiéramos desarrollado la psicología. Donde la vida humana no tuviera enfermedades, no hubiéramos desarrollado la medicina. El sufrimiento no es agradable, pero es parte de la vida.
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0: Y una sociedad que no está preparada para el sufrimiento, no está preparada para afrontar la tragedia, la dificultad y la catástrofe. Y adivinen qué fue lo que vivieron los muchachos. Una tragedia, una dificultad y una catástrofe. Se las voy a narrar rápidamente. El viernes 13 de marzo del año 2020, los niños al final de la jornada escolar se despidieron los unos de los otros, convencidos de que habrían de regresar al lunes siguiente para continuar con lo mismo que siempre continuaban. Pero el domingo 15 de marzo del año 2020, a las 6 de la tarde, el gobierno nacional comunicó que todos los jardines infantiles, primarias, escuelas, guarderías, colegios, institutos, liceos e incluso universidades quedaban cerrados hasta la última semana del mes de abril, cuando volverían. En aquel primer momento la reacción de los chicos fue ¡vacaciones! Y en la lógica de ellos había sucedido algo muy agradable. Los profesores ya fuimos pensando que no todo estaba en orden, porque nos hicieron un cronograma de las secretarías de educación donde decían que tal semana de preparación de clases con distancia, ¿no? Con a distancia. Y de qué tal si era vacación, y aquí por qué nos están haciendo preparar unas clases. Y resulta que cuando lo que nos van a decir después es que tenemos que educar en la distancia. A eso se le llamó educación en casa con el uso de la virtualidad, con el uso de la informática. Los muchachos al principio les llamó la atención, videos de YouTube, PowerPoint, prender la cámara, apagársela al compañero, eran como cosas así entretenidas e interesantes, tener que tener un código para entrar en Teams. Al principio la cosa era como emocionante. Recuerden que iban a volver en la última semana de abril. Cuando se acercaba la última semana de abril, les dijeron que regresarían el 31 de mayo. Cuando se acercaba el 31 de mayo, les dijeron que regresarían el 1 de agosto. Cuando se acercaba el 1 de agosto, les dijeron que regresarían el 30 de septiembre. Y cuando se acercaba el 30 de septiembre, les dijeron que ya no regresarían. Ahora, vivan eso desde dentro del cuerpo de un niño o una niña de 12, 13 o 14 años. Y ustedes calculen el descenso de la ilusión, de la motivación y de la esperanza. En aquel 13 de marzo del año 2020, un niño de grado 11 de mi colegio se cuadró con su novia en la tarde. Impresionante. Y el niño me decía por Skype, que se había comunicado con ella como a la altura ya de agosto, cuando medio se podía salir una horita al sol, que le había dicho a ella que al menos bajara al primer piso del edificio y que se vieran a través de la puerta de cristal del edificio. Calculen ustedes el corazón roto de un niño que se cuadró el viernes 13 de marzo de 2020 con un amor más imposible que el de Romeo y Julieta. Ahora, ¿qué necesita un niño, una niña, un adolescente, un preadolescente? Necesita patio, necesita parque, necesita correr, necesita compañeros, necesita sol. Hubo un momento en el año 2020 que era mejor ser mascota que ser niño. Porque a las mascotas las podía sacar dos veces al día a mear. Pero los niños ni siquiera podían salir al principio, ni siquiera al parque de la urbanización. Haz la cuenta de todo lo que perdió tu hijo. Perdió el patio de recreo, perdió los pasillos, perdió el encuentro con los compañeros, perdió las miradas, perdió los abrazos, perdió el balón de fútbol, perdió el de basquetbol, perdió patear a la portería, perdió, también partía una porquería. Perdió la novia, perdió el novio, perdió el amigo, perdió la amiga, perdió la reunión, perdió el encuentro, perdió el sol, perdió las flores, perdió el viento, perdió las clases, perdió el profesor, perdió las risas, perdió las burlas. Y todo eso fue cambiado por una habitación con un computador. ¿Ya leyeron el dolor del alma de esos niños? ¿Cómo volvieron esos niños después? No volvieron iguales. Hay algo que llamamos el rezago, el atraso. Miren, por ejemplo, tipos de atrasos. Los niños pequeños llegaron con retraso psicomotriz, corriendo mal, caminando mal, no siendo capaces de manejar su cuerpo con la normalidad con la que lo manejaban cuando la vida era corriendo en el parquecito. Por ejemplo, algo tan importante como saber frenar con la punta del pie. No les ha pasado este año, a lo mejor aquí no, pero no les ha pasado que los niños pequeños se han accidentado más, se han caído más, son más torpes. Mayor dificultad para la pinza, para la psicomotricidad fina, manejar tijeras, manejar lápiz, escribir, pintar. Y ahí estamos en los niños pequeños, que aparentemente fue a los que le fue mejor, porque estaban con el papá, la mamá, la abuelita, el perro y el gato. Ahora miren, por ejemplo, otro rezago. Los niños tienen que superar un estadio de la vida que llamamos de operaciones concretas. Es decir, cuando el mundo es el mundo que veo, toco, oigo. María tenía 5 naranjas, le regalaron 2, ¿con cuántas quedó? 7. Ese es el mundo de operaciones concretas. Pero tienen que pasar al mundo de operaciones formales, es decir, la abstracción. A más B al cuadrado es igual a A al cuadrado más 2AB más B al cuadrado. Ahí no hay naranja, no hay manzana, no hay zapotes. Y los niños nos llegaron con un rezago para la abstracción, para la operación formal. Pregunto, ¿tienen alguna dificultad en décimo con la trigonometría? ¿O con la elaboración de conceptos elevados en filosofía o en ciencias humanas? Y miren el problema, una utopía es una abstracción, el propósito es una abstracción, la misión en la vida es una abstracción, el sentido de la vida es una abstracción, la esperanza es una abstracción. ¿A cuántos de los hijos de ustedes, sobre todo preadolescentes o adolescentes, después de la pandemia no les cabe Dios en la cabeza? Ay, Jaimito, vamos para misa. Mami, a mí no me gusta. No, es que yo no creo en Dios. ¿Para qué Dios? Para poder creer en Dios hay que haber desarrollado capacidades intelectuales y espirituales. Y los niños se rezagaron. Se atrasaron en sus relaciones, se atrasaron en el manejo de emociones. Como se atrasaron en el manejo de emociones, les cuesta manejar la angustia, la tristeza, la ansiedad, la depresión, los diferentes estados del alma, el enojo, el enfado, el aburrimiento, la pereza, la dejadez, la indolencia, el no me dan ganas, el no quiero y el no me nace. Y todo eso les cuesta cada vez más manejarlo. Ahora entendamos lo de lo que significan 2 años en pausa. Porque el año pasado no fue normal, porque el año pasado era en alternancia, unos un día, otros otro día, y salía un decreto del bendito alcalde o gobernador volviéndonos a mandar para la casa, y ahora nos volvía a dejar a salir a la calle, y otra vez nos volvía a mandar para la casa. Pero además era una vida que no era normal, porque eras tú con tapabocas, yo con tapabocas, todo con tapabocas y a 2 metros de distancia, y no nos podemos tocar. Y entonces eran como los niños, como así. Perdieron la independencia que uno necesita en la preadolescencia y adolescencia. Uno necesita, papás, mamás, eso es normal. Uno necesita decir que es libre. Y salir como de la casa y decir, yo puedo solo. No puede solo, pero que lo diga, ¿no? Tiene que sentir que puede solo, aunque no pueda solo. Vos sabés que no puede solo, yo sé que no puede solo, pero que él crea que puede solo. Perdieron la independencia porque se volvieron totalmente dependientes. Y sobre todo, lo que más empobreció sus vidas, se empobrecieron las relaciones. ¿Cuáles son las 4 grandes relaciones que necesita un ser humano en la vida? Las 4 grandes relaciones que necesita un ser humano en la vida son, a saber, primera, consigo mismo; segunda, con los demás; tercera, con la naturaleza, con la creación; cuarta, con Dios. Y esas 4 grandes relaciones se empobrecieron radicalmente. Primero, contigo mismo. Cuando tú entras en relación contigo mismo, ¿qué es lo que descubres adentro de ti mismo? Adentro de ti mismo descubres las cualidades esenciales, es decir, que son parte de tu ser, que te componen en tu ser. Las realidades esenciales que son tú, que eres tú. Y esas realidades esenciales son tu verdad, tu belleza y tu bondad. Esenciales, en filosofía decimos ontológicas, es decir, que son parte de lo que eres, no de lo que haces, ni de lo que dices, ni de lo que piensas, sino de lo que eres, lo que hace que tú seas tú. Al perder el contacto, la relación, al empobrecerse la relación consigo mismos, entre otras cosas, ¿por qué se empobrece la relación consigo mismos? Primero, porque entran al mundo del sufrimiento y como no estaban preparados para sufrir, creen que la vida les falló, que la vida ya no merece la pena ser vivida. Porque el mundo ha fallado, viven en un mundo fallido. Y viven en un mundo fallido porque el mundo ahora cuesta, porque el mundo ahora es difícil. Porque el mundo ahora no es agradable, porque hay dolor, porque hay sufrimiento, y no estaban preparados para el sufrimiento. Pero lo otro es que en el deseo de que sobrevivan a esa realidad tan difícil, lo que hicimos fue llevarlos afuera, para que estuvieran afuera. ¿Dónde es afuera? Afuera en YouTube, afuera en TikTok, afuera en las redes, afuera en Netflix, afuera en Disney Plus, afuera en Amazon Prime. Y mientras más tiempo están en PlayStation, menos tiempo pasan consigo mismos. Y el camino hacia la interioridad el camino hacia el sí mismo se les ha extraviado y les cuesta muchísimo recuperarlo. ¿Y qué consecuencia trae eso? Que cuando yo no descubro que soy verdad, entonces yo creo que soy un error, soy una equivocación, soy lo que no debería ser, soy el problema de esta casa, soy lo peor para mis papás, soy lo peor que hay para los demás, yo soy algo que no debería ser. Cuando yo no descubro mi belleza, yo no soy bonito, yo no soy valioso, yo no soy adecuado, yo no soy virtuoso, yo no tengo cosas lindas, yo no tengo cosas hermosas, yo todo lo contrario, lo que hago, lo que digo, lo que cometo, no es agradable, no es adecuado, no es bello, yo no soy bello. Tercero, yo no soy bueno, yo no soy bondadoso. Yo no hago bien las cosas, yo soy una decepción, yo le he fallado a mis papás, yo le he fallado a mi colegio, yo le he fallado a los demás. Si en mi casa supieran lo que yo pienso, lo que yo hago, lo que a mí me pasó, entonces no me podrían querer, porque yo no soy bueno. Ya se dieron cuenta que si yo hago entrar en crisis la verdad, la belleza y la bondad, acabo de destruir la autoestima de los niños. Y adivinen cuál es el problema más grave que tienen en este momento muchos niños. Una pobre y baja autoestima. Y estamos pagando psicólogo, psiquiatra y dándole una pastilla a ver si sacamos eso adelante. No digo que no haya que hacer eso, pero lo que está golpeada es la relación con el interior. La segunda relación que está golpeada es la relación con los demás. Porque además vivieron una época de un contacto que se rompió. ¿Por qué hoy les está costando tanto hacer amistad, hacer compañerismo? Y volvamos a aquello que decíamos, empatía, respeto, compasión, sentido de lo sagrado, distinguir el bien y el mal. Porque tuvieron 2 años de no vivir experiencia relacional. Ustedes me dirán, no, pero tuvieron relación en familia. Sí, pero lo de las familias resultó al revés. Resultó un exceso de familia, una sobreexposición a la familia. La familia es buena, pero en módicas cuotas. Una de las cosas más agradables que tiene un colegio es que uno descansa del hijo de 6 a 3. Eso es una maravilla. Pero hay algo todavía más agradable de un colegio, y es que el hijo descansa de los papás de 6 a 3. Uno necesita esos espacios, uno necesita esas realidades. No crean que la vida fue agradable. Imagínense una pobre muchacha de 14 años que le apesta la vida, metida en el cuarto con la mamá tocando, Tatiana, ¿estás bien? Tatiana, amor, párate. Tatiana, ¿ya te bañaste? Tatiana, vístete. Tatiana, quítate esos audífonos si me oyes. Pues es un ratico, significa mi mamá me quiere y se preocupa por mí. Pero llega un momento en que Tatiana pierde la paciencia. Y la mamá pierde la paciencia. Porque es difícil ser Tatiana, pero también es difícil ser la mamá de Tatiana. Entonces miren, se empobrecieron las relaciones. Ustedes miren el mundo. ¿Qué no nos está funcionando en el mundo actual? Las relaciones entre personas. Estamos siendo injuriosos, groseros, grotescos, altaneros, alzaos. Para colmo somos paisas, entonces somos más alzaos. Nos volvimos manoteadores, alegones, creemos que escribir un memorial lleno de insultos es más eficaz que ir y pedir un favor. Les voy a dar una clave de éxito en la vida. No, les voy a dar 2. Regalada la segunda. Esa va libre de costo. Les voy a dar 2 claves de éxito en la vida para las relaciones. Primera, muy importante, y la iba a decir de segunda, pero la he hecho de primera. El que se enoja, pierde. El que se enoja, pierde. No pierdas el tiempo enojándote. Porque aunque tengas la razón y aunque digas las cosas más verídicas y más adecuadas, por haberte enojado nadie te está oyendo. Lo que están viendo es tu enojo. Y después lo que dirán es que fuiste muy grosero, es que fuiste muy grosera, es que me hablaste muy feo, pero lo que te dije era verdad. Sí, pero como estabas tan enojado, no era verdad. El que se enoja pierde. Tengan eso presente. Y ténganlo presente con el hijo, con la hija. Si el muchachito en este momento está subido en el árbol y le apesta la vida y quiere matar y comer del muerto, en ese momento un papá enojado no sirve para nada. Entonces, mi amor, yo vuelvo cuando usted se calme y se baje del árbol. ¿Ok? Listo, tranquilo, mi amor, yo lo quiero, no se preocupe. Cuando se baje del árbol, yo regreso. Usted si quiere vaya al baño y muérdase una pelota de la rabia, no pasa nada. Pero que el pelao no lo vea. Y ya después, usted llega y cuando el niño o la niña se haya calmado, entonces usted habla con él y ya le dice, ¿qué te pasó, Gabriel? Ah, no, es que... A ver, mi amor, cuénteme tranquilo, yo lo escucho, escúchelo. No me ponga de una vez a dar el discurso. Escúchelo, ¿no? Y mientras tanto va bajando la temperatura, ¿no? Segunda cosa, clave de la vida, importantísima. No exijas como un derecho lo que podrías pedir como un favor. No exijas como un derecho. Yo tengo derecho a... Vaya y pida el favor y verá que consigue más pidiendo favores que demandando, reivindicando y alegando derechos, como si usted estuviera en la primera línea o en el parque de los deseos. Y va a tumbar un semáforo. Cálmate, ventarrón, y pedí favores. Y verás que llegas más lejos. Ustedes miren el mundo de hoy, y donde más nos estamos equivocando los seres humanos es en las relaciones entre nosotros. Relación entre esposo y esposa, padres e hijos, relaciones al interior de la familia, relaciones entre pares, relaciones entre compañeros, relaciones entre amigos, relaciones sociales en el mundo de la ciudad, en el mundo mundial. Nos estamos equivocando en las relaciones. Tercera, la relación con la creación. No voy a hacer énfasis acá, simplemente voy a decir, estamos destruyendo la casa que tenemos. Solo tenemos un planeta y lo estamos destruyendo. Porque le perdimos el amor, el respeto, empatía, respeto, compasión, sentido de lo sagrado y del bien y del mal para relacionarnos con el bello planeta que Dios nos dio. Y la cuarta relación, que hoy tampoco tengo tiempo de desarrollar, es la relación con Dios. Y la pérdida del sentido de lo divino. A mí me decía este año un niño de 11 en los retiros que yo les estaba dando. Me decía, padre, yo ya no creo en Dios, pero me hace mucha falta. Miren lo bonito, yo ya no creo en Dios. Él tomó la decisión de no creer en Dios. Tomó la decisión de no creer en Dios porque intelectualmente no le cabe en la cabeza. Pero el espíritu de él sigue deseando, sigue anhelando. Sigue buscando, porque como decía San Agustín, nos has hecho para ti, Señor, y nuestro corazón estará inquieto hasta que descanse en ti. Pero esa relación con Dios empobreció. ¿Ustedes se han dado cuenta cómo ha salido Dios de la vida? Salvo el futbolista que mira al cielo y da gracias después del gol, y de pronto el niño de la Voz Kids que dice que gracias a Dios le fue bien y se le volteó Cepeda. Pero ustedes se han dado cuenta cómo cada vez hay menos personas que llevan una vida de religiosidad, cada vez hay menos creencia, cada vez hay menos disposición a la vida de relación con Dios en preadolescentes, adolescentes, jóvenes, adultos jóvenes. ¿Cuántos de nosotros, perdón, de nosotros no porque yo soy muy mayor, pero cuántos de los adultos jóvenes, treintañeros, treinta y cincoñeros, le han enseñado a su hijo o hija a orar? Yo oigo a mis alumnos y les enseña la abuela. Pero ya es muy poco lo que dicen mi mamá, mi papá, dicen mi abuela, porque la abuela reza el rosario. Como el rosario es tan aburridor, el niño a los 11 años deja... perdón, el rosario no es aburrido. Bueno, me metí en un lío. Borren. Aclaro. Al pobre preadolescente le parece aburridor, que es distinto. A la gente adulta no, porque se duerme. Entonces... ya, no, ahí no hay tanto problema. Ahí están cuatro relaciones en riesgo. Y muchachos, el ser humano es eminentemente relacional. Y si las relaciones están en riesgo, entonces ustedes calculen el nivel de sufrimiento de ese ser humano. ¿Qué es lo que nos ha dejado toda esta situación? El cambio de familia, el cambio de sociedad, el no saber sufrir, la tragedia que hemos compartido. Y se podrían decir todavía muchas cosas más. Pero todo esto ha dejado experiencia de miedo, agresividad disfrazada, reprimida, ansiedad, desilusión, desmotivación, aburrimiento, desesperanza, pérdida de sentido de la vida, precariedad para las relaciones, torpeza en el trato, no tener certeza de poder superar la tragedia. Pregunta, ¿cuántas tragedias has superado tú? Yo les garantizo que todos nosotros hemos superado alguna tragedia. Por ejemplo, la muerte de alguien, la pérdida de alguien, el fracaso de algo, una derrota, una frustración, una cosa que nos propusimos y no logramos, una deuda impresionante, una relación de pareja que no funcionó. Pero en cambio, ¿cuántas tragedias en la vida ha superado tu hijo o tu hija de 10, 11, 12, 13, 14, 15 años? Tú sabes que las tragedias se pueden superar. Tu hijo, tu hija sabe que las tragedias se pueden superar. Entonces ese es un dolor muy grande que cargan. Miren, les cuento una anécdota que viví este año. En el mes de marzo, el ELN decretó un paro armado en norte de Santander. Yo me encargo también de acompañar el colegio Calasanz de la ciudad de Cúcuta. En ese momento yo estaba en la ciudad de Cúcuta. Uno de los días del paro armado del ELN en norte de Santander, pusieron a primera hora unas bombas en la ciudad, en Cúcuta. Los papás entraron en pánico y fueron al colegio a recoger a hijos para llevarlos a casa. En medio de esa situación corrió un chisme, un bulo en redes sociales de que iban a cerrar los colegios y a mandar a los niños a las casas. Estaba yo reunido con la rectora del colegio cuando nos llegan: padre, Sandra, vengan a cuarto A. Y entonces nos vamos a cuarto A y cuando yo entro a cuarto A me salen los niños, se me abrazan de las piernas y me dicen: padre, padre, no cierres el colegio. Ustedes calculen el miedo que hay al interior de un niño de que se repita lo que hemos vivido. De que vuelva el encierro, el tapabocas, la distancia de sus amigos, no poder jugar fútbol, no poder encontrarse con las personas que quiere. Ahora pongan todo eso junto. Ansiedad, aburrimiento, descorazonamiento, desmotivación, desilusión, pérdida de la esperanza, el temor de que toda esta realidad suceda, el sentido de no saber si pueden superar la tragedia, y entenderán todos los problemas de sinsentido, de ideación suicida, de depresión clínica con los que nos hemos encontrado después de la pandemia. ¿Ustedes sabían que en Colombia la tercera causa de muerte entre menores de 25 años es el suicidio? Y esos números se dispararon en estos últimos tiempos, mucho más de lo que ya lo había antes. Esa realidad es la que estamos viviendo. Tal vez no la vivas tú con tu hijo, o tal vez no te hayas enterado. porque no, los niños no siempre dicen todo, o porque uno no siempre le da total importancia a lo que dicen los niños, y a uno le parece que esa frase de mamá, ¿para qué vivir? Y uno le responde, ¿cómo que para qué? Pues se vive para vivir. Entonces a uno a veces le parece que es una frase, que la soltó nada más. A eso añádanle el bombardeo de series de televisión o de series de streaming, de todo esto que ven ahora, donde ven adolescentes en crisis, adolescentes consumiendo drogas, adolescentes sin identidad de género, donde ven adolescentes sufriendo, adolescentes abandonados, y eso es lo que ellos están viendo. Tú pregúntate, de todo lo que mi hijo ve, ¿dónde ve esperanza? De todo lo que mi hijo ve, ¿dónde ve esperanza? ¿Cuál es la serie que le da esperanza? ¿Cuál es la película, la canción? ¿Alguna de Maluma da esperanza? No sé. Perrea, nena, perrea, tengo la esperanza de que perrees. No sé. ¿No? Algo ahí da esperanza. Porque les adelanto, sin esperanza no se puede vivir. Y entonces, dicho todo esto, tips para acompañar a nuestros hijos e hijas. Ahí está el cuadro. Discúlpenme si el cuadro es demasiado amplio. Les adelanto, si les sirve de consuelo, que podría decir mucho más. Yo puedo hablar de todas estas realidades, Dios mío, porque claro, uno conociendo a los niños, pues, se sabe todos los entresijos. Pero les he entresacado, yo creo, que las realidades más relevantes. Ahora les voy a decir algunos tips. Primero, importantísimo, fundamental, la educación es una alianza y un pacto entre familia y escuela para alcanzar el logro de llevar adelante lo más valioso que tenemos, que son nuestros niños y niñas. Muchachos, no somos adversarios, somos compañeros. Y es necesario que tengamos esa conciencia de que nos necesitamos los unos a los otros, de que podemos tener una discrepancia, que podemos disentir de algo, pero que estamos en lo mismo, que necesitamos ese pacto, necesitamos esa alianza. Porque de la misma manera que cuando papá y mamá se separan, y la mamá niega el permiso y el papá lo da, y eso lo que hace es estropear al hijo o a la hija, sucede exactamente lo mismo si por algo el colegio lo regaña y en la casa lo premian. Porque de esa manera lo que estamos echando a perder es un hijo, es un niño. Y los niños son demasiado valiosos como para echarlos a perder. Por eso, lo primero de todo es que ustedes y nosotros, escuela y familia, somos un pacto, somos una alianza, y esa alianza tiene una finalidad, y esa finalidad es el bien de nuestros hijos. Segundo, tengamos el valor de aceptar que los hijos tienen problemas, porque a veces no tenemos ese valor. Miren, por ejemplo, una cosa que a mí me comentan mucho los niños. Y es que le dije a mi mamá mi problema y mi mamá me dijo, ay, no le pare bolas a eso, que es una bobada. Un ejemplo, el muchacho llega deshecho, llorando sus ojitos de la calle y se tira en la cama a llorar. Entonces llega la mamá, Andrés, mi amor, ¿qué te pasó? Mamá, Gabriela me terminó. Ay, mijo, hasta mejor, porque a mí esa muchachita no me gustaba. Señora, escúchelo, tiene el corazón roto, llore un ratico con él, consuélelo, acaríciele la cabecita, llénelo de picos, váyale diciendo, mi amor, así es la vida, es verdad, mi amor. Te rompieron el corazón, aquí estoy yo para acompañarte. Entiéndele el dolor, entiende que tiene problemas. Yo te entiendo, mamita. A las mamás nos duele mucho ver a los hijos con problemas. Entonces, como nos duele verlos con problemas, queremos arreglar el mundo rápido. Y para arreglar el mundo rápido, queremos organizar todo y convencerlo de que eso es una bobada, no le pare bolas. Mamá, me dijeron gordo en el colegio. No, mi amor, usted es redondo, pero divino. No, si está gordo, déjale, hablemos de la gordura del pobre y tal, y veamos a ver, mandémoslo a hacer fitness o no sé, o que aprenda a aceptar su gordura, pero dale tiempo, no rebajes el problema. Los hijos tienen problema y el mundo no se acaba porque los hijos tengan problema. Segundo, aceptar que mi hijo, por lindo que sea, puede tener problemas. Tercero, esta es más difícil. Los niños y niñas, y sobre todo adolescentes, necesitan adultos sólidos, fuertes, que sepan qué hacer. Yo le contaba hoy aquí entre nos, ¿ok? Entonces, imagínense que a mí el Fray Henry me prometió que él me iba a ir a recoger al aeropuerto. Mentiras, mandó al sobrino. Entonces me prometió que hoy iba a ir a recogerme al Calasanz. Mentiras, mandó al coordinador académico. Pero lo más triste no es eso. Me monto yo con el sobrino y le digo, ¿vos sabés para dónde vamos? Y me dice, ay no padre, yo no me sé mover en Medellín. Y me monto hoy con el coordinador académico y le digo, ¿y dónde es el evento? En el auditorio de Lizolda Echavarría. No sé ir. Es charlando. Pero pobre de vos si no me llevas ahora a la casa. Ustedes captan el desconcierto de un adolescente que cuando llega a decirle al papá o a la mamá para dónde vamos, dice, mijo, averigüe porque yo tampoco sé. Los papás no se pueden quebrar. Los papás tienen que ser fuertes. Los papás tienen que tener solidez. Hoy, lo de las mamás de La Voz Kids. No, hermano, no se puede. Yo no le puedo decir a mi hija de 15 años, Mariana, mi vida, si tú no estuvieras, sería perfecta. ¿Por qué qué? Entonces tú me dirás, pero padre, es verdad, el motor de mi vida es mi hija. Sí, pero no le puedes poner esa responsabilidad en sus espaldas. Tú y yo lo sabemos, háblalo conmigo cuando te confeses. O háblalo conmigo cuando te dé acompañamiento psicológico. Pero a tu niña o a tu niño no le puedes decir que si él falla o le pasa algo, tú te mueres o te quitas la vida. No puedes. Tú tienes que tener solidez. Tienes que poner cara de que sabes para dónde vas, aunque no sepas para dónde vas. No pasa nada. El capitán de un barco tiene el control del timón. No tiene idea a lo mejor para dónde va, pero tiene que hacer sentir a los marineros que está a cargo. Entonces, muy importante, chicos, solidez, seguridad, fortaleza y claridad. Otro tip importantísimo, dar propósito, meta, utopía. Miren, una de las grandes realidades dolorosas que están teniendo los niños y adolescentes de hoy es que no le están viendo propósito a la vida. No están viendo una meta, no están viendo una misión, un para qué. De las realidades más bellas que uno puede descubrir en la vida es su vocación, su lugar en el mundo. A mí mis pelados me preguntan mucho, padre, ¿a usted cómo le ocurrió ser sacerdote? Y yo les cuento mi historia Y a ellos les gusta que yo les cuente mi historia. Mi historia es muy bobita. A los 4 años yo quería ser sacerdote. Muy bien. ¿Ven lo claro? Yo no pasé por crisis. ¿Será que Dios existe o no? Sí, no, sí existe. Entonces no me armé nunca problema. Pero a ellos los emociona, los enfervoriza, los conmueve ver que alguien tiene propósito en la vida. ¿Cuál es tu propósito? ¿Cuál es tu meta? ¿Cuál es tu utopía? ¿Para qué estás en este mundo? Transmítele eso a tu hijo, a tu hija. Hazle soñar con algo. Ponle a tu hijo o a tu hija un sueño grande en su corazón, en su alma, en su mente, que quiera construir algo, sanar algo, salvar algo, lograr algo. Porque mientras más grande sea el ideal, más ganas tendrá de seguir viviendo. En cambio, mientras menos propósito tenga, menos claridad de para qué seguir en este mundo, tendrá tu hijo o tu hija. Otro, relieva su bondad, es decir, pon de relieve sus cosas buenas. Uno en la vida familiar y también a veces en la vida escolar, le resulta más fácil poner de relieve las cosas negativas, los fallos, las equivocaciones, las groserías, las molestias, las impertinencias, todas las realidades desagradables. Y para colmo, el pobre adolescente tiene muchas cositas desagradables. Lo mira uno como perdonándole la vida, no le para bolas, no hace caso, le dice uno que haga algo y no lo hace, lava los platos, no los lava, le vuelvo a decir ¡ah! Y para colmo se delican. Entonces, claro, es muy fácil ver eso negativo. Aprende a ponerle de relieve lo bonito. Lo que hace bien, lo que le salió bien, lo que se comportó bien. El exceso de información negativa genera imagen negativa. Por lo tanto, tenemos que intentar generar imagen positiva. Y para generar imagen positiva y ayudar a la autoestima, le tengo que enseñar a mi hijo, a mi hija, las cosas buenas que tiene. Pero, otro tip, no caigas en el exceso de sobreprotección. Razón, porque la sobreprotección lo hace sentir inútil y que por lo tanto solo puede caminar si tú caminas por él, solo puede hablar si tú hablas por él, solo puede solucionar problemas si tú solucionas los problemas por ella. Déjale que, muy gallito para armar el lío, usted lo soluciona. Y usted hizo tal cosa y usted ve a ver cómo lo enfrenta. Yo lo apoyo porque mi bondad y lealtad te acompañarán todos los días de la vida y habitarás en la casa del Señor por años sin término. Muy bien, pero usted tiene que aprender a afrontar las realidades de la vida. El exceso de sobreprotección los vuelve incapaces para la vida y tienen que ser capaces. Pregunta, ¿tu hijo sabe agarrar un bus, llegar al metro e ir a Medellín? Porque algún día lo va a tener que hacer. No lo vas a poder. No, están en qué está estudiando tu hijo. Va en octavo semestre. Y voy a ir a recogerlo a la Universidad Luis Amigó. No, que coja oficio. Ahí va a la estación suramericana y ya, y se viene para acá. Ay, no, de pronto le pasa algo. Pues claro, también con vos le puede pasar algo. Entonces, no exceso de sobreprotección. Unido a esto, evitar la descalificación. Y en el evitar la descalificación, evitar la descalificación culpabilizadora. Es que su papá y yo, su mamá y yo peleamos por su culpa. Es que usted es lo peor. Es que usted es un desordenado. Es que usted tal cosa. Es que usted me va a desesperar. Es que ya no sé dónde ponerla. Todas las descalificaciones lo que hacen es que el niño, la niña, el adolescente se sienta disgusto consigo mismo, consigo misma. Les doy una clave. Los niños siempre, siempre, siempre se echan la culpa. Ejemplo, el niño llega a la casa y encuentra a la mamá llorando Y el niño le dice, mami, ¿por qué lloras? ¿Qué hice? ¿Por qué cree que tuvo la culpa? Este año un niño de sexto grado de Cúcuta me decía, padre, ¿podemos hablar? Claro que sí, ¿qué te pasa? Y llega y me dice, ayúdame con Dios porque estoy muy bravo con Él. ¿Y por qué? Porque no me está colaborando a salvar el matrimonio de mis papás. Miren la responsabilidad que el niño se había echado en los hombros. Él tenía que salvar ese matrimonio. Mis papás se separaron por mi culpa. Mis papás pelean por mi culpa. Mis papás se tuvieron que casar por mi culpa. Los problemas de esta casa son mi culpa. Yo lo único que he hecho es decepcionar a mis papás. ¿Alguno de ustedes tiene hijos en octavo, noveno, décimo y undécimo? Les cuento, el mayor miedo de tu hijo de octavo, noveno, décimo, undécimo es decepcionarte. Y todos creen que lo han hecho. Solo que eso no se ve con los ojos. Está debajo de la corteza, escondido. Pero es el dolor de adentro. Y uno alimenta ese dolor. Usted, es que mire la plata que hemos gastado, los sacrificios que hemos hecho, y mire cómo nos paga. Puedes tener la razón, pero esas palabras son puñales en el alma de un niño. No está preparado para escuchar eso, aunque en abstracto tenga razón. Les doy una clave adicional para este tip. Los niños y adolescentes no distinguen planos. Me explico. Los adultos podemos manejar planos. Un plano es el plano de lo que realmente sentimos por alguien. Yo te quiero. Y otro plano, diferente, es que estoy enojado contigo. Como estoy enojado contigo, te digo, eres lo peor, ya no sé qué hacer contigo. Eso es el enojo. Pero en verdad, el plano de arriba es, yo te amo y mi amor y mi lealtad te acompañarán todos los días de la vida. Pero el adolescente y el niño no tienen planos. Lo que oye el niño es, eres lo peor. Y se queda con eso. Un niño de quinto de primaria, también de Cúcuta, llego yo y me ve en el colegio y me dice, padre, ¿me puedes confesar? Y yo, claro que sí. Como ustedes no saben cuál es el niño, yo puedo decir. Y además está en Cúcuta, está muy lejos. Y llega y me dice, esa belleza de muchacho me dice, padre, es que estoy muy dolido con mi mamá porque creo que no me quiere. ¿Y por qué crees que no te quiere? Porque como ayer se me olvidó lavar el buzo de la sudadera y hoy no estaba limpio, entonces me dijo, mire lo que hizo, usted no lavó el buzo, y me regañó muy feo, yo creo que ya no me quiere. Ven, no hay planos. No distingue que la mamá está enojada del hecho de que la mamá moriría por él y daría la vida por él, que además yo conozco a esa mamá y lo adora. Pero los niños no distinguen planos, recuérdalo, para que tú te puedes enfadar, tranquila, te puedes enfadar, pero hazle saber en medio del enfado que lo amas. Uy, estoy que te ahorco, pero te adoro. Suena como raro la cosa, ¿no? Yo hago mucho eso. Yo llego, uy, Dios mío, quédate quieto un minuto. Ay, si no fuera porque te quiero tanto. Y hay que dar siempre ese feedback. Recuerden, si no, se quedan únicamente con una imagen. Otra, no le destruyas su mundo, aunque te moleste. No te burles de todo lo que hace, o es, o piensa. No te burles de su cuerpo, no se burlen de su cuerpo, por favor. No se burlen de sus gorditos, no se burlen a veces la baja autoestima al cuerpo comienza en la casa. ¡Eso! Siga con esa comedera, mire que se va a poner como un bodoque. Cuidado. Miren, los niños y sobre todo los adolescentes son de una gran delicadeza. Uno dice una frase y se la toman en serio. Entonces no te le burles de todo, no te le burles de sus gustos, no te le burles de sus dibujos. Le puedes decir cosas, le puedes enseñar, le puedes oír con él o con ella su música y decirle, mira, yo no estoy del todo de acuerdo con esa letra, tú te das cuenta que esa letra dice esto o esto, pero no te le vengas con la espada en la mano a decirle, deje de oír esa basura, que usted ya no... Calma, respire, el que se...

ni con la mano, ni con la correa, ni con las palabras, ni con las miradas, ni con las indiferencias, que a veces duelen más. Por aquello de ódiame por piedad, no te lo pido. Odio quiero más que indiferencia, porque el rencor hiere menos que el olvido, así que cuidado. No sirve pegar, y sobre todo con el preadolescente o adolescente, no sirve para nada, únicamente lesiona la autoestima. Clave para que ustedes sobrevivan a sus hijos. No personalicen las crisis. Traducción, no es algo contra ti. No te odia. Aunque, pero padre me dijo que me odiaba. Sí, pero no te odia. Mami, eres la peor mamá del mundo. Y usted ponga cara de esfinge de Gizé. Usted la cara de esfinge de Gizé. Y no le pare bolas. ¿Por qué? Porque la niña o el niño en un momento de rabia está diciendo lo primero que le vino a la cabeza, que está mamado en la casa, que no ve la hora de tener 18 años para irse. Y entonces si usted se pone en modo pánico, Andrés, no digas eso, si tú te... Calma, señora, esfinge de Gizé. En el valle del Nilo, así. Perfecto, Andrés. No hay ningún problema cuando cumplas 18 años. Yo te quiero ver pagando un apartamento. ¿Ya? Control. Tranquilo, no es contigo. Es más con él o con ella, sobre todo el adolescente. El adolescente está más enfadado consigo mismo que con los demás. Lo que pasa es que proyecta eso en sus seres queridos. Entonces no lo personalices. No te odia, no es contigo. Desdramaticen. No todo es dramático en la vida. Yo soy la mamá de Mariana Gaviria. Mariana me dijo que se quería morir. Sí, señora, lo dicen todos. No pasa nada. Vamos a hablar, vamos a ver si hay que activar una ruta. A lo mejor hay que activar una ruta o algo por el estilo. Pero desdramaticemos, porque nosotros no podemos dramatizar lo que ya es dramático. O sea, tengan en cuenta que sobre todo el adolescente tiende a ser dramático. El adolescente se tira el año en marzo. Entonces, cálmate, ventarrón, que todavía hay que llegar a noviembre, ¿ok? Entonces, no dramaticemos, porque si dramatizamos, hacemos las realidades todavía más duras de lo que son. Última recomendación y termino con una idea de la filosofía que me parece muy bella, muy bonita. Nunca regañes usando el verbo ser. Razón, el verbo ser imprime carácter. Es decir, el verbo ser hace que suceda lo que dices con el verbo. Eres lo peor. Eres mentiroso, eres perezoso, eres desordenado, eres. No utilicen nunca el verbo ser. Tu hijo puede decir mentiras, pero no es mentiroso. Tu hijo puede dejar de hacer las cosas a tiempo, pero no es perezoso. Tu hijo puede no entender algo, pero no es tonto. Tu hijo puede haberse equivocado, pero él no es, ella no es un error. Nunca utilices el verbo ser para regañar. Utiliza otros verbos, pero no el verbo ser. Porque tu hijo es tu hijo. Eso es lo que es. Y siempre contará contigo que eres su pastor y habitará en tu tienda por años que no tienen fin. Termino con algo que simplemente estaba encartado con esa idea. Y yo decía, ¿a quién se la digo? Ya que ustedes están acá, tan resignados, que son los que se quedaron hasta el final. Entonces, ya que ustedes están acá, me voy a desengüesar hablando de eso.

Imagínense que hay una idea muy, muy hermosa que procede de la filosofía clásica, en particular de la filosofía platónica, y es la idea de la belleza. En este momento les pongo a ustedes una tarea, y es que ustedes traigan a su memoria, a su recuerdo, traigan a su alma, a su corazón, la imagen de aquello más bello que a lo mejor han contemplado en la vida. ¿Qué sé yo? Las cataratas del Iguazú, las cataratas del Niágara, un atardecer, un amanecer, la estrella de la mañana, el cosmos, una nebulosa, un cuásar, un pulsar, una galaxia distante, las imágenes del telescopio James Webb, el despegue de una nave espacial, una flor en primavera, un colibrí chupando el néctar de una flor, un campo lleno de luz, las montañas de Antioquia, las selvas de Colombia, el río Amazonas, la Torre Eiffel, la Torre de Pisa, la Plaza de San Pedro, la Capilla Sixtina, los edificios de Manhattan, el puente del Golden Gate de San Francisco, el Gran Cañón del Colorado, la Muralla China, el Monte Fujiyama, las hermosas sabanas salvajes del África, los desiertos de Australia, el océano, el mar, las palmeras. Hagan cuenta de lo que sea bello. Platón nos dice que la belleza produce tres realidades en el ser humano. La primera realidad es zaumazos, asombro. El asombro es una conmoción, un estremecimiento. Es algo que nos mueve de nuestro sitio y nos hace reaccionar, porque es como sentir el golpe, el trauma, zaumazos, que es la palabra griega, sentir el golpe de una realidad que no habíamos visto y ahora vemos. La belleza produce asombro. Lo segundo que produce la belleza es eros, deseo. Cuando uno contempla la belleza, quiere verla más, disfrutarla más, gozarla más, contemplarla más, estar más en presencia de la belleza. Quiero volver a ese museo, quiero volver a esa ciudad, quiero volver a ver ese atardecer, quiero volver a ver el amanecer, quiero volver al océano, quiero volver a las palmeras, quiero volver al jardín, quiero volver a ver la flor, quiero volver a leer el libro, quiero volver a oír la sinfonía. Porque la belleza quiere más. Y lo tercero que produce la belleza es agapé, amor. Y el amor es el deseo de cuidar, proteger, sanar, salvar la belleza, para no perder nunca jamás la belleza, para que la belleza siga siendo bella, para que la belleza siga siendo toda ella hermosura. Ahora ya pensaron... ¿Ahora ya pensaron qué es lo más bello que han visto sus ojos en la vida? Lo más bello que han visto los ojos de ustedes en la vida son sus hijos. Eso es lo más bello. Más bellos que las cataratas del Niágara, más bellos que el Iguazú, más bellos que los edificios de Manhattan, más bellos que las pinturas de Miguel Ángel en la Capilla Sixtina, más bellos que la Mona Lisa, más bellos que las pinturas de Goya que están en el Museo del Prado, más bellos que una estrella errante, más bellos que una galaxia con 100,000,000,000 de estrellas. No hay nada más bello en el mundo que tu hijo, pero si le quieres hacer el bien, lo tienes que ver bello, porque solo si lo ves bello, te asombrarás de que ese niño, esa niña, sea tu hijo. Solo si lo ves bello, desearás estar más con él, vivir más con él, cuidar más de él. Y solo si lo amas, si lo contemplas viendo bello, lo protegerás, lo salvarás, lo sanarás, como el pastor que lleva las ovejitas por cañadas oscuras, o el hospedero que lo recibe en la tienda por años que no tienen término.
Por lo tanto, la clave de todo es ver a tu hijo, a tu hija, siempre con belleza. Cuando llegues ahora a la casa y te pregunte tu hijo, mamá, ¿y qué les dijeron en esa charla? Entonces tú lo vas a mirar a los ojos y le vas a decir, me dijeron que lo más hermoso que hay en el mundo eres tú. Muchas gracias. 107.9 FM.

0: Señor esté con ustedes.
1: Y con tu espíritu.
0: Proclamación de la buena noticia de nuestro Señor Jesucristo según San Juan.
1: Gloria a ti, Señor.
0: En aquel tiempo dijo Jesús a sus discípulos: no pierdan la calma, crean en Dios y crean también en mí. En la casa de mi Padre hay muchas estancias, y me voy a prepararles sitio. Cuando vaya y les prepare sitio, volveré y los llevaré conmigo, para que donde estoy yo estén también ustedes. Y a donde yo voy, ya saben el camino. Tomás le dice: Señor, no sabemos a dónde vas. ¿Cómo podemos saber el camino? Jesús les responde: yo soy el camino y la verdad y la vida. Nadie va al Padre sino por mí. Mis hermanos, esta es la palabra del Señor. Gloria a ti, Señor Jesús. Permanecemos de pie. Un aplauso a la palabra del Señor.

0: Tenga la bondad de sentarse. Hermanos, buenos días. Pellizque al del lado a ver si está difunto. Ah. Bien. Y yo quisiera en el día de hoy, hermanos, que meditáramos un poco en el tema de la santidad y en el tema de la muerte, porque esos dos temas nos tocan a todos y esos dos temas nos cobijan a todos. Cuando uno habla de santidad, le ocurre lo que nos ocurrió a todos ahora, que uno le dice a la gente: tú eres santo. Y la mayoría de la gente dice: no, yo no soy santo. Porque consideramos que la santidad es un atributo de almas especiales, de seres especiales que viven como en otra época y que son esos que la Iglesia en el Vaticano, después de un estudio minucioso, les declara santos. Pero yo creo, hermanos, que la santidad debe ser un atributo, una cualidad de todo bautizado. Yo creo que la santidad debe ser una característica de todo creyente. Todos nosotros estamos llamados a la santidad. Todos nosotros estamos llamados a ser santos. No es un atributo solamente de ciertos seres especiales, aunque hay seres extraordinarios, como la madre Bernardeta, que acaba de ser beatificada en Roma y que una de las curaciones se realizó porque pusieron un pedacito de su hábito en una muchacha enferma de Cartagena y se curó. Hay cosas así extraordinarias. Hay cosas extraordinarias. Pero yo no quiero referirme a eso, ni a la santidad de un San Juan Eudes o de una Teresa de Jesús o de un Francisco de Asís. Yo quiero referirme a la santidad cotidiana, a la santidad de todos los días, a la santidad de hombres y mujeres de carne y hueso del siglo XXI, como somos ustedes y yo, a la santidad que vivimos seres humanos, hombres y mujeres como ustedes y yo, insertados en esta historia particular que nos ha tocado vivir. Y yo quisiera hablarles a ustedes de 4 o 5 características que me parece puede tener un joven, un adulto, un anciano, un hombre, una mujer de hoy. ¿Qué significa ser santo? ¿Qué significa la santidad en el día de hoy? ¿Qué significa ser santo hoy, en el mundo de hoy, en las circunstancias de hoy? ¿Qué significa ser santo? Y yo diría, mis hermanos, que lo primero es que un hombre, una mujer de 15 años y de 90, soltero, casado, separado, viudo, profesional, un hombre o una mujer santo en el siglo XXI es un hombre o una mujer que tiene una fascinación por Dios. Es lo primero, hermanos. Fascinados por Dios. Yo no sé, yo creo que a los hombres de hoy nos fascina, nos seducen tantas cosas. Yo soy un hombre fascinado por la tecnología. Y siempre que voy a predicar, especialmente a Estados Unidos, pido que me lleven a un almacén y paso horas en ese almacén. Siempre que salgo de un congreso, me dicen: padre, ¿a dónde quiere ir? Yo digo: llévenme a tal almacén. Es un almacén más grande que cualquiera de los éxitos nuestros, mucho más grande, pero solo dedicado a tecnología, a computadores, a televisores, a iPods, a todo esto. Y me fascina hasta el olor, me fascina. Todos nosotros somos fascinados por algo. Como cada que paso, cada que voy con mi mamá, o a Unicentro o a San Diego, y pasamos por un almacén que hay de perfumes, ella me dice: qué olor, huele bueno. Le fascinan los perfumes. Otros se fascinan por el deporte. Ayer, en el bingo, uno de los servidores tenía un televisorcito pequeñito y estaba viendo el partido del Medellín, fascinados por el deporte. Todo eso está bien. Pero, hermanos, un santo del siglo XXI es un hombre, una mujer que Dios le produce más fascinación que la tecnología, que el deporte, que la belleza. Un santo de hoy es un hombre, una mujer fascinados por Dios. Tengo un amigo que se demora 10 minutos peinándose, 3 mechas de pelo que tiene. Fascinado con su pelo. Que pa' acá, que pa' acá, que se lo tiñe de un color, que del otro, que se para unas puntas. Bueno, fascinados con la belleza. Hermanos, ustedes y yo estamos fascinados por Dios. Yo mismo, cuando me meto a este almacén de tecnología, me pregunto, ¿soy capaz de pasar tanto tiempo con Dios como paso en este almacén? ¿Soy capaz de ir a mi librería y ver qué hay de nuevo? ¿Qué cosas hay nuevas? ¿Estamos fascinados por Dios? ¿Nos fascina Dios? ¿Somos amigos de Dios? Yo creo que un santo es una persona que se deja fascinar por Dios, que Dios le fascina, que se siente atraído por Dios, que se siente enamorado de Dios, que busca a Dios de una manera extraordinaria. Y para eso no necesitas hacer milagros, hombre. Para eso no necesitas meterte a un convento. Para eso no necesitas colgarte camándulas en el pecho. Para eso necesitas sentirte enamorado de Dios. Todos nosotros sabemos lo que es estar enamorado. Enamorado es entenderme en parte con otra parte. Esto es estar enamorado. Me entiendo en parte con otra parte. Otra parte que no soy yo. Es mi pareja. Es mi novia. Es mi novio. Es mi esposa. Es mi esposo. Es mi cónyuge. Es una parte que no soy yo. Pero no puedo entenderme muchas veces sin esa parte. Eso es estar enamorado. Cuando yo estoy enamorado de Dios, no puedo entenderme sin Él. No puedo comprenderme sin Él. No puedo entenderme a mí mismo sin Él. Necesitamos hoy, en el siglo XXI, hombres y mujeres fascinados por Dios, que Dios les satisfaga, que Dios les llene, que Dios los llene totalmente, que Dios sea su complemento. Hermano, hermana, que me escuchas, que estás aquí, que eres santo, sé santo porque te enamoras de Dios, porque te fascina Dios, porque Dios te parece fascinante. El mundo de Dios es fascinante, extraordinario, maravilloso. Dios es fascinante. Tengo un amigo que es de esta comunidad. Él estudia clarinete. Salió del Marco Fidel Suárez, de donde salimos los genios de esta ciudad. Y él se trazó una meta: ser el mejor clarinetista de Colombia, sin depender de nadie, porque mucha gente quiere ser el mejor mendigando apoyos en otros, y surgen por el apoyo que otros les dan. Este muchacho, que tiene 23 años, acaba de dar un concierto con la Orquesta Sinfónica de Antioquia hace una semana. Y fue declarado el mejor clarinetista de la ciudad. Pero a mí lo que me llama la atención de él es que uno está hablando con él y él es tocando clarinete. Uno es hablando con él y él es haciendo mentalmente posiciones de clarinete. A toda hora es hablando con uno y es haciendo posiciones de clarinete. Es un muchacho común y corriente, pero está fascinado con su música, música clásica. Y yo cuando estoy con él pienso, así como este muchacho está fascinado con su clarinete, a mí me fascina Dios. Estoy pensando qué curso nuevo dar y qué predicación nueva dar y en qué caminos puedo llevar mi comunidad para meternos en aspectos nuevos de la espiritualidad. Fascinados, deberíamos estar fascinados por Dios, fascinados completamente por Él. Hermanos, yo creo que un santo en el mundo de hoy es un hombre, es una mujer fascinado por Dios, amigo de Dios. Sería lo primero.
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15: Hoy vamos a tratar el tema del perdón. Todos tenemos que perdonar, ¿verdad que sí? Todos tenemos que perdonar. Y el Señor nos dice a nosotros, ¿cuántas veces tenemos nosotros que perdonar? Vamos a buscarlo. Eso. Mateo 18:21 nos dice: Entonces Pedro se acercó y le dijo: Señor, ¿cuántas veces debo de perdonar las ofensas de mi hermano? ¿Hasta siete veces? Jesús le contestó: No diga siete veces, sino hasta 70 veces 7. ¿Sabe qué significa eso? Siempre, siempre debemos de perdonar. Padre, pero que yo no perdono porque esto me hizo esto. No, tienes que perdonar siempre. ¿Cuántas veces tú vas al sacramento de la confesión y has confesado el mismo pecado? Muchas veces, ¿verdad? Muchas veces vamos al sacramento de la confesión y le pedimos perdón al Señor, y el Señor, como un Padre misericordioso, no perdona. Amén. No perdona. Y por eso entonces debemos nosotros de perdonar a mi hermano. Es que me lo ha hecho 2 veces, 3 veces, 4 veces. No, tiene que perdonarlo siempre. Amén. Porque el perdón, hermano, dice hermano, el perdón exige de arrepentimiento. Y es lo primero.
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17: Que es posible ser santos. Por eso, el santo da una medida verdadera y adecuada de sí mismo y de la realidad. Los santos han trabajado por conquistar las virtudes: paciencia, alegría, dominio propio. Y déjenme decirles que eso para el mundo de hoy es una tontería. Miren un poquitico nada más. Las telenovelas, es la exaltación del mal. No hay uno bueno. Y si hay uno bueno, es el pendejo de la telenovela. No hay uno bueno. Es la exaltación de la maldad. La exaltación de lo contrario a las virtudes. Mis hermanos, trabaja por cosechar las virtudes. Esto es, controla tu lengua, controla tu genio, sé alegre, sé virtuoso, sé virtuoso. Sé virtuosa, busca la virtud, busca la virtud, busca la nobleza, busca la altura, busca la altura en tus acciones, busca la altura en tus decisiones. Sé noble, sé generoso, sé amable, sé respetuoso, sé digno. Sé digna, hazte valer y respeta el valor de los demás. Por eso el santo cultiva las virtudes, cultiva la castidad, Cultiva el buen lenguaje. Ataca la vulgaridad. Tiene control sobre su cuerpo. Hermano, cultiva las virtudes. No te dejes ganar de la pasión. A mí me parece que eso no es tan fácil, sino es por el Espíritu de Dios. Por eso creo yo que todos los que estamos aquí estamos trabajándole a esto de la santidad. Hay que ser signo de contradicción. Hay que ser revolucionarios. Hay que mostrar que hay otro estilo de vida. Yo quisiera para mí eso. Yo sí quisiera para los servidores de Tierra Nueva eso. Hay tantos y tantas allí que impiden eso. Yo quisiera que en nuestra comunidad trabajáramos por eso, hermanos. Les aseguro que esto aquí estaría lleno. Yo estoy seguro, muchachos de la fraternidad, que si ustedes trabajan la santidad, los sábados no les cabrían los muchachos en la casa de oración. Porque la santidad atrae. Yo estoy seguro que si en el grupo de esposos trabajan la santidad como esposos, no les cabrían los esposos los miércoles en la casa de oración. Hay que tener ideales grandes, porque cuando uno tiene ideales pequeños, entonces de tanto mirarse el ombligo, no crece. Hay que crecer. Pero quiero darles una última característica del santo. Hoy la iglesia celebra la fiesta de todos los difuntos. ¿Saben? Para mí, cuando la iglesia propone la fiesta de todos los difuntos, no es para que uno se vaya a visitar a los muertos. Nosotros ni hemos pensado en ir a visitar a mi papá, que está enterrado en San Miguel Arcángel. ¿Para qué? Y yo espero que ninguno de los de aquí salga de aquí para un cementerio ahora. ¿Para qué? Son muertos. Muertos están. Yo creo que cuando la iglesia propone la fiesta de todos los difuntos, ¿sabe qué está diciendo? Que usted es el difunto. Ahí sí se me quedaron todos calladitos, ¿no? Y yo que veo a algunos desde aquí, la cara que tienen, pienso que es verdad. Cuando la iglesia propone la fiesta de todos los difuntos, está diciendo, tú eres un difunto en potencia. Tú eres un futuro difunto. Eso es lo que la iglesia nos está queriendo decir. Que la muerte es el último gran acto de nuestra existencia. Es más, que la muerte es el gran acto de todo ser humano. Que el nacimiento es un camino irreversible hacia la muerte. ¿Saben para qué le sirve a usted y a mí, santos del siglo XXI, entender que somos posibles difuntos? Hermano, ¿sabes para qué? Porque el ser humano tiene la tentación de pensar que esto es lo único que tiene, y que la belleza de las flores y la hermosura de los rostros de los niños y que la belleza del firmamento o la frescura del agua es lo mejor. Y cuando la iglesia nos dice a nosotros, santos del siglo XXI, que somos posibles difuntos, sabe que nos está diciendo que esta belleza es efímera y que esta agua se puede descomponer y que este cielo se puede acabar y que la belleza de un niño se transformará. ¿Saben qué nos está diciendo la iglesia? No te aferres a nada de lo que es efímero, sino que debes darle a todas las cosas un sentido real. Un sentido real. Usted va en su carro, se choca, y usted cree que pierde la vida porque se le choca el carro, porque una lata se le raya. Ser un difunto en potencia nos ayuda a entender, esto no es definitivo, esto no es lo fundamental. Usted tiene una bolsa, un dinero en la bolsa, y con esta crisis económica se le va al piso y queda arruinado. Y hay gente que se ha suicidado, hay gente que está en manicomios. Un posible difunto dice, qué pesar, perdí los ahorros, no sé, mi angustia, sí, qué va a pasar con mi familia, pero eso no es eterno. El dinero no es eterno. Todo es pasajero. Lo único eterno es Dios. Lo único eterno es Él. Y saben, a mí me parece que eso lo vuelve a uno un poquito más libre. No viva sin pensar en la muerte. Solucione su pensamiento sobre la muerte. Porque si usted soluciona su pensamiento sobre la muerte, será más libre, será más feliz. Por eso la iglesia une el Día de Todos los Santos, 1 de noviembre, y el Día de Todos los Difuntos, 2 de noviembre. Porque el santo sabe que un día será difunto, y el difunto está en el camino de la plenitud de la santidad. tenga miedo. No tenga miedo. Un día te vas a morir. Yo también. Un día nos vamos a morir. Pero trabaja de tal manera que el Espíritu deje huella a través de ti. No pases tu vida en blanco. Hermanos, necesitamos hombres y mujeres que sean capaces de gritar hoy: ¡eternidad! ¡Somos eternos! Lo empírico, lo circunstancial, lo que tocamos, no es lo definitivo. Hay una búsqueda de eternidad en el ser humano que solamente la sacia Dios. Y que cuando uno quiere saciar esa eternidad con algo o con alguien que no sea Dios, uno será más esclavo. Y por eso uno termina siendo esclavo del cuerpo, de la belleza, del sexo, de la droga, del alcohol, porque la eternidad y Dios son los únicos que le dan sentido de libertad al ser humano. Óigame, hermano, necesitamos santos para el siglo de hoy, para el momento de hoy, para las circunstancias de hoy. Santos fascinados por Dios, santos metidos en la realidad, santos que son capaces de enfrentar los dilemas más grandes, como es, por ejemplo, el de la propia muerte. Santos capaces de tener mirada de esperanza. Santos capaces de salir adelante en todas las circunstancias. Ánimo, hermano, no te me desanimes. No penséis que esto es difícil. Esto es para vos. Esto es para vos. Esto es para vos que estás comenzando a vivir. O esto es para vos que estás a la mitad. O que puede que estés al final. Esto es para vos que estás enfermo o estás aliviado. Esto es para vos. Este camino de la santidad es para todos. Trabajémosle a esa vaina, hermanos. Trabajémosle a eso de hacernos santos, de fascinarnos por Dios, de querer a Dios. Hagámosle a eso. Cierre sus ojos, hermano, y diga conmigo: oh Dios, quiero ser un santo para el mundo de hoy. Quiero ser un santo para las circunstancias de hoy, para el mundo de hoy, para el Medellín de hoy, para mi familia de hoy. Quiero ser más libre. Quiero ser feliz. Quiero dar mi vida por la causa del Evangelio. Hazme santo. Hazme santo. Quiero ser santo. Y un día. No sé cuándo. La muerte. Cerrará mis ojos. Y dormiré. Para la eternidad. Y te contemplaré. Tal cual como eres. Quítame hoy, Señor. El miedo a la muerte. Para ser más libre. Para gastarme poco a poco. en lo que de veras,
15: en lo que de veras
17: vale la pena,
15: vale la pena
17: uno gastarse,
15: uno gastarse.
17: Quítame, Señor,
15: quítame, Señor,
17: el miedo a la muerte,
15: el miedo a la muerte.
17: Sáname,
15: sáname
17: del miedo,
15: del miedo
17: a la santidad,
15: a la santidad.
17: Sáname,
15: sáname
17: del miedo,
15: del miedo
17: a ser diferente,
15: a ser diferente.
17: Sáname,
15: sáname
17: del miedo,
15: del miedo
17: de ir,
15: de ir
17: en contravía,
15: en contravía
17: del mundo,
15: del mundo.
17: Estoy en el mundo,
15: estoy en el mundo,
17: pero no,
15: pero no
17: soy del mundo,
15: soy del mundo.
17: Vivo,
15: vivo
17: en este mundo,
15: en este mundo,
17: pero no,
15: pero no
17: pertenezco,
15: pertenezco
17: a este mundo,
15: a este mundo.
17: Soy,
15: soy
17: ciudadano,
15: ciudadano
17: del cielo,
15: del cielo,
17: de lo eterno. Sana,
15: sáname
17: mis miedos,
15: mis miedos, mis miedos
17: a la santidad.

0: temores,
1: temores,
0: temores,
1: temores
0: de entregarme,
1: entregando
0: totalmente,
1: totalmente,
0: temores,
1: temores
0: de entregarme,
1: entregando
0: totalmente,
1: totalmente
0: a ti,
1: a ti.
0: Sáname,
1: sáname,
0: sáname,
1: sáname
0: de la mediocridad,
1: de la mediocridad.
0: Sáname,
1: sáname
0: de los miedos,
1: de los miedos.
0: Sáname,
1: sáname
0: de la falta de santidad,
1: de la falta de santidad.
0: Sáname,
1: sáname
0: de la tibieza,
1: de la tibieza
0: espiritual,
1: espiritual.
0: Sáname,
1: sáname
0: de la mediocridad,
1: de la mediocridad
0: espiritual,
1: espiritual.
0: Sáname,
1: sáname
0: con tu poder,
1: con tu poder
0: y con tu fuerza,
1: y con tu fuerza
0: de todo mal,
1: de todo mal.
0: De toda fuerza maligna,
1: de toda fuerza maligna,
0: que quite en mí,
1: que quite en mí
0: el deseo,
1: el deseo
0: de ser santo,
1: de ser santo,
0: y de entregarme,
1: y de entregarme
0: totalmente,
1: totalmente
0: a ti,
1: a ti,
0: y de darme,
1: y de darme
0: totalmente,
1: totalmente
0: a ti,
1: a ti.
0: Sáname,
1: sáname,
0: libérame,
1: libérame,
0: cúrame,
1: cúrame,
0: transfórmame,
1: transfórmame,
0: libérame,
1: libérame
0: de todo vicio,
1: de todo vicio
0: que impida,
1: que impida
0: un camino,
1: un camino
0: a la santidad,
1: a la santidad.
0: Libérame,
1: libérame
0: del egoísmo,
1: del egoísmo,
0: de la maldad,
1: de la maldad,
0: del odio,
1: del odio,
0: del rencor,
1: del rencor,
0: que me impiden,
1: que me impide
0: un camino,
1: un camino
0: hacia,
1: hacia
0: la santidad,
1: la santidad.
0: Sáname, Señor,
1: sáname, Señor,
0: sáname, Señor,
1: sáname, Señor,
0: sáname, Señor,
1: sáname, Señor.
0: Y ahora, hermano, le vamos a hacer una súplica al Señor. Hazme santo, Señor, hazme santo, Señor, hazme santo, Señor,
1: Señor.
0: Para el mundo de hoy.
1: Para el mundo de hoy.
0: Para las familias de hoy.
1: Para las familias de hoy.
0: Para las situaciones de hoy.
1: Para las situaciones de hoy.
0: Hazme santo, Señor.
1: Hazme santo, Señor.
0: Hazme santo, Señor.
1: Hazme santo, Señor.
0: Hazme santo, Señor.
1: Hazme santo, Señor.
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2: Hermanos, sean dóciles unos con otros por respeto a Cristo. Las mujeres a sus maridos como si fuera el Señor, porque el marido es cabeza de la mujer, como Cristo, salvador del cuerpo, es cabeza de la iglesia. Como la iglesia es obediente a Cristo, así también las mujeres a sus maridos en todo. Maridos, amen a sus mujeres como Cristo amó a la iglesia y se entregó por ella, y quiso así consagrarla con su palabra, lavándola en el baño del agua, para prepararse una iglesia radiante, sin mancha, ni arruga, ni nada parecido, una iglesia santa e inmaculada. Así también deben amar los maridos a sus mujeres como a su propio cuerpo. Amar a su mujer es amarse a sí mismo. Y nadie ha odiado nunca su propio cuerpo. Al contrario, lo alimenta y lo cuida, como hace Cristo con la iglesia, porque somos miembros de su cuerpo. Por eso dejará el hombre a su padre y a su madre y se unirá a su mujer, y serán los dos un solo ser. Este símbolo es magnífico, y yo lo estoy aplicando a Cristo y a la iglesia, pero también ustedes, cada uno en particular, debe amar a su mujer como a sí mismo, y la mujer debe respetar a su marido. Hijos, obedezcan a sus padres cristianamente, como es razón. Honra a tu padre y a tu madre es el primer mandamiento, que incluye una promesa: te irá bien y vivirás largos años en la tierra. Padres, ustedes no exasperen a sus hijos. Críenlos, educándolos y corrigiéndolos como el Señor quiere. Palabra de Dios. Este hermoso texto lo pueden encontrar ustedes en la carta del apóstol San Pablo a los Efesios, en el capítulo 5, a partir del versículo 21. Yo les dije, muchachos, que en esta segunda parte les voy a proponer lo que Dios sueña de la vida familiar. Hablábamos de que hay dos grandes tipos de familia. La familia, de hecho, lo que resultó, lo que salió, esa familia que vive la gente, y la familia proyecto, la familia que se nos plantea como un proyecto. Y esa familia que se plantea como un proyecto, yo les voy a proponer que hagamos el proyecto que Dios nos propone. Pongamos en práctica lo que Dios sueña de la familia. Y preguntémosle a Dios, cuando tú piensas en la familia, ¿cómo ves la familia? Y la respuesta la vamos a mirar en tres iconos, tres imágenes de la familia tomadas de la Sagrada Escritura. El primer icono nos viene dado por San Pablo en la carta a los Efesios. El segundo lo vamos a mirar en los Evangelios, particularmente en el Evangelio de Lucas. Es el icono de la Sagrada Familia de Nazaret. Y el tercer icono es el que yo espero que nos llevemos puesto. Arranquemos con el primero. Miren, muchachos, la carta a los Efesios debió haberse escrito aproximadamente por el año entre el 60 y el 64 después de Cristo. Por lo tanto, estamos hablando de comunidades cristianas nacientes. El cristianismo existe hace muy poquito, porque tengan ustedes presentes que el misterio pascual, es decir, la pasión, muerte y resurrección de nuestro Señor Jesucristo, acontece en el año 30. Esta carta es por ahí de unos 30 años después de Cristo. La vida cristiana apenas está comenzando. Y en aquel entonces, como la cultura judía era fundamentalmente patriarcal, es decir, centrada en el hombre, y como la cultura griega también le daba preponderancia al hombre, les pregunto, ¿quiénes eran los que se volvían cristianos? ¿Los hombres o las mujeres? Los hombres, fundamentalmente los hombres. Y esos hombres que se convertían y que se volvían cristianos recibían la misión de ir atrayendo a sus mujeres para convertirlas también a la fe cristiana. Hoy en día yo les reconozco que muchas veces sucede todo lo contrario, que la que tiene experiencia de fe, la que tiene vida espiritual, muchas veces es la mujer, y es la pobre mujer la que tiene que sonsacar al picarito del esposo a ver si algún día se convierte este bendito y aprende a orar y aprende a encontrarse con Dios. Pero en la época de San Pablo era así. Por eso ustedes van a encontrar que la cantaleta más grande se la echas a los hombres, mientras a la mujer les dice un parrafito, al hombre le dice un parrafazo. ¿Por qué? Porque a San Pablo le toca enseñarle a los hombres a hacer familia. Les voy a aclarar qué es lo que dice San Pablo. San Pablo va a decir cuatro cosas fundamentalmente que nos pueden parecer hoy en día un poquito extraños. El mensaje para las mujeres, ¿cuál es? Si se fijaron bien, obedezcan a sus maridos. Como jartico, ¿no? Bien pícaro que si me puso moza, remosa y aeromosa, y además lo tengo que respetar y obedecer. Qué rico, San Pablo, venite vos a vivir en esta casa. Calmate, ventarrón, hombre, es que hay que entender a San Pablo. La frase completa dice: mujeres, obedezcan a sus maridos en todo como si fuera el Señor, es decir, como si fuera Jesucristo. Porque el marido es cabeza de la mujer, como Cristo es cabeza de la iglesia. Ese es el mensaje para las mujeres. Después viene el mensaje para los maridos. Maridos, amen a sus mujeres como Cristo amó a la iglesia. Y a renglón seguido les va a contar cómo es que Cristo amó a la iglesia. Y después de describir cómo Cristo amó a la iglesia, les dice, así es como tienen que amar ustedes a sus mujeres. Luego espérenme sentaditos, señores, que ya les voy a decir cómo tienen que amar a las mujeres. Y van a quedar debiendo plata, de una vez les digo. Van a tener que mirar a la señora y decirle, mija, yo sí la he amado a usted de esa manera. Y la señora va a decir, ay, mijo, muy poquito, muy poquito. A ver si a partir de hoy aprende. Porque es que los señores nos creemos los reyes del hogar. Y el único rey del hogar es Cristo bendito, a quien sea la gloria y el honor por los siglos de los siglos. Después viene el mensaje para los padres, perdón, para los hijos. Hijos, obedezcan a sus padres. Que con ese mensaje los papás quedan felices. Vio mi hijo. Y eso va con aruñetazo incluido. Vio Camilo Andrés, que obedezca. Pero viene el mensaje de San Pablo para los papás. Padres, no exasperen a sus hijos, no sea que pierdan los ánimos, sino que críenlos educándolos y corrigiéndolos como el Señor quiere. No exasperen a sus hijos, se los voy a traducir en antioqueño, significa lo siguiente: no jodan. Eso es lo que significa. Son cuatro mensajes encantadores, porque eso encaja de una manera que si cumpliéramos los cuatro mensajes al mismo tiempo, la familia sería un paraíso, sería una maravilla. Arranquemos con el primero, que es como el más complicadito, porque ya el Señor está diciendo: vio mi hija que me tiene que obedecer en todo. Cuando yo le digo que los domingos son frisoles, son frisoles. La clave es la siguiente: obedezcan al marido como si el marido fuera Cristo, porque el marido es cabeza de la mujer como Cristo es cabeza de la iglesia. ¿Qué es la cabeza? Normalmente nosotros creemos que la cabeza es la que manda. No se les olvide que nosotros somos de cultura occidental, y los occidentales somos racionalistas, porque somos descendientes de la cultura de Grecia y Roma. Como somos racionalistas, creemos que la cabeza es la que manda, y la cabeza es la que manda porque es la que piensa, la que tiene la racionalidad. Entonces nosotros creemos que cabeza igual jefe, y que por lo tanto, cuando se dice que el marido es cabeza de la mujer, lo que está diciendo San Pablo es que el marido es el jefe de la mujer, es el que manda. Y San Pablo no está diciendo eso. ¿Saben qué es la cabeza para San Pablo? No se les olvide que San Pablo es judío, y que la manera de pensar de San Pablo es semita, es decir, es oriental. La cabeza es la raíz de la vida. Es más, cuando usted a una persona le corta la cabeza, le quita la vida. La cabeza es la fuente de la vida. Cuando San Pablo dice que Cristo es la cabeza de la iglesia, no está diciendo que Cristo es el jefe, está diciendo que Cristo es la vida de la iglesia. Nosotros somos su cuerpo, pero el cuerpo sin vida no podría vivir. El que nos da la vida es Cristo. Cristo es el que nos mantiene vivos con vida eterna. Nosotros, por nosotros mismos, seríamos un cuerpo sin vida. Un cuerpo sin vida es un cadáver. Por lo tanto, el mensaje que San Pablo está diciendo es: maridos, los maridos, cuando son de verdad maridos, cuando no es un mequetrefe con el que uno se casó, sino un marido, cuando un marido es un marido, es la vida de su esposa, le da vida a la esposa, le comunica vida a la esposa como Cristo le comunica la vida a la iglesia. Él está vivo, Él está vivo. ¿Recuerdan que lo acabaron de cantar? Así con ritmo de Daddy Yankee y todo. Ta, ta, ta, ta, ta, ta, ta, ta, ta. Exacto, Él está vivo, y gracias a que Él está vivo, vos también. Porque y no, panga, estarías cadáver. O como dice el libro del Apocalipsis, parecerías vivo por fuera, pero muerto por dentro. La vida de la mujer es el marido. Ay, si esto fuera verdad, ¿cuántos maridos son la muerte de la mujer? ¿Cuántos maridos son la tristeza de la mujer? ¿Cuántos maridos son la amargura de la mujer? ¿Cuántos maridos son la destrucción de la juventud de una mujer? ¿Cuántos maridos marchitaron para siempre la dulzura de un corazón de mujer? Porque es que sí, mujeres, obedezcan en todo a sus maridos cuando sus maridos son vida, no cuando sus maridos son muerte. ¿Qué es la obediencia? La obediencia no es lo que la gente cree. Perdónenme, yo creo que me van a regañar por una cosa que voy a decir acá. Aquí las mujeres, cerquita, que les voy a decir una cosa. Durante años les enseñaron que obedecer al marido era que uno no se le puede negar. Les aclaro qué significa eso. Vean, que después de todo un día de trabajo y que uno es, y que una está más mamada que chupo de orfelinato, llega el marido con ganas de aquello, que propiamente no es sancocho, y que una tiene la obligación de decirle que sí. Bueno, pues mi hijo, pero acabe rápido que tengo que ayudarle al niño con una cartelera. No, peladas, eso no es obedecer al marido. Eso es no respetar su feminidad, que es distinto. Ustedes merecen respeto. Uno no es la máquina sexual del marido. Algo así como el aparato donde mete y sáquelo por 5 pesos, no. Qué pena, pero no, esa no es la obediencia al marido. De eso no está hablando San Pablo. Hay muchas mujeres destruidas en su sexualidad por una mala obediencia, porque entendieron que la obediencia es que uno tiene que entregársele al mismo que me maltrata, al mismo que me insulta, y que tengo que dejar que sobre mi cuerpo de mujer esté la misma persona que me falta el respeto o que incluso está con otras y promete amores a otras y babea sobre el cuerpo de otras. Vos mereces respeto porque tu cuerpo es templo del Espíritu Santo. Cuando San Pablo habla de obediencia, habla de obediencia a tu marido. Cuando tu marido se porta como se porta Cristo, y entonces obedecer es dejarse salvar. Eso significa la palabra obedecer. La palabra obedecer significa dejarme guiar hacia la voluntad de Dios. Y cuando mi marido me ama como Cristo amó a su iglesia, cuando mi marido es fuente de vida y no de muerte, cuando mi marido es fuente de alegría y no de tristeza, obedecer es dejarme guiar por él hacia el Señor. Dejarme guiar por él hacia la vida, dejarme guiar por él hacia la autenticidad, hacia el respeto a mí misma, es dejarme guiar por él al paraíso, es dejarme guiar por él a la santidad. ¿Sabían ustedes que cuando una pareja cristiana se casa para que el uno convierta en santa a la otra? Y no santa por el martirio, sino santa por la plenitud. La obediencia es dejarme guiar a la santidad. Miren, muchachos, cuando yo era un adolescente, elegí entrar a una comunidad religiosa. Esa comunidad religiosa tiene como misión la educación de los niños y de los jóvenes. Fuimos fundados por un hombre que nació hace 450 años, su nombre, San José de Calasanz. Y cuando yo entré a esa comunidad religiosa, tal vez ustedes crean que yo entré para dar clase a los niños, sí, pero no. Tal vez ustedes crean que yo entré para trabajar con los jóvenes, sí, pero no. Tal vez ustedes crean que yo entré para vivir en comunidad o para ser sacerdote y celebrar misa. Sí, pero no. Yo entré a esa comunidad para seguir los pasos de un hombre que, si yo seguía los pasos de ese hombre, iba a llegar a ser santo igual que ese hombre. Uno elige una vida para buscar la santidad, pero para eso se necesita ser obediente. Por eso cuando uno hace unos boticos, uno de esos boticos es de obediencia. Porque uno está convencido que si uno obedece se va volviendo más santo. Y si se vuelve uno más santo, ¡ay!, se va para arriba con zapatos y todo. Lo mismo sucede en el matrimonio. Yo te elijo porque besas rico. Sí, pero no. Porque eres muy linda o muy lindo. Sí, pero no. Porque de aquello bacanísimo. Sí, pero no. Todo eso es importante. Y es importante que nos entendemos, que nos comprendemos. Pero lo más importante es lo siguiente: que yo por ti y tú por mí vamos a vivir un proyecto. Y ese proyecto es llegar a la plenitud, a la más alta grandeza humana. Esa más alta grandeza humana, que es la grandeza del amor, de la alegría, de la felicidad, de la paz, de la armonía interior, es lo que llamamos santidad. Y esa santidad va a dar fruto. Vamos a tener hijos para que esos hijos conozcan también, a través de tu amor y de mi amor, el camino que lleva a la plenitud. Eso es un matrimonio cristiano. Nosotros no nos casamos para que simplemente podamos hacer cositas con permiso. No, nosotros nos casamos para encontrar el camino que lleva a la santidad. Y ese camino que lleva a la santidad pasa por ti, amor mío. Tú eres el sendero que lleva a la santidad. Tú eres el camino que lleva a Dios. Porque un esposo, cuando ama a su esposa, sabe que esa esposa es el camino por donde se llega a Dios. Y esa esposa sabe que su esposo es el sendero secreto que penetra en el jardín de la eternidad. Esposas, obedezcan a sus maridos, porque sus maridos, si de verdad son maridos, se parecen a Cristo y les dan vida a ustedes y les comunican vida a ustedes y les testimonian vida a ustedes. Pídanle a su marido que sea vida, no que sea muerte. Pídanle a su marido que sea alegría y no amargura. Y pídanle a su marido que sea rectitud y no corrupción. Pídanle a su marido que se parezca a Cristo. Pongan un cuadro grande del Sagrado Corazón de Jesús en la sala de la casa. Lleven al marido y dígale: parézcase a ese hermano.
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14: De Nazaret no tenemos ni un solo texto. Imagínense un día en la vida de Nazaret, con Jesús por ahí como de 10 años. La Virgen se levanta y empieza a hacer las arepas. San José tempranito se fue a buscar árboles para cortar y hacer una mesa que le encargaron los de la casa del lado. Y se oye el serrucho. Y el niño se levanta limpiándose las lagañas. Y la Virgen le dice: Jesucito, aquí está la arepa con quesito para que te vayas a hacerme un mandado. Y lo manda a hacer un mandado. ¿Se imaginan esa vida tan linda? Y la Virgen María le lleva a San José al taller. José, vos estás trabajando mucho, mi hijo. Te va a matar eso que llaman en el siglo XX el estrés. Y José diciendo: vieja, pero es que si no, ¿cómo comemos? Y ese Jesús está creciendo mucho y tiene que tener fuerza hasta que llegue a la cruz. Y ese José trabaje. Y la Virgen le lleva los tragos y todo, y él se toma los traguitos, el cafecito con un taíto de leche, porque la leche carísima. Y ellos son una familia muy pobre, leche carísima. Es más, el vasito de leche fue para Jesús. A San José, unas goticas ahí para aclararle, porque es que le molesta mucho la gastritis. Por eso va a morir tan joven. Pero pues la muerte fue unos añitos después. Juntan el almuerzo con la comida porque son muy, muy, muy pobres. Entonces almuerza, comen por ahí como a las 4:30. Unos garbanzos deliciosos con un tocinito que se levantó la Virgen gracias a los mandados de Jesús. Pero eso, cuando están comiendo, charlan, hablan, y por la noche a rezar, se juntan a rezar. San José todo dormidito en la oración, pues como está levantado desde tan temprano, y la Virgen dándole codacitos: José, José. Y el niño les enseña a rezar al padre, a su papá. Ya vieron la escena tan linda, no está narrada en el Evangelio, la tienen que imaginar. Luego, si ustedes miran Nazaret, van a encontrar cuatro signos hermosos de Nazaret. Y esos cuatro signos hermosos de Nazaret son los siguientes: primero, la pobreza; segundo, el silencio; Tercero, el hacer la voluntad de Dios. Y cuarto, el crecimiento según la voluntad de Dios. El crecimiento. Primero, el silencio. La vida de Nazaret es silencio. La familia de Nazaret es una familia que tiene silencio. Y en el silencio de Nazaret se ora. Y en el silencio de Nazaret se siente la presencia del Espíritu Santo. Y en el silencio de Nazaret se siente que esa casa es la casa de Dios. Y yo les pregunto, muchachos, ¿cómo están ustedes de silencio en sus casas? ¿Se han dado cuenta que de un tiempo para acá las casas son ruido, ruido y más ruido? Que todos los aparatos de la casa hacen bulla. El televisor prendido, el radio prendido, el equipo de sonido prendido, el MP3 del muchachito prendido, el Walkman prendido, el computador prendido, la licuadora prendida, todo prendido, todo hace bulla. ¿A qué horas tenés tiempo para encontrarte con vos mismo? ¿A qué hora la soledad? ¿A qué hora la oración? ¿A qué hora sentir a Dios? Yo entiendo por qué los jóvenes de hoy no ven a Dios fácilmente. ¿Cómo van a verlo en ese ruido tan impresionante de la casa? Si las casas dejaron de tener silencio. La familia de Nazaret te enseña el silencio. María es la mujer del silencio. San Lucas nos la describe de esta manera. Se me perdió, aquí sí. También se me perdió. Ah, no, aquí está. Psh, calma, parce. Y María, su madre, conservaba en su corazón el recuerdo de todo aquello. María conserva en el corazón. María guarda todo en el corazón. María es la mujer de la oración. Les voy a poner una tarea. Léanse los cuatro evangelios y díganme las palabras, hagan una lista, copien en un cuaderno todas las palabras que dijo José. Nada, van a ahorrar bolígrafo. No aparece una sola palabra de San José en la Biblia. San José es el hombre del silencio, de un gran silencio. Y María, hagámosle la cuenta a las palabras de María. He aquí la esclava del Señor, hágase en mí según tu palabra. El Magnificat, hagan lo que Él les diga. Hijo, ¿por qué nos has tratado así? Punto, se acabó, cierren. Mujer y hombre del silencio, con un hijo forjado en el silencio de la oración. Una familia debe tener silencio. Les recomiendo una cosa. Si quieren construir familia, empiecen por apagar aparatos y denle tiempo al silencio. Segundo, pobreza. Hoy todo el mundo está convencido que la mejor manera de hacer una familia es con plata, que la riqueza es lo que nos transporta a una buena familia. Error. Les digo por experiencia, porque lo he visto muchas veces, que muchas de las peores familias son familias ricas. ¿Por qué? Porque creen que la riqueza da felicidad, y no, malas noticias. La riqueza da comodidades, pero la riqueza no da felicidad. La felicidad viene por dentro. Y la gente anda convencida que la pobreza es una desgracia. No necesariamente. La pobreza es una escuela. La pobreza nos vuelve solidarios. La pobreza nos vuelve generosos. La pobreza nos vuelve cercanos. La pobreza nos vuelve hermanos. La pobreza nos vuelve fuertes, sufridos, capaces de enfrentar dificultades en la vida y no desbaratarnos. Es más, los pobres son mil veces más generosos que los ricos. Usted hace una recolecta en un barrio pobre para un vecino que se murió y recoge más que en una zona de las más altas y más exclusivas, donde ni siquiera logra pasar la primera reja cerrada. ¿Cómo se sabe que un barrio es de ricos? Tiene rejas, para que usted no pase. ¿Cómo se sabe que un barrio es de pobres? La fiesta en la calle. Vaya, busque una fiesta en la calle en el poblado a ver si la encuentra. De pronto nos roban el equipo de sonido. En cambio, en un barrio pobre la fiesta en la calle y matan marrano para todo el que llega. Eso va llegando uno y le van sacando el tamalito, la natilla, el buñuelo. ¿Y saben por qué? Porque son pobres. No maldigan demasiado su pobreza. La pobreza es una escuela de sabiduría, porque la pobreza nos enseña a ser como Dios, y Dios es pobre. Porque Dios es amor y el amor se desprende de todo. Tercero, hacer la voluntad de Dios. ¿Saben qué es lo mejor que hace la familia de Nazaret? Obedecer a Dios. Se levantan en la mañana a obedecer a Dios. Cuando María habla de sí misma, ¿qué dice? He aquí la esclava del Señor. María es una esclavita del Señor. Y San José, les voy a contar el cuento de San José para que me lo entiendan. José tenía una novia y la novia se llamaba María. Y ya habían hecho planes de que se iban a casar. Eso quiere decir que estaba desposada. Ya habían hecho planes de que se iban a casar. Y cuando ya habían hecho planes de que se iban a casar, sin que ellos hubieran vivido juntos, María resultó con un bombo. Y José pensó, se me adelantó alguno. Pero como quería tanto a María, tomó la decisión de rechazarla calladito la boca, que nadie se enterara. Y cuando él tomó esa decisión, un ángel se le apareció en sueños y le dijo:
15: José, José, José, no temas tomar por esposa a María, Ia.
14: Es un ángel y los ángeles hablan con eco, ¿no?
15: Porque la criatura que lleva en su vientre, entre, es de Dios, del Espíritu Santo, anto.
14: A ver, algún muchacho que esté acá, si tu novia te resulta embarazada y en un sueño Dios te dice que ese niño que va a esperar es del Espíritu Santo, ¿le crees al sueño? ¡José, sí! ¿Cómo les quedó el ojo? Por eso San José es el santo patrono de la iglesia. Porque es un hombre que cree en imposibles. Es el hombre de la fe. Enamórense de San José. Miren ese hombre tan divino, capaz de creer en las palabras de un ángel y capaz de creer en la rectitud y en la pureza de la mujer que amaba. ¡Qué hombre tan bello! Y claro, de semejante señora y semejante padre adoptivo, ese muchachazo que dedicó toda su vida a hacer la voluntad del Padre, hasta el último momento, cuando en el huerto de Getsemaní dice: si es posible, aparta de mí este cáliz, pero que no se haga mi voluntad, sino la tuya. Hacer familia es hacer la voluntad de Dios. En una familia de verdad no hacemos lo que nos provoca porque nos provoca. En una familia de verdad hacemos lo que Dios quiere. Y tercero, crecimiento. Una familia no es para chiquitarse, ni para desmejorarse, ni para perder grandeza. Una familia es para crecer. Se los voy a leer en el Evangelio de Lucas. Lucas capítulo 2, versículo 50. Jesús bajó con ellos a Nazaret y siguió bajo su autoridad. y su madre conservaba en su corazón el recuerdo de todas estas cosas. Y Jesús iba creciendo en sabiduría, en estatura y en gracia delante de Dios y delante de los hombres. Ahí está el proyecto de una familia. ¿Para qué es una familia? Para crecer en sabiduría, en estatura y en gracia delante de Dios y delante de los hombres. Y por último, pelaos, está el tercer icono. ¿Saben por qué Dios nos pide que hagamos familia? ¿Saben por qué la existencia de Dios en la familia? No solo porque si miramos alrededor, los grandes problemas del día de hoy son en el fondo problema de falta de familia. No solo porque Dios sabe que como seres humanos necesitamos del amor esencial, fundamental, estructural, referencial, fuente, que es el amor de la familia, sino que Dios quiere que seamos familia porque Dios es familia. ¿Ya se dieron cuenta que el Dios que nos anunció Jesucristo no es un Dios solitario? La gente se imagina a Dios como por allá solo, como si Dios fuera como una cosa sola por allá en el universo. No, ese no es el Dios que nos enseñó Jesús. A ver, parce, ¿cómo es el Dios que nos enseñó Jesús? El Dios que nos enseñó Jesús no es Padre, no es Hijo, no es Espíritu Santo. Es decir, el Dios que nos enseñó Jesús es una familia, un padre que es una madre, porque no se les olvide que los sentimientos de Dios son sentimientos de madre. Por lo tanto, Dios es padre porque transmite la vida, pero Dios es madre porque es amor de misericordia. Un hijo que es en todo obediente al padre y que quiere agradar a ese padre. Y un padre y un hijo que se aman de tal manera que el amor que a ellos dos los une es tan fuerte que es una persona viva, el Espíritu Santo. El gran modelo del amor familiar es la Santísima Trinidad. El gran modelo del amor familiar es que todo padre y toda madre debe sentir que su misión es ser la del Padre en la tierra. El gran modelo de la vida familiar es que todo hijo, toda hija debe sentir que su misión en la familia es comportarse como el Hijo de Dios, que hace la voluntad del Padre. Y que la Santísima Trinidad es el modelo de todo amor familiar, significa que en toda casa deberíamos luchar para tener un amor fuerte, un amor piadoso, un amor sabio, un amor profundamente luminoso, como el del Espíritu Santo habitando en nuestros corazones. Por eso yo les decía que les iba a proponer tres iconos. El primer icono, el de la familia, como nos lo pide San Pablo. Mujeres, obedezcan a sus maridos porque el marido es cabeza y ustedes son cuerpo. Maridos, amen a sus mujeres como Cristo amó a la iglesia, entregándose por ellas para hacerlas santas, inmaculadas, sin mancha y sin arruga. Hijos, obedezcan a sus padres en todo, como quiere el Señor. Padres, no molesten a sus hijos para no desanimarlos. Edúquenlos corrigiéndolos como el Señor quiere. Les propuse el modelo de Nazaret porque la familia es silencio, es pobreza, es hacer la voluntad de Dios y es crecimiento en sabiduría, estatura y gracia delante de Dios y delante de los hombres. Pero les propongo el icono definitivo, y ese icono definitivo es que toda familia debe ser una bendición, una bendición para sí misma y una bendición para el mundo, porque toda familia debe hacer presente al Padre, al Hijo y al Espíritu Santo. Por eso cada vez que nos damos la bendición, asumimos un compromiso. Voy a ser presente al Padre, al Hijo y al Espíritu Santo en mi propia vida, en mi propia familia. Todos salimos hoy de acá con un sueño. Todos salimos hoy de acá con un proyecto. Y ese sueño y ese proyecto es que en nuestras casas haya sabor a Padre, sabor a Hijo, sabor a Espíritu Santo. Y amén. Por eso, queridos hermanos, pido a Dios Todopoderoso por todas las familias aquí reunidas. Padre de toda misericordia, que nos amas con amor infinito, con un amor más grande que el amor de todas las madres del universo, mira con tu profunda ternura y con tus ojos llenos de dulzura a estos hijos e hijas que se han reunido hoy acá para reflexionar sobre la familia. Ven tú a vivir en nuestras casas, Padre amado. Sé tú la imagen de la verdadera paternidad, tú de quien procede toda santidad en el cielo y en la tierra. Padre bondadoso, que tanto nos amas, no nos abandones en los momentos de tristeza. Bendice cada momento de alegría y manténnos unidos, incluso en la pobreza o en la enfermedad, porque tú eres nuestro Padre. Amén. Hijo único de Dios, Señor Jesucristo, a quien sea la gloria y el poder por todos los siglos, bendice a tus hijos y a

0: verdaderamente hijo, enséñanos a nosotros, tus hijos, a ser verdaderos hijos en nuestros hogares. Te pido especialmente por los niños y las niñas. Te presento a cada adolescente que está aquí presente y a los adolescentes que los adultos que están acá llevan en sus corazones. Transfórmalos con tu fuerza, llénalos de tu pasión, tu muerte y tu resurrección, para que hechos nueva vida sean verdaderamente hijos del Padre a imagen tuya, el Hijo adorado de Dios. Amén.
1: Amén.
0: Espíritu Santo, Señor de todas las luces, alegría de toda alegría, amor de todo amor, fuente infinita que nunca se cansa de brotar, desciende en los corazones de todos nosotros, llénanos de tu fuerza, imprégnanos de tu piedad, danos tu fe, transforma nuestras familias, renueva nuestros corazones y que comience una nueva etapa de la vida, la de Dios que habita en medio de nosotros, porque nosotros, por la fuerza del Espíritu, somos la familia de Dios. Amén. Y que la bendición de Dios, que es todo amor, descienda sobre ustedes. Padre, Hijo y Espíritu Santo. Amén.
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Venid a mí los que están cargados y agobiados, dice la palabra en Mateo 11:28. Como una manera de el Señor estar preocupado por aquellos que más sufren, por aquellos que padecen, por aquellos que andan sumidos en un tipo de enfermedad y que no encuentran salida. Hoy yo quiero orar por ti, que quizás ha visto que no hay salida para ti por esa enfermedad. Pero quiero orar por ti también, porque quizás tú no entiendes que esa enfermedad puede ser un camino para tu salvación. Que esa enfermedad puede ser la tranquilidad de tu alma. Porque Dios también por ahí te pide entenderle a Él. Dios también por ahí te pide abrir tu corazón a Él para que puedas entender que la enfermedad, que el sufrimiento, cuando sabemos recibirlo, realmente es una gracia de Dios. Y cuando sabemos recibirlo, realmente es un camino para llegar al cielo, un camino para la salvación. Que por esta oración Dios ponga en ti esa gracia, pero que también Dios ponga en ti la gracia de poder sanar si está enfermo. Y si está de parte de Dios, Dios te va a sanar, Dios te va a levantar. No importa que sea grande esa enfermedad, no importa que estés sintiendo que esa enfermedad va a acabar contigo. La última palabra, siempre dicho, la tiene Dios. Donde llega Dios, no puede llegar la pastilla, no puede llegar el jarabe, no puede llegar la medicina, no puede llegar la ciencia, porque Dios va más allá de todo. La ciencia se ilumina en Dios, la ciencia se fortalece de Dios. Eso es hermoso y eso es bonito. Vamos a orar por ti. En este día, Señor, en tus manos pongo a tantos enfermos. En tus manos pongo a tantos agobiados, atribulados. En tus manos pongo, Señor, a tantos que ya creen que van a morir por esa enfermedad. Señor, tú tienes la última palabra. Y en este día de hoy, Señor, en tus manos ponemos a tantos que sufren, a tantos que padecen, a tantos, Señor, que tienen días sin dormir. Bendito el poder de Dios por ese dolor de cabeza, Señor. Ahí entras tú, Señor, por esa enfermedad de cáncer, Señor. Ahí entras tú, Señor, y que seas tú la quimioterapia para que ese canceroso pueda sanar. Bendito el poder de Dios por ese que sufre del corazón. Ahí entras tú, Señor, por ese que sufre de la presión alta o baja. Ahí entras tú, Señor. Bendito tu poder, Señor, por ese que sufre del azúcar, Señor. Ahí entras tú, Señor, por ese que tiene hernia, Señor, que tiene, Jesús, la columna torcida, Señor. Ahí entras tú, Señor. Entra esos huesos, Señor. Entra esa sangre, Señor. Entra, Jesús, donde esté esa enfermedad, porque tú tienes el poder para levantar en este día de hoy. Tú tienes el poder para sanar en este día de hoy. Oh, bendito mi Señor. Señor, sigue liberando, Señor, sigue sanando, sigue haciendo la obra en este día de hoy, que de ti necesitamos, Señor. Son muchos los que hoy esperan por ti, Señor. Son muchos los que hoy están abriendo su corazón para que tú hoy le levantes y le sanes, Señor. Bendito el poder. Anda a esa cama, Señor Jesús. Mira a ese que tiene fiebre, Señor, a ese que está, Jesús, bendito mi Señor, inundado por esa fiebre, levántalo, Señor Jesús. Bendito sea el poder. A ese Señor Jesús que no ha podido dormir, que tiene ese dolor tan fuerte, ahí levántalo en este momento, Señor. Entra a ese cuerpo, Jesús, y anestesia, Jesús. Creemos que tú tienes el poder. Levanta, Señor, y sigue sanando, Jesús. Y mientras tú haces la obra, Señor, yo te doy gracias, Jesús. Te doy gracias, Señor. Gracias por lo que tú estás haciendo, Señor. Gracias porque tú levantas. Gracias porque tú sanas. Gracias porque tú tienes el poder, Jesús. Gracias.

Siempre que tenemos hambre queremos comer. Siempre que tenemos sed queremos tomar agua o un refresco. Siempre que necesitamos unos zapatos, luchamos por conseguir los zapatos. O si queremos un carro, luchamos por conseguir el carro. Si queremos una casa, luchamos por tener una casa. O sea, siempre hay una lucha, igual, lo mismo. Yo debo luchar por conseguir la gracia. Yo debo de afanarme por conseguir la presencia de Dios. Yo debo de luchar para no dejar que nada me quite a Dios y que nada me aleje de Dios. O sea, una lucha todos los días. Como yo lucho para conseguir la comida, como yo lucho para vestirme, como yo lucho para comprar un carro, he de luchar también para mantenerme en el camino, para permitir que nada ni nadie me aleje y me aparte de Dios. ¿Por qué? Porque hay muchas cosas que apartan de Dios. Hay muchas cosas que todos los días nos van apartando de Dios. Que escuchamos, que miramos, que hablamos, nos van apartando de Dios y nos van quitando la gracia. Aquí quiero decirte lo siguiente, fíjate. No dejes que tu corazón se convierta en un recipiente de impureza. No permita que tu corazón se manche. No permita que tu corazón se oscurezca. No permita que tu corazón se aleje de Dios con cosas que pueden mirar. Mira, con cosas que tú puedes percibir con la mirada. Deja que Dios llene tu corazón con su presencia y con su amor. A veces hay cosas que nos llaman la atención y ahí viene la envidia. Y ahí viene el orgullo, y ahí viene la altanería, porque veo cosas que me llaman la atención y yo lucho para conseguirla. Bueno, y hago todo lo imposible para conseguirla. Es lo que pasa cuando un hombre se enamora de una mujer, que se enamora si la mujer no lo quiere, deja tranquilo. Hay otras tantas mujeres, o cuando la mujer se enamora de un hombre, déjalo tranquilo, hay otros tantos hombres. Está llenando de impureza tu corazón. Y está quitando la paz a una familia, o la paz está quitando también a tu corazón, o también te puede quitar la salvación. Hay mucha gente que le gusta usar mala maña. Mire, mala maña. Hay gente mañosa, como decimos. O sea, comunicando, no caminan en presencia de Dios. Andan caminando fuera de Dios, porque todo lo que ven lo quieren. Por eso hay tantos ladrones. Por eso hay tanta gente que en un negocio sencillo se hacen ricos, porque comienzan a robar y a quitarle cositas y tantas cosas de venta que tienen en una tienda o en un colmado. Cuando usted sobrepasa de el precio a eso, o sobrevalora eso, y son mucha gente, usted se comienza a enriquecer ilícitamente, y ese dinero es sucio, y eso lo aparta de Dios, y eso lo aleja de Dios, porque es bueno ir a comulgar con un corazón cargado con tantas cosas feas y sucias. Cuidado, cuidado, cuidado. Hay que tener un corazón puro, un corazón limpio para poder llegar al cielo. A veces esas cosas que usted ve que no viene, mucha gente que le gusta comprar cosas robadas, y eso, el que compra cosas robadas es tan ladrón como el que roba. Hay que entender eso. Hay mucha gente que le gusta robarle al otro, le gusta decirle ladrón al otro, pero también roba también. Eso es el ladrón y eso hace daño. Vea cómo dice la palabra en el Salmo 100, versículo 3. Nunca pongo mis ojos en cosas indignas. O sea, cosas que yo pueda adquirir, que no sea legalmente, que no sea con la justicia, no me conviene para mi salvación, me aleja de Dios. Y la gente no se da cuenta que va perdiendo la gracia y va perdiendo la presencia de Dios. Y a veces la gente dice, ¿y qué es lo que yo tengo? ¿Qué es lo que me pasa? ¿Por qué estoy así? Claro, chequese, mírese, reflexiónese, véase por dentro. ¿Qué está pasando con su vida? ¿Qué está pasando con usted? ¿Por qué usted anda así, anda mal y anda en la ruina? Porque a usted le gustan las cosas robadas, le gustan las cosas malas. Y si usted tiene dinero con cosas robadas, ese mal queda en la familia. Y eso va haciendo daño a la familia. Y eso va de generación en generación, ese pecado metido ahí.

Siempre me gusta mirar cómo Jesús anima a los apóstoles en momentos determinados, cuando están tambaleando en la fe, cuando se sienten como envueltos en problemas, o sencillamente cuando Jesús quiere animarle a ellos, lo toma y comienza a decirle y comienza a hablarle con toda la confianza del mundo. Y eso viene también para nosotros. Por eso yo quiero animarte en este pequeño mensajito de vida. Animarte a que sientas realmente el deseo de caminar en la presencia de Dios. A que no te caigas por turbaciones. A que no te caiga o te derrumbes por situaciones que te llegan, por tormentas que te llegan. Lo contrario, tienes que mantenerte, porque las tormentas las tendremos todos los días. Los problemas los tendremos todos los días. Yo tengo problemas, tú también. Tú más menos que yo, o yo más que tú, qué sé yo. Pero todos tenemos problemas. La cuestión es que siempre tenemos que pedir la gracia a Dios para no derrumbarnos. Que siempre tenemos que pedir la gracia a Dios para mantenernos en la esperanza. La esperanza no se debe morir. Y a veces, cuando te ves sin trabajo, te caes, te derrumbas. Cuando te falta dinero, te desanima. Cuando te ofenden, te derrumba. Cuando alguien te ataca, igual. O te levanta una calumnia, igual. Sientes que te cae. No, no puede ser. Tienes que mantener tu ritmo de fe. Tienes que mantener tu ritmo de esperanza. No dejes que nada ni nadie te quite la paz. Bendito sea Dios. Dice el Señor a los apóstoles en el capítulo 14, versículo 1 de Juan: no se inquieten. Bueno, porque Jesús iba a irse. Y dice: no se inquieten, yo me voy a prepararle un lugar, indicando la esperanza del cielo. A nosotros nos debe animar el cielo. Mire, a usted le debe animar el cielo. Le debe animar la salvación. Bendito sea Dios, porque todo el tiempo no tendremos problemas. Desde que nos vayamos de este mundo, se acabarán los problemas si estamos en la gracia de Dios, si caminamos en presencia de Dios. Y entonces, ese caminar en presencia de Dios indica que siempre cargaremos con una cruz, que siempre andaremos con cargas pesadas, que siempre tendremos problemas, que hoy te levantas tú con toda la esperanza de abrazar a tu hijo o a tu hija y te dan una mala noticia. O sencillamente estás esperando mañana conseguir un buen trabajo o ir al trabajo, qué sé yo, y te dan una mala noticia. O te encuentras, qué sé yo, tantas situaciones. No te desanimes, no te derrumbes, bendito sea Dios. No te inquietes, como dice hoy la palabra. Acuérdate que tú luchas no por una casa de este mundo. No luchas por conseguir un hombre para quedarte en este mundo. No luchas por dinero de este mundo. Tú luchas por conseguir el cielo. Tú luchas porque tu anhelo es estar en el cielo. Tú luchas y te afanas. Por eso vence los problemas. Por eso te sobrepone a las situaciones. Te sobrepone a una enfermedad. ¿Por qué? Porque tu lucha es un día llegar al cielo. Tu lucha es un día vivir la gracia eterna junto al Padre. Esa es la lucha. Y ese es el anhelo que a todos nos espera. Los que luchamos en este mundo, los que todos los días estamos venciendo situaciones, problemas, porque un día queremos llegar al cielo y estar eternamente con Dios. Que Dios te bendiga, que Dios te fortalezca, y recuerda, por nada del mundo te desanimes. Y hoy, si te sientes desanimado, levante esas manos y dile: gracias, Señor, por esta palabra. Dile: gracias, Señor, porque tú estás siempre conmigo. Dile: gracias, Señor, porque tú siempre me das respuesta.

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2: Segundo momento, el pretexto de la manzana.
3: Queridos amigos, querida familia, hemos llegado siempre a ustedes desde el programa del Minuto de Dios con una intención de bendecir su familia, de bendecir su hogar. Desde nuestros programas y desde la emisora, elevamos continuamente oraciones por usted para que en su intimidad, en su vida personal, familiar, social, cultural, laboral, económica, usted sienta que oramos por sus intenciones, que oramos por sus necesidades, porque si hay algo bello en el marco del hogar y de la familia, es que somos capaces de interesarnos por el otro, de valorar al otro, de orar por el otro. Si hay algo bello en una madurez familiar, es que no somos indiferentes el uno para con el otro. Y en ese marco y en ese norte, debemos entender en todo momento, siempre, que hay cosas que uno debería de ir trabajando paulatinamente, y es la estabilidad emocional de cada uno. Eso es fundamental. Una persona estable emocionalmente hablando es una persona que sabe lo que tiene, lo que hace y para dónde va. Es cierto que a uno le van llegando distintas sensaciones y distintas realidades, donde unas emotivamente nos va sacando de contexto y nos van llevando a una situación de impotencia, nos van llevando a una realidad donde uno va sintiendo que se está quedando solo, sola, o que de pronto un quebranto de salud me limita y me va mostrando nuevas realidades, y donde el encierro me va confrontando, o donde ya los años me van mostrando un panorama muy distinto. Y ciertamente uno tiene que ir aprendiendo en el día a día. Y uno no se puede llenar de ansiedad en el día a día. Esto hay que irlo llevando con mucha mesura y con claridad de mente y de corazón. Esto hay que irlo llevando con profundo orden y con buen criterio. Vamos a tomar el texto de El Cantar de los Cantares, en su capítulo 2, en su versículo 8 y siguientes. Este capítulo 2, versículo 8, es la primavera en el amor, en esa vida de pareja, donde ciertamente nosotros debemos buscar en todo momento esa primavera en la relación de pareja, esa primavera en la relación del amor, esa primavera en la relación de los dos. Un rumor, mi amado, véanlo, aquí llega saltando por los montes, brincando por las colinas. Es mi amado un gamo, parece un cervatillo. Véanlo parado tras la cerca, mirando por las ventanas, atisbando por la reja. Habla mi amado y me dice: levántate, amada mía, preciosa mía, vente. Mira, el invierno ya ha pasado. Las lluvias han cesado, se han ido. Brotan flores en el campo. Llega el tiempo de los cánticos, el arrullo de la tórtola se oye en nuestra tierra. En la higuera despuntan las yemas, las vides abultadas perfumean. Levántate, amada mía, hermosa mía, vente. Paloma mía, en las grietas de la roca, en el escondrijo escarpado, déjame ver tu figura, déjame escuchar tu voz. Es tan dulce tu voz, es tan fascinante tu figura. Uno va escuchando estos textos y aquí, en este capítulo 2, versículo 8, comienza ese primer idilio del Cantar de los Cantares. Lo más bonito de este texto es que todo él es un movimiento. Y la voz que se va gestando en este texto siempre es un llamado a la unidad y es una composición poética de decirle al otro, a mi pareja: tú eres un protagonista o una protagonista en mi vida. Y es bello ver cómo esa relación de pareja se hace fascinante, porque nos lleva a soportar inviernos, nos lleva a la primavera del matrimonio, a la primavera del hogar, a la primavera de la familia. Hoy estamos necesitando llevarle al hogar esa primavera donde uno, sin pecar de ser romántico, si me lleva o me invita a decirle a mi pareja y a mis hijos: yo los amo, yo los amo. Y siempre estoy dispuesto a darlo todo por ustedes, porque son mi orgullo, porque son la motivación de mi vida, porque son la inspiración en mi estudio, en mi trabajo, en mi vida familiar. No veo la hora de salir de mi trabajo para llegar a mi hogar y poderlos contemplar, ver, saludar, conversar. Eso es espectacular. Y empieza entonces uno a mirar cómo en esa realidad del hogar se van gestando una serie de realidades que uno dice: uy, qué maravilla, qué bueno poder tener en ese conjunto del hogar y de la casa esa primavera que me ayude como a decirle a mi gente cuánto les amo y cuán importantes son para cada uno, para esa relación estable de hogar y de pareja. Uno necesita definitivamente quien nos esté motivando a construir vida en pareja, a construir una relación estable y a poderle manifestar a los demás lo bueno, lo sano, lo limpio que significa estar con el otro y caminar con el otro y construir la relación con el otro. Y en esto ciertamente se los digo, mis queridos amigos y mi querida familia: no se cansen de entregarle al hogar lo mejor de sí. Y no se cansen de valorar en los suyos ese sentimiento profundo que está en su corazón. Y uno podría esto decirle perfectamente: la verdadera primavera de un hogar nace en el amor. La verdadera primavera de un hogar se gesta en el amor. Y precisamente usted tiene que llevar primaveras a su casa. Y esas primaveras dan alegría, porque todo lo llenan de fragancia, todo lo llenan de colorido, todo lo llenan de luz. Una primavera para una esposa es expresarle desde su ser usted por qué la ama. Una primavera para ese esposo es poderle yo decir en lo profundo de mi corazón por qué eres importante y fundamental para mí. Una primavera para un hijo es decirle a ese hijo por qué te sientes orgulloso de ese hijo o de esa hija. ¿Por qué te sientes orgulloso de tu familia y de tu casa? Y eso es algo muy maravilloso y muy bueno y necesario, necesario. Y si uno no lo trae y no lo trabaja todos los días, apague y vámonos. Por eso entienda que la primavera al hogar, solamente las personas son capaces de llevarla. Y solamente las personas son capaces de pronunciar esas palabras de amor, de ternura, de comprensión, de esperanza. Solo las personas son capaces de generar una comunión con base en esa recíproca elección para que sean plenamente conscientes del hogar que tienen, de la libertad que se vive en él y de la felicidad a la cual continuamente se les llama. Cuando en el libro del Génesis, al decir que el hombre abandonará al padre y a la madre para unirse a su mujer, ahí en ese momento que nos dice, mire, el matrimonio nace primero de un desprendimiento, lo que te está diciendo es, en el momento en que vos dejas padre y madre, comenzás a abrirte a un nuevo mundo, a una nueva experiencia, a una nueva realidad, con una situación concreta que comenzarás a ser protagonista. Por eso el matrimonio es un protagonismo en el amor. Eso es lo bonito del matrimonio. Y cuando yo soy protagonista en el amor, a mí el matrimonio no me queda grande. Y cuando soy protagonista en el amor, yo no veo al otro como una barrera o como alguien que está distante. Y cuando yo veo al otro como ese protagonista en el amor, me voy dando cuenta que todos somos necesarios y todos somos importantes dentro de esa realidad consciente y libre a la cual me invita continuamente el matrimonio. ¿Cómo puede entenderse adecuadamente una relación de pareja si yo no alcanzo a descubrir la verdad de la persona que está a mi lado? Si yo no soy capaz de generar una relación racional y libre con ese ser que dice amarme, si yo no soy capaz de edificar un camino donde los dos nos sintamos seguros, porque en los dos hay una experiencia profunda de amor. Es que definitivamente cuando uno va trabajando la relación de la pareja, comenzamos a darnos cuenta que tenemos puntos por desarrollar, situaciones para vivir, caminos para edificar. El Concilio Vaticano II habla de la semejanza con Dios usando términos muy bellos, inspiradores y significativos, porque se refiere no solamente a la imagen y semejanza divina que todo ser humano posee ya de por sí, sino que también nos abre sobre todo a esa semejanza entre la unión de las personas divinas y la unión de los hijos de Dios en la verdad y en el amor. El Concilio Vaticano II, ahí en la Gaudium et Spes 24, nos dice, mire, de la experiencia que usted tenga de Dios, se nutrirá la vida con los suyos. Del respeto que usted le tenga a Dios, dependerá el respeto a los suyos. De ese vínculo directo que usted tenga con Dios, dependerá la manera de vincularse con los suyos. De esa situación que usted vive en su interior, dependerá la manera como usted desarrolle la vida con los suyos. Increíble. La Gaudium et Spes 24 nos pone como el motor inspirador de la vida en la familia a Dios. Y de esa realidad, de esa experiencia y de esa vivencia espiritual que yo tengo con Dios, dependerá la manera como yo viva con los míos. Y eso, obviamente, hay que irlo trabajando con soltura y con mucha sabiduría. Por eso, cuando a mí me invitan a una identidad como esposo, a una identidad como esposa, a una identidad como hijo, me están diciendo que yo debo tener la capacidad de trabajar la verdad y el amor en lo profundo de mis entrañas. Me están diciendo que yo tengo que tener esa dimensión constitutiva de la vida en el amor, capaz de inspirarme para entregarlo todo por el otro, para sacrificar todo por el otro, para llevarle al otro la tranquilidad y la serenidad que se requiera en esa dinámica de vida y de orden que necesita el otro. Hombre, que usted entendiera, que nosotros entendiéramos que es posible hacer feliz al otro a partir de la experiencia que yo tengo en lo profundo de mi corazón y que desde esa experiencia yo puedo aportar a la felicidad del otro. Ahí yo tengo una motivación muy grande, para que yo comprenda que lo más bello y maravilloso que me ha regalado la vida, el tesoro más maravilloso que me ha dado Dios, se llama mi familia. Entonces, ¿a qué le tenés miedo, por Dios? Bájale tensión a las cosas. Dedícate a gozar tu familia. Dedícate a disfrutar tu casa. Dedícate a ir escaneando el día a día de tu casa y de tu hogar y concéntrate en qué necesita tu casa, qué primavera necesita tu hogar para que se oxigene, para que se dinamice y para que sea más feliz. En ese orden de ideas, ustedes tienen que ser muy claros en esa experiencia de amor. Y por eso, desde el amor, usted tiene que ser muy claro que la verdadera primavera de un hogar consiste en edificar la comunión entre todos los que hacen parte del matrimonio y de la familia. Y ojo, la comunión de las personas deriva, en cierto modo, del misterio del nosotros trinitario, de esa inspiración en el Padre, en el Hijo y en el Espíritu Santo, de ese ser capaz desde la oración de llevar a la persona a vencer sus coyunturas y a entender que está ante una realidad donde nos respaldamos mutuamente porque nos amamos, donde compartimos los problemas entre todos porque nos amamos y porque tenemos un nivel alto de corresponsabilidad frente al otro porque nos amamos y porque hay una auténtica dignidad humana, dignidad de la persona, porque nos amamos y somos un hogar, somos una familia, somos una casa en el amor para ser feliz. Somos felices si nos amamos. Encontramos sentido a la casa si hay amor. Salimos adelante si hay responsabilidad. Edificamos un mañana mejor si hay esperanza. Trabajamos el orden de la casa si hay sacrificio. Buscamos la felicidad de todos si hay desprendimiento. Y logramos edificar un hogar si hay humildad. Es que uno a la familia le tiene que poner valores, y siempre. Y ustedes se han unido en matrimonio porque ustedes en esa sola carne están sistemáticamente puestos para participar en sus sueños, para participar en sus realidades, para participar en sus proyectos, para participar en esa capacidad de edificar unos cimientos que les permitan tener un hogar luminoso, estable, amoroso. Entonces, la característica del ser humano en cuanto persona es que en su esencia tiene una dimensión corporal y espiritual que beneficia al hogar y que puede beneficiar a todos los que están a tu alrededor. Por eso usted no puede sustraerse de su capacidad de amar. Usted no puede darle la espalda a esa realidad llamada matrimonio. Usted no puede jugar con esa alianza conyugal, fruto del amor. Usted tiene que unirse a esa sola carne y realizarse en la verdad y en el amor, poniendo así de relieve la madurez propia de las personas creadas a imagen y semejanza de Dios. Usted es una persona importante y desde su amor usted es una persona clave y necesaria en la realidad del hogar. Familia, ciertamente póngale empeño a su hogar y saque adelante sus sueños. La verdadera primavera de un matrimonio

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0: los invito a que recemos el rosario. Los misterios que vamos a considerar hoy son los dolorosos. En el nombre del Padre, del Hijo y del Espíritu Santo. Amén. Podemos hacer un acto de contrición pidiéndole al Señor perdón de nuestras culpas. Señor mío Jesucristo, Dios y hombre verdadero, Creador, Padre y Redentor mío, por ser quien eres y porque te amo sobre todas las cosas, me pesa de todo corazón haberte ofendido. Propongo firmemente nunca más pecar, apartarme de todas las ocasiones de ofenderte, confesarme y cumplir la penitencia que me sea impuesta. Ofrezco, Señor, mi vida, obras y trabajos en satisfacción de todos mis pecados. Y así como te lo suplico, así confío en tu bondad y misericordia infinitas, que los perdonarás por los méritos de tu preciosa sangre, pasión y muerte, y me darás gracia para enmendarme y perseverar en tu santo amor y servicio hasta el fin de mi vida. Amén.
1: Primer misterio doloroso: la oración de Jesús en el huerto de los olivos. Padre, si quieres, aparta de mí esta copa, pero no se haga mi voluntad, sino la tuya. Lucas 22:42.
0: María, queremos invocarte mientras pensamos en Jesús, en su agonía en el jardín de los olivos, en su angustia cuando gritaba con clamor y lágrimas: Abba, si es posible, aparta de mí este cáliz, pero que no se haga mi voluntad, sino la tuya. Te invocamos, María, a ti, unida espiritualmente a tu Hijo, mientras aún los discípulos más cercanos dormían. Queremos, Señora, pensar en Jesús, bañado en sudor y en sangre, quien vigilaba orando cuando se acercaba el traidor que quería entregarlo con un beso, mientras los soldados del templo se apresuraban en las tinieblas a apresarlo, pensando que podrían apagar la luz. María, enséñanos a combatir en la agonía de la existencia, en la lucha de las tentaciones, en el combate por mantener la virtud. Enséñanos a ser fieles a una costa del dolor y de la sangre. Padre nuestro que estás en el cielo, santificado sea tu nombre. Venga a nosotros tu reino. Hágase tu voluntad en la tierra como en el cielo.
2: Danos hoy nuestro pan de cada día. Perdona nuestras ofensas, como también nosotros perdonamos a los que nos ofenden. No nos dejes caer en la tentación y líbranos del mal. Amén.
0: Dios te salve María, llena eres de gracia, el Señor es contigo. Bendita tú eres entre todas las mujeres, y bendito es el fruto de tu vientre, Jesús.
2: Santa María, Madre de Dios, ruega por nosotros pecadores, ahora y en la hora de nuestra muerte. Amén.
0: Dios te salve María, llena eres de gracia, el Señor es contigo. Bendita tú eres entre todas las mujeres, y bendito es el fruto de tu vientre, Jesús.
2: Santa María, Madre de Dios, ruega por nosotros pecadores, ahora y en la hora de nuestra muerte. Amén.
0: Dios te salve María, llena eres de gracia, el Señor es contigo. Bendita tú eres entre todas las mujeres, y bendito es el fruto de tu vientre, Jesús.
2: Santa María, Madre de Dios, ruega por nosotros pecadores, ahora y en la hora de nuestra muerte. Amén.
0: Dios te salve María, llena eres de gracia, el Señor es contigo. Bendita tú eres entre todas las mujeres, y bendito es el fruto de tu vientre, Jesús.
2: Santa María, Madre de Dios, ruega por nosotros pecadores, ahora y en la hora de nuestra muerte. Amén.
0: Dios te salve María, llena eres de gracia, el Señor es contigo. Bendita tú eres entre todas las mujeres, y bendito es el fruto de tu vientre, Jesús.
2: Santa María, Madre de Dios, ruega por nosotros pecadores, ahora y en la hora de nuestra muerte. Amén.
0: Dios te salve María, llena eres de gracia, el Señor es contigo. Bendita tú eres entre todas las mujeres, y bendito es el fruto de tu vientre, Jesús.
2: Santa María, Madre de Dios, ruega por nosotros pecadores, ahora y en la hora de nuestra muerte. Amén.
0: Dios te salve María, llena eres de gracia, el Señor es contigo. Bendita tú eres entre todas las mujeres, y bendito es el fruto de tu vientre, Jesús.
2: Santa María, Madre de Dios, ruega por nosotros pecadores, ahora y en la hora de nuestra muerte. Amén.
0: Dios te salve María, llena eres de gracia, el Señor es contigo. Bendita tú eres entre todas las mujeres, y bendito es el fruto de tu vientre, Jesús.
2: Santa María, Madre de Dios, ruega por nosotros pecadores, ahora y en la hora de nuestra muerte. Amén.
0: Dios te salve María, llena eres de gracia, el Señor es contigo. Bendita tú eres entre todas las mujeres, y bendito es el fruto de tu vientre, Jesús.
2: Santa María, Madre de Dios, ruega por nosotros pecadores, ahora y en la hora de nuestra muerte. Amén.
0: Dios te salve María, llena eres de gracia, el Señor es contigo. Bendita tú eres entre todas las mujeres, y bendito es el fruto de tu vientre, Jesús.
2: Santa María, Madre de Dios, ruega por nosotros pecadores, ahora y en la hora de nuestra muerte. Amén.
0: Gloria al Padre, y al Hijo, y al Espíritu Santo.
2: Como era en el principio, ahora y siempre, y por los siglos de los siglos. Amén.
1: Segundo misterio doloroso, la flagelación de Jesús atado a una columna. Era un hombre lleno de dolor, acostumbrado al sufrimiento, como alguien que no merece ser visto. Lo despreciamos, no lo tuvimos en cuenta. Isaías 53:3.
0: Te mandaron azotar, Jesús. Los golpes de los látigos cayeron inmisericordiamente sobre tus espaldas hasta hacerte sangrar. Tus brazos, tus piernas se llenaron de heridas. Cada fuetazo vulneraba tu cuerpo, que no había merecido ningún castigo. ¿Por qué ordenó ese tormento el cobarde gobernador romano, a pesar de reconocer que tú eras inocente? Te estaban tratando como a un gusano, no como a un hombre. Te estaban desfigurando el cuerpo, de modo que hasta mirarte causaba desagrado. Era preferible volver hacia otro lado el rostro. Tú eras el hombre, el varón de dolores, el cordero silencioso ante quien lo trasquila, la oveja presentada al sacrificio. María dolorosa, enséñanos a mirar a Jesús destrozado por nuestras culpas y a suplicarle perdón.
2: Padre nuestro que estás en el cielo, santificado sea tu nombre. Venga a nosotros tu reino. Hágase tu voluntad en la tierra como en el cielo.
0: Danos hoy nuestro pan de cada día. Perdona nuestras ofensas, como también nosotros perdonamos a los que nos ofenden. No nos dejes caer en tentación y líbranos del mal. Amén.
2: Dios te salve María, llena eres de gracia, el Señor es contigo. Bendita tú eres entre todas las mujeres y bendito es el fruto de tu vientre, Jesús.
0: Santa María, Madre de Dios, ruega por nosotros pecadores, ahora y en la hora de nuestra muerte. Amén.
2: Dios te salve María, llena eres de gracia, el Señor es contigo. Bendita tú eres entre todas las mujeres, y bendito es el fruto de tu vientre, Jesús.
0: Santa María, Madre de Dios, ruega por nosotros, pecadores, ahora y en la hora de nuestra muerte. Amén.
2: Dios te salve María, llena eres de gracia, el Señor es contigo. Bendita tú eres entre todas las mujeres, y bendito es el fruto de tu vientre, Jesús.
0: Santa María, Madre de Dios, ruega por nosotros, pecadores, ahora y en la hora de nuestra muerte. Amén.
2: Dios te salve María, llena eres de gracia, el Señor es contigo. Bendita tú eres entre todas las mujeres, y bendito es el fruto de tu vientre, Jesús.
0: Santa María, Madre de Dios, ruega por nosotros, pecadores, ahora y en la hora de nuestra muerte. Amén.
2: Dios te salve María, llena eres de gracia, el Señor es contigo. Bendita tú eres entre todas las mujeres, y bendito es el fruto de tu vientre, Jesús.
0: Santa María, Madre de Dios, ruega por nosotros, pecadores, ahora y en la hora de nuestra muerte. Amén.
2: Dios te salve María, llena eres de gracia, el Señor es contigo. Bendita tú eres entre todas las mujeres, y bendito es el fruto de tu vientre, Jesús.
0: Santa María, Madre de Dios, ruega por nosotros, pecadores, ahora y en la hora de nuestra muerte. Amén.
2: Dios te salve María, llena eres de gracia, el Señor es contigo, bendita tú eres entre todas las mujeres, y bendito es el fruto de tu vientre, Jesús.
0: Santa María, Madre de Dios, ruega por nosotros, pecadores, ahora y en la hora de nuestra muerte. Amén.
2: Dios te salve María, llena eres de gracia, el Señor es contigo, bendita tú eres entre todas las mujeres, y bendito es el fruto de tu vientre, Jesús.
0: Santa María, Madre de Dios, ruega por nosotros, pecadores, ahora y en la hora de nuestra muerte. Amén.
2: Dios te salve María, llena eres de gracia, el Señor es contigo, bendita tú eres entre todas las mujeres, y bendito es el fruto de tu vientre, Jesús.
0: Santa María, Madre de Dios, ruega por nosotros, pecadores, ahora y en la hora de nuestra muerte. Amén.
2: Dios te salve María, llena eres de gracia, el Señor es contigo, bendita tú eres entre todas las mujeres, y bendito es el fruto de tu vientre, Jesús.
0: Santa María, Madre de Dios, ruega por nosotros, pecadores, ahora y en la hora de nuestra muerte. Amén.
2: Gloria al Padre, y al Hijo, y al Espíritu Santo.
0: Como era en el principio, ahora y siempre, por los siglos de los siglos. Amén.
1: Tercer misterio doloroso, la corona de espinas colocada sobre la cabeza de Jesús. Los soldados lo vistieron de púrpura, y trenzando una corona de espinas, se la ciñen, y se pusieron a saludarle. Salve, Rey de los Judíos. Marcos 14, 17, 18.
0: Jesús, tú eres nuestro Señor, tú nuestro Rey. Los soldados quisieron burlarse de ti cuando te revistieron con un manto de color púrpura y cuando te coronaron de espinas. Para culminar la mofa que te hacían, pondrían luego un letrero redactado en el idioma de los sabios, en el de los religiosos y en el de los dominadores, para reconocer que tú eras el Nazareno, el Rey de los Judíos. Las espinas de la corona te punzaron las sienes y la cabeza, pero no te impedían pensar ni te impedían amar. Por el contrario, cada aguja que penetraba tu cabeza te recordaba que estaba sufriendo por nosotros y te decía que tú, el Rey de Reyes y Señor de Señores, te hacías esclavo para librarnos a todos con las monedas de tu sangre. Por ese dolor en tu cabeza y en tus sienes, perdona, Jesús, nuestros olvidos y nuestras distracciones de ti. Padre nuestro que estás en el cielo, santificado sea tu nombre. Venga a nosotros tu reino. Hágase tu voluntad en la tierra como en el cielo.
2: Danos hoy nuestro pan de cada día. Perdona nuestras ofensas, como también nosotros perdonamos a los que nos ofenden. No nos dejes caer en la tentación y líbranos del mal. Amén.
0: Dios te salve María, llena eres de gracia. El Señor es contigo. Bendita tú eres entre todas las mujeres y bendito es el fruto de tu vientre, Jesús.
2: Santa María, Madre de Dios, ruega por nosotros pecadores, ahora y en la hora de nuestra muerte. Amén.
0: Dios te salve María, llena eres de gracia, el Señor es contigo. Bendita tú eres entre todas las mujeres, y bendito es el fruto de tu vientre, Jesús.
2: Santa María, Madre de Dios, ruega por nosotros pecadores, ahora y en la hora de nuestra muerte. Amén.
0: Dios te salve María, llena eres de gracia, el Señor es contigo. Bendita tú eres entre todas las mujeres, y bendito es el fruto de tu vientre, Jesús.
2: Santa María, Madre de Dios, ruega por nosotros pecadores, ahora y en la hora de nuestra muerte. Amén.
0: Dios te salve María, llena eres de gracia, el Señor es contigo. Bendita tú eres entre todas las mujeres, y bendito es el fruto de tu vientre, Jesús.
2: Santa María, Madre de Dios, ruega por nosotros pecadores, ahora y en la hora de nuestra muerte. Amén.
0: Dios te salve María, llena eres de gracia, el Señor es contigo. Bendita tú eres entre todas las mujeres, y bendito es el fruto de tu vientre, Jesús.
2: Santa María, Madre de Dios, ruega por nosotros pecadores, ahora y en la hora de nuestra muerte. Amén.
0: Dios te salve María, llena eres de gracia, el Señor es contigo. Bendita tú eres entre todas las mujeres, y bendito es el fruto de tu vientre, Jesús.
2: Santa María, Madre de Dios, ruega por nosotros pecadores, ahora y en la hora de nuestra muerte. Amén.
0: Dios te salve María, llena eres de gracia, el Señor es contigo, bendita tú eres entre todas las mujeres, y bendito es el fruto de tu vientre, Jesús.
2: Santa María, Madre de Dios, ruega por nosotros pecadores, ahora y en la hora de nuestra muerte. Amén.
0: Dios te salve María, llena eres de gracia, el Señor es contigo, bendita tú eres entre todas las mujeres, y bendito es el fruto de tu vientre, Jesús.
2: Santa María, Madre de Dios, ruega por nosotros pecadores, ahora y en la hora de nuestra muerte. Amén.
0: Dios te salve María, llena eres de gracia, el Señor es contigo, bendita tú eres entre todas las mujeres, y bendito es el fruto de tu vientre, Jesús.
2: Santa María, Madre de Dios, ruega por nosotros pecadores, ahora y en la hora de nuestra muerte. Amén.
0: Dios te salve María, llena eres de gracia, el Señor es contigo, bendita tú eres entre todas las mujeres, y bendito es el fruto de tu vientre, Jesús.
2: Santa María, Madre de Dios, ruega por nosotros pecadores, ahora y en la hora de nuestra muerte. Amén.
0: Gloria al Padre, y al Hijo, y al Espíritu Santo.
2: Como era en el principio, ahora y siempre, y por los siglos de los siglos. Amén.
1: Cuarto misterio doloroso, el camino del Calvario con la cruz a cuestas. Jesús, cargando con su cruz, salió hacia el lugar llamado Calvario, que en hebreo se llama Gólgota. Juan 19, 17.
0: Señor Jesús, tú aceptaste por nosotros la cruz. Tú quisiste llevar sobre tus hombros el madero al que te habrían luego de clavar. Era un pesado tronco de árbol. Al llevarlo te oprimía los hombros, de tal manera que tus mismos verdugos juzgaron preferible que te ayudara Simón, el llamado Cireneo. Tú, Señor, habías dicho que todo el que desee seguirte debe tomar su cruz cada día y marchar contigo hasta la muerte. Contigo todos debemos morir a nuestros pecados y pasiones. Esa es la condición indispensable para poder resucitar. Señor, contigo queremos tomar la ruta del Calvario. Tú el inocente, nosotros los culpables. Tú el que merece vivir y nosotros los que merecemos morir. Tú el que te entregas al suplicio para que nosotros seamos perdonados, para que sean rotas nuestras cadenas, abiertas nuestras prisiones.
2: Padre nuestro que estás en el cielo, santificado sea tu nombre. Venga a nosotros tu reino. Hágase tu voluntad en la tierra como en el cielo.
0: Danos hoy nuestro pan de cada día. Perdona nuestras ofensas, como también nosotros perdonamos a los que nos ofenden. No nos dejes caer en tentación y líbranos del mal. Amén.
2: Dios te salve María, llena eres de gracia, el Señor es contigo, bendita tú eres entre todas las mujeres, y bendito es el fruto de tu vientre, Jesús.
0: Santa María, Madre de Dios, ruega por nosotros, pecadores, ahora y en la hora de nuestra muerte. Amén.
2: Dios te salve María, llena eres de gracia, el Señor es contigo, bendita tú eres entre todas las mujeres, y bendito es el fruto de tu vientre, Jesús.
0: Santa María, Madre de Dios, ruega por nosotros, pecadores, ahora y en la hora de nuestra muerte. Amén.
2: Dios te salve María, llena eres de gracia, el Señor es contigo, bendita tú eres entre todas las mujeres, y bendito es el fruto de tu vientre, Jesús.
0: Santa María, Madre de Dios, ruega por nosotros, pecadores, ahora y en la hora de nuestra muerte. Amén.
2: Dios te salve María, llena eres de gracia, el Señor es contigo, bendita tú eres entre todas las mujeres, y bendito es el fruto de tu vientre, Jesús.
0: Santa María, Madre de Dios, ruega por nosotros, pecadores, ahora y en la hora de nuestra muerte. Amén.
2: Dios te salve María, llena eres de gracia, el Señor es contigo, bendita tú eres entre todas las mujeres, y bendito es el fruto de tu vientre, Jesús.
0: Santa María, Madre de Dios, ruega por nosotros, pecadores, ahora y en la hora de nuestra muerte. Amén.
2: Dios te salve María, llena eres de gracia, el Señor es contigo, bendita tú eres entre todas las mujeres, y bendito es el fruto de tu vientre, Jesús.
0: Santa María, Madre de Dios, ruega por nosotros, pecadores, ahora y en la hora de nuestra muerte. Amén.
2: Dios te salve María, llena eres de gracia, el Señor es contigo, bendita tú eres entre todas las mujeres, y bendito es el fruto de tu vientre, Jesús.
0: Santa María, Madre de Dios, ruega por nosotros, pecadores, ahora y en la hora de nuestra muerte. Amén.
2: Dios te salve María, llena eres de gracia, el Señor es contigo, bendita tú eres entre todas las mujeres, y bendito es el fruto de tu vientre, Jesús.
0: Santa María, Madre de Dios, ruega por nosotros, pecadores, ahora y en la hora de nuestra muerte. Amén.
2: Dios te salve María, llena eres de gracia, el Señor es contigo, bendita tú eres entre todas las mujeres, y bendito es el fruto de tu vientre, Jesús.
0: Santa María, Madre de Dios, ruega por nosotros, pecadores, ahora y en la hora de nuestra muerte. Amén.
2: Dios te salve María, llena eres de gracia, el Señor es contigo, bendita tú eres entre todas las mujeres, y bendito es el fruto de tu vientre, Jesús.
0: Santa María, Madre de Dios, ruega por nosotros, pecadores, ahora y en la hora de nuestra muerte. Amén.
2: Gloria al Padre, y al Hijo, y al Espíritu Santo.
0: Como era en el principio, ahora y siempre, por los siglos de los siglos. Amén.
1: Quinto misterio doloroso, la crucifixión y muerte del Señor. Cuando Jesús tomó el vinagre, dijo: todo está cumplido, e inclinando la cabeza, entregó el Espíritu. Juan 19:30.
0: Señor Jesús, al llegar a la cumbre del Calvario, te despojaron de tus vestidos y los echaron a suerte entre los soldados, porque tú renunciaste a todo por nosotros. Luego te clavaron de las manos y de los pies a la cruz, para que no te bajaras nunca, ni siquiera para escapar al suplicio y probar que eras el Hijo de Dios. Desde entonces en tu cuerpo brillan estas heridas como si fueran claveles rojos. Tú quedaste ahí entre el cielo y la tierra, como un puente a través del cual pasan las súplicas que los hombres le dirigimos a Dios. Ahí, Jesús, muriéndote de sed, abandonado de todos, estás perdonando. Estás pensando en María y en tu discípulo amado. Estás llevando la seguridad del perdón y del paraíso a un facineroso que también moría contigo. Estás, Jesús, entregando tu espíritu en manos de tu Padre. Ahí estás, Jesús, muriendo por nosotros como expresión definitiva de tu amor, pues como decías, nadie tiene mayor amor que quien da la vida por sus amigos. Con esa muerte, Jesús, nos has salvado y redimido, y nos has dejado una madre, la mujer que te acompañó hasta el último momento de tu existencia, la que te amaba, como si no tuviera contigo sin un solo corazón, y nos has entregado tu espíritu, porque deseabas quedarte en nosotros y con nosotros para siempre. Padre nuestro que estás en el cielo, santificado sea tu nombre, venga a nosotros tu reino, hágase tu voluntad en la tierra como en el cielo.
2: Danos hoy nuestro pan de cada día. Perdona nuestras ofensas, como también nosotros perdonamos a los que nos ofenden. No nos dejes caer en la tentación y líbranos del mal. Amén.
0: Dios te salve María, llena eres de gracia. El Señor es contigo. Bendita tú eres entre todas las mujeres y bendito es el fruto de tu vientre, Jesús.
2: Santa María, Madre de Dios, ruega por nosotros pecadores, ahora y en la hora de nuestra muerte. Amén.
0: Dios te salve María, llena eres de gracia, el Señor es contigo, bendita tú eres entre todas las mujeres, y bendito es el fruto de tu vientre, Jesús.
2: Santa María, Madre de Dios, ruega por nosotros pecadores, ahora y en la hora de nuestra muerte. Amén.
0: Dios te salve María, llena eres de gracia, el Señor es contigo, bendita tú eres entre todas las mujeres, y bendito es el fruto de tu vientre, Jesús.
2: Santa María, Madre de Dios, ruega por nosotros pecadores, ahora y en la hora de nuestra muerte. Amén.
0: Dios te salve María, llena eres de gracia, El Señor es contigo. Bendita tú eres entre todas las mujeres, y bendito es el fruto de tu vientre, Jesús.
2: Santa María, Madre de Dios, ruega por nosotros pecadores, ahora y en la hora de nuestra muerte. Amén.
0: Dios te salve María, llena eres de gracia, el Señor es contigo. Bendita tú eres entre todas las mujeres, y bendito es el fruto de tu vientre, Jesús.
2: Santa María, Madre de Dios, ruega por nosotros pecadores, ahora y en la hora de nuestra muerte. Amén.
0: Dios te salve María, llena eres de gracia, el Señor es contigo. Bendita tú eres entre todas las mujeres, y bendito es el fruto de tu vientre, Jesús.
2: Santa María, Madre de Dios, ruega por nosotros pecadores, ahora y en la hora de nuestra muerte. Amén.
0: Dios te salve María, llena eres de gracia, el Señor es contigo. Bendita tú eres entre todas las mujeres, y bendito es el fruto de tu vientre, Jesús.
2: Santa María, Madre de Dios, ruega por nosotros pecadores, ahora y en la hora de nuestra muerte. Amén.
0: Dios te salve María, llena eres de gracia, el Señor es contigo. Bendita tú eres entre todas las mujeres, y bendito es el fruto de tu vientre, Jesús.
2: Santa María, Madre de Dios, ruega por nosotros pecadores, ahora y en la hora de nuestra muerte. Amén.
0: Dios te salve María, llena eres de gracia, el Señor es contigo. Bendita tú eres entre todas las mujeres, y bendito es el fruto de tu vientre, Jesús.
2: Santa María, Madre de Dios, ruega por nosotros pecadores, ahora y en la hora de nuestra muerte. Amén.
0: Dios te salve María, llena eres de gracia, el Señor es contigo. Bendita tú eres entre todas las mujeres, y bendito es el fruto de tu vientre, Jesús.
2: Santa María, Madre de Dios, ruega por nosotros pecadores, ahora y en la hora de nuestra muerte. Amén.
0: Gloria al Padre, y al Hijo, y al Espíritu Santo.
2: Como era en el principio, ahora y siempre, y por los siglos de los siglos. Amén.
0: Dios te salve, Reina y Madre de Misericordia, vida y dulzura y esperanza nuestra. Dios te salve, a ti llamamos los desterrados hijos de Eva. A ti suspiramos gimiendo y llorando en este valle de lágrimas. Ea pues, Señora, abogada nuestra, vuelve a nosotros tus ojos misericordiosos. Y después de este destierro, muéstranos a Jesús, fruto bendito de tu vientre. Oh clemente, oh piadosa, oh dulce Virgen María, ruega por nosotros, Santa Madre de Dios, para que seamos dignos de alcanzar las promesas de Cristo. Amén. En el nombre del Padre, y del Hijo, y del Espíritu Santo. Amén.
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En aquel tiempo, le llevaron a Jesús un endemoniado mudo. Después de echar al demonio, el mudo habló. La gente decía admirada, nunca se ha visto en Israel cosa igual. En cambio, los fariseos decían, este echa los demonios con el poder del jefe de los demonios. Jesús recorría todas las ciudades y aldeas, enseñando en sus sinagogas, proclamando el evangelio del reino y curando toda enfermedad y toda dolencia. Al ver a las muchedumbres, se compadecía de ellas, porque estaban extenuadas y abandonadas, como ovejas que no tienen pastor. Entonces dice a sus discípulos, la mies es abundante, pero los obreros son pocos. Rueguen pues al Señor de la mies que mande trabajadores a su mies. Palabra del Señor. Gloria a ti, Señor Jesús. Después de narrar el noveno milagro, que es la curación de dos ciegos, el evangelista Mateo nos lleva a la cumbre de las manifestaciones del poder del reino, con el décimo milagro de Jesús, que es colectivo. Es un resumen de su actividad a favor del pueblo necesitado. Y allí brilla su corazón de pastor. Y a partir de estas últimas dos escenas de milagros, se hace ya en el Evangelio de Mateo el puente hacia la misión de los discípulos. La misión apostólica, que será la misión de la Iglesia hasta el día de hoy, tiene su raíz en esta actividad misionera de Jesús, a la cual hoy le vamos a poner atención de manera especial. Fijémonos por un instante en lo que podríamos llamar el culmen de los milagros, la curación de un endemoniado mudo. Como hemos subrayado ya en nuestra lectura del Evangelio de Mateo, siempre llama la atención la brevedad de la narración. Va a lo esencial. Va hasta la frase, y rompió a hablar el mudo. Se dicen las palabras precisas para describir este momento culminante de los milagros obrados por la fe. Jesús le ha preguntado, ¿crees tú que yo lo puedo hacer? ¿Crees tú que yo lo puedo hacer? Interesante esto. Es el punto de partida de una experiencia de fe. Creer en el poder del Señor. Y claro, la acción del maligno es incapacitar para proclamar la fe. Por eso son mudos. Y sin embargo, esta persona va a recuperar la voz. El Jesús que da fuerzas para caminar, como en el caso del paralítico que fue perdonado y sanado, es el Jesús que también da voz para proclamar la fe, para que no nos quedemos callados. Son elementos esenciales del seguimiento de Jesús. Caminar con Él, sí, dejar la parálisis, pero también la mudez para proclamar su obra. Y como podemos notar en este milagro de la curación del endemoniado mudo, dos además, vemos cómo las opiniones se dividen. Tenemos dos tipos de voces, las que proclaman la fe y las que lo niegan. Por una parte vemos la admiración de la gente. La gente, el nuevo Israel que se ha venido formando por la praxis de misericordia de Jesús, proclama con admiración una afirmación muy cercana a la confesión de fe. Jamás se vio cosa igual en Israel. Es una forma de reconocer la novedad absoluta de la obra salvífica de Jesús. Oh,
Pero si por un lado están las personas que aclaman a Dios por la obra de Jesús, es decir, los que creen, por otro lado tenemos los que no creen. Los fariseos, quienes han venido como una especie de contrapunto, expresando su resistencia frente a la novedad del reino y permaneciendo en su rigorismo legal, más bien se dedican a hacer un diagnóstico religioso, por lo demás completamente equivocado, de la persona de Jesús. Y ellos dictaminan: por el príncipe de los demonios expulsa a los demonios. De esta manera se cierran ante la evidencia de los signos de Dios, encaminados siempre a la vida. Y ellos prefieren pensar que por detrás de Jesús lo que está obrando es una fuerza maléfica, cosa que no es cierto, evidentemente. Estas dos reacciones, la del coro que reconoce a Jesús y la del otro coro que lo rechaza, reacciones polarizadas, recogen bastante bien el impacto que ha tenido la obra de Jesús con la gente marginada. Si por una parte parece que no hay términos medios frente a Jesús, o se le cree o no se le cree, también por otro lado no enfría para nada el rechazo la misión de Jesús. Jesús va adelante y la misión suya ahora continuará a través de la misión apostólica. Y precisamente en este punto el evangelista Mateo nos muestra cómo la obra de Jesús es intensa, desbordante, eficaz. Los 10 milagros narrados no se quedan en hechos puntuales, se multiplican. La razón por la cual se nos ha hecho esta catequesis de los milagros de Jesús es mostrarnos su compromiso para reunir al nuevo pueblo de Dios. Un pueblo solidario, un pueblo sanado, un pueblo que coloca a Dios en el centro, un pueblo que crece. Y Mateo nos presenta en un versículo la síntesis de todo esto. Nos recuerda cuál es el tema central de la misión: la buena nueva del reino, que es anunciado con palabras y acciones poderosas que promueven la vida. Y la promueven en un marco geográfico amplio. Dice el evangelista: todas las ciudades y aldeas.

Y en este recorrido de Jesús tan amplio, todas las ciudades, todas las regiones, toda la Galilea parece que ha conocido cada paso de Jesús. Entonces se nos entrega ahora la dimensión interna, la misericordia de Jesús. Al ver a las muchedumbres, se compadecía de ellas, porque estaban extenuadas y abandonadas como ovejas que no tienen pastor. La compasión de Jesús por la multitud, que es el punto de partida del envío de los doce, se origina en esta misma actividad misionera del Jesús que atraviesa todas las ciudades y regiones, como si nada ni nadie se le escapara, entrando en contacto directo con el dolor de cada persona. Pero el Evangelio nos invita a ponerle atención a aquello que Jesús ve y percibe en el contacto directo con la gente a lo largo de su despliegue misionero. Emerge ante la mirada sorprendida de nosotros los lectores y por medio de la mirada de Jesús, el panorama trágico que sacude sus entrañas. Él vio a la multitud y sintió compasión de ellas, porque estaban extenuadas y abandonadas como ovejas que no tienen pastor. ¿Qué se había impregnado en la retina de Jesús? Se había impregnado el panorama, el retrato de mucha gente golpeada y desamparada. La expresión es muy bonita. Los biblistas han hecho comentarios preciosos sobre esto. Dicen que esta frase, una multitud golpeada y desamparada, abatida, es como si se estuviera describiendo un campo de batalla, donde hay multitud de heridos esparcidos por el campo, pero sin asistencia, sin médicos, sin comida, agonizantes. Eso es lo que indica la frase, una multitud extenuada y abandonada. Gente sin asistencia. Y Jesús percibe la gravedad de la situación. Jesús lo ve y le duele, siente compasión. Los verbos con los que se describen los sentimientos de Jesús son muy fuertes. Se describe una compasión, una misericordia verdadera e intensa por este pueblo descrito como sujeto de una dispersión. Ya en la ley y en los profetas, el pueblo había sido precisamente descrito así, como golpeado y abatido, disperso como oveja sin pastor. Mírenlo en el libro de los Números, en el capítulo 27, versículo 17, en el corazón de la Torá, o también en las palabras proféticas, Isaías 53:6 o Jeremías 50:6. El pueblo golpeado y abatido, enfermo, agonizante, descuidado, hambriento, desesperado, cansado, por falta de líderes que se ocupen de ellos. Y a diferencia del Evangelio de Marcos, donde encontramos una frase parecida, aquí Jesús no se pone a enseñar o a multiplicar el pan como hacía allá en Marcos. Aquí la respuesta es diferente. La respuesta de Jesús al dolor de la gente es enviarles misioneros que se ocupen de ellos. No les manda discursos, no les manda panes. Les manda manos apostólicas,
manos misioneras que los van a poner en pie. La tarea es reunir, sanar, reconducir al pueblo disperso y desamparado por la desidia de sus líderes. Estos líderes eran los verdaderos causantes del mal estado, de la postración en que se encontraba la población. Ya que esta gente, bueno, eran aquellos tiempos, hoy gracias a Dios los líderes son diferentes. Ellos pensaban era en su bolsillo, pensaban en sus intereses personales y en los de sus familias. Y por eso se aprovechaban, imagínense, y practicaban injusticias. Se robaban lo que era de todos, lo que era del pueblo. E incluso, cobijados por una visión rigorista de la ley, ellos se presentaban como hijos e hijas de Dios. Pero mentirosos. Simplemente estaban pensando en sus intereses, en mantenerse en el poder y por ahí derecho asegurar sus ingresos. Y esto que ocurría antiguamente, creo que ya no, esto que ocurría antiguamente, esto a Jesús le dolió. Y Jesús, para Jesús, no pasó desapercibido. Y de aquí viene la frase. Jesús vio a la multitud y sintió compasión de ella, porque estaban golpeadas, abatidas, como ovejas que no tienen pastor. Y veamos la respuesta de Jesús. ¿Cómo responde Jesús? Jesús no les manda discursos. Jesús no les reparte panes. Jesús les manda misioneros. Jesús les manda brazos comprometidos, apostólicos, que ponen a la gente de pie. Y para ello, el primer paso ya de la acción de Jesús es invitar a sus discípulos para que oren al Padre, para que envíe trabajadores, para que recojan la cosecha. Oren al dueño de la mies, que es el Padre, que envíe obreros a su mies. Los pone a pedir, pero curiosamente los que serán enviados serán ellos mismos. La misión madura primero en el corazón orante. Y serán enviados aquellos que el propietario del campo, el dueño de la mies, decida mandar. Ellos se ocuparán de reunir al pueblo disperso con la misma autoridad que Jesús les confiere. Pero será la misericordia del buen pastor, como lo vemos en Ezequiel 34, en Zacarías 13, 7 al 9, este pastor que se ocupa de las ovejas que los líderes han abandonado. Esta misericordia del pastor es la verdadera raíz de la evangelización que llevarán a cabo los discípulos. Los discípulos de Jesús serán de aquí en adelante los misioneros de la misericordia. Y esto último merece hoy un subrayado especial. Jesús vio a la multitud y sintió compasión de ella, porque estaban golpeados y abatidos como ovejas que no tienen pastor. Sintió compasión, un término con una carga infinita. Un Jesús que siente dolor por el dolor del mundo. Y Jesús no se quedó de brazos cruzados viendo a la gente morir o perderse. Se puso en acción y además de su propia misión, puso en movimiento a sus propios seguidores. Y tanto Jesús como sus misioneros son movidos de una manera, por una manera particular de percibir, miren esto, una manera particular de percibir el dolor del mundo. La mies es abundante. La mies
es abundante, pero no por la cantidad de personas solamente, sino porque germina en el mundo una gran cosecha de cansancio, de espigas cargadas de grano maduro que ya se inclinan hacia la tierra por el peso, una gran cosecha de cansancio, de espinas cargadas de lágrimas, una mies de miedos como de ovejas que no tienen pastor. A los discípulos enviados en misión se les pide participar de la misma manera que Jesús tiene de ver el mundo, la historia, los otros. Es muy importante esto de la mirada de Jesús. El misionero tiene la mirada que Jesús tiene sobre el mundo. ¿Y cómo mira Jesús? Jesús no mira lo que falta, sino lo bueno que ya hay. Esto es lo que nos enseña la imagen de la mies, de la cosecha. Habla de una cosecha que ya está ahí, lo que ya está, no lo que falta. La misión no parte de la lamentación de las cosas que faltan, sino de aquello que ya hay y que pide ser atendido. Una semilla que ya germinó. Hay una humanidad, parece decirnos Jesús, que espera ansiosamente a hombres y mujeres capaces de comprender sus instancias más verdaderas. Allí donde uno tiende a ver solamente imposibilidad o incapacidad, Jesús ve que ya hay signos de lo nuevo. Como si Jesús nos dijera, miren, miren lo bueno que ya está creciendo. No se escondan, no huyen, no tengan miedo. Extiendan sus manos, porque se trata de recoger una cosecha. El anuncio que estamos llamados a hacer en la misión, entonces debe conjugarse con la capacidad de reconocer lo que ya es evangélico en la vida de las personas. Como ya comentaba no hace mucho, somos pastores, pero también nuestra misión se entiende desde la tarea del campesino. Somos sembradores y cosechadores. Y esto último es también muy importante. No solo sembrar, también cosechar. El campo está lleno de fruto. El grano ya tiene el color del pan. Y así es el padecimiento del ser humano que ha llegado a la altura del corazón de Jesucristo. Y miren ustedes qué respuesta, un sentimiento de compasión. El ministerio de la misericordia es el ministerio de la misión. Vayan. Esto es lindo. Dios está cerca. Dios está ahí, con su señorío que es más fuerte que todo tipo de mal que acaba con la belleza de la vida. Y cada discípulo está llamado a echarse al hombro la causa de Dios junto con la causa de la humanidad, a ocuparse de rebaños y de campos llenos de mies, de dolores y de alas, muchas veces de alas truncadas, en medio de un mundo

0: este mundo mío, esta vida mía. Puedo reconocer los brotes tiernos y frágiles que anuncian lo nuevo que está por nacer. Y es aquí donde tiene que darse nuestra conversión. Para nosotros que somos tentados para mirar siempre lo malo en primer lugar. Nosotros que miramos la realidad desde el punto de vista de lo que no hay, de lo que falta. Jesús nos invita a hacernos exploradores de esa búsqueda del bien que está metido en los pliegues de la historia, que está ahí. El dicho de Jesús indica que no es que falte cosecha, que lo que faltan son trabajadores que sepan reconocerla. Pensemos en esto. Faltan hombres y mujeres que se atrevan a profundizar dónde es que anidan los deseos más auténticos y vibrantes de sus hermanos. Y no es solo una cuestión de vocaciones a la vida consagrada o sacerdotal, como a lo mejor estará pensando alguno, no, es tarea tuya, de todos sin excepción. Es algo que nos implica a todos. Oremos al Maestro de la cosecha, porque lo que falta son personas que puedan acompañar los dolores, los partos de un mundo nuevo, gente que pueda llevar a mundos de gestación aún inexplorados, pero no imposibles. Pidan al dueño de la mies que envíe operarios, obreros a su mies. Los misioneros irán después de haber hecho esta oración. Pidan al dueño de la mies que envíe obreros a su mies. Y hoy podríamos orar también. Me ofrezco, Señor, para que me mandes como obrero de la compasión. Mándame como obrero de la misericordia. Mándame con un corazón de carne a comer pan de llanto y a beber lágrimas con quien llora. A beber el cáliz del sufrimiento con quien hoy sufre y quien combate el mal. Mándame con manos que sepan levantar y que acaricien, manos que sepan secar lágrimas y que transmitan vigor y fuerza a quien ahora está postrado, para que así aparezca quién eres tú, el Dios del reino, en medio del mundo. Guardemos este mensaje en el corazón. Jesús no ha dicho que el mundo esté mal y que haya que ir a arreglarlo. No ha dicho que la gente sea poca y que las iglesias estén vacías. Lo que ha dicho es, la mies es mucha y los obreros pocos. Hay mucho grano que crece y madura. Miren que la semilla es buena, por eso hay mies, por eso hay cosecha. La historia está subiendo en positivo hacia un verano perfumado de frutos. Dios mira y ve que todo corazón es un campo todavía apto para dar vida a sus semillas divinas que crecen en nosotros, dulcemente, tenazmente, como el grano que madura al sol. La mies es mucha y los obreros pocos. Pidan al propietario, al dueño, al patrón de la mies, que envíe obreros a su mies. Que el Señor los bendiga, en el nombre del Padre, y del Hijo, y del Espíritu Santo. Amén. Que tengan todos un hermoso día.
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1: 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En Minuto de Dios Radio Colombia son las 6 en punto.
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0: Buenos días. Hay momentos en que lo cotidiano nos pesa. La rutina, el ruido, las exigencias. Y sin embargo, hay instantes en los que algo invisible como que nos empuja a detenernos, como ahora. Tal vez no lo habías planeado, pero estás aquí. Y eso basta. Hoy la Virgen María nos habla con ternura y con propósito. Escuchemos el mensaje que dio en Medjugorje el 25 de julio de 2007. Dice: Queridos hijos, hoy, en el día del patrono de vuestra parroquia, os invito a imitar la vida de los santos. Que ellos sean ejemplo y estímulo para la santidad de vida. Que la oración sea como el aire que respiráis y no una carga. Hijos míos, Dios os descubrirá su amor y vosotros experimentaréis la alegría de ser amados míos. Dios os bendecirá y os dará gracias en abundancia. Gracias por haber respondido a mi llamada. No se trata de ser perfectos ni de saber rezar bien según un protocolo. Se trata más bien de dejarnos inspirar por los que ya recorrieron el camino y permitir que la oración nos transforme desde lo más simple: una palabra, una melodía, un silencio que acoge. Comencemos las laudes abiertos a lo que Dios quiera regalarnos hoy. Oremos. Dios mío, ven en mi auxilio.
1: Señor, date prisa en socorrerme.
0: Gloria al Padre, y al Hijo, y al Espíritu Santo.
1: Como era en el principio, ahora y siempre, por los siglos de los siglos. Amén. Aleluya.

0: El Salmo 42 que escucharemos a continuación expresa el deseo profundo de ser guiados por Dios. Envía tu luz y tu verdad, que ellas me guíen y me conduzcan hasta tu monte santo, hasta tu morada, dice. Es la súplica de quien en medio de las sombras busca el camino que lleva a Dios. San Ambrosio de Milán, comentando los salmos, nos dice: debemos orientar nuestra vida y nuestros actos a las cosas de arriba. En la salmodia encuentra el alma su redención. Es decir, cuando oramos con el salmo, no solo pedimos, sino que volvemos a aprender a vivir con la mirada en Dios. Hay momentos en que nos sentimos perdidos. No sabemos qué decisión tomar, a qué dedicar nuestras fuerzas o cómo responder ante un conflicto. En esos momentos, este salmo es una brújula. Nos invita a dejarnos conducir por la luz y la verdad de Dios, no por lo que simplemente agrada o resulta cómodo. Pidamos que su luz nos guíe también hoy, en nuestras búsquedas, nuestras relaciones y decisiones, porque solo en su morada y no en nuestras seguridades encontramos paz verdadera. Oremos.
1: Envíame, Señor, tu luz y tu verdad.
2: Hazme justicia, oh Dios, defiende mi causa contra gente sin piedad. Sálvame del hombre traidor y malvado. Tú eres mi Dios y protector. ¿Por qué me rechazas? ¿Por qué voy andando sombrío, hostigado por mi enemigo? Envía tu luz y tu verdad, que ellas me guíen y me conduzcan hasta tu monte santo, hasta tu morada. Que yo me acerque al altar de Dios, al Dios de mi alegría, que te dé gracias al son de la cítara, Señor Dios mío. ¿Por qué te acongojas, alma mía? ¿Por qué te me turbas? Espera en Dios, que volverás a alabarlo. Salud de mi rostro, Dios mío.
1: Gloria al Padre, y al Hijo, y al Espíritu Santo.
2: Como era en el principio, ahora y siempre, por los siglos de los siglos. Amén.
1: Envíame, Señor, tu luz y tu verdad.
0: El siguiente cántico de Isaías nace, digamos, en el límite. El rey Ezequías está enfermo, a punto de morir, y en su oración sincera dice algo que muchos han pensado alguna vez en su vida: ya no veré más al Señor en la tierra de los vivos. Es el canto de alguien que ha sentido que todo se apaga, pero que ha experimentado que incluso desde ahí Dios puede volver a hacer brotar la vida. La Gospa, el 25 de mayo de 2009, nos invitó a una renovación profunda. Dice: orad por la venida del Espíritu Santo, para que os conduzca por el camino del testimonio de vuestra fe. Hace un tiempo, una mujer que había sobrevivido a una enfermedad grave contaba que en el hospital lo único que la sostenía era ver cómo una enfermera se persignaba en silencio cada vez que entraba a su habitación. No le predicaba, pero en ese pequeño gesto la mujer sintió que Dios no se había ido. Este cántico no es solo de los que están muriendo, sino de todos los que alguna vez se sintieron al borde de la muerte. Si hoy has vuelto a respirar, si alguna vez has vuelto a creer, a vivir, es porque Dios te renovó. Entonces, como dice el cántico: el Señor me salvó, toquemos nuestras arpas todos los días de nuestra vida. Aunque sea en voz baja, aunque nadie escuche, porque cada vida recuperada ya es un testimonio. Oremos.
1: Protégenos, Señor, todos los días de nuestra vida.

0: Gloria al Padre, y al Hijo, y al Espíritu Santo.
1: Como era en el principio, ahora y siempre, por los siglos de los siglos. Amén.
0: Protégenos, Señor, todos los días de nuestra vida.
2: El Salmo 64 a continuación nos dice: Los habitantes del extremo del orbe se sobrecogen ante tus signos, y a las puertas de la aurora y del ocaso las llenas de júbilo. No hay rincón de la tierra donde Dios no provoque admiración, donde su paso no despierte algo profundo en el corazón humano. En la homilía con ocasión del jubileo de los deportistas, el Papa León XIV recordó que incluso en el movimiento físico, en el esfuerzo, en el juego limpio y en la entrega, puede reflejarse la belleza del Dios Trinidad. El deporte, decía, nos enseña a perder, a levantarnos, a darnos, y eso nos vuelve humanos, abiertos al otro y también al misterio. Escuchar este salmo es también recordar que hay signos de Dios en las cosas que implican pasión y riesgo. En una carrera, en una meta alcanzada, en un intento fallido que vuelve a empezar. La vida, como el deporte, es más auténtica cuando no se calcula todo, cuando uno se entrega con libertad, con confianza, porque sabe que hay algo más grande sosteniéndolo. Dejemos que esa certeza nos llene de júbilo también hoy. Oremos.
1: Oh Dios, tú mereces un himno en Sion.
0: Y a ti se te cumplen los votos, porque tú escuchas las súplicas. A ti acude todo mortal, a causa de sus culpas. Nuestros delitos nos abruman, pero tú los perdonas. Dichoso el que tú eliges y acercas, para que viva en tus atrios. Que nos saciemos de los bienes de tu casa, de los dones sagrados de tu templo. Con portentos de justicia nos respondes, Dios Salvador nuestro. Tú, esperanza del confín de la tierra y del océano remoto. Tú que afianzas los montes con tu fuerza, ceñido de poder. Tú que reprimes el estruendo del mar, el estruendo de las olas y el tumulto de los pueblos. Los habitantes del extremo del orbe se sobrecogen ante tus signos, y a las puertas de la aurora y del ocaso las llenas de júbilo. Tú cuidas de la tierra, la riegas y la enriqueces sin medida. La acequia de Dios va llena de agua, preparas los trigales. Riegas los surcos, igualas los terrones, tu llovizna los deja mullidos. Bendice sus brotes, coronas el año con tus bienes, las rodadas de tu carro resuman abundancia, resuman los pastos del páramo, y las colinas se orlan de alegría, las praderas se cubren de rebaños, y los valles se visten de mieses, que aclaman y cantan.
1: Gloria al Padre, y al Hijo, y al Espíritu Santo.
0: Como era en el principio, ahora y siempre, por los siglos de los siglos. Amén.
1: Oh Dios, tú mereces un himno en Sion.
2: Escuchemos enseguida la lectura breve.
1: No viváis, hermanos, en tinieblas, para que el día del Señor no os sorprenda como ladrón. Porque todos sois hijos de la luz e hijos del día. No somos de la noche ni de las tinieblas.
2: Acabamos de escuchar, no sois de la noche. Esta frase de San Pablo de Primera Tesalonicenses 5:5 podría parecer abstracta, pero en realidad no lo es. Nos recuerda que no hemos sido creados para la resignación, para caminar con el alma apagada ni para aceptar la oscuridad como normalidad. En una sociedad donde los ladrones no siempre entran por la ventana, sino por la desesperanza, la ansiedad o la indiferencia, esta palabra es una alarma espiritual que nos sacude. No viváis en tinieblas, para que el día del Señor no os sorprenda como ladrón. El mal no siempre grita. muchas veces se instala en el corazón cuando dejamos de esperar, cuando todo nos da igual, cuando perdemos el hambre de Dios y la capacidad de asombrarnos ante lo bueno. Sin embargo, el mensaje de la Gospa del 25 de junio de 2009 nos llama no al miedo, sino a una alegría que renueva. Dice: alegraos conmigo, convertíos en alegría y agradeced a Dios por el don de mi presencia entre vosotros. Orad para que en vuestros corazones Dios esté en el centro de vuestra vida. Sed mis manos extendidas para que cada criatura pueda acercarse al amor de Dios. María no nos pide que llevemos linternas, sino que seamos luz, no para gritar la fe, sino para irradiarla. Hoy no se trata simplemente de no hacer el mal, sino de vivir como hijos del día, con la frente alta y el alma encendida, no por fuerza propia, sino porque dentro de nosotros Dios sigue siendo fuego que no se apaga.
1: Escucha mi voz, Señor. Espero en tu palabra.
0: Escucha mi voz, Señor. Espero en tu palabra.
1: Me adelanto a la aurora pidiendo auxilio.
0: Espero en tu palabra.
1: Gloria al Padre y al Hijo y al Espíritu Santo.
0: Escucha mi voz, Señor. Espero en tu palabra.
1: De la mano de nuestros enemigos, líbranos, Señor.
0: Bendito sea el Señor, Dios de Israel, porque ha visitado y redimido a su pueblo, suscitándonos una fuerza de salvación en la casa de David, su siervo, según lo había predicho desde antiguo por boca de sus santos profetas. Es la salvación que nos libra de nuestros enemigos y de la mano de todos los que nos odian. Ha realizado así la misericordia que tuvo con nuestros padres, recordando su santa alianza y el juramento que juró a nuestro padre Abraham, para concedernos que, libres de temor, arrancados de la mano de los enemigos, le sirvamos con santidad y justicia, en su presencia todos nuestros días. Y a ti, niño, te llamarán profeta del Altísimo, porque irás delante del Señor a preparar sus caminos, anunciando a su pueblo la salvación, el perdón de sus pecados. Por la entrañable misericordia de nuestro Dios, nos visitará el sol que nace de lo alto, para iluminar a los que viven en tiniebla y en sombra de muerte, para guiar nuestros pasos por el camino de la paz.
1: Gloria al Padre, y al Hijo, y al Espíritu Santo.
0: Como era en el principio, ahora y siempre, por los siglos de los siglos. Amén.
1: De la mano de nuestros enemigos, líbranos, Señor.
2: Bendigamos a nuestro Salvador, que con su resurrección ha iluminado el mundo, y digámosle suplicantes: haz, Señor, que caminemos por tu senda.
1: Señor Jesús, al consagrar nuestra oración matinal en memoria de tu santa resurrección, te pedimos que la esperanza de participar de tu gloria ilumine todo nuestro día.
0: Haz, Señor, que caminemos por tu senda.
1: Te ofrecemos, Señor, los deseos y proyectos de nuestra jornada. Dígnate aceptarlos y bendecirlos como primicias de nuestro día.
0: Haz, Señor, que caminemos por tu senda.
1: Concédenos crecer hoy en tu amor, a fin de que todo concurra para nuestro bien y el de nuestros hermanos.
0: Haz, Señor, que caminemos por tu senda.
1: Haz, Señor, que el ejemplo de nuestra vida resplandezca como una luz ante los hombres, para que todos den gloria al Padre que está en los cielos.
0: Haz, Señor, que caminemos por tu senda.
2: Este es el momento en que puedes expresar a Dios tus intenciones o tus acciones de gracias desde el corazón.

0: Haz, Señor, que caminemos por tu senda.
1: Porque deseamos que la luz de Cristo ilumine a todos los hombres, pidamos al Padre que su reino llegue a nosotros.
2: Padre nuestro que estás en el cielo, santificado sea tu nombre. Venga a nosotros tu reino. Hágase tu voluntad en la tierra como en el cielo. Danos hoy nuestro pan de cada día. Perdona nuestras ofensas, como también nosotros perdonamos a los que nos ofenden. No nos dejes caer en la tentación y líbranos del mal. Amén.
1: Señor Jesucristo, luz verdadera que alumbras a todo hombre y le muestras el camino de la salvación, concédenos la abundancia de tu gracia para que preparemos delante de ti sendas de justicia y de paz. Tú que vives y reinas por los siglos de los siglos.
3: Amén.
1: El Señor esté con ustedes.
4: Y con tu espíritu.
1: Que la paz de Dios, que sobrepasa todo anhelo y esfuerzo humano, custodie su corazón y su inteligencia en el conocimiento de Dios y de su Hijo Jesucristo nuestro Señor.
3: Amén.
1: Y la bendición de Dios Todopoderoso, Padre, Hijo y Espíritu Santo, descienda sobre ustedes.
3: Amén.
1: Bendigamos al Señor.
4: Demos gracias a Dios.
1: Gracias por escuchar Laudes con la Gospa. Recuerda que tú y yo, de la mano de la Madre, de la Reina de la Paz, podremos perseverar hasta el final. Con la palabra de Dios contenida en la liturgia de las horas, cumpliremos también sus mandatos, sus indicaciones en los mensajes. Perseveremos rezando Laudes con la Gospa. O para la oración de las Laudes, y que también puede ser parte de tu vida cotidiana y que puedes compartir alegremente con muchas personas. Muchas gracias.
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0: El carisma máximo del Espíritu Santo. Bienvenidos a este Despertar con Dios. Amigos y hermanos, la gracia y la paz de Jesucristo, nuestro Señor, esté con todos ustedes. Que el soplo renovador y carismático del Espíritu Santo renueve nuestros corazones, nuestras familias, la iglesia toda. Que el Espíritu del Señor sople sobre nosotros en este momento. Te invito que junto con toda la iglesia oremos diciendo: sopla, Espíritu Santo, sigue soplando, Espíritu del Señor, sobre todo el pueblo de Dios, sobre todos nosotros, los hijos e hijas de Dios. Sopla, Espíritu Santo, danos tu aliento vital, danos tu vida, danos tu fuerza, danos tu paz. Sopla, Espíritu Santo, santifícanos, purifícanos, renuévanos. Sopla, sopla, Espíritu Santo, danos tu aliento poderoso de vida. Sopla con la suave brisa de tu presencia o con el viento huracanado de tu poder. Sopla, Espíritu Santo, como tú quieras en nuestra vida, pero que toda nuestra vida, todo nuestro ser, sea en el soplo de tu presencia, sea en el don de tu Espíritu, Señor. Gracias, Dios, por este día de hoy, por tu amor, por tu compañía, por tu gracia. Gracias, Señor, a ti la gloria y la alabanza por los siglos de los siglos. Amén. La devoción al Espíritu Santo debe ser una devoción característica de todo cristiano, de todo creyente, de todo católico, porque el Espíritu Santo es Dios, es el Espíritu del Señor. Particularmente en la renovación carismática se profesa esa devoción particular y especial al Espíritu de Dios. Queremos adorarlo, queremos invocarlo, queremos abrirnos al Espíritu Santo de manera constante, permanente, en la iglesia, en la renovación carismática. Lo queremos hacer todos como bautizados, como hijos de Dios, como miembros del pueblo de Dios, del cuerpo de Cristo, de la iglesia santa del Señor. Porque el Espíritu Santo es el que da vida a la iglesia, es el que nos da vida a nosotros los cristianos, a nosotros los creyentes, a nosotros el pueblo de Dios, a nosotros todos en la humanidad. Porque Dios, el Padre bueno, nos ha querido participar a todos nosotros el don de su Espíritu Santo. Y esto es algo para conmovernos interiormente. Esto es algo para quebrantarnos íntimamente. Esto es algo para dar gracias a Dios de rodillas, porque esto es lo máximo que pueda suceder en un ser humano, que esté lleno del Espíritu Santo, que experimente la presencia del Espíritu Santo, que se una al Espíritu Santo, que esté en comunión con el Espíritu Santo. Porque el Espíritu Santo es Dios mismo, el Espíritu del Padre y del Hijo. Y por eso quiero dedicar esta reflexión a pensar en el Espíritu Santo, en el amor a Él, en la devoción a Él, en la entrega que debemos tener a Él. Quiero hacer esta reflexión para fomentar la invocación del Espíritu Santo entre todos nosotros, para fomentar la adoración a Él, para fomentar la apertura a Él, al Espíritu Santo, para renovar desde Él toda nuestra vida cristiana, nuestra vida católica, nuestra vida de hijos de Dios. Porque es justamente Él el que renueva nuestra vida, es justamente Él el que la transforma, el que la transfigura, el que la hace nueva. Es Él el que la hace a imagen y semejanza de Jesucristo, el Hijo de Dios. La vida cristiana es justamente para ser como Cristo, para transformarnos en Cristo, para ser uno con Cristo, para decir: Cristo vive en mí, yo vivo en Cristo. Pero todo eso es obra del Espíritu Santo en nosotros, es obra del Espíritu del Señor en nuestra vida. El plan de Dios para nosotros es Jesucristo. El plan del Señor para tu vida y para la mía es Jesucristo. Y esto es grandioso, porque saber que el plan de Dios para ti, para mí, es Jesucristo, es saber que el plan del Señor para nosotros es vida, es amor, es gracia, es santidad, es sabiduría, es eternidad, es gloria, es victoria. es entrega, es donación de nuestra vida. Pero todo eso, para vivir a Cristo, es necesario el Espíritu de Cristo, el don de Cristo. Y por eso quiero hablar del Espíritu Santo como el carisma de Dios, como el carisma máximo de Dios. Ustedes saben, amigos y hermanos, que la palabra carisma significa gracia, regalo, don gratuito que se nos entrega a todos. Pues el Espíritu Santo es el carisma por excelencia, es el carisma máximo. Cierto que Él da muchos carismas, por lo tanto podemos decir que el Espíritu Santo es fuente de todo carisma, de toda gracia, de todo don en la iglesia. El Espíritu Santo es la fuente de todos los carismas que hay en la iglesia. Y el Señor nos ha dado a todos el Espíritu Santo. Es entonces el Espíritu Santo el carisma máximo de parte de Dios. Al Espíritu Santo lo podemos llamar así, como ese carisma máximo, como ese regalo, como ese don, como esa promesa, como ese soplo, como ese regalo máximo. Como afirmó el escritor oriental Gregorio Palamás, el Espíritu Santo es el más excelente de todos los mayores carismas. Es el más excelente de todos los carismas. Y es el carisma que todos hemos recibido en la iglesia. Desde el bautismo recibimos ese carisma de manera especial, maravillosa, divina. Aquí podemos entonces hoy volvernos al Espíritu Santo. Podemos abrirnos a Él, podemos invocarlo, podemos pedirlo, podemos desearlo. El Papa Pablo VI, en la inauguración de la sesión, de una de las sesiones del Concilio Vaticano II, dijo: aquí disfrutaremos del carisma del Espíritu Santo, que no dejará de estar presente, animando, enseñando, fortaleciendo. Disfrutaremos del carisma del Espíritu Santo. El Papa lo llamó ahí carisma. El Espíritu Santo es carisma, el carisma del Espíritu Santo, un carisma personal. Muchos teólogos lo llaman carisma fundante, otros carisma fontal, otros como la gracia originaria. El biblista Luis Alonso Schekel lo mencionó diciendo: los carismas son dones específicos del Espíritu, pero el Espíritu Santo es el primer don. Entonces, el Espíritu Santo es el don por excelencia, es el carisma máximo, es la fuente de todos los carismas, es la gracia original y originaria, es el don de Dios que procede del Padre y del Hijo. Es Dios mismo que se nos da, es Dios mismo que se nos entrega, es Dios mismo que nos habita, que nos llena, convirtiéndonos a nosotros en templos de Él. Somos templos del Espíritu Santo. El amor de Dios ha sido derramado en nuestros corazones con el Espíritu Santo que se nos ha dado. Estamos habitados por el amor de Dios. Necesitamos vivir esa habitación del Espíritu Santo en nuestro interior. El Espíritu Santo es el que nos llena del amor de Dios. Es el que nos permite experimentar a Dios, es el que nos permite estar en comunión con Dios. El Papa San Juan Pablo II, en Christi Fidelis Laici, dice: los ministros en la ininterrumpida sucesión apostólica reciben de Cristo resucitado el carisma del Espíritu Santo mediante el sacramento del orden. Está diciendo que el Espíritu Santo es carisma, una vez más, y que ahí, en la ordenación sacerdotal, se recibe de manera especial ese carisma en orden a un ministerio particular. Eso mismo que se dice del presbítero, del sacerdote, se dice del bautizado, se dice del confirmado, se dice de todo iniciado en la iglesia. Porque todos, al ser bautizados y confirmados, estamos recibiendo el carisma del Espíritu Santo, el don del Espíritu Santo. El Papa Benedicto XVI, refiriéndose al Espíritu Santo, lo llamó el primer don para los creyentes. Se reafirma esta enseñanza, el Espíritu Santo el primer don, el Espíritu Santo el primer carisma, el Espíritu Santo la fuente de todos los carismas, el Espíritu Santo el carisma por excelencia, el Espíritu Santo el carisma primero de todos. Estos términos pues subrayan la importancia del Espíritu Santo. Estos términos pues nos dejan ver la belleza, la grandeza, la hermosura del don de Dios dado en el Espíritu Santo para todos nosotros. En la renovación carismática católica se ha vivido de manera especial ese amor y esa devoción y esa invocación y esa apertura especial al Espíritu Santo. Y yo creo que esto es algo no solo para la renovación carismática, sino para todos los católicos, para todos los cristianos, incluso para todos los seres humanos. Invocar al Espíritu Santo, amar al Espíritu Santo. Es el Espíritu de la vida, sin Él no habría vida. Aquí estamos rodeados de vida, aquí hablamos porque estamos vivos, pero esta vida que estamos viviendo es don del Espíritu Santo, es presencia del Espíritu Santo. Necesitamos reconocer al Espíritu Santo entre nosotros, acogerlo, abrirnos a Él, aprender a relacionarnos con Él, a ser dóciles a sus inspiraciones, a su soplo, aunque sea una suave brisa o aunque a veces sea tan impetuoso como un huracán, pero siempre que nuestra vida sea movida por el Espíritu Santo, sea guiada, llevada, conducida por el Espíritu Santo. San Juan Pablo II, hablándole a la renovación carismática, dijo lo siguiente: ese es el carisma de ustedes. El carisma de ustedes los impulsa a orientar su vida hacia una intimidad especial con el Espíritu Santo. Qué bellas y sabias palabras de San Juan Pablo II. Este carisma de la renovación carismática es para fomentar la intimidad con el Espíritu Santo, la comunión con el Espíritu Santo, la vida en el Espíritu Santo. Y esto no es solo para los de la corriente de gracia de la renovación carismática, sino para todos los bautizados, para todos los cristianos, para todos los católicos, porque a todos los hijos de Dios se nos ha dado el Espíritu Santo y todos estamos llamados a cultivar una relación con el Espíritu Santo, una intimidad con el Espíritu Santo, un amor y una devoción especial y particular al Espíritu Santo. Hagamos la prueba, veamos lo que pasa en nuestra vida. Si cada día empezamos a invocar al Espíritu Santo, si cada día empezamos a reconocerlo presente en nosotros y entre nosotros, si cada día empezamos a suplicar su venida, su fuerza, su poder, si cada día empezamos a pedir su fuego entre nosotros, hagamos la prueba, vivamos la experiencia, hagamos la experiencia del Espíritu Santo. A los que participamos de la renovación carismática, nos queda un tremendo desafío de profundizar nuestra relación con el Espíritu Santo, nuestro amor y nuestro conocimiento de la persona del Espíritu Santo, nuestra devoción del Espíritu Santo, para vivir lo que sería la cultura del Espíritu Santo, el lenguaje del Espíritu Santo, la espiritualidad del Espíritu Santo, el testimonio del Espíritu Santo. Eso que en otro momento San Juan Pablo II nos dijo es que la Iglesia vive Pentecostés, y Pentecostés pues es la espiritualidad de la Iglesia, Pentecostés es la cultura de la Iglesia, Pentecostés es el lenguaje de la Iglesia, Pentecostés es el clima de la Iglesia, es el ambiente espiritual de la Iglesia. Es decir, el Espíritu Santo es el ambiente de la Iglesia. El Espíritu Santo es la cultura de la Iglesia, el Espíritu Santo es la espiritualidad de la Iglesia, el Espíritu Santo es el lenguaje de la Iglesia. y por tanto de la renovación carismática de toda la iglesia, de todos los creyentes. Qué bueno vivir todo esto en la familia, en los grupos de oración, en las comunidades. Qué bueno vivirlo en nuestras parroquias, en nuestras diócesis, en la comunión del Espíritu Santo, en la unidad de la iglesia. Esta iglesia de comunión, de participación, de misión, animada toda por el Espíritu Santo, guiada toda por el Espíritu Santo, renovada incesantemente por el Espíritu Santo. Esta iglesia en camino, esta iglesia sinodal, esta iglesia que es la iglesia del Señor, la iglesia católica, la iglesia pueblo de Dios. Pues estamos entonces invitados a llamar al Espíritu, a abrirnos al Espíritu, a pedir el Espíritu, a dejar que este gran regalo del Espíritu Santo cambie nuestra vida, cambie nuestra relación con Dios, con Jesucristo, con los hermanos, en la iglesia, en nuestro servicio y en nuestra misión. El Espíritu Santo, el gran carisma, el carisma por excelencia, el carisma máximo, el carisma primero de todos los demás carismas, el don de todos los dones y que da todos los dones. Es grande, es omnipotente, es generoso, es multiforme, es infinitamente amoroso. Es el Espíritu Santo, el Espíritu de Dios. Te invito para que lo pidamos, te invito para que lo busquemos en la Biblia, en las Escrituras, te invito para que lo busquemos en el magisterio de la Iglesia, te invito para que lo busquemos en los libros de la patrística, en los libros de la teología, para que lo busquemos por todas partes, sobre todo que lo busquemos en la vida cotidiana, en la familia, en la comunidad, entre los hermanos, en nuestro propio interior, en nuestra propia intimidad. Busquemos allí el Espíritu Santo porque Él está ahí acompañándonos y esperándonos a todos. El Espíritu del Señor, el Espíritu Santo. Oremos un momento. Señor, gracias por tu presencia, por tu divino Espíritu donado, entregado sobre todos nosotros. Gracias porque estamos bajo una gran lluvia del Espíritu Santo. Gracias porque estamos bajo una gran efusión del Espíritu Santo que tú has derramado a partir de tu muerte en la cruz, de tu gloriosa resurrección, de tu ascensión al cielo y de tu envío del Espíritu Santo a la diestra del Padre. Gracias, Jesús, porque junto al Padre nos envías el carisma máximo del Espíritu Santo, el don primero del Espíritu Santo. Señor, hoy danos tu Espíritu, llénanos de tu Espíritu, déjanos experimentar tu amor, tu presencia y tu poder entre nosotros. Nos abrimos a ti, divino Espíritu, te amamos, te invocamos, nos abrimos a tus carismas, a tus dones y a tus gracias, y queremos ser dóciles a tu inspiración, a tu fuerza, a tu guía y a tu dirección. Bendito seas Dios, alabado seas Señor, a ti sea la gloria, la alabanza y el poder por los siglos de los siglos. Amén y amén. Amigos y hermanos, quiero recomendarles este maravilloso libro del padre Diego Jaramillo, Lluvia de Regalos, los dones y carismas del Espíritu Santo. Un compendio sobre el tema de los carismas, de la diversidad de los carismas en la iglesia, la lluvia de los carismas en el pueblo de Dios. Vamos a poder tener un conocimiento fundamental, serio, bien fundamentado, didáctico, agradable, ameno realmente, sobre los carismas del Espíritu Santo. La iglesia está llena de carismas. Nosotros somos la iglesia. Tú eres la iglesia. Necesitamos reconocer esos carismas y ponerlos a trabajar, ponerlos al servicio de nuestros hermanos, para el bien común, para la edificación de la iglesia, para la misión de la evangelización, para poder servir a los pobres, a los enfermos, a los ignorantes, a los perdidos, a los alejados, a los caídos, a todos, porque todos necesitamos esta riqueza de Jesucristo, del Espíritu Santo, de los carismas en nuestra vida. 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Para todos, hermanos, la gracia y el don de Jesucristo en abundancia, el Espíritu Santo, la bendición del Señor, Padre, Hijo y Espíritu Santo nos acompañe siempre. Amén.
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3: 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En la emisora Minuto de Dios son las...
4: Muy buenos días a todos nuestros oyentes de la 107.9 FM. Aquí en la emisora Minuto de Dios son las 7 de la mañana. Mi nombre es Evelyn Pérez y los estaré acompañando en la mañana de hoy. Preparemos el corazón para la celebración de la Santa Eucaristía.
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0: Para Dios no hay ninguna misión imposible.
1: Señor, hoy quiero darte gracias.
2: Señor, hoy quiero darte gracias.
1: Tú me has colmado de bendiciones.
2: Tú me has colmado de bendiciones.
1: Por eso, Señor, te quiero alabar.
2: Te quiero alabar, quiero alabar.
1: Déjame, Señor, que te cante.
2: Te cante, te cante.
1: Y que te diga que me entrego yo y que te doy mi amor.

esta hora de la mañana a participar de la Santa Eucaristía para la red de emisoras del Minuto de Dios, originando desde la ciudad de Medellín, preside nuestro director José Andrés Hurtado.

0: Muy buenos días a toda nuestra querida audiencia de la red de emisoras Minuto de Dios en Colombia. Bienvenidos a Minuto de Dios. Gracias por conectarse a nuestra señal de bendición en todo el país, en los 107.9 FM en la ciudad de Bogotá. Gracias por conectarse también con nosotros a través de los 1370 AM en Barranquilla. Gracias por conectarse a través de los 89.5 FM en Cartagena y generando desde aquí, desde la ciudad de Medellín, a través de los 1230 AM. Saludamos a quienes están en nuestras redes sociales, en el Facebook, en también nuestras páginas en distintos lugares del país. Soy el padre José Andrés Hurtado, sacerdote eudista del Minuto de Dios. Vamos a encomendar todo lo que ustedes han traído en el corazón para hoy unirse a nuestra Eucaristía, sus intenciones, todo aquello que hay como necesidad. Y bueno, de una manera especial el equipo me ha pedido pues que hoy coloque este partido de Colombia también en estas intenciones. Le escuchaba yo a algún sacerdote alguna vez que el otro equipo también le está pidiendo a Dios hoy. Así que bueno, Señor, tú verás qué haces. Pero vamos a iniciar esta Santa Eucaristía en el nombre del Padre, del Hijo y del Espíritu Santo. Amén. La gracia, el amor y la paz de parte de Dios esté con todos ustedes. Vamos a iniciar nuestra Eucaristía, ante todo adentrándonos en la presencia del amado, adentrándonos en esa presencia amorosa de Dios, en esa presencia amorosa del Espíritu, que nos llena, que nos inflama, que nos bendice, que nos abraza completamente. Vamos a decirle a ese Espíritu Santo de Dios que si hemos llegado con alguna sequía en el corazón, que si hemos comenzado esta Eucaristía y este día tal vez con alguna preocupación, con alguna tristeza, con algún dolor, que sea ese bendito Espíritu Santo acompañándonos, que sea ese bendito Espíritu Santo abrazándonos, que sea ese bendito Espíritu Santo derramándose en nuestras realidades, en nuestra vida. Dile al Espíritu Santo que venga a tu vida, dile al Espíritu Santo que te llene completamente tu vida, dile al Espíritu Santo que quieres dejar atrás toda aquella tristeza, que quieres dejar atrás todo aquello que ha hecho parte de tu pecado por no creer en Dios, por no creerle a Dios, porque has vivido siempre creyendo que son tus fuerzas humanas las que te permitirán avanzar. Hoy el Espíritu quiere colocar en tu corazón especialmente esa palabra de confianza, esa palabra de esperanza, esa palabra que además también destraba esos nudos del corazón, derriba esas murallas del corazón y nos permite encontrar la misericordia y la paz. Por eso vamos a decir todos juntos: yo confieso ante Dios Todopoderoso y ante ustedes, hermanos, que he pecado mucho de pensamiento, palabra, obra y omisión, por mi gran culpa. Por eso ruego a Santa María, siempre Virgen, a los ángeles, a los santos, y a ustedes, hermanos, que intercedan por mí ante Dios nuestro Señor. Dios Todopoderoso, tenga misericordia de nosotros, perdone nuestros pecados y nos lleve a la vida eterna.
1: Amén.

0: Oremos. Oh Dios, que por la humillación de tu Hijo levantaste al mundo caído, otorga a tus fieles santa alegría, para que hagas disfrutar de los gozos eternos a quienes libraste de la esclavitud del pecado. Por nuestro Señor Jesucristo, tu Hijo, que vive y reina contigo en la unidad del Espíritu Santo y es Dios, por los siglos de los siglos.
1: Amén.
0: Vamos a escuchar atentamente la palabra de Dios.
2: De la profecía de Oseas. Esto dice el Señor: han constituido reyes en Israel sin contar conmigo, autoridades, y yo no sabía nada. Con su plata y con su oro se hicieron ídolos para establecer pactos. Tu becerro te ha rechazado, Samaria. Mi ira se inflamó contra ellos. ¿Hasta cuándo serán culpables de la suerte de Israel? Un artesano lo ha hecho, pero eso no es un Dios. Si terminara hecho pedazos el becerro de Samaria, puesto que siembran viento, cosecharán tempestades. Espiga sin brote no produce harina. Tal vez la produzca, pero lo devorarán extranjeros. Efraín multiplicó los altares de pecado y fueron para él altares de pecado. Para él escribo todos mis preceptos, son considerados cosa de otros. Sacrificios de carne asada, sacrificaron la carne y se la comieron. El Señor no los acepta, tiene presente su perversión y castiga sus pecados. Deberán retornar a Egipto. Palabra de Dios.
3: Te alabamos, Señor.
2: Israel confía en el Señor.
3: Israel confía en el Señor.
2: Nuestro Dios está en el cielo, lo que quiere lo hace. Sus ídolos, en cambio, son plata y oro, hechura de manos humanas.
3: Israel confía en el Señor.
2: Tienen boca y no hablan, tienen ojos y no ven, tienen orejas y no oyen, tienen nariz y no huelen.
3: Israel confía en el Señor.
2: Tienen manos y no tocan, tienen pies y no andan. Que sean igual los que los hacen, cuantos confían en ellos.
3: Israel confía en el Señor.
2: Israel confía en el Señor. Él es su auxilio y su escudo. La casa de Aarón confía en el Señor. Él es su auxilio y su escudo.
3: Israel confía en el Señor.

0: El Señor esté con ustedes.
1: Y con tu espíritu.
0: Lectura del Santo Evangelio según San Mateo.
1: Gloria a ti, Señor.
0: En aquel tiempo le llevaron a Jesús un endemoniado mudo. Y después de echar al demonio, el mudo habló. La gente decía admirada, nunca se ha visto en Israel cosa igual. En cambio los fariseos decían, este echa los demonios con el poder del jefe de los demonios. Jesús recorría todas las ciudades y aldeas, enseñando en sus sinagogas, proclamando el evangelio del reino y curando toda enfermedad y toda dolencia. Al ver a las muchedumbres, se compadecía de ellas, porque estaban extenuadas y abandonadas como ovejas que no tienen pastor. Entonces dice a sus discípulos, la mies es abundante, pero los trabajadores son pocos. Rueguen pues al Señor de la mies que mande trabajadores a su mies. Palabra del Señor.
1: Gloria a ti, Señor Jesús.
0: Mis muy amados hermanos, hoy una palabra también, nombre de este evangelio que se nos comparte. Jesús en acción, recorriendo los caminos, proclamando la buena noticia, compadeciéndose de las muchedumbres y sanando toda enfermedad y toda dolencia, es el centro de la vida de Jesús. Para eso existe Jesús. O para eso brotó a la vida y se quedó con nosotros además. Pero no solo hemos de verlo prácticamente como el genio de la lámpara, sino descubrir en Jesús nuestra propia misión de vida, nuestra propia misión. Continuar la misión de Jesús en nuestra vida es el llamado esencial de nuestra propia existencia. Una misión de anuncio de la buena noticia y de sanación. Y pensaba mucho también en el carisma eudista, la evangelización y la misión permanente también. A propósito, que ayer tuvimos una muy hermosa reunión con una experiencia nueva que iniciará muy pronto en la ciudad de Medellín, nuestros asociados eudistas. Y estamos adentrándonos en eso del ser eudista. Y el ser eudista, pues, es vivir cristianamente la vida que el Señor nos ha invitado a vivir. Pero bueno, vamos a lo que vinimos, la palabra. La palabra hoy relata que llevaron a Jesús un endemoniado mudo. Aquí hay que hacer, pues, una claridad ante todo. No toda situación de mal físico en la persona está ligada a una infestación demoníaca. Esto hay que aclararlo. Porque ciertamente cuando se nos habla en clave en la Biblia, en clave de demonios, pues se habla de una comprensión de la cultura judía. Y ciertamente pues tenemos que entenderlo en ese contexto de ese momento. Si usted en ese momento tiene alguna situación de enfermedad, pues vaya al médico primero, eso sí. Y venga a un acompañamiento espiritual, por supuesto que también. Pero primero, lo primero, hay que ser muy responsables en esto. Ese era como un pequeño paréntesis al inicio. Llevaron a Jesús este endemoniado y tras sanarlo prodigiosamente, como en efecto sucedió, la gente decía admirada, nunca se ha visto en Israel cosa igual. Y realmente el Evangelio nos va a hablar siempre de las sanaciones de Jesús. Y esta admiración y esta sorpresa del pueblo por Jesús, lo vamos a oír de muchas maneras. En los pasajes vamos a escuchar que la gente decía, nunca vimos cosas semejantes, nunca oímos hablar de esta manera a nadie, querían coronarlo su rey, mejor dicho, era el Mesías que estábamos esperando. Y este Jesús, que es nuestro rey, era la particularidad que llamaba la atención a mucha gente. No actuaba como los escribas del momento, no actuaba como los fariseos del momento, que eran supuestamente los estudiosos de la ley, sino que actuaba con autoridad. Jesús hablaba con autoridad. Y la autoridad de este Jesús ni era un ejército, ni era su poder económico, era su autenticidad. Y en esto también tenemos que aprender nosotros. No tiene usted más autoridad por hablar más duro. No tiene usted más autoridad por ser más, una palabra allí como más comprensible para la gente. Más letrado, sí, más tampoco. Sabio. Más sabio, tampoco, ¿cierto? No tiene más autoridad el que se sienta superior a los otros. Tiene más autoridad el más auténtico, como el mismo Jesús habrá vivido. Su autenticidad fue aquella que le dio la autoridad. Lo que dice Jesús lo hace. Y esto también, su veracidad habla de su autoridad. Y este Jesús es sincero, es creíble y tiene ese poder de atracción sin igual. Y por si fuera poco, además realiza obras prodigiosas. Y qué bueno es nosotros aterrizar hoy y mirar a este hermoso Jesús que encontramos en la palabra y preguntarnos, ¿hace cuánto no me admiro de Jesús? ¿Cuándo se volvió Jesús paisaje en mi vida? Porque Jesús se vuelve paisaje también. Es que Padre, yo voy a la Eucaristía todos los días, Padre. Yo rezo 5 rosarios al día, Padre. Y se volvió Jesús paisaje. Porque hacemos toda una cantidad de obras religiosas, pero entonces no vivimos con autenticidad la vida cristiana. ¿Jesús será que sí nos conmueve el corazón? ¿Será que Jesús sí nos genera las maripositas en el estómago como cuando estamos enamorados? ¿Será que Jesús sí hace que eso me llame a mí a renovar mi amor constantemente, a manifestarle mi disposición, Señor, soy todo tuyo y estoy para servirte en todo momento? Esta es la primera de las reflexiones. Miren que no estamos hablando todavía de sanación. Estamos hablando de cuán adheridos a Jesús estamos. Estamos hablando de cuán cercanos a Jesús vivimos. Estamos hablando de cuánto somos de Jesús. ¿Cuántos somos de Jesús? ¿Cuán adherido a Él estamos? Y esto tiene que ser lo primero en nuestra vida, porque si no es lo primero en nuestra vida, pues el resto será pura charlatanería. El resto será puro invento de uno o de otro. El resto será puro cuento, si no es Jesús el primero allí en esa historia. En un segundo punto, en una segunda reflexión que nos invita a este texto de hoy, no deja uno sorprenderse de esta acusación que se le hace a Jesús. Estos benditos de la época eran tesos, dicen los barranquilleros. Mientras el pueblo sencillo no solo se admira de Jesús, sino que se sobrecoge ante la personalidad fascinante de Jesús, vienen los fariseos a exclamar otras cosas y a decir, este echa a los demonios con el poder del jefe de los demonios, ¿ah? Cualquier parecido con la realidad. No se puede negar lo maravilloso de las obras de Jesús. Y ellos están reconociendo que hay una obra maravillosa en Jesús. Pero como la mente y el corazón están torcidos, entonces están dirigiendo esa obra a otro responsable, que no es el Señor, que no es el Padre. Y acaban atribuyéndole entonces al príncipe de los demonios todas estas obras de sanación. Y estas críticas y esta persecución no va a ser de un momento específico del texto bíblico, sino que lo vamos a ver relatado siempre en la medida que vemos esa vida pública de Jesús. Pero esto no lo detiene. Jesús no dice orgullosamente, ¡ay no! Como no creen en mí, yo no voy a seguir ayudando. Como realmente les está valiendo nada lo que yo hago, yo no voy a seguir sanando a nadie. No, esto no detuvo al Señor, porque Jesús, por encima de los orgullos humanos, por encima de los juicios humanos, es el apasionado por el reino, porque este Jesús es el movido por el Espíritu Santo, porque ese Jesús encuentra la fuerza en su Padre para poder seguir caminando, y lo dice la palabra de hoy, recorría las ciudades, recorría las aldeas, enseñando en las sinagogas, proclamando el Evangelio del reino, curando toda enfermedad y toda dolencia. Jesús no se queda estático ni se queda paralizado. Es el amor de Dios y el reino el que mueven con fuerza y la fuerza de un huracán el amor de Jesús. Porque es que la fuerza de Dios es la fuerza de un huracán no destructivo, sino que te desacomoda de tus comodidades, que te hacen morir precisamente cuando Jesús se ha vuelto paisaje, cuando Dios se ha vuelto paisaje. Y este Jesús no habla solo de la boca para afuera, además, hablábamos de su coherencia, hablábamos de su transparencia, no solo envía un mensaje, sino que su vida es acción. Y por eso dice el texto que a la vez que proclamaba el Evangelio, curaba toda enfermedad y curaba también toda dolencia. A diferencia tal vez de los líderes del mundo, que son los mismos de ese entonces, porque actúan de la misma manera. Solo ven la multitud, las masas, somos números para los líderes del mundo, no para Dios. Para Dios te llamas Juan José, Norita, Juan Carlos, Daniel, Sebastián. Para Dios tenemos nombre, para Dios no somos un número. Por eso es que qué bello es celebrar la Eucaristía con 3 personas, con 5 personas, con 10 personas, porque allí están los hijos de Dios que están buscando a nuestro Señor. Y qué bueno preguntarnos si nos está moviendo la buena noticia de Jesús. La primera pregunta era, ¿es Jesús ya paisaje para mí? ¿O entonces me está haciendo algo en mi vida? Ahora, ¿me mueve llevar esta buena noticia de Jesús también en mi vida? Es una buena pregunta. ¿O solo hablo y hago vida? Pues esas palabras que toca hacerlas. Es como que si yo me parara aquí y no hiciera vida el Evangelio con mi vida, sino solo de palabras. Y por último, mis hermanos, este Evangelio de hoy concluye con unas palabras de Jesús que también usamos mucho en la vida vocacional. La mies es abundante, pero los obreros son pocos. Y lo usamos en la vida vocacional para motivarnos a que haya más vocaciones a la vida sacerdotal, pero también la palabra habla de que todos somos los obreros. La mies es abundante, pero los obreros son pocos. Hay una mies enorme que requiere de personas como usted y como yo. Que requiere de personas como tú, si prefieres que te tutee. Que llama a las personas por su nombre, no solo a ser sanados, sino luego de ser sanados, a irnos y movernos a la misión. Y es importante también, y por ello nos invita el Evangelio de hoy, que oremos para que el Señor siga suscitando personas que aún en medio de su debilidad le sigan de corazón, le muevan de corazón, realmente hablen de Dios con su propia vida. Entonces, si Jesús dejó de ser paisaje en tu vida, si te sientes movido a esta misión de dar de llevar la buena noticia, hay una siguiente misión. Que la misión no sea solo llevar la buena noticia, sino también sanar y consolar y salvar la vida de otros. Ay, no, padre, es que ese es trabajo suyo, que ese es trabajo de los religiosos, que ese es trabajo de la iglesia. Bueno, y a partir del Concilio Vaticano II, todos somos iglesia. El pueblo de Dios es iglesia. Y realmente la esperanza de los nuevos tiempos está en los laicos. Está en los laicos. Ayer recordábamos en esta reunión de los asociados eudistas que nuestra congregación podrá tener alrededor de 400 incorporados eudistas, es decir, sacerdotes, pero los laicos asociados son más de 1,000. O sea, los laicos son los que mueven la iglesia. Usted que está ahí en su casita alistándose, preparándose, haciendo el desayuno, cocinando, preparando, usted tiene un llamado a la misión también. Usted tiene que moverse en pro de la iglesia también y del plan de salvación de Dios. Y hay que hacerlo de manera particular con alegría, de corazón, con generosidad, con entrega, con gratuidad. Hasta el último momento de nuestra vida. No llega un momento de la vida en el que somos inservibles para la misión. No llega un momento de nuestra vida en el que no somos útiles para la misión. Por eso hemos de sentirnos siempre llamados y enviados para la misión. Amén. Amén. Amén.

0: Oren, hermanos, para que este sacrificio mío y de ustedes sea agradable a Dios Padre Todopoderoso.
1: El Señor reciba de tus manos este sacrificio para alabanza y gloria de su nombre, para nuestro bien y el de toda su santa Iglesia.
0: La oblación que te ofrecemos, Señor, nos purifique y nos haga participar de día en día de la vida del reino glorioso por Jesucristo nuestro Señor.
1: Amén.
0: El Señor esté con ustedes.
1: Y con tu espíritu.
0: Levantemos el corazón.
1: Lo tenemos levantado hacia el Señor.
0: Demos gracias al Señor nuestro Dios.
1: Es justo y necesario.
0: En verdad es justo y necesario, es nuestro deber y salvación darte gracias. Siempre y en todo lugar, Señor Padre Santo, Dios omnipotente y eterno. Porque en tu bondad creaste al hombre y aunque justamente condenado, lo redimiste con tu misericordia. Por Cristo, Señor nuestro. Por él los ángeles y los arcángeles alaban tu majestad, te adoran las dominaciones, estremecen las potestades, te celebran unidos en la alegría los cielos, las virtudes celestiales y los santos serafines. Permítenos asociarnos a sus voces, cantando humildemente tu alabanza.

Santo eres en verdad, Padre, y con razón te alaban todas tus criaturas, ya que por Jesucristo, tu Hijo, Señor nuestro, con la fuerza del Espíritu Santo das vida y santificas todo, y congregas a tu pueblo sin cesar, para que ofrezca en tu honor un sacrificio sin mancha, desde donde sale el sol hasta el ocaso. Por eso, Padre, te suplicamos que santifiques por el mismo Espíritu estos dones que hemos separado para ti, de manera que se conviertan en el cuerpo y la sangre de Jesucristo, Hijo tuyo y Señor nuestro, que nos mandó celebrar estos misterios, porque él mismo la noche en que iba a ser entregado tomó pan, y dando gracias te bendijo, lo partió y lo dio a sus discípulos, diciendo: tomen y coman todos de él, porque esto es mi cuerpo, que será entregado por ustedes.

Del mismo modo, acabada la cena, tomó el cáliz, dando gracias te bendijo y lo pasó a sus discípulos diciendo, «Tomen y beban todos de él, porque este es el cáliz de mi sangre, sangre de la alianza nueva y eterna, que será derramada por ustedes y por muchos, para el perdón de los pecados. Hagan esto en conmemoración mía».

0: Este es el sacramento de nuestra fe.
1: Anunciamos tu muerte, proclamamos tu resurrección. Ven, Señor Jesús.
0: Así pues, Padre, al celebrar ahora el memorial de la pasión salvadora de tu Hijo, de su admirable resurrección y ascensión al cielo mientras esperamos su venida gloriosa, te ofrecemos en esta acción de gracias el sacrificio vivo y santo. Dirige tu mirada sobre la ofrenda de tu iglesia y reconoce en ella la víctima, por cuya inmolación quisiste devolvernos tu amistad, para que fortalecidos con el cuerpo y la sangre de tu Hijo, y llenos de su Espíritu Santo, formemos en Cristo un solo cuerpo y un solo Espíritu. Que Él nos transforme en ofrenda permanente para que gocemos de tu heredad junto con tus elegidos, con María la Virgen Madre de Dios, los apóstoles y los mártires, San Juan Eudes, Santa María Eufrasia, Santa Juana Yugán y todos los santos por cuya intercesión confiamos obtener siempre tu ayuda. Te pedimos, Padre, que esta víctima de reconciliación traiga la paz y la salvación al mundo entero. Confirma en la fe y en la caridad a tu iglesia peregrina en la tierra, a tu servidor el Papa León, a nuestro arzobispo Ricardo, al orden episcopal, a los presbíteros y diáconos y a todo el pueblo redimido por ti. Atiende los deseos de esta familia que has congregado en tu presencia. Reúne en torno a ti, Padre misericordioso, a todos tus hijos dispersos por el mundo, a nuestros hermanos difuntos, el siervo de Dios Rafael García Herreros, todos los hermanos que han perdido la vida en esta tragedia en Venezuela, y todos aquellos que llevamos en nuestro corazón. Recíbelos en tu reino, Señor, donde esperamos gozar todos juntos de la plenitud eterna de tu gloria. Por Cristo, Señor nuestro, por quien concedes al mundo todos los bienes. Por Cristo, con Él y en Él, a ti Dios Padre omnipotente, en la unidad del Espíritu Santo, todo honor y toda gloria por los siglos de los siglos.
2: Amén.
0: Mis hermanos, el amor de Dios ha sido derramado en nuestros corazones con el Espíritu Santo que se nos ha dado. Por eso les invito a que juntos digamos: Padre nuestro que estás en el cielo, santificado sea tu nombre. Venga a nosotros tu reino. Hágase tu voluntad en la tierra como en el cielo. Danos hoy nuestro pan de cada día. Perdona nuestras ofensas, como también nosotros perdonamos a los que nos ofenden. No nos dejes caer en la tentación y líbranos del mal. Líbranos de todos los males, Señor, y concédenos la paz en nuestros días, para que, ayudados por tu misericordia, vivamos siempre libres de pecado y protegidos de toda perturbación, mientras esperamos la gloriosa venida de nuestro Salvador Jesucristo.
1: Tuyo es el reino, tuyo es el poder y la gloria por siempre, Señor.
0: Señor Jesucristo, ¿qué dijiste a tus apóstoles? La paz les dejo, mi paz les doy. No tengas en cuenta nuestros pecados, sino la fe de tu iglesia. Y conforme a tu palabra, concédele la paz y la unidad. Tú que vives y reinas por los siglos de los siglos.
1: Amén.
0: La paz del Señor esté siempre con ustedes.
1: Y con tu espíritu.
0: Dense fraternalmente la paz.

0: más.
1: Este es el Cordero de Dios que quita el pecado del mundo. Dichosos los invitados a la cena del Señor.
0: Señor, no soy digno de que entres en mi casa, pero una palabra tuya bastará para sanarme.
1: Vengan a mí todos los que están cansados y agobiados, que yo los aliviaré, dice el Señor. Amén.
2: Oración espiritual. Creo, Jesús mío, que estás real y verdaderamente en el cielo y en el santísimo sacramento del altar. Te amo sobre todas las cosas. Deseo vivamente recibirte dentro de mi alma, pero no pudiendo hacerlo ahora sacramentalmente, ven al menos espiritualmente a mi corazón y como si ya te hubiese recibido, te abrazo y me uno del todo a ti. Señor, no permitas que jamás me aparte de ti. Amén.

0: Te amo, amantísimo Jesús. Te amo, bondad infinita. Te amo con todo mi corazón, con toda mi alma, con todas mis fuerzas, y quiero amarte más y más. Te amo, amantísimo Jesús. Te amo, bondad infinita. Te amo con todo mi corazón, con toda mi alma, con todas mis fuerzas, y quiero amarte más y más. Te amo, amantísimo Jesús. Te amo, bondad infinita. Te amo con todo mi corazón, con toda mi alma, con todas mis fuerzas, y quiero amarte más y más y más. Oremos. Señor, que nos has colmado de tantas gracias, concédenos alcanzar los dones de la salvación y perseverar siempre cantando tu alabanza por Jesucristo nuestro Señor.
1: Amén.
0: Dios te salve María, llena eres de gracia, el Señor es contigo, bendita tú eres entre todas las mujeres, y bendito es el fruto de tu vientre, Jesús. Santa María, Madre de Dios, ruega por nosotros pecadores, ahora y en la hora de nuestra muerte. Amén. Muy amados hermanos, gracias a todos por unirse a nuestra Santa Eucaristía. Gracias por unirse a nuestras actividades, de hecho, que constantemente compartimos. Desde la ciudad de Bogotá insistimos en la invitación a este grandioso diplomado Nuevos Caminos para la misión de la RCC. El reciente Encuentro Nacional Carismático nos ha recordado que estamos realmente vivos en el Espíritu Santo, estamos renovando la renovación y debemos estar preparados para este tiempo. Por eso Escalar y Uniminuto invitan a este diplomado Nuevos Caminos para la misión de la RCC. Es presencial del 27 al 31 de julio, solo en la ciudad de Bogotá. Pueden comunicarse con el centro de contacto de la emisora de Bogotá o con la librería Minuto de Dios. Allí les ofrecerán mayor información. También desde nuestra regional Caribe, particularmente nuestros hermanos de la Casa de Oración Tierra Nueva están invitando al Seminario de Sanación Interior del 10 de julio al 21 de agosto en la Casa de Oración Tierra Nueva de Barranquilla. Va a ser los viernes de 6 de la tarde a 8 de la noche. Si desean ustedes inscribirse, los cupos son limitados al 317-893-5639. Tiene una inversión este seminario, la inscripción de 100,000 pesos por persona, y la modalidad es presencial, ya saben, del 10 de julio al 21 de agosto. Nosotros los invitamos aquí en la regional Antioquia. Este fin de semana tenemos ayuno.

0: es libre, pero debe inscribirse en nuestra librería Minuto de Dios acá en Laureles a través del 320-303-3676. También los invitamos prontamente el lunes 20 de julio, viviremos nuestra Eucaristía por Colombia y nuestro Festival Típicos de mi Tierra será en nuestra Casa de Oración Tierra Nueva desde las 9 de la mañana. Los esperamos también, será una velada hermosísima. Y el 1 de agosto también ya estamos organizando este bello encuentro de sanación interior con este servidor, el Padre José Andrés, y el psicólogo Juan Camilo Galvis, de la herida a la vida, desde las 3 de la tarde hasta las 7 de la noche en la Casa de Oración Tierra Nueva. La donación es de 30,000 pesos y también pueden hacer la inscripción a través de nuestra librería Minuto de Dios acá en Laureles. Vamos a darle gracias al Señor y a todo el equipo que nos ha ayudado, Sebastián y Juan José en la parte técnica, a mi querido Dani en la música, en la liturgia Juan Carlos y Norita. Gracias a todo el equipo de las emisoras en Bogotá, en Cartagena y en Barranquilla. Gracias por acompañarnos y hacer posible esta transmisión. Yo soy el Padre José Andrés Hurtado, sacerdote eudista del Minuto de Dios. El Señor esté con ustedes.
1: Con tu espíritu.
0: La bendición de Dios Todopoderoso, Padre, Hijo y Espíritu Santo, descienda sobre ustedes y permanezca para siempre.
1: Amén.
0: Bueno, podemos ir en paz confiando en que hoy gana Colombia, señor Juan José. Pueden ir en paz. Feliz día para todos.
1: Gracias, Padre.

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0: La mies es mucha, pero los obreros son pocos. Rueguen pues al dueño de la mies que envíe obreros a su mies. Bienvenidos, amigos y hermanos, estamos levantados con poder. Los saludo y los bendigo en este martes 7 de julio del 2026, levantados con poder. Este día nuestro tema es cuando Jesús ve nuestro sufrimiento. Sí, porque Jesús no es indiferente al dolor, al sufrimiento humano. En los evangelios vemos cómo Jesús siempre ve al enfermo, al que sufre, al pobre, al necesitado, al marginado. Pero Jesús no se queda solo viendo, también se acerca, también toca, sana, libera y transforma la vida de aquellos a los que Él sale a su encuentro. La mirada y el toque de Jesús es lo que puede cambiar siempre la vida y la realidad de cada uno de nosotros. Que este día nos sintamos mirados por el Señor y también experimentemos el toque de Dios en nuestra vida, que nos sana, que nos libera, que nos levanta con poder. Bienvenidos. Y bien, amigos, 8:09 de la mañana para este día de hoy. En este programa nos acompaña Rubén Rodríguez, misionero, evangelizador y también director de Casa de la Misericordia. Rubén, muy buenos días y bienvenido.
1: Muy buenos días, Padre Javier. Un saludo para todos nuestros oyentes que sintonizan a esta hora el dial 107.9 en la FM, en esta su emisora El Minuto de Dios. Gracias por la invitación.
0: Bueno, felices de que nos acompañes en este día de hoy. Háblanos en un primer momento de la Casa de la Misericordia.
1: Bueno, Padre Javier, nuestra comunidad es una asociación privada de fieles,
0: sí,
1: con personería canónica. Casa de la Misericordia, somos una corporación sin ánimo de lucro que este año, el 11 de noviembre, para la gloria de Dios, cumplimos 37 años de evangelización en Colombia.
0: Los transportadores, el jueves 16 de julio, acá en el barrio Minuto de Dios, en el templo del Minuto de Dios y ahí en esa bahía que hay al lado, pueden venir con sus vehículos, con sus motos, etcétera. Y vamos a tener de 5 a 6 la bendición de todos los vehículos, a las 6 el Santo Rosario, 6:30 la Eucaristía y luego la Asamblea Semanal de Somos Católicos. Esto lo vamos a tener el jueves 16 de julio aquí en el barrio Minuto de Dios. El martes 21 de julio, tercer martes del mes, tendremos nuestra Eucaristía por empresarios y emprendedores, 11 de la mañana en el templo del barrio Minuto de Dios. Y finalmente, actividades de estos días, la Eucaristía mensual de julio será el sábado 25 de julio, 3 de la tarde, en el nuevo templo del Minuto de Dios. Además de esto, quiero invitar a todos los que piden esta formación y quieren formarse en la Biblia, especialmente en Hechos de los Apóstoles y en la acción renovadora del Espíritu Santo, al diplomado que vamos a tener, diplomado carismático, del 27 al 31 de julio en la sede principal de la Universidad Minuto de Dios acá en Bogotá, Uniminuto, 5 días, lunes a viernes, el diplomado sobre los nuevos caminos para la misión de la Iglesia en el mundo de hoy, para la misión también de la renovación carismática católica en la Iglesia y el mundo de hoy. Todo esto será como un gran estudio sobre el Espíritu Santo, Hechos de los Apóstoles y la acción misionera de toda la Iglesia. Este diplomado lo pueden recibir sacerdotes, religiosas, laicos, bautizados, padres y madres de familia, ustedes que me están escuchando. 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Vamos a un pequeño corte comercial y ya regresamos.

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2: Muy buen día para todos, un saludo muy especial de parte del Grupo Sabaot, Asesorías Jurídicas, Cobranzas e Inmobiliaria. Hoy vamos a hablar acerca de la violencia intrafamiliar. Sabemos que es una problemática que se presenta en nuestro país y que desafortunadamente día tras día va en aumento. Para eso es importante que usted sepa qué quiere decir violencia intrafamiliar. Es precisamente ese maltrato que se da en el escenario de una familia, en el escenario de un hogar, y que encierra el maltrato físico, el maltrato psicológico, el maltrato sexual, el maltrato económico o patrimonial. Y de esta manera la persona que se siente violentada tiene derecho a activar unos mecanismos. ¿De qué manera puede esta persona protegerse? Hay varias herramientas, ¿no? Yo aquí les voy a nombrar tres. El primero es una medida de protección ante una comisaría de familia, donde la persona solicita una medida de protección, dentro de los cuales puede solicitar que se expulse al agresor de la vivienda, que se prohíba el acercamiento, que haya un acompañamiento psicológico y que además se advierta a esta persona de que no vuelva a cometer este tipo de actuaciones. Segundo, también se puede presentar la denuncia ante la fiscalía por violencia intrafamiliar, donde nosotros presentemos pruebas, presentemos audios, grabaciones, cualquier evidencia que le pueda servir para respaldar ese caso. Tercero, también se puede solicitar, cuando hay hijos de por medio, usted puede solicitar la custodia, la regulación de las visitas, la fijación de una cuota alimentaria, para que estos niños no queden desprotegidos económicamente, que tampoco pierdan el derecho a tener una familia, pero que asimismo se puedan alejar de ese ambiente violento. Entonces esto también es algo importante que se debe hacer. Ahora es importante resaltar que uno de los mayores miedos de las víctimas es que nadie les crea o que el agresor tome represalias. Pero es importante que la persona sepa que la ley colombiana tiene unas herramientas y es importante que lo hagan, además porque la violencia intrafamiliar es tan grave que precisamente se convirtió en un delito penal, porque precisamente el hogar es donde la persona se debería sentir más segura. 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
1: Muy bien, 8:35 minutos de la mañana. Estamos levantados con poder y hoy con Rubén Rodríguez, este misionero, evangelizador, director de la Casa de la Misericordia. Y justamente nuestro tema es sobre el sufrimiento humano y cómo nuestro Señor Jesucristo, por supuesto, nos acompaña, nos ilumina, nos fortalece y nos sana también de situaciones de dolor y sufrimiento en nuestra vida. ¿Qué significa para ti, Rubén, entonces, decir que Jesús ve nuestro sufrimiento?
2: Bueno, es una experiencia maravillosa saber que no estamos solos, que el Señor ha prometido que caminará a nuestro lado. De hecho, hay un poema muy bonito, muy popular, que a mí me gusta mucho, y ese es muy famoso, Huellas en la Arena.
1: Sí.
2: Este hombre que va caminando y ve un par de huellas allí y ve que esas huellas están ahí en la arena, ese par de huellas, y de pronto siente que en los momentos muy felices ve un par de huellas y luego cuando llegan los momentos de sufrimiento y de dolor ve solamente un par de dos huellas nomás. Y entonces el hombre le reclama al Señor, ¿por qué me has dejado solo? Entonces le dice, no, es que no son tus huellas, son mis huellas, porque en los momentos de sufrimiento yo te he cargado en mis brazos. Y eso es lo que en la vida he podido experimentar. Pese a que no he tenido sufrimientos, así decirlo de alguna otra manera, significativos, quizás he tenido que despedir a mis abuelos ya de muerte natural. Pero a lo largo de esta experiencia pastoral en la comunidad, el Señor me ha permitido estar muy cerca al corazón del que sufre, muy cerca a la persona que está atravesando por una realidad difícil en su familia, con alguna situación de consumo de sustancias psicoactivas, realidades familiares. Hemos podido acompañar personas también en el momento de su agonía y cómo alrededor, pues, su familia también sufre ese momento. Entonces el Señor nos permite sentir en estos espacios, tanto en la vida personal como en la misión, de ver a un Dios cercano, un Dios que siente compasión, como dice hoy la palabra de Dios, y que escucha el clamor de su pueblo y que baja a ayudarnos. Quiero quedarme con esa certeza de que el Señor camina siempre a nuestro lado.
1: Bueno, muy bien, exacto. Él siempre está presente, nunca nos abandona. Y esa imagen que tú aludes siempre ha sido muy evangelizadora, las huellas en la arena, porque es el Señor el que siempre nos va cargando en los momentos en que más difícil, más nos sentimos o abandonados o necesitados. ¿Por qué muchas personas crees tú que sienten que Dios guarda silencio cuando sufren, o justamente que parece que no está presente o que no se da cuenta de lo que estamos viviendo?
2: Hay momentos, Padre Javier, donde el dolor ciertamente llega a tocar los umbrales de resistencia humana, ¿no? Fray Elí, un sacerdote ermitaño allí en Piedecuesta de la Comunidad de los Ermitaños Eucarísticos del Padre Celestial, cuando tuve la misión de estar 5 años en Bucaramanga, tuve un acercamiento también a esta comunidad, y él solía decir que el sufrimiento es el salón de belleza donde el Señor embellece nuestra alma. Yo creo que es una mala interpretación, errónea interpretación de nuestra parte, creer que en los momentos de dolor el Señor nos ha abandonado, o creer que somos merecedores de un castigo de Dios, porque en últimas la enfermedad, como dirá San Pablo, Dios no permite el mal, sino es para sacar de él un mayor bien. Y como a través de la enfermedad el Señor quiere también purificarnos. Santa Faustina, en el numeral 1089 de su diario, una vez tenía un fuerte dolor. Ella sufrió de tuberculosis, pasó mucho tiempo en los hospitales, en el sanatorio. Incluso una vez las hermanas pasaban por el lado y decía, por aquí huele como a cadáver de su enfermedad, expelía un olor bastante fuerte. Y ella asumía todo eso en su corazón y se lo entregaba al Señor. Pero en el numeral 1089 del diario, Santa Faustina narra que una vez tenía una respiración ronca y un dolor fuerte en el pecho, y ella empezó a orar de una manera significativa diciendo: Señor, que tu cuerpo puro y sano habite en mi organismo enfermo y que tu sangre pura y limpia circule en mi organismo enfermo y una vida sana y fuerte palpite en mí si es tu santa voluntad. Y siguen los numerales siguientes diciendo que de un momento a otro experimentó como si nunca hubiese tenido esa enfermedad y descubrió que era la señal inequívoca de que Dios la llamaba a que se pusiera manos a la obra, manos a la tarea. Pero sin embargo, ella comprende que esta sanación repentina no es para tener como un alivio en el sufrimiento, sino para que a través de esa enfermedad se manifestara todo el poder de Dios. Y hemos experimentado a lo largo de nuestra vida cómo el Señor sana a los enfermos, libera realmente nuestra vida de todas esas realidades del mal, y solo es para que allí se manifieste en nosotros el poder liberador del Señor. Entonces, pidámosle al Señor la gracia de que aún en medio de las dificultades y vicisitudes del camino, nosotros podamos comprender que no es que Dios nos ha abandonado, que fue que Dios nos dejó solos o nos está castigando. No, es que a través de esa realidad Dios quiere incluso probar también nuestra fidelidad y nuestra confianza en su amor liberador para que podamos experimentar realmente, como reza este programa, que nos levanta con poder.
1: Bellísima esa oración que nos compartiste ahora de Sor Faustina. ¿Puedes repetirla de nuevo?
2: Numeral 1089 del diario. Sí. Permítame, aquí tengo el diario, la vamos a leer textualmente.
1: Sí, claro.
2: Para que miremos cómo Santa Faustina también nos ilumina y entiende cómo su Dios es un Dios cercano en medio también de las vicisitudes del camino. Faustina dice así: el 14 de abril me sentía tan mal que me levanté con esfuerzo para ir a la Santa Misa. Me sentía más enferma que cuando me habían enviado a la curación. Tenía un fuerte estertor y una respiración ronca en los pulmones y unos dolores extraños. Al recibir la Santa Comunión, yo misma no sabía por qué, o mejor dicho, qué cosa me empujaba a esta oración, y comencé a rezar de este modo: Jesús, que tu sangre pura y sana circule en mi organismo enfermo, y que tu cuerpo puro y sano transforme mi cuerpo enfermo, y que una vida sana y fuerte palpite en mí, si es tu santa voluntad que yo me ponga a esta obra.
1: Maravillosa esa oración, la podemos aprender y aprender de ella a orar por la salud personal o por la salud de los enfermos. Porque es el mismo Señor entonces el que sana nuestras enfermedades y dolencias. Que en tu contacto y atención espiritual y pastoral a tantas personas heridas o enfermas o con situaciones difíciles en su vida, ¿qué has aprendido tú o qué aprendizaje tienes al día de hoy de esa atención y de ese servicio a personas heridas en la vida?
2: Yo creería, Padre Javier, que como evangelizadores, misioneros, no podemos renunciar al acompañamiento personal de los procesos. El Papa Francisco solía decir que debemos aprender a quitarnos las sandalias ante la tierra sagrada del otro, y yo creo que la Iglesia debe procurar la pastoral de la oreja, la pastoral de la escucha y el acompañamiento, porque hay mucha necesidad. Uno cree que la necesidad es física, y ciertamente hay que hacerlo a través de las obras de misericordia, pero recordemos que las obras de misericordia son corporales, pero también son espirituales.
1: Sí.
2: Y uno, lo que he aprendido es que hay que prestarle los oídos al Señor para escuchar el sufrimiento. Porque así como en la comunidad yo el primero me he sentido acompañado por mis hermanos mayores en los momentos de crisis, en los momentos de dificultad, en los momentos de dudas, en los momentos quizás de incertidumbre, he tenido el respaldo de mis hermanos mayores en la comunidad que me acompañan, que me escuchan, que dedican tiempo para entender y comprender un poco los dolores del alma. Pues así mismo también creería yo que el gran aprendizaje a lo largo de estos años es que no podemos renunciar como iglesia, como bautizados, a la escucha y al acompañamiento, porque desde allí, cuando escuchamos atentamente la necesidad del otro, podemos advertir realmente qué es lo que necesita, si necesita una asistencia, si necesita un mercado, si necesita una ayuda médica, si necesita que lo podamos remitir a una persona especializada para que lo oriente o lo acompañe, o si simplemente lo que el hermano o la familia en ese momento está necesitando es que se le escuche. Que se le escuche y que se haga una oración por él o por ella.
1: ¿Qué tipos de sufrimientos encuentras con mayor frecuencia ahí en la casa de la misericordia?
2: Hay muchas heridas emocionales, Padre Javier. Creo que hay un psicólogo que se llama Octavio Escobar, creo, no se me escapa el apellido en este momento. Él habla de las tres grandes heridas o sufrimientos del ser humano. Uno, la herida de agresión, la herida de abandono y la herida de abuso, ¿sí? El grande sufrimiento que uno encuentra, además de las precariedades también económicas o condiciones de pobreza, porque con la acción pastoral de la comunidad aquí en Bogotá, nosotros acompañamos junto a la Fundación Salud a un grupo de abuelos, más o menos 120, 130 abuelos que se reúnen los martes y los jueves en el sector del Codito. Y allí advertimos que hay muchas heridas de soledad. Estos abuelos se sienten abandonados, se sienten heridos, se sienten desplazados. Y cuando llegamos en el nombre del Señor a través de la acción misionera de la comunidad, podemos advertir que sienten esa fuerza poderosa que viene de lo alto y de un Dios que se hace cercano. En las familias que he podido encontrar, quizás rivalidades, heridas también de infidelidad, heridas de abandono, de maltrato. Con los jóvenes que acompañamos también encontramos que muchos de ellos viven una situación de, ¿cómo podríamos llamarlo, padre? Una situación de identidad un poco compleja, que esto les lleva a buscar refugio quizás en las adicciones, no solo de las sustancias psicoactivas, sino también en la pornografía, en las redes sociales, y se advierte que hay una herida allí fuerte de orfandad. Es lo que hemos podido identificar, y nuestro fundador Juan Carlos Saucedo nos insiste mucho en que precisamente Cristo muere en la cruz para que nosotros no nos sintamos huérfanos. Tenemos un Padre que nos ama y esa filiación divina, sentirnos hijos amados de Dios, hace que esa herida de orfandad que experimentamos la podamos compensar con el amor misericordioso del Padre.
1: Normalmente en la atención que tienen a las personas ahí en la Casa de la Misericordia, ¿cuál es el proceso que se sigue con una persona?
2: Nosotros solamente prestamos el servicio de escucha y acompañamiento. No tenemos la competencia para dar un dictamen, una asesoría psicológica. No es eso nuestro campo de acción. Nosotros escuchamos a la persona, oramos por ella. La comunidad tiene la bendición de contar con un oratorio. Ofrecemos por ella o por él la coronilla, la Divina Misericordia. Escuchamos y por lo general le proponemos un proceso de escucha y acompañamiento hasta que la persona libremente pueda decir gracias por este servicio que me han prestado. Es lo que regularmente hacemos, pero todo depende también de la voluntad de la persona, ¿no? Hasta dónde quiera llegar, qué tanto pues se abre a esta experiencia de escucha y acompañamiento, pero nuestra tarea es netamente espiritual. Queremos vivir la pastoral de la oreja y quitarnos, repito, las sandalias ante la tierra sagrada del otro.
1: Bueno, muy importante esta práctica pastoral entonces. Tú mencionas la oración, ¿cuál es la vida de oración y la importancia de la oración en relación con el ejercicio de la misericordia, de la compasión con las personas que más sufren?
2: Nosotros proponemos un camino diario de oración personal. Estamos convencidos de que una palabra del Señor bastará para sanarnos. Y estamos convencidos de que esta propuesta que hacemos con nuestro libro Misericordia Día a Día, que contamos con la bendición de unas ediciones atrás hacia acá. Varios de nuestros obispos nos han facilitado sus artículos, algunos están publicados en la Conferencia Episcopal de Colombia, otros los redactan y nos envían para que podamos tenerlos, y por ejemplo en esta ocasión tenemos el elogio de la monogamia, una invitación a valorar el sagrado vínculo del matrimonio, que lo escribe Monseñor Miguel Fernando González, obispo del Espinal, y también el laicado en la Iglesia de hoy, escrito por Monseñor Germán Barbosa, obispo auxiliar de la Arquidiócesis de Bogotá. Pero en ese ejercicio queremos ofrecerle también a los hermanos que adquieren nuestro manual Misericordia día a día, que podamos también encontrar en estos artículos una manera de formación, una manera de actualización también del misterio de Dios que se encarna en cada una de nuestras realidades cotidianas, porque somos laicos y el laico está llamado a iluminar las realidades temporales de la vida. Pero entendemos el ejercicio de la misericordia en el día a día, a través de la lectura orante de la palabra de Dios. Por eso cada persona que se acerca a nuestra comunidad, le enseñamos el método de oración. Le dedicamos tiempo para que ella o él se vaya con la claridad de qué es orar todos los días con la palabra. Porque en las redes sociales escuchamos la palabra de Dios que le habla a todos, pero lo que me dice a mí el Señor, y es válido que yo pueda aprender de la riqueza de la reflexión del Padre Javier, de Fray Nelson, de, bueno, por nombrar algunos sacerdotes o laicos que nos escriben, pero el ejercicio que va a transformar nuestro corazón es aquel que yo hago de cara a Dios de una manera personal, y que lo hemos entendido como un camino diario de oración personal en nuestra comunidad, para que a través de la palabra de Dios podamos experimentar sanación, podamos sentir que el Señor camina a nuestro lado, como dice hoy la palabra, que el Señor nos libera del mal, que el Señor sale a evangelizar, que el Señor siente compasión por nosotros y que el Señor nos invita a que le pidamos al dueño de la mies que envíe trabajadores a su mies. Es la palabra el principio rector en el día a día para un integrante de la Casa de la Misericordia, lo que debe mediar sus acciones.
1: ¿Cuáles serían para ti los obstáculos o los impedimentos para cualquier persona, especialmente que acude a ustedes, pero que los tenemos en la iglesia, en nuestra familia, obstáculos para sanar nuestras heridas, obstáculos para sanar nuestra vida?
2: Santa Faustina, en el numeral 146 del diario, padre, yo cito mucho a Faustina, padre, claro, que es nuestra maestra espiritual. Al menos hemos aprendido estos nuevos elementos de culto a la Divina Misericordia. En el numeral 146, Santa Faustina nos dice: la oración, a través de la oración el alma se arma para enfrentar cualquier batalla, y en cualquier condición en que se encuentre un alma debe orar. Tiene que rezar el alma pura y bella, porque de lo contrario perdería su belleza. Y tiene que implorar el alma que tiende a la pureza, porque de lo contrario no la alcanzaría. Tiene que suplicar el alma recién convertida, porque de lo contrario caería nuevamente. El alma pecadora debe orar, sumergida en los pecados, para poder levantarse. Y no hay alma que no tenga el deber de orar, porque toda gracia fluye por medio de la oración. Pero en el numeral siguiente dice que hay unos obstáculos y que el alma debe saber que para orar y perseverar en la oración tiene que armarse de paciencia y esfuerzo y superar las dificultades exteriores e interiores. Yo creería, con Santa Faustina podríamos encontrar aquí una respuesta. ¿Cuáles son esas dificultades interiores que obstaculizan el proceso de sanación y de conversión en cada uno de nosotros? El desaliento, la aridez espiritual, la pereza y las tentaciones. Lo enumera Santa Faustina aquí, ¿sí? Cuando hay desaliento, pues eso hace que no seamos perseverantes en los procesos, que abandonemos nuestras comunidades, porque le damos más prioridad a lo que en ese momento, perdónenme la expresión, la gana manda. Entonces, si yo no tengo ganas, no voy. Pero hay momentos donde uno no se siente tan bien y sin embargo debe levantarse, porque hay una responsabilidad. La aridez. ¿Quién no ha pasado por desiertos espirituales en su vida donde siente precisamente que Dios lo abandonó, que Dios no lo escucha, que quiere tirar la toalla, que es mejor cambiar de camino? ¿Quién no ha sentido pereza? Que le promete al Señor, vea, yo me voy a levantar temprano, voy a orar, y a veces el frío bogotano hace que uno se arrope más y no se levante temprano a orar. O la pereza es, oh, hoy no tengo ganas de orar. Por eso insistimos en el camino diario de oración personal y las tentaciones, ¿sí? Problema no es que tengamos las tentaciones, siempre las vamos a tener. Sí, lo que hay que hacer es pedirle al Señor, como decimos en el Padre Nuestro, no me dejes caer, en la tentación. Y Faustina enumera unas dificultades exteriores. Dice los respetos humanos, la necesidad de respetar los momentos destinados a la oración. Y dice ella, es necesaria entonces la paciencia para perseverar en la oración. Podría, padre, desde Santa Faustina,
1: claro,
2: creería yo que encontramos una respuesta que
1: nos ilumina bastante, claro que sí, toda esta enseñanza de Sor Faustina. Entonces el desaliento, la pereza, ¿y cuál fue la otra?
2: La aridez y las tentaciones.
1: Las tentaciones. Bueno, tengámoslas presentes porque nos puede pasar vivir estas cosas y es mediante la oración que podemos...

sobre los nuevos caminos de la misión en la iglesia, en la renovación carismática, el protagonismo del Espíritu Santo. Es un diplomado de formación que nos sirve a los sacerdotes o a los diáconos o a los servidores o a cada uno de nosotros bautizados en la iglesia, que escuchamos aquí la emisora Minuto de Dios, porque es una formación, como digo, bíblica, sobre el libro de Hechos de los Apóstoles especialmente, y la persona del Espíritu Santo en relación con la misión. Como esto es con la Universidad Minuto de Dios, recibiremos nuestro certificado, nuestro diplomado de escalar. 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Ya pasada toda esa fiebre mundialista, ya estaremos allí en la última semana de julio, un buen tiempo dedicado a la formación espiritual con este diplomado que nos ofrece la Escuela Superior Carismática Latinoamericana. 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Entonces, aprovechemos este mes de julio, este diplomado de escalar nuestra Escuela Superior Carismática Latinoamericana. Vamos a un pequeño corte comercial, ya regresamos.

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0: 9:07 minutos de la mañana, continuamos levantados con poder. Y hoy en el Evangelio hemos escuchado cómo Jesús ha liberado a un hombre, le ha devuelto su capacidad de hablar, de comunicarse. Y todo esto porque Jesús ciertamente restaura al ser humano, le devuelve su libertad, lo dignifica, lo cura, lo sana, le devuelve todo su valor y toda su integridad. El Señor sigue haciendo su obra hoy entre nosotros. Y pues nos acompaña en este programa de hoy este misionero, evangelizador, director de la Casa de la Misericordia, que nos está dando su testimonio, Rubén Rodríguez, sobre toda esta misión que desarrolla Casa de la Misericordia. Una misión muy importante porque Dios es misericordia, porque Dios es compasión, y la compasión y la misericordia no debe ser un acto aislado en nuestra vida, sino realmente es nuestra vida, es nuestra manera de actuar, de comportarnos, y no debe ser solo la acción de alguien en particular, sino más bien la acción de toda la comunidad, la acción de todos los hermanos. La caridad y la compasión debe ser una acción no solamente personal, sino también comunitaria. ¿Qué nos puedes decir a este respecto, Rubén?
1: San Ignacio de Loyola tiene una frase que a mí me impacta mucho, y es que el amor hay que ponerlo más que en las palabras, en las obras. Nuestra comunidad ha desarrollado hace un tiempo para acá una campaña que se llama Misericordia Quiero. ¿Y en qué consiste esa tarea pastoral? En que cada una de nuestras sedes de la Casa de la Misericordia dedique una vez al mes a hacer una obra concreta de misericordia, ¿sí? Visitar a los privados de la libertad, por ejemplo, unirnos a otras comunidades religiosas como las Hermanitas de la Caridad, la Madre Santa Teresa de Calcuta, donde hemos podido acompañar procesos de asistencia, como brindándole un buen plato de comida a las personas en condición de calle, donde hemos podido acercarnos también a la pastoral penitenciaria, a llevar un mensaje de esperanza a través de la palabra de Dios. La comunidad ha acompañado también a jóvenes que tienen situaciones difíciles de adicción. Tenemos un espacio maravilloso en Albán, Cundinamarca, ahí a 10 minutitos de Albán hay una sede de la comunidad que es también una casa de retiros, y un espacio de evangelización en el Valle de San José, eso es en Santander, cerca a San Gil. Allí tenemos una finca, la finca San Juan Pablo II, donde en medio de cafetales, donde en medio de esta experiencia de oración, del trabajo de campo, también se forman los misioneros, donde hay hermanos que están asumiendo también un liderazgo allí en esta zona veredal de acompañamiento a algunas misiones en los colegios, en las escuelas rurales, en los mismos municipios y en las comunidades parroquiales donde los sacerdotes nos permiten llegar. Entonces la obra ha tomado conciencia de que esta acción concreta de misericordia debe materializarse en lo cotidiano y debe estar dentro de la acción pastoral de nuestra comunidad.
0: Bueno, todo esto es parte de esta acción entonces de misericordia, de caridad con todos los hermanos que se realiza ahí desde la Casa de la Misericordia. ¿Tienes algún testimonio que hoy nos pudieras compartir de alguna conversión o alguna sanación, algún testimonio especial que nos edifique de todo lo que has vivido ahí en Casa de la Misericordia?
1: Sí, padre, testimonios muchos, ¿no? De los que hemos podido acompañar a lo largo de estos años. Pero un testimonio particular con el cual pues inicia nuestra comunidad, y es que precisamente en el grupo de oración que dirigía nuestro fundador junto con Fanny y otros hermanos, llegó una madre muy preocupada con su hijo ya desahuciado prácticamente, ya los médicos no daban absolutamente nada por su salud, Y en un momento de oración allí en este escenario, en nuestra comunidad hace 37 años, se ora por este muchacho, se ora la coronilla, la Divina Misericordia, y este muchacho milagrosamente restaura su salud. Y en agradecimiento, esta mujer llega al grupo de oración, a la comunidad, y regala miles de estampitas del Señor de la Misericordia con la coronilla, para que se comercializaran, se regalaran algunas, y con esos recursos se fuera consolidando, materializando el proyecto de conseguir una casa propia, que es la sede donde hoy estamos en la comunidad. Y desde allí nuestros fundadores comprenden que el Señor está llamando a esa comunidad naciente a que viva de la experiencia de la espiritualidad de la Divina Misericordia. Entonces se hacen al Diario de Santa Faustina, se empieza a investigar también un poco más acerca de esta espiritualidad. Y otro testimonio que en la comunidad hemos podido concretar es el de nuestro asesor espiritual, el padre Ricardo Giraldo. Él es siervo del Espíritu Santo, precisamente le asignaron una parroquia en la arquidiócesis de Valledupar y allí está evangelizando en su comunidad parroquial. Él inicialmente llegó de Estados Unidos a Ibagué y tuvo un acercamiento con la Casa de la Misericordia y allí le obsequiaron el Diario de Santa Faustina y empezó a meditar en el Diario de Santa Faustina. Y a lo largo de estos años lleva ya más de 24 años de ser también nuestro asesor en la comunidad.
2: ¿Cuánto?
1: Casi 24 años, imagínate, dos décadas que el padre Ricardo nos ha venido acompañando. Y
0: gran sacerdote, tengo el honor de conocerlo.
1: Qué bendición, padre Javier. Y él es un maestro en la espiritualidad de la Divina Misericordia. En parte de lo que nosotros aprendemos se lo debemos al padre Ricardo Giraldo, porque además de su fundador, que es el padre Monseñor Alfonso Uribe Jaramillo, sí, fundador de los Siervos del Espíritu Santo, una experiencia carismática como la del Siervo de Dios Rafael García Herrero y tantos santos colombianos que a lo largo de la historia de la Iglesia en Colombia han dado su vida y han dejado, como decimos, han dejado la sangre en la arena por la evangelización. Entonces el padre tuvo un acercamiento a Santa Faustina y a su espiritualidad, tanto así que el padre los retiros espirituales los dirige todos desde Santa Faustina para la comunidad y ha hecho algunas publicaciones sobre el diario. Entonces, como Santa Faustina también ha venido moldeando no solo nuestra vida laical, porque en últimas la espiritualidad es un estilo de vida, ¿sí? Hemos asumido un estilo de vida. Nosotros comprendemos en la comunidad que de esas bienaventuranzas que hay, el Señor nos llamó a nosotros a vivir la bienaventuranza de la misericordia. Bienaventurados los misericordiosos, porque ellos alcanzarán misericordia. Entonces, por citar solo esos dos testimonios, pero ciertamente claro, hemos visto conversiones, hemos visto la restauración de los matrimonios, hemos visto cómo muchos jóvenes han salido de su condición de adicción, hemos visto también cómo muchos de nuestros misioneros en la comunidad han celebrado los sacramentos y hoy tienen sus familias. Yo el primero entré a la edad de 20 años a la comunidad y en la comunidad el Señor sanó mi corazón, me regaló a la que hoy es mi esposa, vamos a cumplir 17 años de matrimonio, somos una familia misionera al servicio de la evangelización, dos hijas que van creciendo, una de 15, otra de 14 años, acompañando comunidades en mi natal Cúcuta en su momento, también en Bucaramanga 5 años desde el 2015 hasta el 2020 y desde el 2020 a la fecha pues aquí en Bogotá acompañando también los procesos comunitarios.
0: ¿La organización de ustedes a nivel nacional cómo es?
1: Nosotros tenemos una asamblea general. La obra se rige por esos principios rectores, de hecho la asamblea se reúne cada año, la asamblea o cuando hay reuniones extraordinarias, tenemos una junta directiva, tenemos un asesor espiritual a nivel nacional que es el padre Ricardo Giraldo, cada sede tiene un coordinador y su coordinador tiene un equipo que le acompaña en el área administrativa, el área pastoral y el área de comunidades y un sacerdote asesor que es designado por el obispo en la diócesis donde estamos o en su defecto el sacerdote que es el párroco aquí en Bogotá, el padre Daniel Bustamante, párroco de San Pedro Apóstol. Justo ahí enfrente queda ubicada la Casa de la Misericordia. Tenemos un equipo de servidores que son los que nos ayudan, los que oran también en la comunidad, y una familia de benefactores que son a los que les hacemos llegar el librito Misericordia día a día, y es la forma también en la que la comunidad se sostiene económicamente. La obra tiene funcionarios de tiempo completo, tiene misioneros, tiene voluntariados y voluntarios que viven dentro de algunas sedes, y tiene también hermanos que acompañan los procesos en las diferentes comunidades. Hay una estructura organizativa que rinde también anualmente informes a la Arquidiócesis de Bogotá, porque somos una asociación privada de fieles con personería canónica.
2: Entonces, pero en otras partes de Colombia están conectados todos con Bogotá, entonces.
1: Sí, la obra es una sola a nivel nacional y cada sede responde a la sede principal. La sede principal tiene su organización a nivel nacional, un área de talento humano, un área de contabilidad nacional, y sí, cada sede responde, cada sede en su particularidad, dependiendo de la región y de la necesidad pastoral que hay, pues responde a esas necesidades, pero organizativamente o contablemente hablando es una sola comunidad, una sola corporación.
2: Bueno, muy bien. Nos has hablado hoy mucho de Sor Faustina, por supuesto, la santa de la misericordia del Señor, y los pasajes que nos has compartido han sido bastante impactantes y luminosos. ¿Quién es para ti Sor Faustina y qué te ha enseñado ella a través de su diario?
1: Faustina para mí es un referente en este modelo de la santidad. Sin duda alguna, como bien lo expresas, la primera santa del tercer milenio, canonizada el 30 de abril por San Juan Pablo II del año 2000. Y de Santa Faustina lo que he aprendido a lo largo de estos años es confiar en la misericordia de Dios. Todo el mensaje de Santa Faustina, desde su primer numeral hasta el último, es la confianza. No abandonar al Señor, no sentir que el Señor nos deja solos en ningún momento, que Él está ahí. De hecho, la respuesta del hombre a la misericordia divina es la confianza. Por eso la imagen de la Divina Misericordia tiene la firma. La firma no la hace el autor que pinta el cuadro, sino la firma que el mismo Jesús le pide a Santa Faustina es: Jesús, en ti confío. O sea, la respuesta mía a esa misericordia ha de ser la confianza, ¿sí? Pero de Santa Faustina también he aprendido que en los momentos difíciles, dice ella, no dudar ni desesperar, sino confiar en la misericordia de Dios. ¿Sí? Cuando lleguen los momentos difíciles, no dudar ni desesperar, sino confiar en la misericordia de Dios. Y Faustina nos enseña algo: a vivir el momento presente, a vivir el aquí y el ahora. De hecho, en el numeral 2 del diario tiene una frase que me encanta. Dice ella: cuando miro hacia el futuro me atemorizo, pero ¿por qué sumergirse en el futuro? Para mí solo el momento actual es de gran valor, ya que quizás el futuro nunca llegue a mi alma, dice Faustina.
2: Pura, o sea, sabiduría, ¿no?
1: Ahí está, confiar en el aquí y en el ahora, en la misericordia del Señor.
2: Bueno, Rubén, 9:20 minutos de la mañana, pues hoy hemos estado compartiendo toda esta riqueza de la vivencia de la misericordia de Dios contigo, y de la misericordia de Dios para todos, desde la casa de la misericordia, y cómo todas nuestras realidades de sufrimiento o de dolor pues pueden ser transformadas, como el Señor allí nos acompaña y también hace su obra entre nosotros. ¿Qué mensaje quisieras hoy dejarle a todos los que nos están escuchando y que posiblemente dentro de los que nos escuchan haya personas que estén viviendo un profundo dolor o un profundo sufrimiento? ¿Qué le dirías a esas personas hoy?
1: Les invitaría en el nombre del Señor a que no quitemos la mirada de Jesús, a que tengamos siempre los ojos fijos en Él, a que una vez más nos levantemos con poder, con la certeza de que el Señor está ahí a nuestro lado, de que Él es nuestro mejor contacto, nuestro mejor amigo, que a Él lo podemos llamar, podemos acudir cuando lo necesitemos. Faustina nos enseña que cuando una dificultad sobrepasa nuestras fuerzas, no hay que analizarla, no hay que penetrarla, sino decir una sola cosa: Jesús, tú lo puedes todo, y Él mismo se encargará de resolver el asunto, ¿sí? Les invitaría a confiar, confiar y confiar una y otra vez en la gran misericordia del Señor.
2: Bueno, gracias Rubén por todo este mensaje, por todo este testimonio que hoy sin duda ilumina y edifica la vida de tantos de nosotros. Rubén, gracias por tu compañía, por tu misión. Las personas que quisieran, pues en algún momento dado, comunicarse con la Casa de la Misericordia o acercarse allí, ¿qué deben hacer?
1: Sí, padre, nosotros ahora el 25 de julio vamos a tener el Congreso de Corazón a Corazón, una experiencia de sanación interior. Va a estar invitado Juan Pablo Obregón, este actor de televisión, junto a su esposa Ana María, una familia de fe, una familia que ha experimentado la conversión de Dios. Estamos ubicados aquí en la carrera 22, número 7715, frente a la parroquia San Pedro Apóstol. Esto es en el barrio San Felipe, muy cerca a la estación del Polo o de la 76 o de Héroes. Cualquier punto de referencia pueden llegar, pueden comunicarse al 310-575-2369. 310-575-2369. Allí podemos escucharles, podemos acompañarles, podemos en la medida de lo posible orar también por ustedes, por sus necesidades, y dejarles la invitación para el Congreso Internacional de la Misericordia, que será en la ciudad de Cali cada año, con ocasión del mes misionero y también con el aniversario de la fiesta de Santa Faustina, que es el 5 de octubre. En el puente festivo de octubre, del 9 al 11, será el Congreso Internacional de la Misericordia en la ciudad de Cali. Allí estarán varios invitados internacionales, algunos hermanos de la comunidad, y del 12 al 15 será la Escuela de Formación de los Misioneros. Quienes deseen participar de esta experiencia, este encuentro que reúne a toda la comunidad, pueden ubicarnos en el 310-575-2369.
2: ¿Este congreso siempre es en Cali o...?
1: No, este congreso va rotando cada año. El año pasado fue acá en la ciudad de Bogotá. El próximo año, si Dios lo permite, será en Duitama, en la diócesis de Duitama Sogamoso, y cada año procuramos realizarlo en una de las sedes de nuestra comunidad.
2: Bueno, Rubén, muchas gracias y que Dios te bendiga.
1: Padre Javier, a usted, bendecido por el Señor de estar aquí compartiendo este espacio en este programa Levantados con Poder. Gracias por abrirnos los micrófonos de la emisora Minuto de Dios para seguir compartiendo esta experiencia de fe. Y también, pues, en las horas de la tarde estamos con los hermanos de la Legión de María dirigiendo también y acompañando esta experiencia de la hora de la misericordia. Gracias, Padre, también por la labor maravillosa que hace a través de los medios de comunicación, como lo es la radio, llevando un mensaje de esperanza y de misericordia para todos nuestros hermanos que así lo necesitan.
2: Bueno, gracias Rubén, Dios te bendiga grandemente. Y a nuestros oyentes, sí, contarles que dentro de los ajustes que hemos venido haciendo a nuestra programación, ahora tenemos en esta franja de las 3 de la tarde, esa hora que se llama la hora de la misericordia, un programa que se llama Misericordia Quiero. Misericordia Quiero, que va a ser para rezar la coronilla de la misericordia, pero no solamente esto, no solamente la experiencia de rezar, sino para profundizar en el tema de la misericordia de Dios a nivel bíblico, espiritual, pastoral y lo que nos enseña el magisterio de la Iglesia. Misericordia quiero, entonces, si eso es lo que el Señor quiere, eso es lo que tenemos que trabajar nosotros, y por eso es ahora de lunes a viernes, de 3 a 4 será una hora para profundizar en la misericordia de Dios. 9:26 minutos de la mañana. 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Vamos a un pequeño corte comercial y ya regresamos levantados con poder.

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9:41 minutos de la mañana y este mes de julio tenemos dos celebraciones marianas muy especiales y significativas para nosotros. La primera acá en Colombia, este 9 de julio, es decir, el próximo jueves, se celebra acá en Colombia a Nuestra Señora la Virgen María, Nuestra Señora de Chiquinquirá. La Virgen de Chiquinquirá, patrona de Colombia, cada 9 de julio se hace memoria de ella y ahora se ha instituido como un día festivo nacional mediante la ley 2578 del 2076. Su principal centro de devoción, por supuesto, es la Basílica de Chiquinquirá en el departamento de Boyacá. Esta devoción a Nuestra Señora, la Virgen María de Chiquinquirá, inició en 1560 con un lienzo pintado por el español Alonso de Narváez que representaba a la Virgen del Rosario junto a San Antonio de Padua y a San Andrés Apóstol. Después de sufrir un grave deterioro por la humedad, el cuadro recuperó milagrosamente sus colores y su brillo el 26 de diciembre de 1586. Este suceso fue presenciado por una mujer llamada María Ramos y otros testigos. De ahí viene pues esta advocación especial de Nuestra Señora la Virgen María, Nuestra Señora del Rosario de Chiquinquirá, patrona de Colombia, en una manifestación milagrosa de la renovación de este cuadro, una luz magnífica, divina, resplandeciente, renovó la imagen y los colores de este cuadro. La celebración entonces es este 9 de julio y de acuerdo a esto pues ya se ha instaurado un nuevo festivo para Colombia, razón por la cual el próximo lunes será lunes festivo en nuestro país. Este lienzo original se conserva ahí en la Basílica de Nuestra Señora del Rosario en Chiquinquirá y réplicas de la imagen han sido entronizadas en diversos lugares como por ejemplo los jardines del Vaticano. Esto es lo que tenemos en primer lugar sobre Nuestra Señora la Virgen María de Chiquinquirá para celebrar este 9 de julio, bendito Dios. Esta designación pues tiene un sentido espiritual, tiene un sentido religioso, pero también civil en cuanto que ahora se convierte en un descanso festivo para todos los colombianos. Y la otra advocación mariana de este mes de julio es la de Nuestra Señora del Carmen, este 16 de julio, también jueves, una de las fiestas más importantes sobre María en el calendario universal. Su origen está vinculado al Monte Carmelo en Tierra Santa y a la espiritualidad de la Orden Carmelita. La tradición recuerda el don del escapulario entregado a San Simón Stock como signo de protección y compromiso cristiano. Nuestra Señora del Carmen es patrona de los marineros, los pescadores, los conductores, los transportadores y de numerosos cuerpos militares y policiales en diversos países. Acá en Colombia esta celebración se vive con mucho fervor mediante procesiones, caravanas, bendición de vehículos y eucaristías solemnes. Por esta razón también nosotros aquí en la emisora Minuto de Dios vamos a tener una celebración especial el jueves 16 de julio. A partir de las 5 de la tarde aquí en el barrio Minuto de Dios, en el templo de nuestra parroquia San Juan Eudes, vamos a tener la bendición de todos los conductores y transportadores, bendición de vehículos, de motos, de taxis, el jueves 16 de julio. A partir de las 5 de la tarde, de 5 a 6. Luego de 6 a 6 y media rezaremos el rosario
Después celebraremos la Eucaristía y finalmente concluiremos con nuestro encuentro semanal de la Asamblea Carismática de la emisora Minuto de Dios en la versión de Somos Católicos, en estos días con una adoración al Santísimo. Es entrada libre y desde ya pues los invito a unirse a esta experiencia espiritual que vamos a tener este sábado, este jueves 16 de julio aquí en el barrio Minuto de Dios. Puedes venir con tu familia, pueden traer su vehículo, su moto, etcétera, y aquí vamos a tener ese momento de bendición para todos. Dos momentos importantes marianos este mes de julio, que son el 9 y el 16 de julio, y una oportunidad hermosa para orar por Colombia. Además de estas actividades, quiero subrayar nuestro diplomado carismático de la Escuela Superior Carismática Escalar. Vamos a tener un diplomado sobre los nuevos caminos de la misión de la Iglesia en el mundo de hoy, los nuevos caminos de la renovación carismática católica en la Iglesia y el mundo de hoy. 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Vienen hermanos de otros países y también de otras partes de Colombia. 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También este mes de julio, pues tenemos nuestra Eucaristía de Empresarios. La anuncio será el tercer martes del mes, martes 21 de julio, 11 de la mañana, en el nuevo templo de nuestra parroquia San Juan Eudes del barrio Minuto de Dios. Y la Eucaristía mensual, la del mes, el último sábado de mes, sábado 25 de julio, 3 de la tarde, en el templo de el Minuto de Dios
de Dios. Muy bien, 9:51 minutos de la mañana. 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Quisiera invitarles a cerrar el programa de hoy con una oración. Una oración a Dios por Colombia, no solamente por la selección Colombia, que hoy le hacemos toda la fuerza al partido para que gane, sino también para todas las realidades difíciles, complejas, que ustedes saben que está viviendo nuestro país y que es triste, que es lamentable que eso pase entre nosotros. Yo creo que desde aquí hacemos un llamado a todos los líderes de nuestro país a pensar ante todo en Colombia, a pensar ante todo en el país y en el bien de todos los colombianos, a que no nos dejemos llevar por los partidismos, por los odios y mucho menos por la violencia. ¿Cuánto dolor ha soportado Colombia por la violencia? Y hay que hacer todos los esfuerzos para que nuestro país no recaiga en estos males y para que sea extirpada, pero radicalmente, la violencia de nuestra sociedad, de nuestra convivencia. Y esto pasa por la vida de cada uno de nosotros y también de nuestras autoridades y de quienes representan a nuestro país. Oremos para que todos puedan tener siempre un buen diálogo respetuoso, para que todos puedan realmente trabajar para el bien común, para el bien de la sociedad, para el bien de Colombia, para que pensemos y antepongamos a la gente, a Colombia, a sus instituciones, siempre por encima de los intereses particulares y ante todo a Dios. Por eso yo les invito a dedicar este minuto de Dios a orar por Colombia. Oremos un instante en el nombre del Padre, del Hijo y del Espíritu Santo. Amén. Padre bueno, Padre celestial, Padre misericordioso, tú eres el Dios de la esperanza, del amor y de la vida para todos. Tu Hijo Jesucristo es la esperanza de todos los pueblos y de todas las naciones, también de la nuestra, Colombia. Amado Señor, te presentamos a Colombia. Amado Dios, invocamos sobre Colombia tu nombre, tu presencia, tu poder y tu misericordia. Nosotros en Colombia no somos ni santos ni los mejores. Nosotros en Colombia, Señor, somos tus hijos necesitados de conversión, de una conversión verdadera de corazón y de mente. Perdona, Señor, todos nuestros

auténtica y verdadera conversión de corazón y de mente y de obras en Colombia. Dichosa la nación cuyo Dios es el Señor, dice la Escritura. Por eso, Señor, desde acá proclamamos que tú eres el Señor de Colombia, que tú vives y reinas en Colombia. Señor, que Colombia esté bañada por el río de tu Espíritu, que Colombia esté purificada por el agua y la sangre que brotaron de tu costado abierto. Que de Colombia sea echada fuera toda violencia, odio, mentira, corrupción y maldad. Y que en Colombia todos podamos comprendernos, amarnos y respetarnos verdaderamente como hijos de Dios y hermanos todos en tu nombre. Bendice a Colombia, protege a Colombia. En este mes de la Virgen de Chiquinquirá, Señor, pedimos la intercesión de la Virgen María sobre nuestro país. Intercede, Virgen María, por Colombia, en tu advocación de Nuestra Señora de Chiquinquirá y en tu advocación de Nuestra Señora de la Virgen del Carmen. Intercede, Madre, por nuestro país, para que en Colombia vive y reine Jesucristo. Vive y reine el amor de Dios, vive y reina tu Espíritu, Señor. Gracias Dios, gracias Señor, a ti la gloria, a ti la alabanza y el poder por los siglos de los siglos. Amén. Y que tu poderosa bendición descienda hoy sobre Colombia, también sobre la selección nacional de fútbol en el Mundial. Bendice a todo el equipo, a todos los jugadores, a su técnico, a todos los que van a jugar este partido hoy. Los encomendamos a ti, te pedimos los bendigas y los ilumines a todos para que tengan un maravilloso desempeño y tu nombre sea glorificado en ellos y en todos. Gracias, Señor, a ti la gloria y la alabanza por los siglos de los siglos. Amén. Y que la bendición de Dios Todopoderoso, Padre, Hijo y Espíritu Santo, nos acompañe a todos y descienda sobre Colombia. Amén, amén y amén. Amigos y hermanos, gracias por acompañarnos hoy aquí, levantados con poder, en Minuto de Dios Radio, todo para la gloria de Jesucristo.

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0: 7 de la mañana, 3 minutos. Hola, hola, ¿qué tal? Familia Bendito de Dios, tengan todos ustedes bendecidos días. Bienvenidos a este espacio de Playlist Católica en esta emisión de hoy, martes 7 de julio del año 2026. Les estamos saludando bajo la dirección general del padre Javier Riveros en el control master, digitando la nave de los mil botones. Me acompaña a esta hora de la mañana Evelyn Pérez. Y les saluda, como siempre, dándole gracias, primero que todo al Señor que me da esta gran bendición de ponerle voz a mi alma y a mi corazón. Les da la más cordial bienvenida a Freddy Armando Cubillos. 10 de la mañana, 3 minutos, saludamos a toda nuestra familia, Minuto de Dios, que nos están sintonizando en la capital del país a esta hora de la mañana. Para cada uno de ustedes, mis hermanos, un saludo muy especial, que el Señor les bendiga. Esperando que estén pasando un día, una mañana sensacional, y qué mejor que con la buena programación de la emisora Minuto de Dios. Saludamos a todos aquellos que están trabajando fuertemente a esta hora de la mañana y se encuentran en la oficina, en la empresa, en su negocio, los que están en la casita, los que están en los hospitales, en las clínicas, los que también van transitando por las diferentes vías de la ciudad, en el taxi, en el colectivo, en la UCET, en el carro particular, pero en fin, donde usted se encuentre, mi hermano y mi hermana, un saludo muy especial. Gracias por estar siempre conectados con la frecuencia que llega directamente al corazón, 107.9. Bienvenidos a Playlist Católica, donde en el día de hoy estaremos compartiendo noticias de Bogotá, noticias de iglesia, estaremos con la oración del Padre Chelo, muy buena música, todo eso para que ustedes alaben y bendigan al Señor con lo mejor de la música católica. 10 de la mañana, 4 minutos, hoy estamos modo Selección Colombia. A las 3 de la tarde, si Dios lo permite, iniciará el compromiso de nuestra selección frente a la selección de Suiza. Un ambiente de fiesta, un ambiente de alegría se siente en el día de hoy por este compromiso, y si Dios lo permite, pasamos y ganamos, vamos a los cuartos de final. Así que todos emocionados, con la camiseta puesta, llenos de alegría, dando moral a la distancia para todos nuestros jugadores que hacen parte de nuestra Selección Colombia. Y ahí está, ahora saludo a Evelyn Pérez. Evelyn, hola, ¿qué tal? Muy buenos días.
1: Muy buenos días, Freddy, ¿cómo estamos?
0: Todo muy bien, ya un poquito mejor, Evelyn, ¿eh?
1: Sí, la verdad sí, sí sirvió el descanso, sí sirvió. Ay, ayer lo que dijimos.
0: Los remedios de la buena, ¿eh?
1: Bueno, uno de los dos tuvo que mejorarse.
0: Alguno funciona, otros más o menos, ¿eh?
1: No, aquí anda. No, la mañana sí me agarró duro otra vez, como el frío, todo eso. Ahorita estamos un poco mejor, pero es que está muy raro este virus, Freddy. Está raro. Hey.
0: Esos cambios de temperatura siempre ha pegado duro, ¿eh?
1: Sí, sí, la verdad fue también el cambio de temperatura y se serenó, como
0: oiga,
1: dicen por allá.
0: Oiga, que no presenté a otro integrante que hace parte de la familia Cubillo Rodríguez, y también me imagino que de más de uno de los oyentes que los acompañan en sus hogares. Ay. Se me olvidó presentar a...
1: Ay, ¿a quién?
0: A la pequeña Bucela, ¿eh?
1: Ahí sí ya no estamos enfermos.
0: Ay, estoy haciendo mi mayor esfuerzo para poder suplir esa bucela. Suena un poco desafinada por eso, porque está un poco enfermo.
1: Sí,
0: La potencia que debería sonar, pero a ver. Ya, ahí poquito a poco. Esa es la terapia que me pusieron, ¿eh?
1: Ah, muy bien. Terapia de respiración.
0: Terapia de respiración, sí.
1: Claro, claro.
0: Oiga, ambiente de fiesta en el día de hoy, Evelyn. El compromiso que vamos a tener a las 3 de la tarde frente a la selección de Suiza. Ayer, precisamente, a esta hora estábamos hablando de los compromisos que venían, que era España, Portugal, y también era Bélgica, Estados Unidos. Pasa a los cuartos de final la selección de España y pasa a los cuartos de final la selección de Bélgica. El país anfitrión que faltaba para quedar eliminado era Estados Unidos, y en el día de ayer quedó eliminado en horas de la noche, 4-1 le metió Bélgica, ¿eh?
1: Hijo de madre, chao chao Estados Unidos. Estuvo muy bueno, esos partidos estuvieron buenos.
0: Salió eliminado Canadá, salió eliminado México y salió eliminado Estados Unidos. Ahorita a las 11 de la mañana juega la selección de Argentina frente a la selección de Egipto, ¿eh? También a la expectativa de esta dupla, de este compromiso, el equipo ganador de Argentina o Egipto se enfrentará el equipo ganador de Colombia o Suiza, ¿eh? Si nosotros ganamos, que ojalá que ganemos en el día de hoy, si ganamos nos tenemos que enfrentar a Argentina, ¿eh? La locura ese partido, ¿eh?
1: Va a estar muy bueno. Ojalá, ojalá que nos toque contra Egipto, he dicho.
0: ¿Le parece?
1: Sí.
0: Pues, ¿sabes qué? No me gusta que tuviéramos un partido contra Argentina.
1: Y es que siento que, bueno, eso me salió en redes, que ya se volvió un clásico.
0: Sí, ya es como un clásico.
1: Sí, ¿eh? Argentina contra Colombia. Y también sería bueno. Muy bueno, qué susto todo.
0: Tengo que esperar entonces. 11 de la mañana juega Argentina contra Egipto. Y de este resultado, el ganador de este partido se enfrentará, bien sea a la Selección Colombia, que tenemos la plena seguridad que vamos a ganar en el día de hoy, frente a la Selección de Suiza. Vamos a hacer toda la fuerza, ¿eh?, para que gane nuestra Selección Colombia. Ya hay una gran fiesta. Es el primer partido que juega nuestra Selección Colombia en Canadá. Es la única Selección Colombia que ha jugado en los tres países. Ha jugado en México, ha jugado en Estados Unidos y en el día de hoy juega en Canadá. Dice que también hay bastante gente en Canadá colombiana y que ese estadio, como siempre, lo vamos a ver pintado de amarillo, ¿eh?
1: Sí, que siempre jugamos de locales, dicen.
0: Sí, sí.
1: Que vean.
0: Bueno, muy bien, 10 de la mañana, 9 minutos, en este ambiente de fiesta, en este ambiente de alegría, les damos a todos ustedes, mis hermanos, el saludo especial, que el Señor les bendiga, que estén pasando una mañana llena de bendiciones en todo lo que están realizando, lo que han realizado, que ya hayan elevado la oración de acción de gracias por todas las bendiciones que el Señor, las bendiciones que el Señor regala cada instante de nuestra vida. El hecho de tener salud, bueno, a veces con problemas de alguna enfermedad o algo, pero tener salud, hay que tener mucha paciencia, hay que tener mucha tranquilidad, tomar los medicamentos que obviamente nos han formulado, atender las recomendaciones que los médicos nos han dado también, pero bueno, el hecho de estar con vida es una gran bendición, de tener salud también, de compartir con nuestros seres queridos, con nuestra esposa, con nuestro esposo, con nuestros hijos, con nuestros amigos, con nuestros compañeros de trabajo, de compartir unos alimentos. Bueno, son tantos los motivos por los cuales siempre debemos ser agradecidos con el Señor. Y si estamos pasando un momento difícil en nuestra vida, un momento fuerte, yo los invito para que se abandonen totalmente en las manos del Señor, porque solamente el Señor es el que nos da esa paz, esa alegría, esa perseverancia, esa fortaleza de sabernos afrontar. Cuando nos agarramos fuertemente de la mano del Señor, tengamos la plena seguridad que vamos a salir victoriosos. 10 de la mañana, 10 minutos. Yo no sé cómo va a ser, Evelyn, antes de irnos con el primer tema musical de la mañana, cómo van a ser en las oficinas, cómo van a ser en las empresas en el día de hoy. ¿Será que van a dejar salir un poquito más temprano, no?
1: Yo creo que sí, porque no, para ponerse, es que la excusa que, no nos pongamos así, todos estamos pues apoyando.
0: Estamos en modo partido en el día.
1: Sí,
0: ¿eh?
1: Yo creo que sí les dan permiso a algunos, y si
0: algunos,
1: no.
0: Me imagino que es plan de oficina, plan de la empresa, de poner un televisor y lo van a ver ahí en la empresa o lo van a ver en su sitio de trabajo. Otros, conozco 2, 3 casos que los van a dejar salir a las 12:30 del mediodía, ¿eh?
1: Sí,
0: para que
1: tenga
0: la oportunidad de desplazarse para su casa y bueno, ver el partido, ¿eh?
1: Una de dos, pero todo el mundo la está bien, todo el mundo va a ver hoy el partido, sea como sea, ahí en el baño encerrado con el celular, todos lo vamos a ver el partido hoy.
0: Bueno, muy bien, 10 de la mañana, 11 minutos, y como estamos en este ambiente de fiesta, en este ambiente de alegría, porque hoy juega nuestra Selección Colombia, nos vamos a ir con un tema musical que precisamente lo compartí el día viernes cuando íbamos a jugar contra Ghana, y es un tema donde escucharemos algunas canciones muy reconocidas de nuestro territorio nacional. Eso lo hemos titulado aquí en Playlist Católica como Mix Selección Colombia. De esa manera les decimos a todos ustedes, mis hermanos, bienvenidos a Playlist Católica a través de Minuto de Dios Radio Bogotá 107.9.

0: Muy bien, mis hermanos, ya tenemos las 10 de la mañana, 17 minutos. Pero con esta música, rindiendo un homenaje a nuestra selección Colombia. Estamos prendiendo esta mañana de martes, saludando una vez más a todos nuestros oyentes que nos sintonizan en la ciudad de Bogotá y también a todos aquellos que están conectados a través de nuestra página web www.minutodedios.fm. Yo le preguntaba en el día de ayer el resultado que creería que va a quedar el partido de hoy Colombia-Suiza. Evelyn, ¿cuál fue el resultado que me dijo?
1: Ya no me acuerdo. No, fue como...
0: ¿5-0 ganando Colombia?
1: No, ay, cuando había dicho como 2-0, 2-1. Creo que 2-1 dije.
0: Creo que dijo 2-1, sí.
1: Y me mantengo en 2-1.
0: Oiga, ese equipo de Suiza no es tan débil. Bueno, sí, porque ajá, el hecho de ya llegar a octavos de final, pues obviamente es un equipo que ha jugado 2-3 compromisos y ha ganado. No ha perdido ningún partido también, ¿eh?
1: Claro, mi papá
0: me decía. No ha perdido
1: ningún
0: partido, eso quiere decir que es un nivel alto también de Suiza, ¿eh?
1: Claro, sí, ellos juegan distinto. Es otro tipo de fútbol que no hemos jugado, no hemos visto ahorita.
0: Bueno, pues esperemos entonces que saquemos un buen resultado. Me llega hoy, obviamente, la ausencia va a ser Córdoba, uno de nuestros delanteros que en el pasado partido lamentablemente se lesionó como un desgarre, creería yo que fue en mis términos, obviamente eso tiene médicamente, tiene otro término, pero creería que es un desgarre lo que le sucedió a John Córdoba, que lamentablemente no podemos contar en el día de hoy en la delantera de nuestra selección Colombia. Pero me acaba de llegar el reporte que lo que podría ser la... ¿Quiénes van a jugar en el día de hoy? ¿Cuál es la formación de nuestra selección Colombia? Está Camilo Vargas, Daniel Muñoz, Davinson Sánchez, John Lucumí, Johan Mojica, que creería que Mojica fue el mejor jugador, uno de los mejores jugadores del partido pasado,
1: sí.
0: Gustavo Puerta, Jefferson Lerma, John Arias, James Rodríguez, bueno, todo parece que ya se ha recuperado James, porque había una alerta, había una preocupación, había un virus de gripe y eso estaba como en dudosa la participación de James Rodríguez, pero según esta nómina, todo parece que va a ir James Rodríguez. Luis Javier Suárez, que vendría siendo el reemplazo de John Córdoba, él ha ingresado un tiempo más adelante en el segundo tiempo, ya casi finalizando los partidos, entra Javier Suárez y en esta oportunidad todo parece que va a arrancar desde el primer minuto por la lesión de Córdoba. Y también, por supuesto, Luchito Díaz. Este viene siendo entonces, o viene siendo la nómina que tenemos en el día de hoy para este compromiso que se va a realizar a las 3 de la tarde frente a la selección de Suiza. Eso sí, ¿verdad? Que el ánimo, el ambiente se siente en todas las calles del territorio nacional. Nomás aquí en la casa, mire cómo se siente, ¿eh?
1: A ver.
0: No, Dios mío. Tengo que seguir con la terapia, ¿eh?
1: muy juicioso, por favor.
0: Tengo que seguir con la terapia. Que hoy está Bucela, está... No se vaya a guardar, ¿eh?
1: No.
0: Uy, esperamos que con ese buen resultado que podríamos sacar, la sigamos teniendo ahí a la mano para el próximo compromiso que sería frente a la selección de Egipto o frente a la selección de Argentina.
1: Así será, no se va a empolvar. No.
0: No tiene que empolvar, ¿eh? Para nada. 10 de la mañana, 21 minutos, pero mis hermanos, me voy con noticias que nos hace llegar aquí a la mesa de trabajo de Playlist Católica. Pues la iglesia en Colombia articula ayuda nacional para los damnificados de Venezuela. Se sigue trabajando fuertemente por nuestros hermanos damnificados en el vecino país. La Iglesia Católica en Colombia está articulando su ayuda para los damnificados por los terremotos en Venezuela a través del Secretariado Nacional de Pastoral Social Cáritas Colombia. En una nota publicada en el sitio web del Episcopado Colombiano se informó que esta labor se está desarrollando en articulación con la Conferencia Episcopal Venezolana, Cáritas Venezuela y la Red Internacional Cáritas, para garantizar que las ayudas lleguen de manera organizada, transparente y oportuna a quienes más las necesitan. Según informó el ministro de Educación de Venezuela, Héctor Rodríguez, unas 10.700 personas han sido alojadas en 79 campamentos temporales distribuidos entre los estados de La Guaira, Miranda y la capital Caracas. Asimismo, el gobierno venezolano informó este 6 de julio que el número de muertos aumentó a 3.342, Dios santo, ¿eh? Y a 16.740 personas que están heridas. El Episcopado colombiano señaló que desde el inicio de la emergencia, el pasado 24 de julio, las diócesis, comunidades y demás entidades de la Iglesia, como los bancos de alimentos, han organizado colectas, campañas de sensibilización, jornadas de oración y otras acciones solidarias para acompañar al pueblo venezolano. En ese sentido, invitó a quienes deseen canalizar su donación por medio de Caritas Colombia a hacerlo a través de la cuenta de ahorros habilitada en el Banco de Bogotá, número 081-789-224. 081-789-224. Si ustedes desean un poco más de información sobre cómo pueden apoyar a esa gran campaña que está realizando nuestra Iglesia Católica aquí desde la Conferencia Episcopal de Colombia, se pueden comunicar o ingresar a www.conferenciaepiscopal.com. Ahí está toda la información, pues usted tiene la posibilidad de apoyar a nuestros hermanos de Venezuela. 10 de la mañana, 24 minutos. Bueno, nos vamos al break de la media hora, pero cuando regresemos estaremos escuchando una vez más aquí en la mesa de trabajo de Playlist Católica la oración que nos trae el día de hoy el Padre Chelo desde República Dominicana. 10 de la mañana, 24 minutos. A esta hora les estamos acompañando bajo la dirección general del Padre Javier Riveros, en el control master digitando la nave de los mil botones, está Evelyn Pérez y este servidor, Freddy Armando Cubillo, saludando a toda nuestra gran familia Minuto de Dios. Vamos a un pequeño corte, ya regresamos, no se muevan. 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
6: 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En la emisora Minuto de Dios son las...
8: En la emisora Minuto de Dios son las 10:30 de la mañana. 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

En este día quiero orar por todos ustedes. Quiero pedir a Dios la gracia que tú estás pidiendo. Hay tanta gente que está pidiendo hoy por una salud. Está pidiendo que el Señor le ayude en una deuda. Está pidiendo que el Señor le consiga un trabajo. Está pidiendo que el Señor dé una mejor familia. Está pidiendo que el Señor convierta ese hijo. Que el Señor ponga esa gracia en ese esposo para casarse por la iglesia. Está pidiendo que el Señor llegue allá a tu enfermedad, donde ya los médicos no pueden llegar, donde una pastilla no te puede aliviar. Que el Señor ponga en ti la gracia de poder dormir mejor, porque tú sufres de insomnio. Que el Señor ponga en ti la gracia de abrirte más a tanta gente necesitada. Bendito sea Dios. En esta mañana, en este día, Señor, tú sabes cuántos son los que te están pidiendo en la cárcel, en un centro de salud, que te están pidiendo en la casa, que te están pidiendo en un trabajo, que van por la calle pidiéndote, Señor, desesperado, tanta gente desesperada, tanta gente triste, tanta gente, Señor, agobiada, tanta gente deprimida, oprimida, en este día de hoy, Señor. Señor, elevo en este día, elevo, Señor, esta oración por ellos, por tantos necesitados, por tantos que quieren hoy, Señor Jesús, abrir su corazón para ti. Bendito sea, Señor. Señor, yo te pido por esos enfermos, enfermos que están desesperados en esa cama, enfermos que no saben qué hacer, porque el médico le ha dicho que hay un cáncer o hay un tumor y hay que hacerse una cirugía. Querido hermano, querida hermana, tú que tienes cita con el médico, hoy yo te pido que la cita es con Jesús. Ahora tu cita es con Jesús. Cierra tus ojos donde quiera que tú estés y comienza a experimentar la presencia de Dios. Comienza a experimentar el Dios grande de tu vida, que está llegando a esa enfermedad, que está llegando ahí a esa cirugía. Antes de que llegue el médico, llegó Jesús, el médico de los médicos, para hacer esa cirugía en ti. Bendito sea Dios, para, Señor, quitar ese tumor, ese ganglio, Señor, ese quiste, Jesús, para llegar donde está ese dolor tan terrible que ya tú no aguantas. Ahí está la presencia de Jesús llegando, ahí está la fuerza de Jesús llegando, donde no puede llegar ese médico, donde no puede llegar esa pastilla, ahí llega la presencia de Jesús. Señor, ese o esa que está pensando quitarse la vida, que no sabe qué hacer con su vida, Señor, llega tú primero, Señor. Primero que esa tentación, Señor, primero que ese mal pensamiento, llega tú, Señor, ahí y entra ese corazón, Señor, y llévate esa tristeza, Señor, y llévate esa angustia, Señor, y llévate esa depresión ahora, Señor. ¿Cuántos son los que están llorando, Señor? ¿Cuántos son los que están sintiendo tu presencia, sintiendo tu gracia? ¿Cuántos están desesperados, Señor, y están, Señor, recibiendo tu presencia, están recibiendo tu gracia en este preciso momento? Bendito sea, Señor. Entras tú, Señor, entra ese corazón atormentado, Señor, entra esa mente atormentada, Señor, y llévate ese tipo de pensamiento, Señor, ese mal pensamiento que está doblegando ese cuerpo, Señor. El poder es tuyo. Bendito sea, Señor. Entras tú y haz tu obra, Señor. Entras tú y haz tu presencia, Señor. Bendito sea, Señor, porque tú tienes poder, Señor, porque tú puedes levantar en este momento y hacer obras grandes, porque tú puedes hacer obras grandes, Jesús, arrancando esa enfermedad, sanando esa enfermedad, levantando a ese que tenga esa cama ahora, Señor. El poder es tuyo, Señor. Entra a esa habitación, Señor, entra a ese cuarto, Señor, y llena, Jesús, de tu presencia, Señor, esa habitación. Entra, Jesús, y llena con tu presencia ese cuarto, esa casa, Señor, donde hay tanto problema. Entras tú, Señor, al a Jesús, con tu presencia en ese cuarto, en esa casa, Señor, donde hay tantas malas palabras, donde hay tantas maledicencias, donde hay tantas situaciones negativas, Señor. Bendice esa familia, Señor. Bendice, Señor, con tu presencia a esa Jesús. Bendito sea mi Señor, que ha pensado que su vida termina, Señor. Hazle entender que no, que ahí estás tú, Señor. Gracias, Señor. Gracias por tu presencia, Jesús. Gracias, Jesús. Gracias, Jesús.

10 de la mañana, 37 minutos. Seguimos prendiendo este día martes con muy buena música. Bueno, ahí teníamos al Padre Chelo desde República Dominicana con esta hermosa oración y un clásico musical de la Renovación Católica Carismática, Bautízame, Señor. 10 de la mañana, 37 minutos. Bueno, estaba hablando ahorita, les compartía un poco sobre las campañas que se vienen realizando por parte de la Conferencia Episcopal de Colombia referente a nuestros amigos damnificados de los dos terremotos que sacudieron al país vecino de Venezuela. Pues desde la Corporación Minuto de Dios también estamos trabajando fuertemente. Veíamos o escuchábamos algunas imágenes, algunos videos y también a través de la radio a nuestro presidente de la organización Minuto de Dios, el Padre Diego Jaramillo, para que ustedes, mis hermanos, si tienen la posibilidad de apoyarnos para obviamente recaudar algunos fondos, recaudar alimentos, algo de ropa, lo hagan de corazón y lo pueden hacer llegar al barrio Minuto de Dios. Si desean un poco más de información referente y si se quieren vincular a esta campaña para recoger fondos y bueno, algunos alimentos no perecederos, bueno, todo lo que se puede apoyar y llevar a Venezuela, pues se pueden comunicar a través de la línea telefónica al 601-555-8484 o pueden ingresar a la página web www.corporacionminutodedios.com www.corporacionminutodedios.com. También en el día de mañana, me hacen llegar esta información, se va a realizar un concierto que lo han titulado como Una Sola Voz, Un Solo Corazón, en pro de damnificados de Venezuela. Esto va a ser en la parroquia San Juan Eudes, en Ciudad Verde, Soacha. La entrada es libre y hay que llevar algo, una donación especial. Ya les voy a decir que es lo que están invitando a que ustedes, los que tengan la oportunidad de asistir a este concierto, lleven, y esa va a ser, digamos así, como la boleta de entrada para este gran concierto donde se estará presentando la agrupación Latidios, donde va a estar también Giovanni Mancilla, donde va a estar Sheba, donde va a estar también la agrupación Chequinat, y donde va a estar Grayson Lacrarari. Nunca había escuchado ese artista, ¿eh? Grayson Lacrarari. Ellos van a ser los que se van a estar presentando el día de mañana a las 8 de la noche, 8 de julio, 7 de la noche, en la parroquia San Juan Eudes de Ciudad Verde. Dice por aquí, donaciones, aseo personal, jabón de tocador en pasta, jabón en polvo, cepillo de dientes, crema dental, afeitadoras, bloqueador solar, papel higiénico para niños, toallas húmedas, pañales, crema antipañalitis, teteros, colchoneta. Bueno, por acá tengo otro listado que dice alimentos no perecederos, atún, salchichas, granos, sardinas, sal, azúcar, sopas instantáneas, arroz, pasta, harina de maíz y de trigo. Por acá también dice para niños, bueno, también dice, ya dije algunos, pero también dice que compotas en sobres, leche y repelentes de insectos. Por acá me llega otro rápidamente. Dice toallas sanitarias, pañales para adultos, afectadoras. Dice por acá bloqueador solar, papel higiénico. Bueno, en fin, si ustedes desean, mis hermanos, contribuir con su granito de arena para nuestros hermanos damnificados en Venezuela, este concierto se va a realizar el día de mañana a 7 de la noche, donde nos va a estar acompañando Latidios, Giovanni Mancilla, Shemat, va a estar Chequinat y va a estar Grayson Lacrarari. Así que la invitación para que todos ustedes, mis hermanos, los del sector de Soacha, de San Mateo, de León 13, de la despensa, si tienen esa posibilidad de acercarse y compartir de este gran concierto, pues los esperamos. Ya tenemos las 10 de la mañana, 41 minutos, antes de irnos con más música, más noticias que nos llegan a la mesa de trabajo de Playlist Católica. Les comento que el emprendedor digital Dimitri Conejo lanzó ChristyConks.com, una biblioteca gratuita con más de 60 iconos a disposición de iniciativas cristianas en la fe, que ofrece una iconografía profesional y coherente. Entre los iconos disponibles se encuentran elementos básicos cristianos como la cruz, la Biblia o el Calvario, así como referencias litúrgicas como el cáliz, la hostia, lecturas y el altar. Otros alusivos a las parábolas como el trigo, las redes de pesca, peces. Sacramentales o devocionales como el rosario, el Sagrado Corazón,
y vinculados a los sacramentos o a las vestiduras litúrgicas, como la estola, el confesionario, el solideo y la mitra. Estos gráficos se adaptan a cualquier tamaño sin perder calidad y pueden colorearse, redimensionarse o modificarse con una sola línea de código. Su uso es completamente gratis para proyectos personales y comerciales, no se requiere atribución. Y los iconos pueden redimensionarse, recolorearse y adaptarse libremente. La única restricción clara y razonable es que no pueden redistribuirse como colección independiente ni usarse como entrenamiento para modelos de inteligencia artificial. Esta biblioteca hace parte de un ecosistema de emprendimiento digital de DinConex Media, que tiene por objetivo dotar al catolicismo y al cristianismo en sentido amplio de los recursos digitales que el mundo secular da por sentados. Así que cristocons.com, ahí ustedes pueden entrar y ver todos los iconos que aparecen y los pueden utilizar completamente gratis. No hay ningún problema, no hay que pedir autorización, sino están disponibles totalmente gratis, donde ustedes los pueden utilizar para forma personal o también en su parroquia, en su grupo de oración o en su comunidad, los pueden utilizar sin ningún inconveniente. Christicons.com. 10 de la mañana, 43 minutos, nos vamos con más música. Llega a Playlist Católica a edificar la iglesia y luego estaremos escuchando En el Cielo Se Oye. 10:43, estás en la sintonía de Playlist Católica a través de Minuto de Dios Radio Bogotá 107.9.

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1: Día de la mañana, 53 minutos. Bueno, mis hermanos, y de esta manera estamos llegando al final de este espacio de Playlist Católica en esta emisión de hoy, martes 7 de julio del año 2026. Verdad que muchas gracias a todos ustedes, mis hermanos, por estar siempre conectados con la frecuencia que llega directamente al corazón, 107.9. Nos despedimos bajo la dirección general del padre Javier Riveros. En el control master digitando la nave de los mil botones. Despido a esta hora de la mañana a Evelyn Pérez. Evelyn, que el Señor le siga bendiciendo. Muchas gracias.
2: Muchas gracias, Freddy, a todos nuestros oyentes. Y yo sé, en serio, espero que todos disfruten, pero con mucha responsabilidad, ya saben.
1: Bueno, muy bien, ¿eh? Se despide la nueva integrante del equipo de Playlist Católica en el día de hoy, ¿eh? Ya voy recuperando un poco mejor los pulmones, ¿eh?
2: Sí, sí, sí, vamos a ver. Para el próximo partido eso suena hasta acá. No, no, no.
1: Bueno, ya en unos segunditos, en un minuto va a arrancar el partido entre la selección de Argentina frente a la selección de Egipto. Ya esperemos cuál de estas dos selecciones saca el triunfo. Y se tendrá que ver la cara, ¿eh? Bien sea con la selección de Suiza o la selección de Colombia, que esperamos que sea contra la selección de Colombia. Próximo partido, si gana Argentina, si gana Colombia, qué partidazo, ¿eh? Un partido clásico, muy esperado clásico por todos. Bueno, se despide este servidor, Freddy Armando Cubillos, como siempre, dándole gracias al Señor que me dio una vez más esta gran bendición de ponerle voz a mi alma y a mi corazón. La invitación para que todos ustedes continúen con la buena programación de 107.9. Que el Señor les siga bendiciendo. ¡Chao, chao!

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1: Vamos a pedirle al Espíritu Santo que sople sobre nosotros, que venga a nosotros, porque no se puede ser cristiano solos. No alcanzan nuestras fuerzas. Si no tenemos la fuerza del Espíritu, vamos a pedirle, a invocar. Van a tener que decir, cuando yo cante, Espíritu Santo, ven a mí. Pero no decirlo con la boca, decirlo con el corazón. Con el corazón, ¿eh?

Jesús no nos deja solos. La fuerza del cielo viene sobre nosotros. Y con esa fuerza podemos salir a proclamar el Evangelio a todas las naciones. La fuerza del Espíritu. Con esa fuerza. Que Dios los bendiga, los llene de su Espíritu, que puedan proclamar su palabra ante muchos.

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0: Ha sido una bella tradición de la Iglesia saludar a la Virgen María con el Ángelus o anuncio del ángel todos los días, a mediodía y al caer de la tarde. Por eso oremos todos hoy. El ángel del Señor anunció a María.
1: Y ella concibió por obra y gracia del Espíritu Santo.
0: Dios te salve María, llena eres de gracia, el Señor es contigo, bendita tú eres entre todas las mujeres, bendito es el fruto de tu vientre Jesús.
2: Santa María, Madre de Dios, ruega por nosotros pecadores, ahora y en la hora de nuestra muerte. Amén.
0: He aquí la esclava del Señor.
1: Hágase en mí según tu palabra.
0: Dios te salve María, llena eres de gracia, el Señor es contigo, bendita tú eres entre todas las mujeres, bendito es el fruto de tu vientre Jesús.
2: Santa María, Madre de Dios, ruega por nosotros pecadores, ahora y en la hora de nuestra muerte. Amén.
0: El Verbo se hizo carne
1: y habitó entre nosotros.
0: Dios te salve María, llena eres de gracia, el Señor es contigo, bendita tú eres entre todas las mujeres, bendito es el fruto de tu vientre Jesús.
2: Santa María, Madre de Dios, ruega por nosotros pecadores, ahora y en la hora de nuestra muerte. Amén.
0: Ruega por nosotros, Santa Madre de Dios,
1: para que seamos dignos de las promesas de Cristo.
0: Oremos. Señor, derrama tu gracia en nuestros corazones, para que habiendo conocido por la voz del ángel el misterio de la encarnación de tu Hijo, podamos llegar por los méritos de tu cruz y pasión a la gloria de la resurrección. Por el mismo Cristo nuestro Señor.
2: Amén.

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0: Y señores, muy buenas tardes, bienvenidos a La Movida, los saludamos en este día. Hoy es 7 de julio de 2026. Vamos a hablar hoy de nuestra selección. Tenemos el análisis de Santiago Salazar sobre el partido de Colombia frente a Suiza esta tarde a las 3 de la tarde. Toda Colombia pendiente de ese encuentro. Pues estaremos hablando de ese encuentro. Y ojo, del lío que en este momento se está presentando, lamentablemente, porque el presidente Gustavo Petro sigue desconociendo el triunfo de Abelardo de la Espriella en las elecciones del pasado 21 de junio, exactamente, la segunda vuelta. Lamentable lo que está pasando, y está suspendido el empalme por parte tanto del gobierno saliente como del entrante, y esperamos que esto se tranquilice para bien de nuestro gobierno y de nuestro país. Vamos a hablar también de el predial, del impuesto predial, lo que dice la doctora Ana María Cadena. Y ojo, habrá posibilidades de una nueva reforma tributaria en Bogotá. Y estaremos hablando de lo que pasa también en materia de transporte en el día de hoy, y todo esto y mucho más aquí en La Movida. Bienvenidos. Esta tarde a las 3 se enfrenta Colombia frente a Suiza, y como cada vez que juega la selección, traemos a nuestro técnico invitado, Santiago Salazar, para que nos diga, bueno, ¿qué esperamos del partido para esta tarde, Santiago?
1: Con las buenas tardes, Manuel. Sí, este Suiza va a venir

0: un poquito diferente, tanto en esquema como en planteamiento, comparado al de 16avos, porque su figura, Mazambi, que es el volante, se lesionó ayer en horas de la noche. Después de un entrenamiento había recibido un golpe o algo y se lesionó. Y no va a poder estar el día de hoy. Mazambi había generado 5 de los 8 goles que hasta el momento ha hecho Suiza en el Mundial. Y generaba mucha movilidad arriba. Eso nos va a quitar un poquito más de preocupación arriba, por decirlo así. Pero nos va a poner mucha más gente en la mitad de campo, porque cuando no está Mazambi, Suiza, en vez de jugar con un 4-4-2, juega con un 5-4-1, que es una alineación un poco más defensiva, pero tanto sus volantes como sus laterales son muy ofensivos. Al ser tan ofensivos, no tienen un buen regreso, y es ahí donde jugadores como Arias, Lucho, el mismo Puerta, tienen que aprovechar esos espacios, porque Suiza nos va a dar espacios. Y normalmente cuando a un equipo que se le para a Colombia le da espacios, Colombia sabe aprovecharlos mucho mejor. Y los centrales suizos, hay uno que juega en el City, pero no son tan seguros y no son tan confiables. Entonces ahí es donde Luis Suárez tiene que aprovechar ese espacio y jugar. Yo digo que Luis Suárez porque yo creo que Colombia no va a cambiar la alineación. Seguramente sea Vargas, Mojica, Lucumí, Davinson, Muñoz, Lerma, Puerta, James, Arias, Suárez y Lucho. Que ese 4-3-3, como lo ha hecho todo el Mundial, seguramente no sea un 4-3-3, porque Arias se puede tirar un poco más en el medio para brindar más espacios. John Arias se siente mucho más cómodo jugando en la mitad. En la mitad me refiero hacia dentro de la cancha, más que en la mitad como tal. Y bueno, Lucho yo creo que hoy va a estar mucho más suelto, porque al no estar Mazambi, yo creo que le van a dar un poco más de espacio y le van a dejar espacio mucho más en esa banda. Y bueno, Lucho sabe jugar mejor en esos uno contra uno. Así que yo espero lo mejor para Colombia hoy. Yo creo que puede ser un partido interesante, que toca ser mucho más inteligente, mucho más cauteloso, manejar la tranquilidad y bueno, a la hora de definir, estar mucho más tranquilos, porque es un problema que sí ha tenido Colombia, la definición, por más que ha hecho buenos goles, pero la definición es un problema. Y bueno, esperemos que hoy sea lo mejor para Colombia.
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11: Se rompió el empalme entre el gobierno de Abelardo de las Priella y el saliente de el doctor Gustavo Petro. Dos situaciones que se están viviendo por el desconocimiento que hay en este momento del triunfo de Abelardo de las Priella por parte del señor Gustavo Petro. Pues bien, Abelardo de las Priella se ha dirigido al país y dice que eso es un intento de golpe de Estado y que él va a seguir trabajando dentro de la Constitución y la ley. Esto fue lo que dijo hace unos minutos Abelardo de las Priella, que dice que la oposición tendrá todas las garantías, pero que será implacable con defender la democracia.
12: Presidente electo de todos ustedes, ratifico lo que he dicho durante tantos años. Esto ya no es un análisis o una opinión, es una realidad palpable. Desde el momento en el que casi 13 millones de colombianos me acompañaron a derrotarlo a él y a su testaferro político, Petro y Cepeda iniciaron su plan B para quedarse a como diera lugar en el poder. Y lo quieren hacer a través de un golpe de Estado. En las últimas horas, el plan ha escalado. Petro, atribuyéndose competencias que son propias del órgano electoral, ha desconocido mi elección, mi credencial como presidente electo, y basado en peroratas y fantasías, ha dicho que no reconoce mi triunfo y, por el contrario, se lo otorga de manera olímpica a Cepeda. Por su parte, Cepeda, jugando al policía bueno, llama a la desobediencia civil para no reconocer los votos que en democracia, en libertad, el pueblo colombiano depositó en las urnas para convertirme en presidente de todos. Miren, que nadie se llame a engaños. No hay resistencia pacífica cuando se trata de justificar un golpe de Estado. Eso no es más que un disfraz del plan perverso que tienen Petro y Cepeda para atornillarse al poder. El plan de Petro, queridos compatriotas, siempre fue hacer lo mismo que hicieron los Castro, lo que hizo su amigo Chávez, lo que ha hecho Ortega y otros tiranos del populismo, del socialismo del siglo XXI, precisamente para quedarse en el poder, para atornillarse al poder. A todo lo anterior, queridos compatriotas, se suma el miedo que tienen tanto Petro como Cepeda del destape que vendrá, no solo frente a toda la corrupción que campeó en estos 4 oscuros años de desgobierno, sino de las consecuencias legales que tendrán sus vínculos con el narcoterrorismo, tanto con los grupos de criminales al interior de Colombia como con el cartel que dirigía el narcodictador Nicolás Maduro. En virtud de todo lo anterior, le pido, como presidente electo, a las Fuerzas Armadas de la República de Colombia que cumplan con su juramento: proteger la Constitución y la democracia y no obedecer ninguna orden que Petro esté dando en sentido contrario. A la comunidad internacional le reitero la petición que hice durante la campaña. Les pido que estén vigilantes, atentos y respaldándonos hasta que haya cesado el intento de golpe de Estado que están dando Gustavo Petro e Iván Cepeda. A la comisión de empalme de nuestro gobierno, liderada por el señor vicepresidente electo de la República de Colombia, José Manuel Restrepo, les pido que cesen los encuentros con el gobierno golpista de Petro. Hay que cumplir el mandato legal del empalme a través de los mecanismos legales y tecnológicos que existen para recabar información. No podemos estar sentados a la mesa con una banda de golpistas y corruptos que no reconoce al pueblo soberano en las urnas. Eso es inaceptable. Al pueblo colombiano, resistencia, queridos compatriotas. No podemos dejarnos raponear lo que en épica batalla democrática logramos en las urnas el pasado 21 de junio. Resistamos, que el 7 de agosto está cerca. Dios, el voto y la democracia hablaron. Vamos a defender la Constitución y el Estado de Derecho como corresponde. Por eso no acepté, queridos compatriotas, reunirme con Petro. Todo en él es falsedad y marrulla. Con los enemigos de la patria no se debe contemporizar. Como lo dije en campaña, vine a enfrentar, a derrotar y a castigar a ese sujeto. Ya cumplí las 2 primeras partes de esa sentencia. Él sabe que lo haré pagar en el marco de la ley todos sus delitos y por eso tiene pánico y terror. No me pidan, compatriotas, que sea políticamente correcto. Yo no soy político, por eso hablo de frente. No se puede hacer empalme con un gobierno que desconoce el triunfo del gobierno entrante. Petro, su heredero y quienes los están secundando en este despropósito no son demócratas, de la que se salvó Colombia. Gracias a Dios los derrotamos. Petro y Cepeda no saben con quién se enfrentan. Por defender la voluntad popular, el orden, la institucionalidad, la constitución, seré implacable y contundente. Esa narrativa del supuesto fraude es la excusa para incendiar el país. Quiero que sepan que seré un tigre defendiendo a Colombia de los golpistas, que nadie dude de ello. Hoy, casualmente, queridos compatriotas, se conmemoran 35 años de la promulgación de la Constitución Política. Dentro de pocas semanas, por decisión soberana del pueblo colombiano, asumiré la presidencia de la República y juraré cumplir y hacer cumplir nuestra Carta Magna. No encuentro ocasión más propicia que esta para reiterar mi respeto absoluto por la norma superior que nos rige. Las constituciones, queridos compatriotas, son el fundamento de la vida republicana. Sobre las constituciones descansan la legitimidad de las instituciones, la libertad de los ciudadanos, la separación de los poderes públicos, la seguridad jurídica y la sana convivencia democrática de todos los asociados.
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11: Estamos en comunicación con la doctora Ana María Cadena, es la secretaria de Hacienda del Distrito Capital. Doctora Ana María, con las buenas tardes. Quiero preguntarle, bueno, ya vence el último plazo para el pago del impuesto predial el próximo viernes 10 de julio. ¿Todo listo para que la gente pueda hacerlo sin ningún problema?
3: Manolito, buenas tardes para ti y para toda tu audiencia. Así es, una invitación a todos los contribuyentes de Bogotá que no olviden esa fecha tan importante. Este viernes 10 de julio es el último plazo para pagar el predial oportunamente. Nuestro sistema está listo, no hemos tenido ningún inconveniente. Los invitamos a pagar directamente en la página web de la Secretaría de Hacienda, digitando www.haciendabogota.gov.co, el botón Pagos Bogotá, o si prefieren llevar su factura a una entidad bancaria, también es posible, pero todo está listo y dispuesto para recibir esos pagos.
11: Doctora Ana María, ¿cómo ha sido el comportamiento este año de los contribuyentes?
3: Muy bien, nosotros siempre resaltamos la cultura tributaria de Bogotá y este año, pues digamos que no es la excepción. Nosotros ya llevamos más del 86% del recaudo del predial a la fecha. Tenemos una meta de recaudar 5.2 billones y ya tenemos recaudados más de 4.5 billones. Así que el recaudo va bien y es muy importante estos días que quedan de esta semana.
11: Doctora Ana María, ¿qué implica la persona que no pueda pagar o que por cualquier circunstancia no pueda pagar? ¿Qué debe hacer?
3: A ver, no pagar tiene unas consecuencias que son muy inconvenientes, porque de acuerdo con la normativa, los intereses que aplican y son intereses que se calculan diariamente, son altos. Entonces la persona empieza a incurrir en ese sobrecosto desde el primer día, desde el 11 de julio, quien no haya pagado, empiezan a correr esos intereses, que son más del 20% efectivo anual, insisto, es una tasa alta. Por eso es muy inconveniente no pagar. Nosotros vemos casos todos los días muy desafortunados donde la gente termina debiendo más por intereses que por el mismo impuesto. Así que la recomendación es siempre pagar oportunamente.
11: Claro. Doctora Ana María, ahí también ustedes han estado haciendo una
4: concurso para la cuadra que mejor se comporte en el pago del impuesto de predial. ¿Cómo va ese concurso?
3: Bueno, ha sido una experiencia muy interesante. Este año, Manolito, la Secretaría de Hacienda cumple 100 años y hemos querido hacer diferentes actividades. El concurso es una de esas actividades que se enmarca dentro de los 100 años de la Secretaría de Hacienda, porque estamos convencidos que es muy importante que la gente cada vez más entienda que es el pago de los impuestos lo que permite transformar su barrio, su manzana, su localidad. Y por eso diseñamos este concurso. ¿De qué se trata? Vamos a premiar hasta 100 manzanas. Si su cuadra, entre todos los vecinos, se organizan, se apoyan, se recuerdan el pago del impuesto y son una de las 100 cuadras más cumplidas en el pago del impuesto, van a ver cómo hacemos una transformación de su entorno. Puede ser arreglar el andén, puede ser reparchar la vía enfrente, puede ser si hay un parque al lado, mejorar ese parque. Dependerá de cada manzana, pero hemos ido a las diferentes localidades, hemos trabajado con los alcaldes locales llevando esta idea de que entre todos, si nos unimos, si jugamos en equipo, podemos ver cómo transformamos nuestros barrios y nuestras manzanas. También habrá premios a nivel de las localidades. Entonces, una cosa es que todas las manzanas, 40.000 manzanas de Bogotá, estamos compitiendo. No había que inscribirse, todos simplemente por pagar el impuesto estamos compitiendo. Pero también competimos las 20 localidades. Y ahí entonces tenemos en cuenta lo mismo, las localidades más cumplidas en el pago del impuesto, pero también le damos un valor a esas localidades que hacen el aporte voluntario. Eso a nosotros nos parece algo de resaltar. El alcalde Antanas Mocus hace muchos años le hizo esa propuesta a la ciudad, si quiere, de un 10% adicional. Y ha sido muy bonito. El año pasado fue el año de más aportes voluntarios de los últimos 15 años, a excepción de la pandemia. Y este año ya más de 22.000 contribuyentes han querido hacer un aporte voluntario. Entonces también reconocemos eso. Y para las localidades más cumplidas y que han sido más solidarias, para el primer puesto, 2.000 millones de pesos adicionales en recursos para un proyecto de inversión, y el segundo puesto, 1.000 millones.
4: Ese concurso, esos resultados, más o menos, ¿cuándo se darán a conocer?
3: Pues el viernes tenemos el cierre y ahí empezamos pues nosotros a hacer todo el registro y la contabilidad, y esperamos muy pronto, la siguiente o a más tardar en 15 días, poder estar dando todos los resultados.
4: Doctora Ana María, un pajarito me contó que ustedes van a insistir a partir de agosto en la reforma de ese proyecto que tiene algunas cosas de reforma tributaria. ¿Es cierto?
3: Pues es una decisión que el alcalde tiene que tomar. Mi posición, Manolito, siempre ha sido franca, y es que es necesario fortalecer las finanzas de Bogotá, es necesario dejar una ciudad con más autonomía en sus ingresos, que pueda seguir invirtiendo. Los últimos años pues han sido de grandes inversiones en Bogotá, vemos nuestras obras avanzando, vemos una ciudad que se transforma, pero eso solo es posible pues si las finanzas de la ciudad son sólidas. Pero es una decisión que el alcalde tendrá que tomar, por supuesto considerando muchas variables.
4: Claro. Doctora Ana María, muy amable por estar con nosotros.
3: Bueno, Manolito, a ti muchas gracias, y no lo olviden, el pago del predial este viernes 10 de julio.
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11: La Secretaría de Educación lanzó la propuesta Educo. Es una estrategia de transformación digital. En este lanzamiento estuvo el alcalde Carlos Fernando Galán y su secretaria de Educación, la doctora Julia Rubiano.
9: Bueno, hoy lanzamos aquí en el Colegio de la Bici en Bosa la estrategia Educo, que es tecnología con propósito para los colegios de Bogotá. Este año vamos a llegar con 18.000 herramientas, digamos así, a los colegios distritales. tabletas, 1500 tabletas nuevas, más de 13.000 computadores nuevos, y estamos repotenciando computadores con la nube. A través de la nube logramos llegar a coger aparatos que están en obsolescencia, rescatarlos y reutilizarlos. Vamos a reducir la obsolescencia de aparatos en Bogotá tecnológicos que tienen los colegios en un 60%. Con esto damos mejores herramientas a la formación y sobre todo conectamos esto con la formación con los maestros. Es decir, el maestro es clave, seguirá siendo clave siempre en la formación y también con la tecnología involucramos al maestro en el proceso de formación.
13: Alcalde, como usted dice, es tecnología con propósito y por eso esto es un paquete, porque es entregar el recurso, pero con acompañamiento a los colegios, con formación para los maestros y con monitoreo y evaluación para ver si está funcionando y hacer los ajustes que se requieran.
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11: El director del IDU, el doctor Orlando Molano, respondió a las críticas de la Contraloría de Bogotá frente al tema de la construcción del Corredor Verde de la Carrera Séptima. Dijo que en una visita que realizó, las obras van bien, la gente se lo dice, y que confía en que estará empezando ahora el segundo tramo después de que se adelante bastante el de la 127. Orlando Morano, director del IDU.
14: La séptima, el primer grupo, tiene la responsabilidad de la 99 hasta la 127. Ya tenemos 5 frentes de trabajo en este tramo. De la 121 a la 109, 4 grupos de trabajo por el costado occidental. Y en la 99 a la 102 tenemos 1 por el costado oriental. Ahí estamos metiendo la tuneladora, el pipe jacking. Eso nos va a permitir avanzar más rápido para que todas las tuberías hidráulicas, sanitarias, básicamente alcantarillado, queden enterradas. Estamos aquí al frente de la Fundación Santa Fe. La semana pasada cerramos. Ustedes pueden ver el cierre, se hizo el cierre completo. La verdad, como el ingreso de vehículos es por la 119 y 116, garantizamos los ingresos y acá pudimos cerrar toda la cuadra. Como podemos cerrarla toda, efectivamente podemos avanzar más rápido. El compromiso que este año, en diciembre, tiene que estar terminado todo el espacio público y la calzada. Estamos trabajando día y noche. Así que vamos bien, quiero contar a los bogotanos, darles la buena noticia. Estamos acá día y noche haciéndole seguimiento, interventoría, el contratista le ha ido bien. Después viene el grupo 2, de la 127 a la 183 y más adelante de la 183 a la 200 este año para que avancemos más rápido en el corredor de la séptima y esté terminado en el 2029 como ha pedido el señor alcalde.
11: Bueno, y entonces quedamos pendientes del partido de esta tarde entre Colombia y Suiza. Que gane nuestra selección, ojalá, porque prácticamente los suramericanos estamos desaparecidos en este momento de la Copa Mundial. Pero Colombia va a estar ahí en el primer tiempo y todo lo que puede ser. Vamos a dejar qué pasa con la selección. Pero vamos Colombia hoy. Y ojalá estemos celebrando mañana. A ustedes muchas gracias. Nos vemos precisamente mañana.

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1: 12 de la tarde con 32 minutos. ¿Cómo está mi gente bonita? A esta hora los saludo yo. Mi nombre es Evelyn Pérez. Los estuve acompañando toda esta mañana y los voy a acompañar un pedacito de tarde. Y no es una tarde normal, es una tarde musical. Yo quiero saber si ustedes ya están preparados para el partido de Colombia, si ya tienen la camiseta de la selección, o si son súper geniales y ya tienen la camiseta del club de amigos. Si ustedes son juiciosos y nos tienen agregados a WhatsApp, que les repito el número 317-372-2333, ustedes han visto que nosotros tenemos una camiseta exclusiva de la emisora. Tiene los colores de la camiseta original de la Selección Colombia, pero esta es mucho más linda porque es de la emisora Minuto de Dios y del Club de Amigos. Entonces ustedes la pueden adquirir en la librería Minuto de Dios. Y así son parte de toda la familia Minuto de Dios y están apoyando a la Selección Colombia. Recuerden, tenemos nuestro partido contra... Bueno, les iba a decir primero que ahorita está jugando Argentina versus Egipto y Egipto le va ganando a Argentina. Yo quiero saber cómo estaban esas pollas, la verdad. Porque todo el mundo le estaba apostando a Argentina. Bueno, todavía no se ha acabado el partido, pero la vemos dura, la vemos complicada porque ya Messi ya falló un penal. Iban 2-0 ganando Egipto. Y pues nuestro partido de Colombia es contra Suiza a las 3 de la tarde. Hoy nos tocó temprano, hoy nos tocó madrugar, hoy nos tocó trasnocharnos con ese partido. Y pues los invito a que se unan a apoyar a nuestra selección, pero de la mejor forma y también responsablemente. Me gustaría saber cuál es el puntaje de ustedes, cuál es la polla que están dando hoy. Lo pueden compartir a nuestro WhatsApp 317-372-2333. Con Freddy dijimos que quedaba 2-1, obviamente ganando Colombia, pero me gustaría saber nuestros oyentes cómo ven este partido. ¿Lo ven difícil? ¿Lo ven fácil? Porque ahora, como lo vemos, si es que ganamos, que es lo que queremos, nos tocaría contra Egipto. Este mundial está muy raro, no sé ustedes. Coméntenme qué opinan, pero en serio, este mundial está muy raro. Ya eliminaron a Brasil, eliminaron a Alemania, a México, a todos los favoritos los han estado eliminando. Nosotros seguimos ahí. Que sea lo que Dios quiera. Los dejo con esta canción que ya falta muy poquito para que se acabe, con nuestros amigos de Carisma Verde, ¡Ay, mira qué lindo! Y luego vamos con algo de Sandra Franco, Hombres Nuevos. Agradecerles por estar sintonizando la 107.9 FM, emisora Minuto.

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regales la paz, la unción para sanar nuestras heridas, para liberarnos de todo el peso que el mundo ha hecho en nosotros. Te pido que liberes nuestro corazón, nos hagas más felices, más llenos de amor.

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6: 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En la emisora Minuto de Dios son las...
13: En la emisora Minuto de Dios son las 1:58 minutos.

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Él les dijo: echad la red a la derecha de la barca y hallaréis. Entonces le echaron y ya no la podían sacar por la gran cantidad de peces. Juan 20.

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1: Bendecida tarde para todos ustedes, hermanos nuestros, hijos amadísimos del Señor, que nos reunimos en este espacio que el Señor ha llamado Lanza la Red. Reciba nuestro saludo fraterno todos ustedes, hermanos que están aquí en Colombia y fuera de este país, en el exterior. El abrazo fraterno, respetuoso y la unidad en espíritu. Qué alegría es volvernos a encontrar y hoy vamos a continuar con el tema que veníamos trabajando ayer, porque es la palabra del Señor es eficaz, es profunda, y allí llegaremos cada uno con lo que el Señor tiene, porque Él quiere que vayamos mar adentro. Buenas tardes, Nubia.
2: Muy buenas tardes, Adrianita, y a todos los oyentes de la emisora Minuto de Dios en el programa Lanza la Red.
1: Buenas tardes, Martica.
3: Muy buenas tardes, Adrianita, y aprovecho este momento para saludar a todos los presos en la cárcel distrital, que muchos de ellos son fieles oyentes de nuestra emisora Minuto de Dios. Un abrazo fraterno en el amor de Jesús y de María, y a todos nuestros oyentes, que el Señor en esta tarde derrame grandes bendiciones sobre todos nosotros.
1: Amén. Y Tania, buenas tardes.
4: Muy buenas tardes, bienvenidas un día más a la mesa de la 107.9 FM. Para mí es un placer recibirlas aquí, poderles servir a través de mi trabajo. Y como cada día yo les invito a que, bueno, a que abramos nuestro corazón para que el mensaje de Lanza la Red llegue a nuestros corazones. Y para eso también llamamos al Espíritu Santo para que se derrame sobre cada uno de nosotros y de nuestros oyentes. Bienvenidas.
1: Y empecemos nuestro espacio invocando a la Trinidad Santa, al Señor Creador del cielo y de la tierra, al que nos ama hasta el extremo en su Hijo Jesucristo. En el nombre del Padre, del Hijo y del Espíritu Santo. Amén. Que por la intercesión de nuestra Santa y generosa Virgen María, el Señor nos mire con mucha misericordia, que le abra su corazón y que María le diga al Señor lo que nos hace falta. Les hace falta la paz, les hace falta la alegría, les hace falta un poco más de fe, les hace falta un abrazo, les hace falta encontrarse contigo. Que así sea, Señora María, tú que también a Jesús le hablas de todos y en particular, te entregamos a cada uno de nuestros hermanos oyentes de este programa y de la emisora Minuto de Dios, a todos los que laboran en esta emisora desde el que abre la puerta hasta el último, Señora María, para que tú le hables a mi Jesús de cada uno de nosotros, de nuestras necesidades,

0: de nuestros esfuerzos, de nuestros fracasos, nuestros miedos, de todo el camino que hemos elegido con el Señor y aquellos que no han empezado. Háblale, María, inquieta el corazón de Cristo, inquiétalo tú, Madre Santa, porque lo hiciste en las bodas de Canaán. Le hablaste, miraste y le hablaste, les hace falta. Tú sabes lo que nos falta, María. Tú sabes que nos falta prudencia, que nos falta alegría, que nos falta tener un corazón limpio para el Señor, que nos falta ser caritativos, que nos falta siempre algo, María. Por eso háblale a mi Señor, de todos mis hermanos, de todos los que conozco y los que no conozco, pero tú sí sabes de quién te hablamos, Señora Santa. Hoy queremos dejarlos bajo tu manto santo, de ternura, de amor, de silencio. Esa palabra tuya y aquí la esclava del Señor, hágase en mí tu palabra, se multiplique en el tiempo y en la eternidad para todos aquellos que inician esos caminos de conversión, los que van de camino, aquellos que han dado todo por el reino de los cielos. Queremos, Señora Santa, que tú los cubras, que tú intercedas poderosamente por ellos, por tantos hijos en el mundo que tú amas tanto, María, y los estás buscando también, porque así lo buscaste a Cristo con José, así buscas a tus hijos que sabes que necesitan un encuentro con Cristo, los buscas, María, hasta encontrarlos de mano de José. Ahí van ustedes dos, familia de Nazaret, buscando a los hijos del Señor. Búscanos a nosotros también, porque quizás nos perdemos, nos vamos desviando. Búscanos, busca nuestro corazón, María, para adentrarlo en el torrente de amor de Cristo, para que podamos, en el nombre poderoso de Jesús, hacer la voluntad del Padre, del Hijo y del Espíritu. Gloria al Padre, al Hijo y al Espíritu Santo.
1: Como era en el principio, ahora y siempre, por los siglos de los siglos. Amén.
0: Por tu necesidad y que María, ella que está muy atenta a ti, ella te está mirando ahora y habla al Señor de lo que tú necesitas, que tú tengas esa fe infinita, que hay una madre poderosa en intercesión que arrebata del Señor esa bendición que tú necesitas, que se prepare tu corazón en esta hora. Gloria al Padre, al Hijo y al Espíritu Santo.
1: Como era en el principio, ahora y siempre, por los siglos de los siglos. Amén.
0: Gracias, Espíritu Santo, por estar en medio nuestro, porque estás aquí, porque estás. Y dice el Señor que cuando dos o más se reúnen en su nombre en oración, Él ya está. Imagínate, no somos dos, no somos tres, somos muchos, porque somos muchos los oyentes de esta santa emisora. Por eso, bienvenido seas, Espíritu glorioso, Espíritu de amor, Espíritu de ternura, para acompañarnos y enseñarnos a orar como conviene. Gloria al Padre, al Hijo y al Espíritu Santo.
1: Como era en el principio, ahora y siempre, por los siglos de los siglos. Amén.
0: Y vamos a continuar con este tema. El Señor nos hace una invitación. Vengan, vengan a mí. Y vamos a adentrarnos un poquito más en esta palabra que nos regala el Señor en el Evangelio de Mateo.
2: Bueno, Adrianita, retomemos lo que estábamos hablando de esa tercera parte que nosotros caemos. Habíamos hablado del orgullo, la soberbia y la vanidad. Me preguntaron, ¿pero cómo es esto? Claro, mira, cuando tú te buscas la vanagloria en tu relación, en tu trabajo, donde te reúnes con tus amigos para quedar tú bien, para dar una buena impresión, una buena imagen, eso no le agrada a Dios. Para que tú muchas veces rivalizas con tus compañeros, yo hago mejor este trabajo, él no tiene las cualidades que yo tengo, eso es a lo que llamamos soberbia. La soberbia que tú tienes en tu trabajo, en tu casa, con el dinero, yo tengo que ganar más que él, yo quiero tener esta casa mejor que la que tiene mi compañero, este carro, la ropa, yo quiero tener ropa de marca, yo quiero tener zapatos en mi cuerpo, no, yo me voy a mandar a arreglar esta nariz porque es que esta nariz no me gusta, me quiero quitar las arruguitas, me voy a mandar a operar, me voy a hacer. Esas vanidades también vienen con la soberbia, porque tú estás imponiendo algo por encima de Jesús. Eso es uno de los obstáculos que tenemos. Otra que también nos pasa es esa fatiga en la búsqueda de Dios por méritos propios. en nuestras fuerzas, eso también no nos deja acercarnos al Señor, porque tú no lo estás teniendo presente. Tú haces tus ayunos, haces tus oraciones, que te mortificas yendo a Monserrate de rodillas, que te mortificas muchas veces lo que pues antes se usaba, que la ropa muy apretada para que esa sensación me ayude, que esos son tus fuerzas. Jesús, ¿qué te va a decir si tú le pones atención a Él? Cuando Él te lo dice, muchas veces te responde en las homilías de los sacerdotes. ¿Qué te dice Él? No, mira, yo te quiero como tú eres, yo te acepto como tú eres. No busco que hagas todas estas cosas. Por eso Él mismo nos está enseñando, sean mansos y humildes de corazón. ¿Qué es? Morir a todas esas cosas del mundo. En la vida espiritual nos ponemos tareas, nosotros nos las imponemos cuando el Señor no nos las ha dado. Y eso también es ir contracorriente con Él. Toda moción nace del corazón por Jesús, por María, y no por nosotros mismos. Debemos es actuar de una manera en que el Señor me está hablando. Si no te habla, que ese es el don de locución, tú lo puedes encontrar en la palabra, tú lo puedes encontrar en tu oración en la mañana, en la homilía, en la Eucaristía, y ahí Él te va a decir, sí, hazlo, o no, no lo hagas, o haz esto.
0: Él y también el Señor nos habla a través de las personas que están alrededor nuestro. Aquí es donde nosotros tenemos que tener ese
2: buena escucha.
0: Buena escucha. Escucha, no solamente oír, que son dos cosas distintas, ¿no? Oír. Total. Es distinto a escuchar. Cuando yo escucho, eso lo he aprendido yo en este caminar. Cuando yo escucho, así le suelo decir a la gente, yo uno razón con corazón y doy una buena respuesta, pero es una respuesta que está dirigida por el Espíritu, porque escucho, mis cinco sentidos se concentran en una voz y en lo que me está diciendo, y el Señor me permite hacer rápidamente discernimiento y entiendo, me está exhortando el Señor, me está mostrando el camino, me está dando la respuesta que yo busqué, y uno dice, pero mire de dónde vino la respuesta, porque es así.
2: Así es.
0: El Señor es pedagogo, entonces por eso a cada quien le responde como yo le voy a entender. Así. Sí, él no se va a las santas curules a decirme, a mostrarme una respuesta porque él sabe que no le entiendo, pero sí sabe esos métodos muy didácticos con que me va a decir, mire, aquí te voy a hablar a través de esta hija, de esta hermana, de la mamá, del papá, del amigo, del sacerdote. Sí, entonces uno tiene que, en el nombre de Cristo, tener muchísimas cosas atento, mi oído. Sí. Por eso para el Señor es muy importante la escucha.
2: La escucha. Entonces, ¿qué es lo que Él nos quiere decir en esto? Él nos libra a nosotros de las cargas que nosotros nos colocamos. Estas son unas cargas que muchos de nosotros llevamos por estas circunstancias, por eso el orgullo, por eso la soberbia, por eso la vanidad, que no queremos reconocerla. Decimos, no, yo estoy bien, yo estoy haciendo las cosas como son. Pero si no, mira, por eso es importante esa dirección espiritual, que necesitamos que un padre nos escuche, una religiosa, pues una madre maestra puede ser, pues hasta la misma madre superiora, que tengamos de conocidos, amigos, y pues pedirle ese encuentro con ellos y comentarles. Y en oración el Espíritu Santo los ilumina y nos ayudan a guiarnos a nosotros.
0: Por eso las comunidades ahí son muy importantes, bueno, una comunidad de apoyo de oración para que también me direccione en la oración, en la lectura de la palabra, en la formación, para que yo pueda entender. Y esto también tiene que ver con que yo quiero agradarle al hombre, quiero agradarle al de afuera, pero no le estoy agradando a Dios. Entonces le agrado porque me he visto así, le agrado porque tengo que hablar así, le agrado porque tengo que hacer lo que el mundo está haciendo, entonces tengo que agradarle al mundo. Y el Señor nos dice es que tenemos que agradarle a Él. Pero en eso también tenemos que ser, tampoco pues tenemos que descuidarnos, ¿no? Tenemos que cuidar nuestro cuerpo, el que es el templo del espíritu, entonces pues hay que tener cuidado cómo nos alimentamos, cómo cuidamos el cuerpo con el ejercicio, porque este es el templo del Señor, pero no lo hago para agradarle al de afuera, sino para que el Señor vea que yo cuido lo que Él me ha dado bajo custodia, y ahí está viviendo el espíritu. Entonces yo cuido, me alimento bien, duermo bien, hago buenas lecturas, pertenezco o busco pertenecer a grupos que alimenten mi fe, ¿cierto? Y no me lleven al mundo, sino a lo que el Señor quiere. Para que estemos en el mundo, pero que no le pertenezcamos al mundo.
2: Total. Entonces, ¿qué es lo que Él nos promete? La paz. Esa promesa de la paz la recibimos en esa invitación. Ven a mí. Yo lo veo a Él como en esa tranquilidad, con esa dulzura que invita, ven a mí, que esa es la primera intención en el corazón de Jesús de invitarnos a Él. Entonces, cuando yo voy a Él, ¿qué es lo que Él nos está empezando a hacer? A librarnos de todas esas tentaciones del mundo, a todo lo que decíamos ayer también, la carga de las tentaciones, que me libra de los pecados también, porque empiezo yo a escucharlo a Él, a vivirlo a Él, a sentirlo a Él, de la manera que Adrianita nos está diciendo, y nos corresponde asumir esa verdad que el Señor nos está diciendo, porque el amor de Él es un amor verdadero, esa invitación es llena de su santo y divino amor. Entonces, ¿qué es lo que Él también nos dice? Si nos vamos a la lectura de Romanos, capítulo 5, versículo 1. Romanos 5,
3: reconciliados,
2: capítulo 5, versículo 1.
3: Reconciliados con Dios por medio de Jesucristo, justificados por la fe, estemos en paz con Dios por nuestro Señor Jesucristo.
2: Él ya lo hizo todo por nosotros. Entonces, ¿qué debo yo hacer? Crecer en mi fe por Él. Que la otra invitación que Él me está haciendo, las gracias que recibo, que Él mismo me da por la misma acción del esfuerzo que hago yo para alcanzar esa fe en Él. ¿Y eso a qué me ayuda? A pelear contra el pecado, a pelear contra la tentación, a bajar ese orgullo, esa soberbia, esa prepotencia, esa vanidad, todos esos pecaditos. Eso me ayuda el Señor. Ahora también Él nos dice la libertad para hacernos a Dios por el camino que Él mismo nos abrió. Eso lo encontramos en Hebreos, capítulo 10, versículo 19 al 20.
0: Hebreos 10.
2: Hebreos, capítulo 10, versículo 19 al 20.
0: Hebreos. Y vamos ahí mirando que todo está sustentado en la palabra del Señor. Mire, nada de lo que estamos hablando aquí es de la... No, ahora sí, como digo yo, tiene un fundamento. Ese Hebreos capítulo 10, versículo
2: 19 al 20.
0: 19 al 20. Dice, tenemos pues, hermanos, plena confianza para entrar en el santuario en virtud de la sangre de Jesús, por este camino nuevo y vivo inaugurado por Él para nosotros a través de la cortina, es decir, de su cuerpo. Palabra del Señor, de Dios.
2: De Dios. Gloria
3: a ti, Señor Jesús.
2: ¿Quién es el camino? Jesús mismo. ¿Cómo nos lo abrió? Entregándose Él cuerpo y sangre totalmente en la cruz, que es ese velo, es el sufrimiento que Él dio por nosotros, la salvación plena para nosotros. Y eso que nos hace libres. Entonces, en medio de esa libertad que Él nos da para acercarnos a Dios, ¿cómo vamos a hacer? ¿Cómo vamos a actuar de otra manera? Él ya nos mostró el camino.
0: Y aquí la palabra dice que es un camino nuevo y vivo. O sea, no es el camino es nuevo. El Señor es el camino, la verdad y la vida, y está en presente. O sea, está ahora aquí, ahora, abriendo el camino para que tú y yo lo recorramos. Y por eso el camino es nuevo y vivo. el camino no está muerto, está vivo. Y tú quieres estar vivo, pues tenemos que ir por el
2: por
0: camino,
2: el mismo camino
0: que el Señor ya abrió para nosotros.
2: Entonces, como nos abrías el camino, por eso dice, mi yugo es llevadero y mi carga es ligera. Tú te haces al lado de Jesús, se ponen el yugo los dos y para Él llevar lo nuestro es ligero. Él no lo está diciendo, es fácil para Él hacerlo. A nosotros es lo que nos cuesta. Por eso debemos morir a ese orgullo que aún tenemos, que no nos deja que otros nos ayuden. Pero aquí lo que quiere es Jesús ayudarnos. Entonces, qué mejor que lo aceptemos a Él y no al hombre.
0: Él comparte el yugo, no es que te lo quite.
2: No.
0: Sí, porque nosotros, bueno, hay veces uno escucha a la gente que hace la oración, pero quiere ya que no haya nada, no hay dolor, no hay problema, y lo que el Señor nos está diciendo es que Él comparte con nosotros el yugo para enseñarnos en el camino que Él ya nos abrió a vivir esta situación y a encontrarle,
2: encontrarle solución.
0: ¿Sí? En Él,
2: sí.
0: Con todo lo que Él nos da. Entonces ahí vienen otras herramientas más que en el camino el Señor nos va a ir mostrando.
2: Bueno, ahora nos dice Él que la justificación de todo esto pues es gratuita por su gracia divina. Lo encontramos en Romanos
3: 3,
2: capítulo 3, versículo
3: 24. Ahora son justificados gratuitamente por su gracia mediante la redención de Cristo Jesús. Palabra del Señor.
2: Gloria a ti, Señor Jesús. Dios es un Dios de bondad. Dios que nos ha dado, gratuitamente nos ha dado a su Hijo para que Él nos redima de todas las culpas, ¿sí? Y si nosotros seguimos con el Señor, librándonos de todas esas culpas que cometemos, porque Él ya lo hizo, ahora nos corresponde a nosotros. Ese nuevo camino que ha abierto, ¿para qué es? Para que yo deje de pecar, para que no me deje seducir tanto del mundo, para que yo pueda hacer lo que Él mismo hizo. Si nos damos cuenta, la vida de Jesús fue tan sencilla. Lo más principal para Él, que fue hacer la voluntad de su Padre, y Él nos pide que hagamos la voluntad de Él. Entonces, mediante todo lo que Jesús ya hizo y lo tenemos ya escrito en su santa palabra, ¿cuál es el propósito que debemos nosotros llevar? Empezar a tomar su palabra y a empezarla también a hacer vida en mí. Entonces, lo que les invito, no hay que temer el yugo del Señor. No tenemos por qué temerle al yugo del Señor. Él carga un yugo que puede cansar a cualquiera si no lo hace con Él. Pero el yugo del Señor es tan frágil, tan bello, tan hermoso, una fragilidad que solo Él sabe llevarla para que nosotros no caigamos, porque Él va con nosotros. Si nosotros caemos, ¿Él qué hace? Ven, levántate. Él nos levanta para poder seguir llevando nuestro yugo. Esa carga, sin compartirla con Jesús, créanme, es lo que hoy día vemos de aquellos que se van, que por la nueva era, que por sectas que dice, Dios mío, pero ¿esto qué es? O una secta que me dieron a conocer de los mayas extraterrestres, que dice uno, pero por Dios, ¿qué está pasando acá? ¿Sí? Están buscando ello porque no han compartido su yugo con el Señor. Entonces terminan lo que muchos hermanos hacen, y ojo con eso, ahí va. Lectura de cartas, que me lean el agua, que hagan lo del péndulo, que hagan lo de las tijeras, que hagan lo del lápiz también. No, mire, todo eso es peligroso para nuestra vida espiritual. Si queremos ser esos verdaderos hijos de Dios, la palabra es muy clara, solo en Dios. Porque buscas otras fuentes, no te corresponde. La única fuente, la de Cristo Jesús.
0: Amén. Esa fuente, amén. Allí es donde tenemos que ir a beber de la fuente, y pues tendemos a equivocarnos, pero ahí está la gracia del Señor, ahí están los grandes intercesores, ahí está tu corazón dócil al Señor, que te ahora vuelves nuevamente al camino. El Señor nos permite, ¿cierto?, muchas cosas, salirnos, pero Él está, vuelve nuevamente al camino, por eso está todo el tiempo. Vengan a mí, vengan, es una invitación, vengan, déjate invitar, vengan a mí todos los que están fatigados y sobrecargados y yo les daré descanso. Tomen sobre ustedes mi yugo y aprendan de mí que soy manso y humilde de corazón y hallarán descanso para sus almas, porque mi yugo es suave y mi carga ligera. Que el Señor nos prepare el corazón para unirnos en oración y pedirle al Señor que nos regale descanso. Volvemos después de la pausa.
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0: Amado Señor, en esta tarde queremos unirnos contigo, clamando y pidiendo por todos nuestros hermanos que se encuentran en estado de enfermedad, Señor. Te pido y suplico humildemente por aquellos que están en los hospitales, clínicas, por aquellos que están también en sus hogares, Señor Jesús. Sabemos, mi Señor, que todo tú lo permites para el bien de nosotros, en tu palabra lo dices. Todo pasa para el bien de los que aman a Dios. Y así es, Señor. Yo hoy te confío a todos y cada uno de mis hermanos que están padeciendo enfermedades huérfanas, Señor, que no hay una premura para saber, Señor Jesús, qué tanto es estas enfermedades en nuestros hermanos. No hay una investigación porque no hay cómo, Señor Jesús. Pero tú, el médico divino, el médico perfecto, el que lo sabe todo, el que sabe para qué es, todo a ti, Señor, te lo presentamos en cada uno de nuestros hermanos que están dolientes. Muchos están graves, Señor Jesús, y sus familias están muy consternadas por la situación que están viviendo. Te suplico por todos ellos, mi Señor. Te doy gracias, Señor, también por estos hermanos nuestros, Señor, por los cuales vamos a pedir. Por Nubia González Arévalo, por Adán Triana, por Aida Médicis, por Cecilia Aragón. Señor, estos hermanos nuestros, para gloria tuya, se están recuperando, Señor, y clamamos a ti por esta recuperación, que sea en lo mejor de lo mejor, Señor, para que te glorifiquen a ti, para que sean testimonio, Señor, de tu gracia, tu amor. Yo te alabo, te bendigo por ellos, Señor, por lo que estás ya obrando en ellos. Te pido, Señor Jesús, por nuestra hermana Hermidia Quesada. Esta hija tuya, Señor Jesús, es paciente terminal de Alzheimer. Señor, hemos visto milagros que tú has hecho. Tú tienes ya tu voluntad dada en esta hija tuya. Y nosotros nos unimos en oración para que se cumpla sobre ella lo que es lo mejor, lo correcto, lo debido para su vida, Señor. Lo mismo pedimos para Ana Sofía, paciente terminal de cáncer, Señor. Fortalece mucho a su familia, Señor. La oración es muy importante. Y la familia a veces se aleja, Señor, por ver estas condiciones tan extremas. Yo te pido que el Divino y Santo Espíritu de Dios infunda esa gracia, esa fuerza, ese poder, ese fuego en el corazón de sus seres queridos para orar. Orar por Ana Sofía, para que los designios tuyos, Señor, a veces son misteriosos para nosotros, que se cumpla en ella también tu divina voluntad, Señor mío y Dios mío. Clamo y pido a ti por todos los pacientes, Señor, que están en tratamiento de radioterapia, en las clínicas, en los hospitales, Señor Jesús. Fortalécelos, amado Señor. Por los pacientes de diálisis, amado Señor, que son horas que están ahí pegados a una máquina que les está dando y renovando para que estén más tiempo con vida en medio de nosotros, Señor. Por favor, amado mío, te suplico por todos y cada uno de ellos para que se recuperen, Señor, si es así tu voluntad. Nosotros clamamos por vida para ellos, para que hagas un milagro, Señor, en medio de ellos y de sus familias, Señor Jesús. Te pido también por Dana Salomé de Bucaramanga. Está con problemas de salud. Dios Todopoderoso, derrama bendiciones, que la Santísima Virgen María acompañe a Dana Salomé y a su familia, Señor, en estos momentos. Te pedimos por la salud para Jessica y para su bebé. Esta hijita tuya desde el día de ayer estaba, Señor, clamando por un parto, Señor. Ese trabajo de parto que empezó, que ya haya sido culminado excelentemente, maravillosamente. Que esa salud para ellas dos, Señor Jesús, que tú has destinado, sea maravillosa. Es hermoso sentir tu presencia, Señor, en medio de tus hijos, cuando tú obras y sanas, Señor Jesús. Y ahora, Señor, te voy a pedir por una familia, por la familia Maño Castaño. Son de Marinilla, Antioquia. La mamá presenta varios problemas de salud, Señor, y está incapacitada permanentemente. El esposo, Señor Jesús, no ha podido trabajar. Te pido por él. Tienen 5 hijos, Señor. Tienen 2 niñas de 6 y 8 años, 3 niños de 10, 14 y 17 años. Y el niño de 14 años se encuentra enfermo, amado Señor. Tiene un retraso de crecimiento y presenta microlitiasis, Señor Jesús, en su organismo. Tú lo puedes hacer todo, Señor. Sé que tu sangre divina, preciosa y poderosa, he visto cómo hace esas transfusiones en sus hijos y purifica la sangre, Señor Jesús. La purifica para que se renueven, se levanten, Señor, mejoren en su salud. Yo te alabo y te bendigo por ellos también, Señor, porque les quitaron su casa, les robaron su casa, Señor Jesús, y no han podido recuperarla. Yo te suplico, Señor, que San Miguel Arcángel, que nuestro ángel protector y auxiliador, es en este momento ayude a ese abogado para que recuperen la casa que es de ellos. Y te pido también por la moto que ellos tenían, Señor, porque tuvieron un accidente de tránsito y pues la moto quedó muy afectada, Señor. Y esta moto era el transporte para ir al médico de todos estos, esta mamita, de este hijito y los hijitos para el colegio. Tú los conoces, Señor. Te pido bendición sobre bendición para ellos. Son muchas situaciones que están viviendo, Señor, pero como tú nos has enseñado, al final tu bendición, tu luz brillará en nuestros hogares. Y sé que en este hogar tienes una bendición muy grande para ellos, Señor, y vas a levantarlos y vas a reconfortar a cada uno de estos hijos tuyos en su corazón, Señor, y así también para todos los enfermos de los oyentes de la emisora Minuto de Dios.
1: Amado Jesús, y en esta tarde, tú que eres el dueño del oro y de la plata, Señor, colocamos delante de tu presencia a todos los empresarios, Señor, y en especial, Padre del Cielo, yo te entrego a la empresa H2O y el administrador William Uzcategui, Señor. Hoy te lo coloco delante de ti, Señor, porque tú eres el dueño, Padre del Cielo, y él es el administrador. Bendícele su economía, bendícele sus finanzas, Señor, porque muchos de sus empleados dependen de esta bendición, Señor. Hoy te lo coloco delante de tu presencia. Que tu fuego divino, Señor, tome el corazón, la mente de este hijo tuyo. Te entrego también a todos los empresarios, Señor, para que generen trabajo, para bendición de muchas familias, Señor. Hoy te las colocamos delante de ti. Que la fuerza del Espíritu Santo, Señor, llene el corazón de cada empresario. Que el Señor bendiga grandemente estos empresarios, Señor. Hoy te los colocamos en tus manos, Señor. Te entregamos también a todos los emprendimientos para que tengan éxito, pero que sean guiados por ti, Señor. Te entregamos todos los establecimientos comerciales de toda índole. Te colocamos también en tus santas manos a tantos millonarios que hay, Señor, para que generen empleo, Padre del Cielo. Hoy te pido por ellos. Hoy te pido, Señor Jesús, que tú los arropes, Señor, con tu fuego divino, con la fuerza del Espíritu Santo que llegue, Señor, a cada millonario, Señor, para que generen mucho trabajo, Señor. También te entrego a todos los profesionales para que desarrollen sus sueños, Señor. Hoy te los colocamos en tus manos. Te entrego también a todos los oyentes colombianos que usen la previsión y sus talentos dados por el Señor. Oh Espíritu Santo de Dios, en tus santísimas manos colocamos todas estas peticiones, Señor, que sean llenas de tu fuerza y de tu poder, Señor. En tus manos colocamos, Señor, a todos los empresarios y a todos los que en este momento, Señor, también están pasando hojas de vida, Señor. Ilumínalos, Señor, guíalos y llévalos a donde tú los tienes preparado.
2: Yo digo a Yahvé, tú eres mi Dios, escucha, Yahvé, la voz de mi súplica. Sabemos, Señor, que tú siempre escuchas a tus hijos, que tu tarea hermosamente, Abba del Cielo, es escuchar para ponernos en este camino de conversión. Hoy oramos por todos los que el Señor está llamando con nombre propio, porque nos llama a todos y en particular, Señor mío, por todos aquellos que como nosotros algún día escuchamos tu voz llamándonos al camino de conversión. Por todos tus hijos que se han negado, Señor mío, a entender que eres tú el que los llama. Tienen miedo, tienen zozobra, tienen muchas preguntas y no se acercan, Señor. Hoy te pedimos por ellos, madres, padres, hijos, abuelos, niños, que el Señor está llamando y los llama de distintas maneras. Dice la palabra en Hebreos, de muchas maneras ha hablado el Señor, de muchas maneras te llama el Señor para servirle, para que Él llegue a tu vida y tú le dejes entrar y tu vida tendrá una luz y es la luz de Cristo. Por todos estos jóvenes que se niegan a escuchar este llamado del Señor y se van a las cosas del mundo. Señor mío, hoy clamamos, rogamos y suplicamos que San Miguel, San Rafael, San Gabriel y sus ángeles de la guarda los traigan al camino con hilos de amor, dice la palabra, tú nos traes y nos acercas a tu mejilla. Que así sea, Señor, para tantos que estás llamando, para tantos que como a nosotros nos llamaste un día para que empezáramos a trabajar por el reino de los cielos, para dejarte a ti ser Dios, para ver tus grandezas y tus maravillas y también saber, Señor mío, que eres un Dios exigente, un Dios que exige. Por eso, Abba del Cielo, por todos los que en el mundo estás llamando, de mi familia, de mis amigos, de mi barrio, de la ciudad, del país, por todos los que llamas, Señor mío, para que nada ni nadie los aparte de ti, que todo obstáculo que aparezca en su camino seas tú, mi Rey, Señor, arrebatándolo, abriendo camino, porque tú eres el camino, la verdad y la vida. Por esos hombres, por esas mujeres, por quienes se acercan a las comunidades carismáticas, católicas, grupos parroquiales, pero no quieren dar el paso, Señor, por miles de cosas que solo tú conoces, hoy oramos por ellos, hoy oramos por su corazón, por su vida, por el sí que tú estás esperando, Señor, y es un sí rotundo en ellos, es un sí de madres, padres, familias enteras que necesitas, Señor, para extender el reino de los cielos, para llevar la buena nueva, para ser los instrumentos de paz, instrumentos de alegría, instrumentos de oración donde los envíes, Señor, por ellos. Y oramos en este instante por todos los apostolados que tú has entregado a la iglesia, Señor, por tantos hijos tuyos, laicos comprometidos con la iglesia, por esos apostolados, por aquellos que tienen fundaciones, corporaciones sin ánimo de lucro, que ayudan, Señor mío, a abrazar a tus hijos, porque ellos son los instrumentos de amor que tú pones para que todos nosotros vivamos el amor que tú nos tienes. Por eso, mi Rey, Señor, por cada apostolado que tú has entregado, por los ministros de música, para que ellos se dejen guiar por la fuerza de Dios, para que esas cuerdas vocales solo le pertenezcan al Espíritu, para que ellos no se engrandezcan, sino que disminuyan, como así lo hace Juan Bautista. Disminuye para que el Cordero crezca, para que Cristo crezca, que así sea para cada ministro de música, para todos aquellos que están en ese gran ministerio, en las parroquias, en las comunidades carismáticas católicas, Señor mío, que ellos sientan en su corazón que tienen que disminuir, hacerse cada vez más pequeños para que Cristo crezca cuando ellos ministran, cuando ellos prestan su voz. Por eso, mi Rey, Señor, abandonamos en ti la vida de Diana, Queremos, Señor mío, poner ese apostolado que tú le has entregado para que ella cante para ti, que ella no tenga miedo, Señor mío, cuando cante, porque Diana Zuluaga te pertenece. Ese carisma, ese talento, ese apostolado es tuyo, Señor. Ella es el instrumento que tú has elegido. Toma a su familia en este momento, Padre del Cielo, y bendice. Bendice a su esposo, Néstor Jiménez. Bendice la situación que están pasando. Solo tú la conoces y solo tú harás la obra maravillosa. Abraza, Señor mío, a todos los líderes de las comunidades católicas carismáticas para que también, Señor, se disminuya. Disminuyan cada vez más para que tú crezcas y esas comunidades sean fuentes de agua viva para todo aquel que tiene sed, que así sea. Y yo te invito en un acto de fe a decir juntos: Santo Dios, Santo fuerte, Santo inmortal, ten misericordia de nosotros y del mundo entero. Santo Dios, Santo fuerte, Santo inmortal, ten misericordia de nosotros y del mundo entero. Santo Dios, Santo fuerte, Santo inmortal, ten misericordia de nosotros y del mundo entero. Amén. Y que la Santa Virgen María resguarde en su corazón, ella gran intercesora, ella está muy atenta a nosotros, ella está orando por tu apostolado, porque qué apostolado el Señor te tiene a ti, pero tenemos que caminar en pos de Cristo. Dejarnos formar, dejarnos guiar y verás todo lo que el Señor hará, todo el lugar. Es que ni te imaginas a dónde te llevará el Señor con ese apostolado. Puede ser allá en tu parroquia y hallarás una obra en Cristo. Es donde el Señor te lleve. Allí se hará y se multiplicará en el tiempo y en la eternidad las bendiciones que el Señor nos da. Hoy, María, gracias por estar con nosotros. Gracias por interceder por todos y en particular. Gracias por nuestros hermanos cercanos o lejanos. Gracias, mi Señor. Gracias por la señora Nelly Pulido. Gracias por todos los hombres y mujeres de grandes apostolados en la iglesia, Señor. Por estos sacerdotes que visitan a los enfermos. Por los sacerdotes que llevan la unción de los enfermos. Por esos sacerdotes misioneros. Gracias, Señor. Gracias por quienes los acompañan, por quienes trabajan al ritmo, Señor mío, tuyo, para que la iglesia crezca, madure, se vuelva fuerte, porque la iglesia somos todos los bautizados. Gracias por los que regresan a la iglesia católica, gracias por los caminos de conversión, gracias porque nos detienes para que no caigamos en el abismo. Tu mano santa, Señor, nos saca del abismo donde podemos llegar, pero ahí estás tú. Por eso, mi Señor Santo, a través de María, recibe nuestra gratitud. Bendita sea tu pureza y eternamente lo sea, pues todo un Dios se recrea en tan grandiosa belleza. A ti, celestial princesa, Virgen Sagrada María, yo te ofrezco en esta tarde alma, vida y corazón. Míranos con compasión, no nos dejes, Madre mía, y en nuestra última agonía sé nuestro amparo y protección. Amén. Y con el Papa oramos por los deportistas, oramos por estos deportistas que hoy están dándolo todo por nuestro país. Gracias por sus vidas, gracias por todo el talento que les has dado en estos deportes. Gracias, Señor mío, porque así nos amas tú también, ahí, a través de estos jóvenes y de estas personas que están allí. Gracias, Dios. Glorioso Señor, que la gloria sea para ti. Gloria al Padre, al Hijo y al Espíritu Santo.
3: Como era en el principio, ahora y siempre, por los siglos de los siglos.
2: Amén. Y que nos bendiga el Padre, el Hijo y el Espíritu Santo. Amén. Amén. Bendecida tarde para todos.
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de Colombia, pero también es hora de alabar a nuestro Señor Jesucristo. Yo por eso los invito a que abramos el corazón para sintonizarnos con el programa Misericordia Quiero, que hoy tratarán la oración de la coronilla. Hoy, 7 de julio, quédense con nosotros.

0: Jesús, en ti confío. Familia espiritual, les saluda Rubén Rodríguez, misionero de la Casa de la Misericordia, y con la grata compañía de Roberto y su esposa Alejandra, en la conducción técnica, como lo escuchábamos hace un momento, nuestra hermana Tania. Bienvenidos a esta hora de la misericordia, este es su programa Misericordia Quiero, un espacio directo al corazón para encontrarnos con el amor misericordioso de Jesús. ¿Hemos experimentado alguna vez la fuerza de la oración en medio de las dificultades? Claro que sí, muchas veces. Por eso queremos invitarlos desde ya para que nos escriban a través del WhatsApp y nos acompañen también por nuestro canal en YouTube, Minuto de Dios TV. Hoy estaremos reflexionando sobre la coronilla, la Divina Misericordia, y queremos invitarlos para que se queden con nosotros, oremos juntos, dejen sus intenciones de oración, sus preguntas, y vivamos con gran alegría este momento de oración. Dispongamos el corazón para contemplar la pasión del Señor.
1: En el juicio resultará
2: inocente. Tú que cargaste la cruz, Señor, por amor, acepta nuestras penas y transforma ese dolor en esperanza. Tu sangre derramada nos enseña a perdonar, a servir y a confiar como tú lo hiciste. Señor, que este momento de contemplación de tu pasión, fuente de misericordia de toda la humanidad, te pedimos que nos enseñes a confiar más, a amar más, a entregarnos más. Señor, Santa María Virgen, Madre de la Misericordia, acompaña nuestra oración de intercesión por nuestras necesidades. Que esta contemplación no se convierta en un espacio vacío, que se convierta en un canal de tu misericordia, de consuelo, de servicio. Haznos valientes en estos momentos críticos de nuestro país.
3: Amado Dios, nos reunimos hoy con un corazón humilde y agradecido para elevar esta oración por nuestra comunidad del programa Misericordia Quiero. Bajo el amparo de tu hermosa promesa, Jesús, en ti confío, te pedimos de manera muy especial por el Padre Javier, director de esta obra, concédele sabiduría celestial, salud y fortaleza para que continúe guiando este espacio con la luz de tu compasión. Bendice con generosidad a cada una de las personas que hacen posible que lleguemos todos los días a los hogares de los oyentes. Recompensa su esfuerzo técnico, su tiempo y su entrega, invisible pero vital. Señor, clamamos con fervor por la paz de Colombia. Te rogamos que se acabe la división, que sanen las heridas de nuestra historia y que llegue la anhelada unidad a cada rincón de nuestra patria. Haznos canales de tu perdón, para que la reconciliación transforme nuestra nación. También ponemos en tus manos a nosotros, la mesa de trabajo, y a cada uno de nuestros queridos oyentes. Te pedimos un regalo profundamente espiritual. Derrama tu Espíritu Santo sobre nosotros de forma abundante. Concédenos una fe inquebrantable, una paz interior que el mundo no pueda arrancar, y un alma llena de misericordia para con el prójimo. Que tu gracia nos acompañe siempre, que la esperanza nunca se apague en nuestros corazones y que tu amor divino guíe cada palabra que emitimos y cada mensaje que se recibe, repitiendo siempre con el alma: Jesús, en ti confío. Amén.
2: Con fe iniciamos esta coronilla de la Divina Misericordia, pidiendo al Señor que derrame su gracia sobre el mundo entero. Padre, en nombre del Padre, del Hijo, del Espíritu Santo. Amén. Por la señal de la Santa Cruz, de nuestros enemigos, líbranos, Señor Dios nuestro. Padre nuestro que estás en el cielo, santificado sea tu nombre, venga a nosotros.

0: nosotros tu reino, hágase tu voluntad en la tierra como en el cielo.
1: Danos hoy nuestro pan de cada día, perdona nuestras ofensas, como también nosotros perdonamos a quienes nos ofenden. No nos dejes caer en tentación y líbranos del mal. Amén.
0: Dios te salve María, llena eres de gracia, el Señor es contigo. Bendita tú eres entre todas las mujeres, bendito es el fruto de tu vientre Jesús.
1: Santa María, Madre de Dios, ruega por nosotros pecadores, ahora y en la hora de nuestra muerte. Amén.
0: Creo en Dios Padre Todopoderoso, Creador del cielo y de la tierra. Creo en Jesucristo, su único Hijo, nuestro Señor, que fue concebido por obra y gracia del Espíritu Santo, nació de Santa María Virgen, padeció bajo el poder de Poncio Pilato, fue crucificado, muerto y sepultado, descendió a los infiernos, al tercer día resucitó de entre los muertos, subió a los cielos y está sentado a la derecha de Dios Padre Todopoderoso. Desde allí ha de venir a juzgar a vivos y muertos. Creo en el Espíritu Santo, la Santa Iglesia Católica, la comunión de los santos, el perdón de los pecados, la resurrección de la carne y la vida eterna. Amén. Padre eterno, te ofrezco el cuerpo y la sangre, el alma y la divinidad de tu amadísimo Hijo, nuestro Señor Jesucristo, como propiciación de nuestros pecados y los pecados del mundo entero. Por su dolorosa pasión,
1: ten misericordia de nosotros y del mundo entero.
0: Por su dolorosa pasión,
1: ten misericordia de nosotros y del mundo entero.
0: Por su dolorosa pasión,
1: ten misericordia de nosotros y del mundo entero.
0: Por su dolorosa pasión,
1: ten misericordia de nosotros y del mundo entero.
0: Por su dolorosa pasión,
1: ten misericordia de nosotros y del mundo entero.
0: Por su dolorosa pasión,
1: ten misericordia de nosotros y del mundo entero.
0: Por su dolorosa pasión,
1: ten misericordia de nosotros y del mundo entero.
0: Por su dolorosa pasión,
1: ten misericordia de nosotros y del mundo entero.
0: Por su dolorosa pasión,
1: ten misericordia de nosotros y del mundo entero.
0: Por su dolorosa pasión,
1: ten misericordia de nosotros y del mundo entero.
2: Padre eterno, te ofrezco el cuerpo y la sangre, el alma y la divinidad de tu amadísimo Hijo, nuestro Señor Jesucristo, como propiciación de nuestros pecados y los del mundo entero, por su dolorosa pasión.
1: Ten misericordia de nosotros y del mundo entero.
2: Por su dolorosa pasión,
1: ten misericordia de nosotros y del mundo entero.
2: Por su dolorosa pasión,
1: ten misericordia de nosotros y del mundo entero.
2: Por su dolorosa pasión,
1: ten misericordia de nosotros y del mundo entero.
2: Por su dolorosa pasión,
1: ten misericordia de nosotros y del mundo entero.
2: Por su dolorosa pasión,
1: ten misericordia de nosotros y del mundo entero.
2: Por su dolorosa pasión,
1: ten misericordia de nosotros y del mundo entero.
2: Por su dolorosa pasión,
1: ten misericordia de nosotros y del mundo entero.
2: Por su dolorosa pasión,
1: ten misericordia de nosotros y del mundo entero.
2: Por su dolorosa pasión,
1: ten misericordia de nosotros y del mundo entero. Padre eterno, te ofrezco el cuerpo, el alma, la sangre y la divinidad de tu amadísimo Hijo, nuestro Señor Jesucristo, como propiciación de nuestros pecados y los del mundo entero. Por su dolorosa pasión,
0: ten misericordia de nosotros y del mundo entero.
1: Por su dolorosa pasión,
0: ten misericordia de nosotros y del mundo entero.
1: Por su dolorosa pasión,
0: ten misericordia de nosotros y del mundo entero.
1: Por su dolorosa pasión,
0: ten misericordia de nosotros y del mundo entero.
1: Por su dolorosa pasión,
0: ten misericordia de nosotros y del mundo entero.
1: Por su dolorosa pasión,
0: ten misericordia de nosotros y del mundo entero.
1: por su dolorosa pasión.
3: Ten misericordia de nosotros y del mundo entero.
1: Por su dolorosa pasión.
3: Ten misericordia de nosotros y del mundo entero.
1: Por su dolorosa pasión.
3: Ten misericordia de nosotros y del mundo entero.
1: Por su dolorosa pasión.
3: Ten misericordia de nosotros y del mundo entero.
0: Padre eterno, yo te ofrezco el cuerpo y la sangre, el alma y la divinidad de vuestro amadísimo Hijo, nuestro Señor Jesucristo, como propiciación de nuestros pecados y los pecados del mundo entero. Por su dolorosa pasión,
3: ten misericordia de nosotros y del mundo entero.
0: Por su dolorosa pasión,
3: ten misericordia de nosotros y del mundo entero.
0: Por su dolorosa pasión,
3: ten misericordia de nosotros y del mundo entero.
0: Por su dolorosa pasión,
3: ten misericordia de nosotros y del mundo entero.
0: Por su dolorosa pasión,
3: ten misericordia de nosotros y del mundo entero.
0: Por su dolorosa pasión,
3: ten misericordia de nosotros y del mundo entero.
0: Por su dolorosa pasión,
3: ten misericordia de nosotros y del mundo entero.
0: Por su dolorosa pasión,
3: ten misericordia de nosotros y del mundo entero.
0: Por su dolorosa pasión,
3: ten misericordia de nosotros y del mundo entero.
0: Por su dolorosa pasión,
3: ten misericordia de nosotros y del mundo entero.
2: Padre eterno, te ofrezco el cuerpo y la sangre, el alma y la divinidad de tu amadísimo Hijo, nuestro Señor Jesucristo, como propiciación de nuestros pecados y los del mundo entero. Por su dolorosa pasión,
3: ten misericordia de nosotros y del mundo entero.
2: Por su dolorosa pasión,
3: ten misericordia de nosotros y del mundo entero.
2: Por su dolorosa pasión,
3: ten misericordia de nosotros y del mundo entero.
2: Por su dolorosa pasión,
3: ten misericordia de nosotros y del mundo entero.
2: Por su dolorosa pasión,
3: ten misericordia de nosotros y del mundo entero.
2: Por su dolorosa pasión,
3: ten misericordia de nosotros y del mundo entero.
2: Por su dolorosa pasión,
3: ten misericordia de nosotros y del mundo entero.
2: Por su dolorosa pasión,
3: ten misericordia de nosotros y del mundo entero.
2: Por su dolorosa pasión,
3: ten misericordia de nosotros y del mundo entero.
2: Por su dolorosa pasión,
3: ten misericordia de nosotros y del mundo entero.
2: Santo Dios, Santo fuerte, Santo inmortal,
3: ten piedad de nosotros y del mundo entero.
2: Santo Dios, Santo fuerte, Santo inmortal,
3: ten piedad de nosotros y del mundo entero.
2: Santo Dios, Santo fuerte, Santo inmortal,
3: ten piedad de nosotros y del mundo entero.
2: Amén.
0: Oh Dios eterno, en quien la misericordia es infinita y el tesoro de la compasión inagotable, vuelve a nosotros tu mirada bondadosa y aumenta tu misericordia en nosotros, para que en momentos difíciles no nos desesperemos ni nos desalentemos, sino que con gran confianza nos sometamos a tu santa voluntad, que es el amor y la misericordia mismos. Amén.
1: Amado Dios de la infinita misericordia, hoy nos reunimos con el corazón desbordante de alegría para alabarte y bendecir tu santo nombre por todas las maravillas que obras en nuestras vidas. Te damos gracias, Señor, por este nuevo día, por el aire que respiramos, por el pan en nuestra mesa y por la salud que nos permite servirte. Te agradecemos por el milagro de la fe que nos mantiene en pie, por tu guía constante en los momentos de incertidumbre y por esa paz inexplicable que sobrepasa todo entendimiento y que custodia nuestros pensamientos. Te alabamos por tu fidelidad incondicional, por tus misericordias que se renuevan cada mañana y nunca nos dejas solos. Gracias por los momentos de alegría que llenan el alma, pero también, Señor, por las pruebas que fortalecen nuestro carácter y nos enseñan a depender completamente de ti. Gracias por el don del perdón, por la libertad espiritual que nos regalas y por la certeza de saber que nuestras vidas están seguras en las palmas de tus manos. Gracias por la Iglesia, por los sacramentos que nos alimentan y por el amor de tantas personas que reflejan tu bondad en nuestro caminar diario. Nos rendimos ante tu presencia, Señor, reconociendo que todo lo bueno proviene de ti, y con un alma rebosante de gratitud, sellamos esta alabanza repitiendo con total confianza: Jesús, en ti confío. Amén.
2: Demos gracias al Señor en esta tarde, a través de este numeral de Santa Faustina, numeral 522. Cantaré eternamente la misericordia del Señor delante de todo el pueblo, ya que este es el mayor atributo de Dios y para nosotros un milagro continuo. Brotas de la Divina Trinidad, pero de un único seno amoroso. La misericordia del Señor aparecerá en el alma en toda su plenitud cuando caiga el velo. De la fuente de tu misericordia, oh Señor, fluyen toda felicidad y toda vida, y así todas las criaturas y todas las cosas, cantad con éxtasis el himno de la misericordia. Las entrañas de la divina misericordia abiertas para nosotros, por la vida de Jesús extendido en la cruz, no deberías dudar ni desesperar, oh pecador, sino confiar en la misericordia, porque tú también puedes ser santo. Dos manantiales brotaron en forma de rayos del corazón de Jesús, no para los ángeles, ni querubines, ni serafines, sino para salvar al hombre pecador. Detente un minuto, querido hermano, y trata de meditar en estas líneas que acabas de escuchar, allí en el silencio de tu hogar, allí donde estés en este momento. Dale gracias al Señor por su gran misericordia. Hoy el Señor quiere liberarte del pecado y de la muerte, quiere liberarte de toda obra del mal, quiere lograr que tú y yo sepamos comunicarnos venciendo nuestra mudez para hablar en el nombre de Cristo. El Señor hoy siente compasión de ti, el Señor hoy quiere acercarte, recorrer tu corazón, el Señor hoy quiere levantar su mano poderosa para sanarte. Dale gracias al Señor por su inmensa misericordia. Canta la misericordia de Dios delante de todo el pueblo. Este es un momento de alabanza, este es un momento de oración, este es un momento de encuentro, este es un momento de júbilo, de gozo, de fiesta, este es un momento de misericordia. Por eso allí donde estés, dile gracias, Señor, gracias, porque siempre escuchas mi oración, porque siempre estás ahí para mí. Gracias, Señor, porque tú caminas a mi lado, nunca me dejas solo. Gracias, Señor, porque hoy estás sanando mi vida, restaurando mi matrimonio. Hoy estás tocando el corazón de mis hijos. Hoy estás abriendo nuevas posibilidades y proyectos. Hoy estás levantando mi vida con tu poder y con tu gracia. Dile, Señor, yo te alabo y te bendigo, porque aún aquí en esta cama donde estoy postrado, puedo experimentar tu amor y tu ternura que llega e inunda mi corazón de esperanza. Eso es la misericordia de Dios. Por eso en esta tarde dale gracias, dile gracias, Señor, gracias de todo corazón. Yo te alabo, te bendigo, te glorifico, Señor, porque tú pasas tu mano poderosa, tu mano herida, tu mano llagada sobre mi historia, sobre mi realidad, sobre aquello que hoy acontece en mi vida, en mi familia, en mi trabajo, en mi país. Gracias, Señor, porque tú te glorificas en medio de todas estas circunstancias. Aprovecha estos minuticos para alabar, para bendecir. Si estás allí conduciendo tu auto, Vive este momento de oración, si estás en casa, si estás allí en tus oficios, si estás en tu lecho de enfermo, donde estés en este momento, dale gracias al Señor que aún te conserva con vida. Dile, Señor, gracias, porque sé que tú estás actuando, que tú no eres un Dios que guarde silencio, eres un Dios que estás ahí para mí. Y por eso con Santa Faustina hoy puedo decir que aunque camine entre arcoíris y tempestades, camino con la frente orgullosamente alta porque soy hijo de Dios y la sangre de Jesús circula por mis venas. Por eso cuando una dificultad sobrepasa mis fuerzas, no la analizo, no la penetro, sino que digo una sola palabra: Jesús, tú lo puedes todo. Y por eso hoy te alabo y te bendigo. Querido hermano, te invitamos para que allí en el chat de nuestra emisora, El Minuto de Dios, puedas dejar tu acción de gracias. ¿Por qué le das gracias al Señor hoy de manera particular? Dile: Señor, yo te doy gracias porque has escuchado mi oración, has escuchado mi plegaria. Deja allí esa intención de acción de gracias para que más adelantito, en el segundo bloque, estaremos compartiendo cómo vivimos esa experiencia de fe, esa experiencia de encuentro. Que hoy sea un día para dar gracias a Dios. Gracias, Señor, porque hoy está jugando nuestra selección Colombia contra Suiza y vamos a ganar en el nombre del Señor. Claro que sí, hay que darle gracias al Señor por todo eso.
0: Amén.
2: Aquí estamos orando, nuestros hermanos y todos los que se unen a esta hora para hacerle fuerza a nuestra selección. Vamos a darle gracias a Dios por todas las alegrías que nos ha brindado la tricolor, por estos muchachos que están allí representando a nuestro país. Démosle gracias al Señor, incluso por las derrotas, por la adversidad, pero hoy en el nombre del Señor vamos a ganar. Y por eso le damos gracias al Señor en esta tarde desde estos micrófonos de la emisora Voz de Dios. Gracias por todos los movimientos apostólicos en nuestra arquidiócesis de Bogotá, en la iglesia, que con la especificidad de su carisma enriquecen la vida de la iglesia. Qué bendición que podamos vivir esta comunión eclesial, esta unión pastoral, que podamos unirnos como una iglesia sinodal, que participa, que vive la comunión, que vive la eclesialidad. Qué bendición estos espacios para poder llegar con un mensaje de esperanza. Démosle gracias al Señor por la vida del padre Javier Rivero, que esta mañana tuve la bendición de compartir gratamente con él en estos mismos micrófonos a través del programa Levantados con Poder. Qué bendición que el Señor nos permite estos espacios para alabar, para bendecir, para glorificar su nombre. Aquí estamos, dándole gracias al Señor. No hay que bajar la guardia. Cuando Moisés levantaba las manos, el pueblo de Israel vencía. Moisés bajó las manos y el pueblo empezó a perder. Pero allí estuvo Aarón y Ur, que levantaron las manos de Moisés y las tuvieron levantadas en alto, valga la redundancia, y el pueblo de Dios fue capaz de vencer. Cuando levantamos las manos para agradecer, el Señor no se deja ganar en generosidad. Cuando la alabanza sube, la bendición baja. Por eso hoy podemos decir: oh sangre y agua que brotaste del corazón de Jesús, como una fuente de misericordia para nosotros, en ti confío.

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10: Quizá tú dices, que yo no tengo que perdonar. Quizá tú tienes que perdonar a tu mamá, porque le ha ofendido mucho, le ha dicho muchas palabras feas. Y a pesar de que tú dices que no llevas rencor, quizás eso está metido en tu corazón. Quizás tú dices que no tienes que perdonar a tu hijo, a tu hija. Pero ¿cuántas veces tú le has dicho una palabra fea a tu hijo, a tu hija? Y por eso tu hija se fue a la droga o se fue a la prostitución. Tu hijo se fue a esto porque le dijiste una palabra fea de desprecio a tu hijo o a tu hija. Tú se lo dijiste y no te das cuenta que lo está maldiciendo, y no te das cuenta que esas palabras cayeron en su corazón y él lleva ese resentimiento, esa herida profunda. Y no te das cuenta que tu hijo, tu hija se ha ido a la droga, a la prostitución, porque tú un día la rechazaste desde el vientre de tu madre. No deseaba ese hijo tuyo, no lo deseaba ese hijo, y ese hijo nació y quería un día en determinado momento abortarlo. También tiene que perdonar a ese hijo. También tiene que perdonar a esa hija. Y no te das cuenta que el día que tú tuviste una relación con tu esposo, no deseaba ese hijo, no deseaba esa hija. Y ese hijo nació. Y ese hijo nació sin amor, porque no fue deseada. También tienes que pedir perdón por eso.
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0: entramos en nuestro tema del día, la coronilla, origen y poder. Este tema es bastante amplio y complejo, debido a que tiene una historia muy hermosa, ¿cierto, Rubén? Y obviamente la oración que determina un poder supremo, o sea, las cosas sencillas, las cosas simples, determinan mayor impacto muchas veces que las cosas extensas o pesadas. Entonces explícanos un poco eso, Rubén, tú que eres el experto en misericordia y en Sor Faustina de Kowalska.
1: Bueno, familia espiritual, precisamente esto que conocemos de este elemento de la espiritualidad en la Divina Misericordia o las nuevas formas de culto que el Señor le regala a Santa Faustina lo encontramos lógicamente en su diario, en el numeral 474 hasta el numeral 476. Esta oración de la coronilla es dictada por el Señor a Santa Faustina precisamente el 13 de septiembre del año 1935, un viernes, y allí se encuentra consignado en su diario, como lo mencionaba anteriormente. Santa Faustina se encontraba en su habitación, en su celda, y el Señor le permite tener una visión del ángel ejecutor de la ira de Dios que intentaba castigar la tierra y particularmente cierto lugar de su país. Luego entonces esta coronilla podríamos decir que en su esencia es para aplacar la ira divina. Cuando Faustina tiene una visión del infierno en el numeral 1741 del diario, ella hace este recorrido por el infierno y allí va con el ángel de la guarda. Y ella se pregunta, bueno, si Dios es misericordioso, ¿por qué permite esto? ¿Sí? Y el ángel le responde, la misericordia de Dios no lo quiere, pero la justicia lo exige. ¿Sí? Claro. Entonces, allí esta coronilla, según lo que el Señor le revela a Faustina, es para aplacar la ira divina. Santa Faustina oraba con sus propias fuerzas, queriendo contener así la ira de Dios. Decía ella, pero mi súplica era nada comparada con la ira de Dios. Ella sentía que flaqueaba, que no podía detener este justo castigo. Pero al contemplar a Dios en su majestad, comprendemos que no son nuestros méritos o nuestras fuerzas lo que nos obtienen el favor de Dios, sino su gracia. Porque ella misma dice, en aquel mismo instante sentí en mi alma la fuerza de la gracia de Dios que mora en mí. ¿Sí? Entonces no son nuestras fuerzas, a veces creemos que somos nosotros los que podemos con los problemas, los que podemos enfrentar tal o cual batalla, no, eso es una mentira, nosotros por nosotros mismos no podemos, sino contamos con la gracia de Dios. Cuando Faustina entiende que no son sus fuerzas, que no son sus súplicas, sino que es la gracia de Dios que mora en ella, en ese mismo instante el Señor le indica el modo y la forma de orar y de interceder por el mundo. Esta coronilla, como vamos a ver en un momento, ojalá alcancemos a compartirlo, tiene un aspecto confesional, un aspecto sacrificial y tiene también un aspecto apostólico. Esta coronilla de la Divina Misericordia, podríamos decir que tiene esos tres aspectos particulares como tal. Y brevemente vamos a tratar de esbozarlos, ¿verdad? Cuando oramos así con potencia interior, descubrimos que no estamos solos, que siempre es el Señor el que camina a nuestro lado, que fue su pasión dolorosa la que nos salvó, que fueron sus heridas las que nos sanaron. No fueron los ungüentos, no fueron las medicinas, fue su palabra y fueron sus heridas, dirá San Pedro. Por sus llagas hemos sido sanados. Eso está en la palabra de Dios.
0: Fíjate, Rubén, que ahí hay un elemento bastante importante. La premisa básica es la confianza en Jesús. Porque de resto no podremos construir ningún tipo, digamos, de relación con Jesús. Lo inicial es confiar ciegamente y tener siempre esperanza. Esperanza no la esperanza que nosotros vemos comúnmente, sino la esperanza y la confianza en Dios, ¿cierto? Porque la esperanza del común es efímera, pero la esperanza en Dios es profunda, es totalmente verdadera, auténtica. Y emerge esa confianza, pero para llegar a ese sentido de confianza debemos ser humildes, ¿no? La humildad ante todo.
1: Así es, solo el Señor resiste a los soberbios y da su gracia a los humildes. Santa Faustina se atreverá a decir, citando una frase de Tomás de Kempis en el libro La Imitación de Cristo, el diablo no se puede, se puede vestir con el manto de la humildad, pero jamás se vestirá con el manto de la obediencia. Entonces la humildad y la obediencia van muy de la mano. La persona humilde siempre es obediente y el obediente siempre es humilde, esos dos binomios deben ir ahí. Y claro, debemos ser humildes ante Dios para reconocer que no son nuestras fuerzas o que no son nuestros méritos o que el Señor nos llamó a evangelizar a través de las redes sociales o de estos micrófonos de la emisora de Minuto de Dios porque seamos los expertos en Santa Faustina o en la espiritualidad de la misericordia. No, si uno cae en esa burbuja o cree que uno es el experto, estamos perdidos. No es por ahí el camino, todo es gracia, y humildemente hay que reconocer también las propias deficiencias, pero también los dones y carismas que el Señor regala para ponerlos al servicio de los hermanos. La coronilla tiene un aspecto confesional, ¿por qué? Porque el mal tiembla ante el rezo de esta coronilla. Santa Faustina dice: no hay nada que Satanás odie más que la divina misericordia, porque él intuye lo que va a perder. Por eso arremete con furia contra esta obra. El mal en la celda de Faustina le tiraba las cosas. A Padre Pío de Pietrelcina le hacía ruido, lo tiraba al suelo. Al santo cura de Ars una vez le incendió la habitación donde dormía. Y entonces el cura de Ars salía y decía: bueno, como el mal, el enemigo no pudo atrapar al pájaro, le prendió fuego a la jaula. Y el mal a Faustina se le presentaba como un perro rabioso, se le presentaba como la forma del ángel de la guarda. Y en varias ocasiones le hizo intento de decir: ¿por qué escribes de esta misericordia? ¿Para qué lo haces? Eso nadie se va a salvar, nadie le va a parar bolas a eso, en el lenguaje coloquial, no, así no lo dijo Faustina en su diario, pero de alguna manera el mal siempre tuvo esa acechanza contra Faustina. Entonces el mal tiembla cuando rezamos la coronilla a la Divina Misericordia. Mira, yo les voy a compartir una anécdota a manera de testimonio. Recuerdo recién entrado a la Casa de la Misericordia, yo tenía 3 añitos de estar caminando en la comunidad. Yo entré en septiembre del año 2002, Día del Amor y de la Amistad, y a los 3 años siguientes, en el 2005, participé de uno de los congresos internacionales de la misericordia que hace nuestra comunidad cada año en diferentes sedes. Este año será en Cali, del 9 al 11 de octubre, valga el paréntesis. Pero yo llegué acá y llegué por primera vez, yo era más flaco de lo que soy ahora, el frío bogotano a mí me vuelve más pálido de lo que soy, porque soy cucuteño y allá son 38 grados a la sombra, y acá en Bogotá el frío en ese tiempo, y uno bien delgadito que era, y yo voy entrando hacia el Congreso de la Misericordia con la delegación de Cúcuta, y me dice uno de los coordinadores del evento: venga, usted es el que necesitamos. Yo le dije: ¿y para qué? Me dijo: es que necesitamos que haga un de actor, de agonizante para la delegación de Estados Unidos de Atlanta, porque el personaje que lo iba a hacer no vino. Yo con esa cara de difunto que tenía después de un viaje de casi 18 horas. Entonces yo llego allá y me colocan una pijama por aquí, claro, y yo bien delgado y con una camiseta esqueleto, y me ponen allá en una camilla, y yo voy a hacer de difunto en el numeral 811 del diario de Faustina, que ella narra precisamente que hay un agonizante a punto de morir, pero no puede, porque entre terribles tormentos no puede descansar en paz. Y entonces Faustina, a través del don de la bilocación, el Señor le pide que vaya hasta la casa de ese agonizante, de ese difunto, de esa persona que está a punto de morir, perdón, y le dice que ofrezca la coronilla a la Divina Misericordia. Claro, yo estaba allí de agonizante y estaba la persona que actuaba de Faustina, estaba la persona que actuaba del Señor de la Misericordia y los parientes del difunto, del que iba a ser difunto, alrededor ahí del escenario, ¿no? Y claro, entonces yo hago de agonizante allá, que ya que muero y no muero, que ya sí, que ya no. Pero hubo un momento donde empiezan a orar la coronilla a la Divina Misericordia, Faustina, la persona que representaba a Faustina, y yo me meto en el personaje y empiezo a sentir realmente cómo puedo ir descansando, y cuando van el cuarto misterio de la coronilla, pues allí puedo descansar en paz en ese momento. Yo ahí pensaba: Dios mío, ¿cómo será el día que el Señor me llame a su presencia? Pues pediré que hagan muchas coronillas por mí en ese momento, porque hay una promesa, y el mal tiembla. Pero este agonizante no podía descansar porque los espíritus del mal le estaban recordando todo lo malo que había hecho en la vida. Lo narra Santa Faustina, estaban reclamando esa alma para sí. Solo cuando se empieza a orar la coronilla a la Divina Misericordia, allí empieza el ángel de la guarda a interceder por esta alma. Y así lo narra Santa Faustina, y solo esta alma puede descansar en paz. Claro, la Iglesia tiene los sacramentos, que es el de la unción de los enfermos, que también ayuda a que la persona descanse en santa paz. El sacramento de la confesión, indiscutiblemente, no vamos a reemplazar los sacramentos jamás, sino que estos son elementos o nuevas formas de culto a la Divina Misericordia que en la praxis y en lo práctico de cada día podemos experimentar el poder de Dios, ¿verdad? Entonces, ese aspecto de la coronilla lo recordaba ahorita cuando repasaba un poco los apuntes, ¿no? Y la coronilla también tiene un aspecto sacrificial. ¿Por qué? Porque es Jesús, sumo y eterno sacerdote. Mira, esto es importante. Jesús es el mediador entre la humanidad y la divinidad. Jesús es sacerdote, víctima y altar. Por eso en la coronilla ofrecemos a Cristo. ¿A quién lo ofrecemos? Al Padre. Por eso no podemos decir por tu dolorosa pasión. No, porque no es la dolorosa pasión del Padre, es la dolorosa pasión del Hijo. Entonces lo que le decimos al Padre es: Padre, por su dolorosa pasión, la de Jesús, ten misericordia de nosotros y del mundo entero. ¿Sí? Y cuando decimos Padre eterno, te ofrezco el cuerpo como propiciación. Esa palabra propiciación, algunos dicen en reparación. No, son dos cosas distintas. Una cosa es reparar, si yo rompo un vidrio para poderlo arreglar, lo tengo que reparar y volverlo a restaurar. Pero la propiciación es hacer a Dios cercano. Es un Dios que se hace cercano, que se abaja a nuestra realidad. Por eso la coronilla tiene ese aspecto sacrificial. Es Cristo quien se ofrece al Padre. ¿En dónde se ofrece? En el altar. ¿En cuál altar? En el altar de la cruz. Él es sacerdote, él es víctima y él es altar. Bueno. Y tiene un aspecto apostólico, así ya a grosso modo, porque le decimos al Señor que tu misericordia, Señor, venga sobre nosotros como lo esperamos de ti. Y apostólico porque le decimos: ten misericordia de nosotros y del mundo entero. Ahí tenemos un llamado a la misión apostólica como intercesores a través de la coronilla.
0: Bueno, yo creo que nos quedó muy claro cuál es el origen de la oración de la misericordia. Y pues ya sabemos que fue dictada propiamente por nuestro Señor Jesucristo. Y en segundo lugar, pues el poder, pues tú lo has relatado de una forma muy precisa, ¿cierto? Que el infierno tiembla cuando se ora esta oración. Aparte de eso, pues esa condición de salvar almas, ¿no? 100% las que están en el purgatorio y obviamente las que están moribundas en cierto momento. Entonces queda claro ese poder que nosotros, cualquiera de nosotros, podemos ejercer.
1: De hecho, a Santa Faustina, dentro de la teología mística, algunos santos tienen la particularidad de tener lo que llaman elaciones con las almas del purgatorio. Las almas del purgatorio se le aparecen. Dios permite que se le aparezcan. A mí se me llega a aparecer un alma del purgatorio y yo digo: bueno, de parte de Dios te pido que necesitas, pero yo no sé cómo reaccionaría. Y le pido al Señor que me guarde, pero yo sí oro por las almas del purgatorio. A Faustina se le aparecían hermanas de comunidad. Ella las veía entre terribles tormentos, entre llamas las veía. Y Faustina ofrecía la coronilla por ellas. Y luego se le aparecían nuevamente ya vestidas de blanco y le agradecían. Una vez Faustina pasa por el cementerio del convento. A mí me da miedo pasar a las 11:30 de la noche para llegar a casa cuando llego tarde después de una vigilia. Pero Faustina se paseaba por el convento a altas horas de la noche. Y una vez se paseó por el cementerio y les pregunta a las almas del purgatorio y les dice: ¿ustedes fueron felices? Y ellas les responden: fuimos felices en la medida en que cumplimos la voluntad de Dios. Pero, hombre, hay bueno, que orar por las orar almas bastante, del purgatorio, ¿sí? Sí. Y por los agonizantes. La coronilla es una tabla de salvación, lo dice
0: un puente, ¿no?
1: Un puente también, sí, que ayuda al buen morir. Si hay un agonizante en la familia, vea, no duden, hermanos. Si no hay la posibilidad de que vaya el sacerdote a aplicarle la extrema unción, no duden en ofrecer la coronilla a la Divina Misericordia. Si tú eres enfermero, eres médico, asistes a pacientes allí en el hospital y están agonizando y eres católico y sabes la oración de la coronilla, por favor, hazla. Quizás la salvación eterna de esa alma por misericordia de Dios dependió de esa oración que tú hiciste con la coronilla por esa alma.
0: Así lo relata la misma Sor Faustina en su diario, ¿no? Recordemos que hay que adquirir el diario en la emisora Minuto de Dios. Y Alejandra aquí me está mirando y me está botando codazos que tiene muchas dudas.
2: Yo quiero hacerle una pregunta a Rubén. ¿Qué frutos espirituales puede esperar una persona que reza con perseverancia la coronilla?
1: Bueno, la Iglesia, dentro de la piedad popular, nos enseña el rezo del Santo Rosario y hay unas promesas también del Santo Rosario para quienes con fe y devoción lo hacemos, la salvación también eterna del alma, la presencia constante y maternal de María Santísima como Madre. Yo creo que el rezo constante de la coronilla a la Divina Misericordia nos ayuda a fortalecer lo que Roberto hace un momento nos compartía, la confianza en la Divina Misericordia. Cuando esta coronilla es rezada por un pecador empedernido, le dice el Señor a Santa Faustina: yo le regalaré la gracia de la conversión. impresionante cuando se ora con fe. Faustina nos enseña que esta coronilla la podemos orar mientras estamos haciendo una fila en el banco, mientras estamos en la sala de espera para una cita médica, mientras vamos en el Transmilenio, aquí en Bogotá en el caso particular, mientras estemos haciendo nuestros deberes diarios y tenemos un campito, podemos hacerla. No necesariamente la coronilla se debe hacer a las 3 de la tarde, porque a las 3 en punto el Señor le pide a Faustina es que nos sumerjamos en la misericordia de Dios y contemplemos su pasión. La coronilla la podemos hacer incluso cuando advertimos que se acerca un desastre natural. Faustina en una ocasión siente que hay una borrasca y una tormenta muy fuerte, arrecia fuerte, amenaza destruir gran parte de la ciudad o del lugar donde está. Y ella ora la coronilla, ella no necesita recurrir a poner los cuchillos en cruz en el patio de la casa o quemar ramo bendito para aplacar la tormenta, ¿no? Faustina en la serenidad, en el silencio de su corazón, ofrece la coronilla y dice que la tempestad calma, cesa completamente. Eso es un misterio cuando la oramos con fe. Exacto. A veces hay mucho trancón para llegar al trabajo y yo voy como un poquito retardado y me pongo a hacer la coronilla y ¡fum! Se abre el espacio y vamos llegando. Entonces puede ser algo simple, pero si la oramos con fe.
0: Lo importante es esa, ¿no? Esa concentración, ese, digamos, esa oración que emerge del interior, de lo profundo de nuestro espíritu. Definitivamente hay que mirar también, porque es que no se puede hacer tampoco ni el rosario ni la coronilla se pueden hacer en medio, digamos, para dormirse, por ejemplo. O sea, la misma Faustina en su diario relata que la forma perfecta, la forma ideal, pero o sea, es hacerlo contemplando, ¿sí? Haciendo un silencio en el espíritu y determinando, digamos, esa conexión de cada frase, cada palabra, entregarla a nuestro Señor Jesucristo a través de muchas veces de las manos de la Virgen María, porque se reza la Ave María, ¿no? Entonces, es importante compenetrarse, llegar a esos momentos de reflexión y meditación.
1: Así es, estimado Roberto, pero creería yo, querida Alejandra, que el fruto que podemos obtener es el de la conversión, ¿sí? La conversión y la perseverancia, le dice Jesús a Santa Faustina, son las gracias de mi misericordia. Si oramos con fe la coronilla, podemos obtener la conversión, incluso, mucha atención, del pecador más empedernido. Si oramos con fe, esta coronilla a la divina misericordia. Por eso vamos a un pequeño corte para escuchar esta canción diciéndole al Señor que aumente nuestra fe.

0: Bueno, queridos hermanos, qué bendición que precisamente en pleno partido de Colombia-Suiza estemos nosotros aquí orando e intercediendo y hacerle fuerza a nuestra amada selección que acaba de concluir el primer tiempo. Están en la zona del intermedio. Vamos entonces a escuchar algunas de las intenciones o de los comentarios de nuestros hermanos a través del canal Minuto de Dios TV.
1: Bueno, gracias a Dios hay mucha participación en la tarde de hoy. Sandra Rodríguez, 9784, bendecida tarde, Señor, misericordia de Colombia. Gloria Gaitán, 1426, buenas tardes, bendiciones, ofrezco la coronilla en acción de gracias por la salud de todos los enfermos, en especial por Chile y María Borja, Almanza, por mis hijos, nietos, nietas, gracias. Ángela Rosa Flores Jaramillo, 9265, buenas tardes, misericordia quiero, mi Señor Jesús, por mi familia y la familia Osorio Gómez. Cecilia Sánchez, 1793, Señor Jesús, imploro salud integral, protección, sabiduría para Mari Estela Ríos Ramírez, Alejandra Suárez Castro, Juan Camilo Sánchez Ríos, Juan Esteban Sánchez, Sánchez, Emilce Sánchez, Mendieta y Dayana Sánchez. También nos escribe Rosalba Pineda Martínez, 6538, Señor Jesucristo, te pido en estos momentos por mi nieto Juan Diego Rubiano López, protégelo y dale la salud en esta hora y no sabemos qué pasó, Dios nos ayude. Cecilia Sánchez también dice, Señor Jesús, imploro salud integral, eso ya lo habíamos dicho. Nelly Rodríguez, buenas tardes, don Rubén, qué alegría vernos en emisora y poder orar la coronilla de la Divina Misericordia, Jesús, en ti confío. Gloria Gaitán, Señor, porque siempre estés con nosotros, tú eres muy bueno, grande y poderoso, gracias por tanto amor, te amo. Qué lindo mensaje para nuestro Señor. Sandra Rodríguez, Jesús, tú lo puedes todo. Te doy gracias porque siempre obras en mi vida y en mi familia. Gracias por mi país, porque a pesar de todo, de tu mano saldremos adelante. Gloria Gaitán, Señor, te doy gracias por todo y en todo. Aseo Manuel, bendita sea tu misericordia, Señor. Nelly Rodríguez, 5335, gracias Señor por todas las bendiciones que día a día derrama sobre nosotros. Jesús, en ti confío. Bueno, muchísimas gracias por su participación y seguiremos orando por ustedes todas las tardes aquí en Misericordia Quiero.
0: Así es, un saludo muy especial para don Helber, un gran amigo también de la comunidad de Aseo en Manuel, que ahí veo que ha reportado sintonía. Dios lo guarde, mi hermano, un abrazo y a todos nuestros oyentes que también siguen a esta hora este espacio de la Hora de la Misericordia a través de Misericordia Quiero con nuestros hermanos de la Legión de María y los hermanos de la Casa de la Misericordia. Bueno, el reto para esta semana, queridos hermanos, es muy sencillo: ofrecer la coronilla a la Divina Misericordia por una persona que esté sufriendo, por alguna familia que tenga alguna necesidad, por la conversión de algún caso difícil que tengamos en nuestra familia, por la liberación del pecado de alguien que hoy requiera precisamente de esta oración, y también vamos a mirar si la podemos ofrecer por algún agonizante, por algún enfermo.
2: Tenemos también que recordarles que aquellos que hayan participado pueden acercarse ya en las horas, mañana en la mañana, a reclamar su impreso, en donde está la historia de Sor Faustina, las oraciones, el Via Crucis, etcétera, etcétera. Entonces los invitamos, no sé si tengan el dato de las personas ahí para que nos escriban al WhatsApp.
1: Bueno, las primeras personas que escribieron hoy fue Sandra Rodríguez, 9784, Gloria Gaitán, 1426 y Ángela Flores Jaramillo.
0: Bueno, demos gracias al Señor entonces por este espacio que nos regala y nos disponemos para mirar el segundo tiempo de Suiza-Colombia, hacerle fuerza a la tricolor. Muchas gracias a nuestro querido Roberto, a nuestra estimada Alejandra, a Tania, que está allí en la conducción del máster, y a todos ustedes por su fiel participación. ¿Algún?
2: Sí, con nuestro grito de eslogan, podríamos decir, nos despedimos de ustedes a la 1, a las 2, a las 3.
3: Jesús, en ti confío.

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3: 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En la emisora Minuto de Dios son las...
4: En la emisora Minuto de Dios son las 5 de la tarde en punto aquí en la 107.9 FM, familia Minuto de Dios. Yo los invito a esta hora a que nos coloquemos en oración, porque también llega nuestro Santo Rosario que el día de hoy nos corresponden los misterios dolorosos. Vamos a pedir y que estas peticiones también sean para nuestro equipo, para nuestra selección Colombia y para esta prórroga de tiempo poder anotar un gol que nos llegue a la siguiente fase. Yo los dejo con los santos rosarios dolorosos.

0: los invito a que recemos el rosario. Los misterios que vamos a considerar hoy son los dolorosos. En el nombre del Padre, del Hijo y del Espíritu Santo. Amén. Podemos hacer un acto de contrición pidiéndole al Señor perdón de nuestras culpas. Señor mío Jesucristo, Dios y hombre verdadero, Creador, Padre y Redentor mío, por ser quien eres y porque te amo sobre todas las cosas, me pesa de todo corazón haberte ofendido. Propongo firmemente nunca más pecar, apartarme de todas las ocasiones de ofenderte, confesarme y cumplir la penitencia que me sea impuesta. Ofrezco, Señor, mi vida, obras y trabajos en satisfacción de todos mis pecados. Y así como te lo suplico, así confío en tu bondad y misericordia infinitas, que los perdonarás por los méritos de tu preciosa sangre, pasión y muerte, y me darás gracia para enmendarme y perseverar en tu santo amor y servicio hasta el fin de mi vida. Amén.
1: Primer misterio doloroso: la oración de Jesús en el huerto de los olivos. Padre, si quieres, aparta de mí esta copa, pero no se haga mi voluntad, sino la tuya. Lucas 22:42.
0: María, queremos invocarte mientras pensamos en Jesús, en su agonía en el jardín de los olivos, en su angustia cuando gritaba con clamor y lágrimas: Abba, si es posible, aparta de mí este cáliz, pero que no se haga mi voluntad, sino la tuya. Te invocamos, María, a ti, unida espiritualmente a tu Hijo, mientras aún los discípulos más cercanos dormían. Queremos, Señora, pensar en Jesús, bañado en sudor y en sangre, quien vigilaba orando cuando se acercaba el traidor que quería entregarlo con un beso, mientras los soldados del templo se apresuraban en las tinieblas a apresarlo, pensando que podrían apagar la luz. María, enséñanos a combatir en la agonía de la existencia, en la lucha de las tentaciones, en el combate por mantener la virtud. Enséñanos a ser fieles a una costa del dolor y de la sangre. Padre nuestro que estás en el cielo, santificado sea tu nombre. Venga a nosotros tu reino. Hágase tu voluntad en la tierra como en el cielo.
2: Danos hoy nuestro pan de cada día. Perdona nuestras ofensas, como también nosotros perdonamos a los que nos ofenden. No nos dejes caer en la tentación y líbranos del mal. Amén.
0: Dios te salve María, llena eres de gracia. El Señor es contigo. Bendita tú eres entre todas las mujeres y bendito es el fruto de tu vientre, Jesús.
2: Santa María, Madre de Dios, ruega por nosotros pecadores, ahora y en la hora de nuestra muerte. Amén.
0: Dios te salve María, llena eres de gracia, el Señor es contigo. Bendita tú eres entre todas las mujeres, y bendito es el fruto de tu vientre, Jesús.
2: Santa María, Madre de Dios, ruega por nosotros pecadores, ahora y en la hora de nuestra muerte. Amén.
0: Dios te salve María, llena eres de gracia, el Señor es contigo. Bendita tú eres entre todas las mujeres, y bendito es el fruto de tu vientre, Jesús.
2: Santa María, Madre de Dios, ruega por nosotros pecadores, ahora y en la hora de nuestra muerte. Amén.
0: Dios te salve María, llena eres de gracia, el Señor es contigo. Bendita tú eres entre todas las mujeres, y bendito es el fruto de tu vientre, Jesús.
2: Santa María, Madre de Dios, ruega por nosotros pecadores, ahora y en la hora de nuestra muerte. Amén.
0: Dios te salve María, llena eres de gracia, el Señor es contigo. Bendita tú eres entre todas las mujeres, y bendito es el fruto de tu vientre, Jesús.
2: Santa María, Madre de Dios, ruega por nosotros pecadores, ahora y en la hora de nuestra muerte. Amén.
0: Dios te salve María, llena eres de gracia, el Señor es contigo. Bendita tú eres entre todas las mujeres, y bendito es el fruto de tu vientre, Jesús.
2: Santa María, Madre de Dios, ruega por nosotros pecadores, ahora y en la hora de nuestra muerte. Amén.
0: Dios te salve María, llena eres de gracia, el Señor es contigo. Bendita tú eres entre todas las mujeres, y bendito es el fruto de tu vientre, Jesús.
2: Santa

0: Madre de Dios, ruega por nosotros pecadores, ahora y en la hora de nuestra muerte. Amén.
1: Dios te salve María, llena eres de gracia, el Señor es contigo. Bendita tú eres entre todas las mujeres, y bendito es el fruto de tu vientre, Jesús.
0: Santa María, Madre de Dios, ruega por nosotros pecadores, ahora y en la hora de nuestra muerte. Amén.
1: Dios te salve María, llena eres de gracia, el Señor es contigo. Bendita tú eres entre todas las mujeres, y bendito es el fruto de tu vientre, Jesús.
0: Santa María, Madre de Dios, ruega por nosotros pecadores, ahora y en la hora de nuestra muerte. Amén.
1: Dios te salve María, llena eres de gracia, el Señor es contigo. Bendita tú eres entre todas las mujeres, y bendito es el fruto de tu vientre, Jesús.
0: Santa María, Madre de Dios, ruega por nosotros pecadores, ahora y en la hora de nuestra muerte. Amén.
1: Gloria al Padre, y al Hijo, y al Espíritu Santo.
0: Como era en el principio, ahora y siempre, y por los siglos de los siglos. Amén.
2: Segundo misterio doloroso, la flagelación de Jesús atado a una columna. Era un hombre lleno de dolor, acostumbrado al sufrimiento, como alguien que no merece ser visto. Lo despreciamos, no lo tuvimos en cuenta. Isaías 53:3.
1: Te mandaron azotar, Jesús. Los golpes de los látigos cayeron inmisericordiamente sobre tus espaldas hasta hacerte sangrar. Tus brazos, tus piernas se llenaron de heridas. Cada fuetazo vulneraba tu cuerpo que no había merecido ningún castigo. ¿Por qué ordenó ese tormento el cobarde gobernador romano a pesar de reconocer que tú eras inocente? Te estaban tratando como a un gusano, no como a un hombre. Te estaban desfigurando el cuerpo, de modo que hasta mirarte causaba desagrado. Era preferible volver hacia otro lado el rostro. Tú eras el hombre, el varón de dolores, el cordero silencioso ante quien lo trasquila, la oveja presentada al sacrificio. María Dolorosa, enséñanos a mirar a Jesús destrozado por nuestras culpas y a suplicarle perdón.
0: Padre nuestro que estás en el cielo, santificado sea tu nombre. Venga a nosotros tu reino. Hágase tu voluntad en la tierra como en el cielo.
1: Danos hoy nuestro pan de cada día. Perdona nuestras ofensas, como también nosotros perdonamos a los que nos ofenden. No nos dejes caer en tentación y líbranos del mal. Amén.
0: Dios te salve María, llena eres de gracia, el Señor es contigo, bendita tú eres entre todas las mujeres, y bendito es el fruto de tu vientre, Jesús.
1: Santa María, Madre de Dios, ruega por nosotros, pecadores, ahora y en la hora de nuestra muerte. Amén.
0: Dios te salve María, llena eres de gracia, el Señor es contigo, bendita tú eres entre todas las mujeres, y bendito es el fruto de tu vientre, Jesús.
1: Santa María, Madre de Dios, ruega por nosotros, pecadores, ahora y en la hora de nuestra muerte. Amén.
0: Dios te salve María, llena eres de gracia, el Señor es contigo, bendita tú eres entre todas las mujeres, y bendito es el fruto de tu vientre, Jesús.
1: Santa María, Madre de Dios, ruega por nosotros, pecadores, ahora y en la hora de nuestra muerte. Amén.
0: Dios te salve María, llena eres de gracia, el Señor es contigo, bendita tú eres entre todas las mujeres, y bendito es el fruto de tu vientre, Jesús.
1: Santa María, Madre de Dios, ruega por nosotros, pecadores, ahora y en la hora de nuestra muerte. Amén.
0: Dios te salve María, llena eres de gracia, el Señor es contigo, bendita tú eres entre todas las mujeres, y bendito es el fruto de tu vientre, Jesús.
1: Santa María, Madre de Dios, ruega por nosotros, pecadores, ahora y en la hora de nuestra muerte. Amén.
0: Dios te salve María, llena eres de gracia, el Señor es contigo, bendita tú eres entre todas las mujeres, y bendito es el fruto de tu vientre, Jesús.
1: Santa María, Madre de Dios, ruega por nosotros, pecadores, ahora y en la hora de nuestra muerte. Amén.
0: Dios te salve María, llena eres de gracia, el Señor es contigo, bendita tú eres entre todas las mujeres, y bendito es el fruto de tu vientre, Jesús.
1: Santa María, Madre de Dios, ruega por nosotros, pecadores, ahora y en la hora de nuestra muerte. Amén.
0: Dios te salve María, llena eres de gracia, el Señor es contigo, bendita tú eres entre todas las mujeres, y bendito es el fruto de tu vientre, Jesús.
1: Santa María, Madre de Dios, ruega por nosotros, pecadores, ahora y en la hora de nuestra muerte. Amén.
0: Dios te salve María, llena eres de gracia, el Señor es contigo, bendita tú eres entre todas las mujeres, y bendito es el fruto de tu vientre, Jesús.
1: Santa María, Madre de Dios, ruega por nosotros, pecadores, ahora y en la hora de nuestra muerte. Amén.
0: Dios te salve María, llena eres de gracia, el Señor es contigo, bendita tú eres entre todas las mujeres, y bendito es el fruto de tu vientre, Jesús.
1: Santa María, Madre de Dios, ruega por nosotros, pecadores, ahora y en la hora de nuestra muerte. Amén.
0: Gloria al Padre, y al Hijo, y al Espíritu Santo.
1: Como era en el principio, ahora y siempre, por los siglos de los siglos. Amén.
2: Tercer misterio doloroso, la corona de espinas colocada sobre la cabeza de Jesús. Los soldados lo vistieron de púrpura, y trenzando una corona de espinas, se la ciñen, y se pusieron a saludarle. Salve, Rey de los Judíos. Marcos 14, 17, 18.
1: Jesús, tú eres nuestro Señor, tú nuestro Rey. Los soldados quisieron burlarse de ti cuando te revistieron con un manto de color púrpura y cuando te coronaron de espinas. Para culminar la mofa que te hacían, pondrían luego un letrero redactado en el idioma de los sabios, en el de los religiosos y en el de los dominadores, para reconocer que tú eras el Nazareno, el Rey de los Judíos. Las espinas de la corona te punzaron las sienes y la cabeza, pero no te impedían pensar ni te impedían amar. Por el contrario, cada aguja que penetraba tu cabeza te recordaba que estabas sufriendo por nosotros y te decía que tú, el Rey de Reyes y Señor de Señores, te hacías esclavo para librarnos a todos con las monedas de tu sangre. Por ese dolor en tu cabeza y en tus sienes, perdona, Jesús, nuestros olvidos y nuestras distracciones de ti. Padre nuestro que estás en el cielo, santificado sea tu nombre. Venga a nosotros tu reino. Hágase tu voluntad en la tierra como en el cielo.
0: Danos hoy nuestro pan de cada día. Perdona nuestras ofensas, como también nosotros perdonamos a los que nos ofenden. No nos dejes caer en la tentación y líbranos del mal. Amén.
1: Dios te salve María, llena eres de gracia. El Señor es contigo. Bendita tú eres entre todas las mujeres y bendito es el fruto de tu vientre, Jesús.
0: Santa María, Madre de Dios, ruega por nosotros pecadores, ahora y en la hora de nuestra muerte. Amén.
1: Dios te salve María, llena eres de gracia, el Señor es contigo. Bendita tú eres entre todas las mujeres, y bendito es el fruto de tu vientre, Jesús.
0: Santa María, Madre de Dios, ruega por nosotros pecadores, ahora y en la hora de nuestra muerte. Amén.
1: Dios te salve María, llena eres de gracia, el Señor es contigo. Bendita tú eres entre todas las mujeres, y bendito es el fruto de tu vientre, Jesús.
0: Santa María, Madre de Dios, ruega por nosotros pecadores, ahora y en la hora de nuestra muerte. Amén.
1: Dios te salve María, llena eres de gracia, el Señor es contigo. Bendita tú eres entre todas las mujeres, y bendito es el fruto de tu vientre, Jesús.
0: Santa María, Madre de Dios, ruega por nosotros pecadores, ahora y en la hora de nuestra muerte. Amén.
1: Dios te salve María, llena eres de gracia, el Señor es contigo. Bendita tú eres entre todas las mujeres, y bendito es el fruto de tu vientre, Jesús.
0: Santa María, Madre de Dios, ruega por nosotros pecadores, ahora y en la hora de nuestra muerte. Amén.
1: Dios te salve María, llena eres de gracia, el Señor es contigo. Bendita tú eres entre todas las mujeres, y bendito es el fruto de tu vientre, Jesús.
0: Santa María, Madre de Dios, ruega por nosotros pecadores, ahora y en la hora de nuestra muerte. Amén.
1: Dios te salve María, llena eres de gracia, el Señor es contigo. Bendita tú eres entre todas las mujeres, y bendito es el fruto de tu vientre, Jesús.
0: Santa María, Madre de Dios, ruega por nosotros pecadores, ahora y en la hora de nuestra muerte. Amén.
1: Dios te salve María, llena eres de gracia, el Señor es contigo. Bendita tú eres entre todas las mujeres, y bendito es el fruto de tu vientre, Jesús.
0: Santa María, Madre de Dios, ruega por nosotros pecadores, ahora y en la hora de nuestra muerte. Amén.
1: Dios te salve María, llena eres de gracia, el Señor es contigo. Bendita tú eres entre todas las mujeres, y bendito es el fruto de tu vientre, Jesús.
0: Santa María, Madre de Dios, ruega por nosotros pecadores, ahora y en la hora de nuestra muerte. Amén.
1: Dios te salve María, llena eres de gracia, el Señor es contigo. Bendita tú eres entre todas las mujeres, y bendito es el fruto de tu vientre, Jesús.
0: Santa María, Madre de Dios, ruega por nosotros pecadores, ahora y en la hora de nuestra muerte. Amén.
1: Gloria al Padre, y al Hijo, y al Espíritu Santo.
0: Como era en el principio, ahora y siempre, y por los siglos de los siglos. Amén.
2: Cuarto misterio doloroso, el camino del Calvario con la cruz a cuestas. Jesús, cargando con su cruz, salió hacia el lugar llamado Calvario, que en hebreo se llama Gólgota. Juan 19, 17.
1: Señor Jesús, tú aceptaste por nosotros la cruz. Tú quisiste llevar sobre tus hombros el madero al que te habrían luego de clavar. Era un pesado tronco de árbol. Al llevarlo te oprimía los hombros, de tal manera que tus mismos verdugos juzgaron preferible que te ayudara Simón, el llamado Cireneo. Tú, Señor, habías dicho que todo el que desee seguirte debe tomar su cruz cada día y marchar contigo hasta la muerte. Contigo todos debemos morir a nuestros pecados y pasiones. Esa es la condición indispensable para poder resucitar. Señor, contigo queremos tomar la ruta del Calvario. Tú el inocente, nosotros los culpables. Tú el que merece vivir y nosotros los que merecemos morir. Tú el que te entregas al suplicio para que nosotros seamos perdonados, para que sean rotas nuestras cadenas, abiertas nuestras prisiones.
0: Padre nuestro que estás en el cielo, santificado sea tu nombre. Venga a nosotros tu reino. Hágase tu voluntad en la tierra como en el cielo.
1: Danos hoy nuestro pan de cada día. Perdona nuestras ofensas, como también nosotros perdonamos a los que nos ofenden. No nos dejes caer en tentación y líbranos del mal. Amén.
0: Dios te salve María, llena eres de gracia, el Señor es contigo, bendita tú eres entre todas las mujeres, y bendito es el fruto de tu vientre, Jesús.
1: Santa María, Madre de Dios, ruega por nosotros, pecadores, ahora y en la hora de nuestra muerte. Amén.
0: Dios te salve María, llena eres de gracia, el Señor es contigo, bendita tú eres entre todas las mujeres, y bendito es el fruto de tu vientre, Jesús.
1: Santa María, Madre de Dios, ruega por nosotros, pecadores, ahora y en la hora de nuestra muerte. Amén.
0: Dios te salve María, llena eres de gracia, el Señor es contigo, bendita tú eres entre todas las mujeres, y bendito es el fruto de tu vientre, Jesús.
1: Santa María, Madre de Dios, ruega por nosotros, pecadores, ahora y en la hora de nuestra muerte. Amén.
0: Dios te salve María, llena eres de gracia, el Señor es contigo, bendita tú eres entre todas las mujeres, y bendito es el fruto de tu vientre, Jesús.
1: Santa María, Madre de Dios, ruega por nosotros, pecadores, ahora y en la hora de nuestra muerte. Amén.
0: Dios te salve María, llena eres de gracia, el Señor es contigo, bendita tú eres entre todas las mujeres, y bendito es el fruto de tu vientre, Jesús.
1: Santa María, Madre de Dios, ruega por nosotros, pecadores, ahora y en la hora de nuestra muerte. Amén.
0: Dios te salve María, llena eres de gracia, el Señor es contigo, bendita tú eres entre todas las mujeres, y bendito es el fruto de tu vientre, Jesús.
1: Santa María, Madre de Dios, ruega por nosotros, pecadores, ahora y en la hora de nuestra muerte. Amén.
0: Dios te salve María, llena eres de gracia, el Señor es contigo, bendita tú eres entre todas las mujeres, y bendito es el fruto de tu vientre, Jesús.
1: Santa María, Madre de Dios, ruega por nosotros, pecadores, ahora y en la hora de nuestra muerte. Amén.
0: Dios te salve María, llena eres de gracia, el Señor es contigo, bendita tú eres entre todas las mujeres, y bendito es el fruto de tu vientre, Jesús.
1: Santa María, Madre de Dios, ruega por nosotros, pecadores, ahora y en la hora de nuestra muerte. Amén.
0: Dios te salve María, llena eres de gracia, el Señor es contigo, bendita tú eres entre todas las mujeres, y bendito es el fruto de tu vientre, Jesús.
1: Santa María, Madre de Dios, ruega por nosotros, pecadores, ahora y en la hora de nuestra muerte. Amén.
0: Dios te salve María, llena eres de gracia, el Señor es contigo, bendita tú eres entre todas las mujeres, y bendito es el fruto de tu vientre, Jesús.
1: Santa María, Madre de Dios, ruega por nosotros, pecadores, ahora y en la hora de nuestra muerte. Amén.
0: Gloria al Padre, y al Hijo, y al Espíritu Santo.
1: Como era en el principio, ahora y siempre, por los siglos de los siglos. Amén.
2: Quinto misterio doloroso, la crucifixión y muerte del Señor. Cuando Jesús tomó el vinagre, dijo: "Todo está cumplido", e inclinando la cabeza, entregó el espíritu. Juan 19:30.
1: Señor Jesús, al llegar a la cumbre del Calvario, te despojaron de tus vestidos y los echaron a suerte entre los soldados, porque tú renunciaste a todo por nosotros. Luego te clavaron de las manos y de los pies a la cruz, para que no te bajaras nunca, ni siquiera para escapar al suplicio y probar que eras el Hijo de Dios. Desde entonces en tu cuerpo brillan estas heridas como si fueran claveles rojos. Tú quedaste ahí entre el cielo y la tierra, como un puente a través del cual pasan las súplicas que los hombres le dirigimos a Dios. Ahí, Jesús, muriéndote de sed, abandonado de todos, estás perdonando. Estás pensando en María y en tu discípulo amado. Estás llevando la seguridad del perdón y del paraíso a un facineroso que también moría contigo. Estás, Jesús, entregando tu espíritu en manos de tu Padre. Ahí estás, Jesús, muriendo por nosotros como expresión definitiva de tu amor, pues como decías, nadie tiene mayor amor que quien da la vida por sus amigos. Con esa muerte, Jesús nos ha salvado y redimido, y nos has dejado una madre, la mujer que te acompañó hasta el último momento de tu existencia, la que te amaba, como si no tuviera contigo sin un solo corazón, y nos has entregado tu espíritu, porque deseabas quedarte en nosotros y con nosotros para siempre. Padre nuestro que estás en el cielo, santificado sea tu nombre, venga a nosotros tu reino. Hágase tu voluntad en la tierra como en el cielo.
0: Danos hoy nuestro pan de cada día. Perdona nuestras ofensas, como también nosotros perdonamos a los que nos ofenden. No nos dejes caer en la tentación y líbranos del mal. Amén.
1: Dios te salve María, llena eres de gracia. El Señor es contigo. Bendita tú eres entre todas las mujeres y bendito es el fruto de tu vientre, Jesús.
0: Santa María, Madre de Dios, ruega por nosotros pecadores, ahora y en la hora de nuestra muerte. Amén.
1: Dios te salve María, llena eres de gracia, el Señor es contigo. Bendita tú eres entre todas las mujeres, y bendito es el fruto de tu vientre, Jesús.
0: Santa María, Madre de Dios, ruega por nosotros pecadores, ahora y en la hora de nuestra muerte. Amén.
1: Dios te salve María, llena eres de gracia, el Señor es contigo. Bendita tú eres entre todas las mujeres, y bendito es el fruto de tu vientre, Jesús.
0: Santa María, Madre de Dios, ruega por nosotros pecadores, ahora y en la hora de nuestra muerte. Amén.
1: Dios te salve María, llena eres de gracia, el Señor es contigo. Bendita tú eres entre todas las mujeres, y bendito es el fruto de tu vientre, Jesús.
0: Santa María, Madre de Dios, ruega por nosotros pecadores, ahora y en la hora de nuestra muerte. Amén.
1: Dios te salve María, llena eres de gracia, el Señor es contigo. Bendita tú eres entre todas las mujeres, y bendito es el fruto de tu vientre, Jesús.
0: Santa María, Madre de Dios, ruega por nosotros pecadores, ahora y en la hora de nuestra muerte. Amén.
1: Dios te salve María, llena eres de gracia, el Señor es contigo. Bendita tú eres entre todas las mujeres, y bendito es el fruto de tu vientre, Jesús.
0: Santa María, Madre de Dios, ruega por nosotros pecadores, ahora y en la hora de nuestra muerte. Amén.
1: Dios te salve María, llena eres de gracia, el Señor es contigo. Bendita tú eres entre todas las mujeres, y bendito es el fruto de tu vientre, Jesús.
0: Santa María, Madre de Dios, ruega por nosotros pecadores, ahora y en la hora de nuestra muerte. Amén.
1: Dios te salve María, llena eres de gracia, el Señor es contigo. Bendita tú eres entre todas las mujeres, y bendito es el fruto de tu vientre, Jesús.
0: Santa María, Madre de Dios, ruega por nosotros pecadores, ahora y en la hora de nuestra muerte. Amén.
1: Dios te salve María, llena eres de gracia, el Señor es contigo. Bendita tú eres entre todas las mujeres, y bendito es el fruto de tu vientre, Jesús.
0: Santa María, Madre de Dios, ruega por nosotros pecadores, ahora y en la hora de nuestra muerte. Amén.
1: Dios te salve María, llena eres de gracia, el Señor es contigo. Bendita tú eres entre todas las mujeres, y bendito es el fruto de tu vientre, Jesús.
0: Santa María, Madre de Dios, ruega por nosotros pecadores, ahora y en la hora de nuestra muerte. Amén.
1: Gloria al Padre, y al Hijo, y al Espíritu Santo.
0: Como era en el principio, ahora y siempre, y por los siglos de los siglos. Amén.
1: Dios te salve, Reina y Madre de Misericordia, vida y dulzura y esperanza nuestra. Dios te salve, a ti llamamos los desterrados hijos de Eva. A ti suspiramos gimiendo y llorando en este valle de lágrimas. Ea pues, Señora, abogada nuestra, vuelve a nosotros tus ojos misericordiosos. Y después de este destierro, muéstranos a Jesús, fruto bendito de tu vientre. Oh clemente, oh piadosa, oh dulce Virgen María, ruega por nosotros, Santa Madre de Dios, para que seamos dignos de alcanzar las promesas de Cristo. Amén. En el nombre del Padre.
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1: Porque tú eres, Señor y Dios, nuestra luz.

luz y mi salvación. ¿A quién he de temer yo? El Señor es el defensor de mi vida. ¿Quién me hará temblar? Amado Señor Jesucristo, tú eres nuestra luz, nuestra salvación. Eres la luz que ilumina toda tiniebla.

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15: Ustedes ven por todas partes rastros de Dios en la tierra, fuentes, bosques, mares, astros, hombres, actividades, anhelos. Por todas partes se ven los rastros de Dios y de su Hijo en la tierra. Yo quiero invitar a todos los colombianos que oyen este programa a la adoración, a un grande amor, a una gran conciencia del infinito misterio que estamos celebrando. Usted que está viviendo a la orilla del río, usted que está viviendo al pie del monte, usted que está viviendo en el bullicio de la ciudad, a donde llegan los ruidos absurdos del club, a donde se oye continuamente el reventar de totes, que no son expresión de adoración, sino de distracción, usted venga conmigo a un momento de silencio. Adore, agradezca, ame, crea, sumérjase. Dé por lo menos el tributo de su silencio. Un momento. Si no puede llorar, calle. No enrede su vida con el ruido, con la torpeza del mundo. Venga conmigo, doblemos nuestro ser y adoremos al infinito Creador. Viniendo a la tierra, tierra bella, que fuiste consagrada por la presencia de Jesucristo.
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0: Ha sido una bella tradición de la Iglesia saludar a la Virgen María con el Ángelus o anuncio del ángel todos los días, a mediodía y al caer de la tarde. Por eso oremos todos hoy. El ángel del Señor anunció a María.
1: Y ella concibió por obra y gracia del Espíritu Santo.
0: Dios te salve María, llena eres de gracia. El Señor es contigo, bendita tú eres entre todas las mujeres. Bendito es el fruto de tu vientre Jesús.
2: Santa María, Madre de Dios, ruega por nosotros pecadores, ahora y en la hora de nuestra muerte. Amén.
0: He aquí la esclava del Señor.
1: Hágase en mí según tu palabra.
0: Dios te salve María, llena eres de gracia. El Señor es contigo, bendita tú eres entre todas las mujeres. Bendito es el fruto de tu vientre Jesús.
2: Santa María, Madre de Dios, ruega por nosotros pecadores, ahora y en la hora de nuestra muerte. Amén.
0: El Verbo

0: Amén. Amén.
1: Ruega por nosotros, Santa Madre de Dios,
2: para que seamos dignos de las promesas de Cristo.
1: Oremos, Señor, derrama tu gracia en nuestros corazones, para que habiendo conocido por la voz del ángel el misterio de la encarnación de tu Hijo, podamos llegar por los méritos de tu cruz y pasión a la gloria de la resurrección. Por el mismo Cristo nuestro Señor.
0: Amén.

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Gracias por conectarse a nuestra señal de bendición en todo el país, en los 107.9 FM en la ciudad de Bogotá. Gracias por conectarse también con nosotros a través de los 1370 AM en Barranquilla. Gracias por conectarse a través de los 89.5 FM en Cartagena y generando desde aquí, desde la ciudad de Medellín, a través de los 1230 AM. Saludamos a quienes están en nuestras redes sociales, en el Facebook, en también nuestras páginas en distintos lugares del país. Soy el padre José Andrés Hurtado, sacerdote eudista del Minuto de Dios. Vamos a encomendar todo lo que ustedes han traído en el corazón para hoy unirse a nuestra Eucaristía, sus intenciones, todo aquello que hay como necesidad. Y bueno, de una manera especial el equipo me ha pedido pues que hoy coloque este partido de Colombia también en estas intenciones. Le escuchaba yo a algún sacerdote alguna vez que el otro equipo también le está pidiendo a Dios hoy. Así que bueno, Señor, tú verás qué haces. Pero vamos a iniciar esta Santa Eucaristía en el nombre del Padre, del Hijo y del Espíritu Santo. Amén. La gracia, el amor y la paz de parte de Dios esté con todos ustedes. Vamos a iniciar nuestra Eucaristía, ante todo adentrándonos en la presencia del amado, adentrándonos en esa presencia amorosa de Dios, en esa presencia amorosa del Espíritu, que nos llena, que nos inflama, que nos bendice, que nos abraza completamente. Vamos a decirle a ese Espíritu Santo de Dios que si hemos llegado con alguna sequía en el corazón, que si hemos comenzado esta Eucaristía y este día tal vez con alguna preocupación, con alguna tristeza, con algún dolor, que sea ese bendito Espíritu Santo acompañándonos, que sea ese bendito Espíritu Santo abrazándonos, que sea ese bendito Espíritu Santo derramándose en nuestras realidades, en nuestra vida. Dile al Espíritu Santo que venga a tu vida, dile al Espíritu Santo que te llene completamente tu vida. Dile al Espíritu Santo que quieres dejar atrás toda aquella tristeza, que quieres dejar atrás todo aquello que ha hecho parte de tu pecado por no creer en Dios, por no creerle a Dios, porque has vivido siempre creyendo que son tus fuerzas humanas las que te permiten.

0: irán a avanzar hoy. El Espíritu quiere colocar en tu corazón especialmente esa palabra de confianza, esa palabra de esperanza, esa palabra que además también destraba esos nudos del corazón, derriba esas murallas del corazón y nos permite encontrar la misericordia y la paz. Por eso vamos a decir todos juntos: yo confieso ante Dios Todopoderoso y ante ustedes, hermanos, que he pecado mucho de pensamiento, palabra, obra y omisión, por mi gran culpa. Por eso ruego a Santa María, siempre Virgen, a los ángeles, a los santos, y a ustedes, hermanos, que intercedan por mí ante Dios nuestro Señor. Dios Todopoderoso, tenga misericordia de nosotros, perdone nuestros pecados y nos lleve a la vida eterna.
1: Amén.

0: Oremos. Oh Dios, que por la humillación de tu Hijo levantaste al mundo caído, otorga a tus fieles santa alegría, para que hagas disfrutar de los gozos eternos a quienes libraste de la esclavitud del pecado. Por nuestro Señor Jesucristo, tu Hijo, que vive y reina contigo en la unidad del Espíritu Santo y es Dios por los siglos de los siglos.
1: Amén.
0: Vamos a escuchar atentamente la palabra de Dios.
2: De la profecía de Oseas. Esto dice el Señor: han constituido reyes en Israel sin contar conmigo, autoridades, y yo no sabía nada. Con su plata y con su oro se hicieron ídolos para establecer pactos. Tu becerro te ha rechazado, Samaria. Mi ira se inflamó contra ellos. ¿Hasta cuándo serán culpables de la suerte de Israel? Un artesano lo ha hecho, pero eso no es un Dios. Si terminara hecho pedazos el becerro de Samaria, puesto que siembran viento, cosecharán tempestades. Espiga sin brote no produce harina. Tal vez la produzca, pero lo devorarán extranjeros. Efraín multiplicó los altares de pecado y fueron para él altares de pecado. Para él escribo todos mis preceptos, son considerados cosa de otros. Sacrificios de carne asada, sacrificaron la carne y se la comieron. El Señor no los acepta, tiene presente su perversión y castiga sus pecados. Deberán retornar a Egipto. Palabra de Dios.
3: Te alabamos, Señor.
2: Israel confía en el Señor.
3: Israel confía en el Señor.
2: Nuestro Dios está en el cielo, lo que quiere lo hace. Sus ídolos, en cambio, son plata y oro, hechura de manos humanas.
3: Israel confía en el Señor.
2: Tienen boca y no hablan, tienen ojos y no ven, tienen orejas y no oyen, tienen nariz y no huelen.
3: Israel confía en el Señor.
2: Tienen manos y no tocan, tienen pies y no andan. Que sean igual los que los hacen, cuantos confían en ellos.
3: Israel confía en el Señor.
2: Israel confía en el Señor. Él es su auxilio y su escudo. La casa de Aarón confía en el Señor. Él es su auxilio y su escudo.
3: Israel confía en el Señor.

0: El Señor esté con ustedes.
1: Y con tu espíritu.
0: Lectura del Santo Evangelio según San Mateo.
1: Gloria a ti, Señor.
0: En aquel tiempo le llevaron a Jesús un endemoniado mudo. Y después de echar al demonio, el mudo habló. La gente decía admirada, nunca se ha visto en Israel cosa igual. En cambio los fariseos decían, este echa los demonios con el poder del jefe de los demonios. Jesús recorría todas las ciudades y aldeas, enseñando en sus sinagogas, proclamando el evangelio del reino y curando toda enfermedad y toda dolencia. Al ver a las muchedumbres, se compadecía de ellas, porque estaban extenuadas y abandonadas como ovejas que no tienen pastor. Entonces dice a sus discípulos, la mies es abundante, pero los trabajadores son pocos. Rueguen pues al Señor de la mies que mande trabajadores a su mies. Palabra del Señor.
1: Gloria a ti, Señor Jesús.
0: Mis muy amados hermanos, hoy una palabra también, nombre de este evangelio que se nos comparte. Jesús en acción, recorriendo los caminos, proclamando la buena noticia, compadeciéndose de las muchedumbres y sanando toda enfermedad y toda dolencia, es el centro de la vida de Jesús. Para eso existe Jesús, o para eso brotó a la vida y se quedó con nosotros además. Pero no solo hemos de verlo prácticamente como el genio de la lámpara, sino descubrir en Jesús nuestra propia misión de vida, nuestra propia misión. Continuar la misión de Jesús en nuestra vida es el llamado esencial de nuestra propia existencia. Una misión de anuncio de la buena noticia y de sanación. Y pensaba mucho en el carisma eudista, la evangelización y la misión permanente también. A propósito, que ayer tuvimos una muy hermosa reunión con una experiencia nueva que iniciará muy pronto en la ciudad de Medellín, nuestros asociados eudistas. Y estamos adentrándonos en eso del ser eudista. Y el ser eudista, pues, es vivir cristianamente la vida que el Señor nos ha invitado a vivir. Pero bueno, vamos a lo que vinimos, la palabra. La palabra hoy relata que llevaron a Jesús un endemoniado mudo. Aquí hay que hacer pues una claridad ante todo. No toda situación de mal físico en la persona está ligada a una infestación demoníaca. Esto hay que aclararlo, porque ciertamente cuando se nos habla en clave en la Biblia, en clave de demonios, pues se habla de una comprensión de la cultura judía. Y ciertamente pues tenemos que entenderlo en ese contexto de ese momento. Si usted en ese momento tiene alguna situación de enfermedad, pues vaya al médico primero, eso sí. Y venga un acompañamiento espiritual, por supuesto que también. Pero primero, lo primero, hay que ser muy responsables en esto. Ese era como un pequeño paréntesis al inicio. Llevaron a Jesús este endemoniado y tras sanarlo prodigiosamente, como en efecto sucedió, la gente decía admirada, nunca se ha visto en Israel cosa igual. Y realmente el Evangelio nos va a hablar siempre de las sanaciones de Jesús. Y esta admiración y esta sorpresa del pueblo por Jesús lo vamos a oír de muchas maneras. En los pasajes vamos a escuchar que la gente decía, nunca vimos cosas semejantes, nunca oímos hablar de esta manera a nadie, querían coronarlo su rey, mejor dicho, era el Mesías que estábamos esperando. Y este Jesús, que es nuestro rey, era la particularidad que llamaba la atención a mucha gente. No actuaba como los escribas del momento, no actuaba como los fariseos del momento, que eran supuestamente los estudiosos de la ley, sino que actuaba con autoridad. Jesús hablaba con autoridad. Y la autoridad de este Jesús ni era un ejército, ni era su poder económico, era su autenticidad. Y en esto también tenemos que aprender nosotros. No tiene usted más autoridad por hablar más duro. ¿No tiene usted más autoridad por ser más, una palabra allí como más comprensible para la gente? Más letrado, sí, más tampoco. Sabio. Más sabio, tampoco, ¿cierto? ¿No tiene más autoridad el que se sienta superior a los otros? ¿Tiene más autoridad el más auténtico, como el mismo Jesús habrá vivido? Su autenticidad fue aquella que le dio la autoridad. Lo que dice Jesús, lo hace. Y esto también, su veracidad habla de su autoridad. Y este Jesús es sincero, es creíble y tiene ese poder de atracción sin igual. Y por si fuera poco, además realiza obras prodigiosas. Y qué bueno es nosotros aterrizar hoy y mirar a este hermoso Jesús que encontramos en la palabra y preguntarnos, ¿hace cuánto no me admiro de Jesús? ¿Cuándo se volvió Jesús paisaje en mi vida? Porque Jesús se vuelve paisaje también. Es que, Padre, yo voy a la Eucaristía todos los días, Padre. Yo rezo 5 rosarios al día, Padre. Y se volvió Jesús paisaje. Porque hacemos toda una cantidad de obras religiosas, pero entonces no vivimos con autenticidad la vida cristiana. ¿Jesús será que si nos conmueve el corazón? ¿Será que Jesús si nos genera las maripositas en el estómago como cuando estamos enamorados? ¿Será que Jesús si hace que eso me llame a mí a renovar mi amor constantemente? A manifestarle mi disposición, Señor, soy todo tuyo y estoy para servirte en todo momento. Esta es la primera de las reflexiones. Miren que no estamos hablando todavía de sanación. Estamos hablando de cuán adheridos a Jesús estamos. Estamos hablando de cuán cercanos a Jesús vivimos. Estamos hablando de cuánto somos de Jesús. ¿Cuánto somos de Jesús? ¿Cuán adherido a Él estamos? Y esto tiene que ser lo primero en nuestra vida, porque si no es lo primero en nuestra vida, pues el resto será pura charlatanería. El resto será puro invento de uno o de otro. El resto será puro cuento, si no es Jesús el primero allí en esa historia. En un segundo punto, en una segunda reflexión que nos invita a este texto de hoy, no deja uno sorprenderse de esta acusación que se le hace a Jesús. Estos benditos de la época eran tesos, dicen los barranquilleros. Mientras el pueblo sencillo no solo se admira de Jesús, sino que se sobrecoge ante la personalidad fascinante de Jesús, vienen los fariseos a exclamar otras cosas y a decir, este echa a los demonios con el poder del jefe de los demonios, ¿ah? Cualquier parecido con la realidad. No se puede negar lo maravilloso de las obras de Jesús. Y ellos están reconociendo que hay una obra maravillosa en Jesús. Pero como la mente y el corazón están torcidos, entonces están dirigiendo esa obra a otro responsable, que no es el Señor, que no es el Padre. Y acaban atribuyéndole entonces al príncipe de los demonios todas estas obras de sanación. Y estas críticas y esta persecución no va a ser de un momento específico del texto bíblico, sino que lo vamos a ver relatado siempre en la medida que vemos esa vida pública de Jesús. Pero esto no lo detiene. Jesús no dice orgullosamente, ¡ay no! Como no creen en mí, yo no voy a seguir ayudando. Como realmente les está valiendo nada lo que yo hago, yo no voy a seguir sanando a nadie. No, esto no detuvo al Señor, porque Jesús, por encima de los orgullos humanos, por encima de los juicios humanos, es el apasionado por el reino. Porque este Jesús es el movido por el Espíritu Santo. Porque ese Jesús encuentra la fuerza en su Padre para poder seguir caminando. Y lo dice la palabra de hoy, recorría las ciudades, recorría las aldeas, enseñando en las sinagogas, proclamando el Evangelio del reino, curando toda enfermedad y toda dolencia. Jesús no se queda estático ni se queda paralizado. Es el amor de Dios y el reino el que mueven con fuerza y la fuerza de un huracán, el amor de Jesús. Porque es que la fuerza de Dios es la fuerza de un huracán no destructivo, sino que te desacomoda de tus comodidades que te hacen morir precisamente cuando Jesús se ha vuelto paisaje, cuando Dios se ha vuelto paisaje. Y este Jesús no habla solo de la boca para afuera, además, hablábamos de su coherencia, hablábamos de su transparencia, no solo envía un mensaje, sino que su vida es acción. Y por eso dice el texto que a la vez que proclamaba el Evangelio curaba toda enfermedad y curaba también toda dolencia. A diferencia tal vez de los líderes del mundo, que son los mismos de ese entonces, porque actúan de la misma manera. Solo ven la multitud, las masas, somos números para los líderes del mundo, no para Dios. Para Dios te llamas Juan José, Norita, Juan Carlos, Daniel, Sebastián. Para Dios tenemos nombre. Para Dios no somos un número. Por eso es que qué bello es celebrar la Eucaristía con 3 personas, con 5 personas, con 10 personas, porque allí están los hijos de Dios que están buscando a nuestro Señor. Y qué bueno preguntarnos si nos está moviendo la buena noticia de Jesús. La primera pregunta era, ¿es Jesús ya paisaje para mí? ¿O entonces me está haciendo algo en mi vida? Ahora, ¿me mueve llevar esta buena noticia de Jesús también en mi vida? Es una buena pregunta. ¿O solo hablo y hago vida? Pues esas palabras que toca hacerlas. Es como que si yo me parara aquí y no hiciera vida el Evangelio con mi vida, sino solo de palabras. Y por último, mis hermanos, este Evangelio de hoy concluye con unas palabras de Jesús que también usamos mucho en la vida vocacional. La mies es abundante, pero los obreros son pocos. Y lo usamos en la vida vocacional para motivarnos a que haya más vocaciones a la vida sacerdotal, pero también la palabra habla de que todos somos los obreros. La mies es abundante, pero los obreros son pocos. Hay una mies enorme que requiere de personas como usted y como yo, que requiere de personas como tú, si prefieres que te tutee, que prefiere que la persona, que llama a las personas por su nombre, no solo a ser sanados, sino luego de ser sanados, a irnos y movernos a la misión. Y es importante también, y por ello nos invita el Evangelio de hoy, que oremos para que el Señor siga suscitando personas que aún en medio de su debilidad le sigan de corazón, le muevan de corazón, realmente hablen de Dios con su propia vida. Entonces, si Jesús dejó de ser paisaje en tu vida, si te sientes movido a esta misión de dar de llevar la buena noticia, hay una siguiente misión. Que la misión no sea solo llevar la buena noticia, sino también sanar y consolar y salvar la vida de otros. Ay, no, padre, es que ese es trabajo suyo, que ese es trabajo de los religiosos, que ese es trabajo de la iglesia. Bueno, y a partir del Concilio Vaticano II, todos somos iglesia. El pueblo de Dios es iglesia. Y realmente la esperanza de los nuevos tiempos está en los laicos. Está en los laicos. Ayer recordábamos en esta reunión de los asociados eudistas que nuestra congregación podrá tener alrededor de 400 incorporados eudistas, es decir, sacerdotes, pero los laicos asociados son más de 1,000. O sea, los laicos son los que mueven la iglesia. Usted que está ahí en su casita alistándose, preparándose, haciendo el desayuno, cocinando, preparando, usted tiene un llamado a la misión también. Usted tiene que moverse en pro de la iglesia también y del plan de salvación de Dios. Y hay que hacerlo de manera particular con alegría, de corazón, con generosidad, con entrega, con gratuidad. Hasta el último momento de nuestra vida. No llega un momento de la vida en el que somos inservibles para la misión. No llega un momento de nuestra vida en el que no somos útiles para la misión. Por eso hemos de sentirnos siempre llamados y enviados para la misión. Amén. Amén. Amén.

0: Oren, hermanos, para que este sacrificio mío y de ustedes sea agradable a Dios Padre Todopoderoso.
1: El Señor reciba de tus manos este sacrificio para alabanza y gloria de su nombre, para nuestro bien y el de toda su santa Iglesia.
0: La oblación que te ofrecemos, Señor, nos purifique y nos haga participar de día en día de la vida del reino glorioso por Jesucristo nuestro Señor.
1: Amén.
0: El Señor esté con ustedes.
1: Y con tu espíritu.
0: Levantemos el corazón.
1: Lo tenemos levantado hacia el Señor.
0: Demos gracias al Señor nuestro Dios.
1: Es justo y necesario.
0: En verdad es justo y necesario, es nuestro deber y salvación darte gracias. Siempre y en todo lugar, Señor Padre Santo, Dios omnipotente y eterno. Porque en tu bondad creaste al hombre y aunque justamente condenado, lo redimiste con tu misericordia. Por Cristo, Señor nuestro, por Él los ángeles y los arcángeles alaban tu majestad, te adoran las dominaciones, estremecen las potestades, te celebran unidos en la alegría los cielos, las virtudes celestiales y los santos serafines. Permítenos asociarnos a sus voces, cantando humildemente tu alabanza.

Santo eres en verdad, Padre, y con razón te alaban todas tus criaturas, ya que por Jesucristo, tu Hijo, Señor nuestro, con la fuerza del Espíritu Santo das vida y santificas todo, y congregas a tu pueblo sin cesar, para que ofrezca en tu honor un sacrificio sin mancha, desde donde sale el sol hasta el ocaso. Por eso, Padre, te suplicamos que santifiques por el mismo Espíritu estos dones que hemos separado para ti, de manera que se conviertan en el cuerpo y la sangre de Jesucristo, Hijo tuyo y Señor nuestro, que nos mandó celebrar estos misterios, porque él mismo la noche en que iba a ser entregado tomó pan, y dando gracias te bendijo, lo partió y lo dio a sus discípulos, diciendo: tomen y coman todos de él, porque esto es mi cuerpo, que será entregado por ustedes. Del mismo modo, acabada la cena, tomó el cáliz, dando gracias te bendijo y lo pasó a sus discípulos diciendo: tomen y beban todos de él, porque este es el cáliz de mi sangre, sangre de la alianza nueva y eterna, que será derramada por ustedes y por muchos, para el perdón de los pecados. Hagan esto en conmemoración mía.

0: Este es el sacramento de nuestra fe.
1: Anunciamos tu muerte, proclamamos tu resurrección, ven Señor Jesús.
0: Así pues, Padre, al celebrar ahora el memorial de la pasión salvadora de tu Hijo, de su admirable resurrección y ascensión al cielo mientras esperamos su venida gloriosa, te ofrecemos en esta acción de gracias el sacrificio vivo y santo. Dirige tu mirada sobre la ofrenda de tu iglesia y reconoce en ella la víctima, por cuya inmolación quisiste devolvernos tu amistad, para que fortalecidos con el cuerpo y la sangre de tu Hijo, y llenos de su Espíritu Santo, formemos en Cristo un solo cuerpo y un solo Espíritu. Que Él nos transforme en ofrenda permanente para que gocemos de tu heredad junto con tus elegidos. Con María la Virgen Madre de Dios, los apóstoles y los mártires, San Juan Eudes, Santa María Eufrasia, Santa Juana Yugán y todos los santos por cuya intercesión confiamos obtener siempre tu ayuda. Te pedimos, Padre, que esta víctima de reconciliación traiga la paz y la salvación al mundo entero. Confirma en la fe y en la caridad a tu iglesia peregrina en la tierra, a tu servidor el Papa León, a nuestro arzobispo Ricardo, al orden episcopal, a los presbíteros y diáconos y a todo el pueblo redimido por ti. Atiende los deseos de esta familia que has congregado en tu presencia. Reúne en torno a ti, Padre misericordioso, a todos tus hijos dispersos por el mundo, a nuestros hermanos difuntos, el siervo de Dios Rafael García Herreros, todos los hermanos que han perdido la vida en esta tragedia en Venezuela, y todos aquellos que llevamos en nuestro corazón. Recíbelos en tu reino, Señor, donde esperamos gozar todos juntos de la plenitud eterna de tu gloria. Por Cristo, Señor nuestro, por quien concedes al mundo todos los bienes. Por Cristo, con Él y en Él. A ti, Dios Padre omnipotente, en la unidad del Espíritu Santo, todo honor y toda gloria por los siglos de los siglos.
2: Amén.
0: Mis hermanos, el amor de Dios ha sido derramado en nuestros corazones con el Espíritu Santo que se nos ha dado. Por eso les invito a que juntos digamos: Padre nuestro que estás en el cielo, santificado sea tu nombre. Venga a nosotros tu reino, hágase tu voluntad en la tierra como en el cielo. Danos hoy nuestro pan de cada día, perdona nuestras ofensas, como también nosotros perdonamos a los que nos ofenden. No nos dejes caer en la tentación y líbranos del mal. Líbranos de todos los males, Señor, y concédenos la paz en nuestros días, para que, ayudados por tu misericordia, vivamos siempre libres de pecado y protegidos de toda perturbación, mientras esperamos la gloriosa venida de nuestro Salvador Jesucristo.
1: Tuyo es el reino, tuyo es el poder y la gloria por siempre, Señor.
0: Señor Jesucristo, ¿qué dijiste a tus apóstoles? La paz les dejo, mi paz les doy. No tengas en cuenta nuestros pecados, sino la fe de tu iglesia. Y conforme a tu palabra, concédele la paz y la unidad, tú que vives y reinas por los siglos de los siglos.
1: Amén.
0: La paz del Señor esté siempre con ustedes.
1: Y con tu espíritu.
0: Dense fraternalmente la paz.

0: Este es el Cordero de Dios que quita el pecado del mundo. Dichosos los invitados a la cena del Señor.
1: Señor, no soy digno de que entres en mi casa, pero una palabra tuya bastará para sanarme.
0: Vengan a mí todos los que están cansados y agobiados, que yo los aliviaré, dice el Señor. Amén.
2: Oración espiritual. Creo, Jesús mío, que estás real y verdaderamente en el cielo y en el santísimo sacramento del altar. Te amo sobre todas las cosas. Deseo vivamente recibirte dentro de mi alma, pero no pudiendo hacerlo ahora sacramentalmente, ven al menos espiritualmente a mi corazón y como si ya te hubiese recibido, te abrazo y me uno del todo a ti. Señor, no permitas que jamás me aparte de ti. Amén.
1: Vengo a contarte.

0: Te amo, amantísimo Jesús. Te amo, bondad infinita. Te amo con todo mi corazón, con toda mi alma, con todas mis fuerzas, y quiero amarte más y más. Te amo, amantísimo Jesús. Te amo, bondad infinita. Te amo con todo mi corazón, con toda mi alma, con todas mis fuerzas, y quiero amarte más y más. Te amo, amantísimo Jesús. Te amo, bondad infinita. Te amo con todo mi corazón, con toda mi alma, con todas mis fuerzas, y quiero amarte más y más y más. Oremos. Señor, que nos has colmado de tantas gracias, concédenos alcanzar los dones de la salvación y perseverar siempre cantando tu alabanza por Jesucristo nuestro Señor.
1: Amén.
0: Dios te salve María, llena eres de gracia, el Señor es contigo. Bendita tú eres entre todas las mujeres, y bendito es el fruto de tu vientre, Jesús. Santa María, Madre de Dios, ruega por nosotros pecadores, ahora y en la hora de nuestra muerte. Amén. Muy amados hermanos, gracias a todos por unirse a nuestra Santa Eucaristía. Gracias por unirse a nuestras actividades, de hecho, que constantemente compartimos. Desde la ciudad de Bogotá insistimos en la invitación a este grandioso diplomado Nuevos Caminos para la misión de la RCC. El reciente Encuentro Nacional Carismático nos ha recordado que estamos realmente vivos en el Espíritu Santo, estamos renovando la renovación y debemos estar preparados para este tiempo. Por eso Escalar y Un Minuto invitan a este diplomado Nuevos Caminos para la misión de la RCC. Es presencial del 27 al 31 de julio, solo en la ciudad de Bogotá. Pueden comunicarse con el centro de contacto de la emisora de Bogotá o con la librería Minuto de Dios. Allí les ofrecerán mayor información. También desde nuestra regional Caribe, particularmente nuestros hermanos de la Casa de Oración Tierra Nueva están invitando al Seminario de Sanación Interior del 10 de julio al 21 de agosto en la Casa de Oración Tierra Nueva de Barranquilla. Va a ser los viernes de 6 de la tarde a 8 de la noche. Si desean ustedes inscribirse, los cupos son limitados al 317-893-5639. Tiene una inversión este seminario, la inscripción de 100,000 pesos por persona. Y la modalidad es presencial, ya saben, del 10 de julio al 21 de agosto. Nosotros los invitamos aquí en la regional Antioquia. Este fin de semana tenemos ayuno y oración, sábado desde las 5 de la mañana en nuestra Casa de Oración Tierra Nueva. Invitados todos con entrada libre. Posteriormente iniciará nuestro seminario de crecimiento en el Espíritu de 8:30 de la mañana a 5:30 de la tarde y el domingo de 8:30 a 1 de la tarde. Esta es la siguiente etapa del Seminario de Vida en el Espíritu. Si usted ya vivió el Seminario de Vida en el Espíritu, bienvenido. La entrada es libre, pero debe inscribirse en nuestra librería Minuto de Dios acá en Laureles a través del 320-303-3676. También los invitamos prontamente el lunes 20 de julio. Viviremos nuestra Eucaristía por Colombia y nuestro Festival Típicos de mi Tierra será en nuestra Casa de Oración Tierra Nueva desde las 9 de la mañana. Los esperamos también, será una velada hermosísima. Y el 1 de agosto también ya estamos organizando este bello encuentro de sanación interior con este servidor, el Padre José Andrés, y el psicólogo Juan Camilo Galvis, de la herida a la vida, desde las 3 de la tarde hasta las 7 de la noche en la Casa de Oración Tierra Nueva. La donación es de 30,000 pesos y también pueden hacer la inscripción a través de nuestra librería Minuto de Dios acá en Laureles. Vamos a darle gracias al Señor y a todo el equipo que nos ha ayudado, Sebastián y Juan José en la parte técnica, a mi querido Dani en la música, en la liturgia Juan Carlos y Norita. Gracias a todo el equipo de las emisoras en Bogotá, en Cartagena y en Barranquilla. Gracias por acompañarnos y hacer posible esta transmisión. Yo soy el Padre José Andrés Hurtado, sacerdote eudista del Minuto de Dios. El Señor esté con ustedes.
1: Con tu espíritu.
0: La bendición de Dios Todopoderoso, Padre, Hijo y Espíritu Santo, descienda sobre ustedes y permanezca para siempre.
1: Amén.
0: Bueno, podemos ir en paz confiando en que hoy gana Colombia, señor Juan José. Pueden ir en paz. Feliz día para todos.

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